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Segundo libro de Reyes, en su capítulo número 6, estaré considerando para plataforma de mensaje un solo verso, verso número 17 del capítulo número 6 del segundo libro de Reyes, con su mano pasando la página y con su boca adorando la gloria del Señor. Doy lectura a la voz de Dios grabada en página, a la gloria del trino Dios Padre, Hijo y Espíritu Santo, y el pueblo os dice, y el pueblo os dice, y oró Eliseo y dijo, te ruego, oh Jehová, que abra sus ojos para que vea. Entonces Jehová abrió los ojos del criado y miró, y aquí que el monte estaba lleno de gente de a caballo y de carros de fuego alrededor de Eliseo. Padre, gracias mil. No te pido que tú me remuevas de este altar, sino que tú me cubras con una nube de gloria, donde la palabra pueda correr, fluir, hacer causa, efecto en las mentes, en los corazones de cada hermano aquí y amigo aquí presente y oyente. Dios de Abraham, Dios de Isaac, Dios de Jacob, el Dios que no ha cambiado. Te pido que mientras tu palabra es predicada, los dones de tu Espíritu Santo se hagan manifiesto, donde fe, donde milagro, donde profecía, donde lengua, géneros de lengua, interpretación de lengua, discernimiento de espíritu. Padre, te pido que si alguno ha venido enfermo, tú lo sanes por el poder de tu palabra. Si alguno ha venido con dudas, estrés, incertidumbre, tú lo libertes, y junto a este pueblo me voy a encargar de darte solo a ti la gloria y la honra, en el nombre de Jesús, amén Señor y amén. Antes que se siente, le pone un fuerte aplauso al Padre amado, uno más fuerte al Hijo y uno mayor al Espíritu Santo, fuerte que es para el Señor, a su nombre. Se puede sentar, pero no se siente sobre su alabanza, amado. ¿Cuántos alaban al Señor? ¿Cuántos alaban la gloria del Señor? Yo en esta noche voy a tratar de ser claro, cuesto y preciso, en el pensamiento de Dios para esta hora bajo el tema la oración cambia todas las cosas. Así que si usted tiene a alguien a su lado que vino con usted, familia suya, con las debidas precauciones, dígale, la oración cambia todas las cosas. Dígale, la oración cambia todas las cosas. ¿Cuántos alaban la gloria del Señor? ¿Cuántos alaban la gloria del Señor? ¡A su nombre! La oración cambia todas las cosas. Durante esta semana, nosotros como iglesia, como congregación, habíamos decretado, semana de oración. En nuestra semana de oración, luego de cada día que orábamos, pudimos presentar un estudio bíblico para hablar acerca de la oración. Hoy en la conclusión de nuestra campaña, yo quiero cerrar predicándole a usted, hablándole a usted, disertando el sermón bajo el tema la oración cambia todas las cosas. Tengo que hablarle acerca de esto, porque a pesar de que escuchamos y hemos hablado repetidas veces del poder que hay en la oración, cuando los momentos se ponen difíciles, o como dirían en el argot deportivo, cuando los minutos cuentan, es cuando muchas veces olvidamos el poder que hay en la oración. Tengo que reconocer que el próximo mes de mayo, a nivel mundial, se celebra el Día Nacional de la Oración. Hay gente que celebra en mayo todos los años el Día Nacional de Oración, pero la gente no ha aprendido todavía el por qué Manuel Luis se celebra tanto en Estados Unidos y muy en especial en Alemania, en Inglaterra, el por qué se celebra el Día Nacional de la Oración. He aprendido y soy fanático de leer las frases célebres que han pronunciado gobernadores, presidentes, hombres ilustres, artistas y diferentes personalidades. Pero hay alguien que siempre me ha llamado la atención, su frase célebre, y fue un hombre llamado Winston Churchill. Winston Churchill en un momento dado dijo que el que no conoce la historia puede cometer los mismos errores que otros han cometido en la historia. En el año 1933, Alemania fue invadida o fue catapultada, dominada por un hombre nazi llamado Adolfo Hitler.
1933, Hitler se apodera de Alemania y por 7 años comenzó de una manera inmisericorde a cometer invasiones en diferentes lugares, a dominar todo ese territorio. Hitler, en su ambición de poder, comenzó a invadir países, comenzó a maltratar. El imperio nazi comenzó a extenderse hasta que llegó el momento que Hitler dijo: vamos a invadir a Gran Bretaña. Winston Churchill le habla a las iglesias en Gran Bretaña un 24 de mayo del 1940 y le dice: hay que declarar un día de oración nacional. 24 de mayo del 1940, todas las iglesias en Gran Bretaña toman la decisión ante el inminente deseo de Adolfo Hitler de invadir a Gran Bretaña. Y la iglesia dice: vamos a unirnos y vamos a orar. Si la iglesia en Puerto Rico, si la iglesia en los Estados Unidos volviera a releer la historia y diría: ante los problemas que tenemos en la sociedad hoy, vamos a unirnos, olvidarnos de qué concilio somos y vamos a invocar al Dios del cielo, vamos a provocar que Puerto Rico sea sumergido, sacudido por el poder de Dios. Escucha bien, porque ese día todas las iglesias en Gran Bretaña se unieron en oración. Un día de oración, porque Adolfo Hitler venía, Juan Luis, en un avance tremendo para invadir a Gran Bretaña. Hitler y los demás políticos habían tenido un choque. Hitler venía con toda su intención. Ahora, ¿qué sucedía? Los demás políticos de las ciudades que estaban cerca habían sido atemorizados. Winston Churchill, la historia dice que vio que su ejército era menor en hombres, su ejército era menor en armamento, Cheo, su ejército era menor, Manasonia, en todos los aspectos. Ahora, Winston Churchill le dice, Mano Ángel, le dice a su ejército: una sola cosa nos queda, y es orar. Posiblemente usted llegó en esta noche, o usted ha estado todos estos días orando por algún problema que hace años viene arrastrando, por algún problema de salud que le viene quejando, por algún problema en el matrimonio que se le ha presentado, por algún problema en medio de sus hijos, por algún problema en medio de su hogar, y ha dicho: he ido a tantos sitios, he llevado al muchacho a la metadona, si ha llegado a la meta después que se ha comido la dona y ha seguido siendo un adicto, he tratado la consejería matrimonial y el matrimonio sigue igual, ¿qué me queda? Te queda orar. Winston Churchill dijo: una cosa nos queda. Churchill dijo: nos queda una sola cosa. ¿Cuántas cosas has intentado? ¿Cuántas visitas terapéuticas? ¿Cuántos consejos? ¿Cuántas terapias? Y todavía dice: no puedo más. Pues tengo que decirte algo hoy. La oración cambia todas las cosas. Ante el gran avance de Hitler y su ejército, ahora Winston Churchill y su ejército comienzan a orar. Pero la historia dice que de momento una densa nube, una densa tiniebla rodeó a Adolfo Hitler y a todo su ejército, y 24 horas después de que la iglesia oró, Hitler decidió retirar su avance, regresarse. La gente todavía se preocupa y se preguntan hoy: ¿qué pasó con Hitler y todo su ejército? Es que la nube de Jehová los rodeó y los confundió. Y la reina de Inglaterra dijo: temo más a un ejército de hombres de rodillas que a un ejército de hombres armados. Temo más a alguien que sabe mover el trono de Dios que a alguien que tenga un rifle en sus manos. ¿Cuántos alaban la gloria del Señor? La situación política y social en Gran Bretaña, en Alemania, era algo tremendo. La situación política y social en Europa era catastrófica.
Pero en medio de la catástrofe, habían hombres que creían que la oración cambia las cosas. Yo creo que en medio de la situación política, en medio de la situación moral, en medio de la criminalidad que vive nuestro país, habemos hombres y mujeres que creemos que la oración cambia todas las cosas. Hay gente que tiene que volver a creer. Hay gente que tiene que volver a marcar Jeremías 33:3. ¿Dónde estaba el profeta? El profeta estaba en una cárcel. En el patio de la cárcel. La Biblia dice que por segunda vez Dios le habló al profeta Jeremías. El registro bíblico hace énfasis de que el profeta Cheo estaba en el patio de la cárcel. Yo voy a hacer un hipérbole, Yachel, porque yo me imagino que en el patio de la cárcel, Cheo, el profeta estaría allí diciendo, siendo yo profeta estoy preso. Siendo yo hombre de Dios, estoy viviendo esta calamidad. Siendo yo hombre de Dios, estoy experimentando esta prueba. Esto soy yo haciendo un hipérbole. Es que yo me imagino al profeta diciendo, siendo yo el hombre que cuando Dios le habla va y trae el mensaje, estoy sufriendo persecución, estoy sufriendo oprobio, siendo profeta de Dios. ¿Cuántas veces nos quejamos ante Dios? Y le decimos al Señor, ¿cómo es posible que yo siendo tu siervo? ¿Cómo es posible que yo siendo tu sierva? ¿Cómo es posible que yo esté experimentando estas cosas? Y estando en el patio de la cárcel, Dios le habló al profeta. Yo quiero decirte a usted que en esta noche esté en este lugar. Dios te trajo porque Dios quiere hablar a tu vida, porque posiblemente has intentado tantas cosas, posiblemente usted le ha preguntado a Dios el por qué, posiblemente usted le ha dicho a Dios no aguanto, posiblemente usted le ha dicho a Dios ya no hay escapatoria, posiblemente usted le ha dicho a Dios me estoy volviendo loco o estoy a punto de volverme loca, posiblemente usted le ha dicho a Dios ya no puedo más, he llorado demasiado, posiblemente usted le ha dicho a Dios oye, ¿dónde estás tú? Pues vengo a decirte en esta noche que la oración cambia todas las cosas. La oración cambia todas las cosas. Y en el patio de la cárcel, es que a veces queremos que Dios nos hable donde mejor nos sentimos, donde mejor estamos. Hay veces que queremos ver la manifestación de Dios cuando mejor nos estamos sintiendo, Yachel, o donde mejor nos podemos ver. Hay veces, Cheo, que queremos ver a Dios obrar donde nosotros nos sintamos en la silla de confort. ¿Dónde estaba el profeta? En una cárcel. Es que el lugar donde Dios te mete es un lugar para que Él manifestarse. La prueba tuya no es para que mueras. El lugar donde Dios permite que tú entres no es para que tú te rindas. La situación que llega a tu vida no es para matarte. La situación que llega a tu vida es para que el Hijo del Hombre sea glorificado a través de ella. Las cosas que hoy llegan a nuestros hombros es porque Dios las ha permitido. Él ha dicho, yo no pongo cargas pesadas sobre hombros livianos. Lo que llegó a tu vida es porque Dios sabe que tú lo puedes soportar. ¿Dónde estaba el otro profeta llamado Jonás? Yo no voy a entrar en la desobediencia de Jonás. Pero mira el cuarto de oración que Dios le preparó al profeta. ¿Sabe cuál fue el cuarto de oración que Dios le preparó al profeta? El vientre de un pez. Manos de Luis, no fue un open room, no fue un aposento alto. Dios le preparó un vientre del pez para que de allí clamara. Cheo, posiblemente, ¿cuántos peces muertos habían dentro de ese vientre? ¿Cuántos sargazos pudiera haber dentro de aquel vientre? ¿Cuánta basura pudo haber estado dentro de aquel vientre? Pero tengo que decirte algo, era el lugar de oración que Dios había separado para el profeta. Es que hay veces que queremos orar en el cuarto que tiene aire.
Hay veces que queremos escuchar la voz de Dios en la oficina, donde nos sentimos bien, donde hay comodidad, donde posiblemente vamos a experimentar las mejores bendiciones. Y Dios dice, yo te estoy preparando un lugar de guerra, y el cuarto de guerra no es el lugar posiblemente más cómodo para ti. Tu cuarto de guerra no es el lugar posiblemente mejor, no es el lugar más acondicionado, posiblemente es el lugar donde más recuerdos malos llegan a ti, posiblemente es el lugar donde más desánimo tú has experimentado, posiblemente es el lugar donde más pruebas tú has llorado, pero tu cuarto de guerra es el lugar que Dios separó para que desde allí tú pudieras decir, Dios, este pobre clamó y lo oyó Jehová y lo libró de todas sus angustias. El cuarto de guerra de Jonás, el vientre de un pez. Hay gente que se ha hecho tanto la pregunta, que cómo era posible que el profeta todavía dentro del vientre del pez estaba vivo. Es que cuando Dios te permite una situación, Dori, no es para que nosotros moramos, es para que veamos gloria. Yo tengo que decirte algo. ¿Cómo yo voy a hablar de que Dios provee si yo no conozco la necesidad? ¿Cómo yo voy a hablar de que Dios fortalece si yo no conozco la debilidad? ¿Cómo yo voy a hablar de que Dios sana si no conozco la enfermedad? Quiere decir que cuando llega la enfermedad, Él me hace recordar el sacrificio de la cruz y me dice, por mi llaga fuiste curado. Cuando llega el momento de debilidad, Él me hace recordar que el esfuerzo alcanzado y multiplica la fuerza al que no tiene ninguna. Cuando llega el momento de necesidad, Él me hace recordar que mi Dios suplirá todo lo que falta conforme a sus riquezas en gloria. ¿Cuántos pueden darle gracias a Dios? Porque la oración cambia todas las cosas. Jonás clamó en el vientre del pez y Dios tomó el timón del pez, y el pez lo dejó en forma de taxi. Antes de que apareciera Uber, ya Jonás había experimentado el Uber. Antes de que Uber existiera, ya Jonás lo había experimentado. Uber en forma de pez lo llevó a donde Jonás tenía que ir, a donde Jonás tenía que profetizar. Dios preparó el escenario desde antes de que Jonás llegara. Dios preparó la escena antes de que Jonás entendiera que Dios había preparado la escena. Hoy es noche para que tú salgas de aquí con un milagro. Hoy es noche para que tú salgas de aquí con tus peticiones contestadas. Hoy es noche para que tú le creas a Dios. Ahora, cuando voy a la historia bíblica y voy al texto base, y uno la relación de la oración de Winston Churchill con la situación que experimentaba el profeta Eliseo, los sirios habían intentado en tantas ocasiones, en medio de su maldad, de detener lo que Dios quería hacer. El hombre de Dios llega con su siervo, y cuando en la plena madrugada el siervo del profeta se levanta y observa que estaban rodeados por los sirios. Yo quiero decirte que no era una mentira, era una realidad. Hay veces que Dios te permite que tú veas cosas, no para que tengas miedo, sino para que tú entiendas que viene un milagro de camino. Hay veces que nos impactamos con las cosas que llegan a nuestra vida. Planificamos pagar la luz y de momento verificas tu cuenta de banco y lo que tienes son 3 pesos. Posiblemente habías pensado que ibas a hacer compra y lamentablemente el departamento de la familia ni te depositó los cupones que te tocaban ni el aumento que mencionaron. Posiblemente dijeron que venía el estímulo, 1.200, 600, 1.400, y tú dices, hermano Julio, no lo menciones porque todo el mundo lo ha disfrutado y yo no he visto ni los 1.200, no he visto los 600, así que la esperanza de los 1.400 la he perdido. ¿Tú sabes por qué? Porque no has entendido
que Dios está preparando para ti un escenario donde la oración cambiará todas las cosas. Dios está preparando un escenario para hacer manifestación. Dios está preparando un escenario para que tú puedas decir, vengo a testificar. Dios está preparando un escenario para que la semana que viene tú digas, yo quiero una parte, yo voy a testificar. El pastor predicó el sábado y dijo que la oración cambiaba todas las cosas. Yo vi un milagro esta semana. Dios está preparando un escenario para que la semana que viene tú le digas a la copastora, yo quiero una parte. Es que pasó, es que yo voy a testificar. Bendiga a Dios esos tres que dijeron amén. Dios está preparando un escenario para que la semana que viene tú puedas decir, yo voy a dar mi testimonio, yo voy a testificar, hermano Pedro, del milagro que Dios hizo, yo voy a testificar, hermana Mirna, de lo que Dios en esta noche está manifestándose, yo voy a testificar de lo que Dios en esta noche se está moviendo, yo voy a testificar, porque la oración cambia todas las cosas. Es que tenemos que volver a hablarle estas cosas a la iglesia, porque usted ha visto que en los cultos hoy se dan de todas partes. Pero hay una parte, hermano Luis, que ya no se escucha muy común en los cultos, y es la parte de testimonio. Yo me acuerdo cuando yo no era creyente, siempre había manocheo, alguien que pedía parte para testificar. Me declararon X enfermedad y Dios me sanó. Y allá venía el otro y decía, yo tenía una carta perdida de un dinero. Y de momento, ¡pra!, abrió la puerta y apareció el dinero. Otros que decían, yo había dado por perdido un hijo. Y de momento el hijo llegó a la puerta. Es que hay testimonio para hablar. Porque este evangelio no nada más será predicado por la palabra, sino también por los testimonios. Estaban rodeados. Hoy posiblemente es que hay gente que llegó a esta casa rodeados de problemas, rodeados de luchas, rodeados de situaciones que los tienen cabizbajos, cabizbajas, rodeados de situaciones que, como hablábamos esta mañana en el estudio bíblico, que los han llevado a desanimarse, rodeados de situaciones que los tienen confundidos o confundidas, rodeados de situaciones que les tienen las manos abajo, rodeados de situaciones que nos entristecen, rodeados de situaciones que nos han hecho y nos han provocado diferentes enfermedades de hipertensión, de migraña y de tantas angustias que hoy en día presentamos. Situaciones que hoy en día nos han robado el sueño, rodeados de problemas que hoy nos han llevado a padecer de insomnio, rodeados de situaciones en las cuales le preguntamos a Dios, ¿dónde esto está? Y Dios vino a decirte hoy, la oración cambia todas las cosas. Rodeados. Yo quiero que usted entienda que el desespero que presenta el siervo del profeta era un desespero normal, común, para todo hombre. Usted se imagina cuando le llega una carta de energía eléctrica que le van a cortar la luz y ya están anunciando que aumentan la luz ahora. ¿Tú te imaginas que te llega una notificación de la autoridad de acueducto y alcantarillado que te van a cortar el agua? Y el problema es, no es que llegue la factura, cheo, es que no haya los chavos para pagar. ¿Se escuchó? Es de humano el preocuparse. Es de humano el preguntarle a Dios de dónde sacaré el dinero. Es de humano. Pero es de humano de igual manera el poder entender que tenemos un Dios dueño del oro y de la plata. Es de humanos también el entender que la oración puede cambiar todas las cosas. Es de humanos entender que cuando yo digo que no puedo, es cuando el que está sentado en el trono dice, ahora yo me pongo de pie. Es de humanos reconocer nuestra dependencia del Dios del cielo. ¿Cuántos alaban la gloria del Señor? Realmente era la parte humana del siervo la que se manifiesta. Y le dice al profeta, tú no estás viendo, no tienen situado. Ahora, la primera palabra que el profeta le dice a su siervo es que le dice, no temas. Me voy a poner la camisa de maestro. Dios es tan sabio de que 365 son los que trae un año. Son 365 las articulaciones que el hombre tiene en el cuerpo.
y son 365 las veces que en la Biblia dice no temas, lo que quiere decir que cada día Dios te dice no temas. Antes que tú le ores a Dios, ya Dios te habló y te dijo no temas. Antes que tu cuerpo sienta dolor, Dios te dice no temas. Antes de que pase una prueba, ya Dios te ha dicho no temas. Antes de que tú experimentes el problema, ya Dios te dijo no temas. ¿Sabe por qué? Porque a nosotros, aunque cargamos Biblia, llegan ocasiones que el temor nos arropa. El temor nos arropa. Más en este tiempo del COVID. En este tiempo donde antes tú estornudabas y todo el mundo te decía salud. Hoy tú estornudas y si dejas todo el mundo te saca un pote de Lysol y te echan flea. ¿Sabes por qué? Porque esto es un tiempo donde la gente tiene miedo. La gente anda con miedo. La gente está atemorizada, la gente anda desesperada, pero hace falta alguien que les diga, óyeme, la oración cambia todas las cosas. Hace falta alguien que se levante con voz de trompeta y le diga a los enfermos, Dios tiene poder para sanarte. Hace falta alguien con autoridad, con voz de trompeta, que le diga a tu vecino, la oración cambia todas las cosas. Hace falta alguien que se levante y vuelva a decir, la oración cambia todas las cosas. ¿Cuántos alaban la gloria del Señor? Porque tengo que decirle que vivimos días de temor, días de angustia. Observe la sociedad de hoy. Las noticias nos hablan del peligro inminente, porque no sabemos en nuestras comunidades incluso de dónde puede salir un disparo. Busque muchos de nosotros donde vivimos. A veces no podemos dormir en las noches. Cuando más tranquilo estamos, a punto de descansar, sonidos de metralletas, de AK suenan en nuestro vecindario. No conciliamos el sueño. Comenzamos a orar y a decir, Señor, ten misericordia, porque no sabemos si está envuelto un hijo, si está envuelto un primo, si está envuelto un hermano. ¿Sabe algo? El temor en este tiempo toca las puertas de muchos hogares, toca las puertas de la mente de muchos cristianos. El temor hoy anda tocando puertas, pero antes de que el temor llegara, ya Dios te había dicho, no temas, no temas, no temas, no temas. ¿Cuántos alaban la gloria del Señor? El profeta le dijo a su siervo, no tengas miedo. Si tiene a alguien a su lado, que familia suya, mire, dele así con el puñito y le no tenga miedo. Hay gente que tiene miedo. Incluso, usted sabe por qué hay gente que no ora. Cheo, hay gente que no ora porque tiene miedo a que Dios no le conteste. Hay gente que no ora porque tienen miedo de que su oración no sea contestada. Ahora, a mí me impacta la simple oración del profeta. El profeta no oró para que Dios matara al ejército. Oh my God. El profeta no oró para que Dios enviara un ejército de ángeles con espadas desenvainadas que mataran a aquella gente. El profeta entendía que aquella gente que los tenían rodeados estaban controlados por Dios, pero el profeta, quien necesitaba que Dios orara, que Dios obrara, era en el corazón de sus siervos. ¿Saben quién Dios necesita obrar hoy? Dios necesita obrar en ti y en mí. Dios necesita que tú y yo entendamos que la oración cambia todas las cosas. En una ocasión, Manuel Luis me preguntó, estudiante, y me dijo, profesor, ¿y por qué el profeta

esa línea de mensaje, yo decía, ahora sí que voy a orar que Dios lo saca del camino. Hoy te tengo una noticia, que Dios no los va a sacar del camino, porque si Dios lo saca del camino, ¿quién va a ser de testigo para ti de que Dios se manifestó? Dios necesita dejarlos ahí para que ellos sean testigos de que Dios peleó por ti. Dios necesita, oh my God, Dios necesita dejarlos ahí para que hayan testigos de que el Dios que servimos es un Dios que pelea por lo suyo. ¿Cuántos alaban la gloria de Dios? Dios no los puede quitar, porque el salmista decía, aderezas mesas delante de mí, en presencia de mis angustiadores. ¿Sabe lo que estaba diciendo el salmista? Dios me sirve delante de la gente que me persigue. Dios me sirve delante de la gente que me oprime. Dios me sirve delante de la gente que me odia. Dios me sirve para dar testimonio de que yo soy su hijo. ¿Cuántos alaban a Dios? Por eso fue que el profeta dijo, por ello yo no tengo que orar. My God. Por quien yo tengo que orar es por este. ¿Y sabe qué fue lo que oró el profeta? El profeta lo que le dijo a Dios, sin mucha vuelta, Señor, simplemente te ruego que le abran los ojos a este cabezón. Sí. Manestel, qué tremendo el profeta, oye. Señor, lo único que te voy a pedir, ábrele los ojos. Porque hay gente que teniendo los ojos abiertos por fuera, por dentro los tienen cerrados. Ah, my God. Hay gente que teniendo la vista, los ojos abiertos, por dentro los tienen cerrados. Hay gente que el ojo natural lo tiene abierto, pero lo espiritual lo tienen cerrado. Y el profeta tiene que clamar. Hoy como pastor necesito orarle a Dios por la iglesia y decirle, Dios, ábrele los ojos para que vean. Dios, ábrele los ojos. Setarabasayaba. Necesitamos que Dios nos abra los ojos, porque algo está haciendo Dios en medio de lo que tus ojos naturales ven guerra. En medio de lo que tus ojos naturales ven persecución, en medio de lo que tus ojos naturales ven problemas, hay algo que de igual manera Dios está haciendo. Hay gente que anda diciendo, hay que tener cuidado, el diablo anda suelto. ¿Y qué? Que el mío tiene un bozal. Dori, hay gente que dice, el diablo anda suelto. Ay, el mío lo tengo amarrado con una cadenita. Ya, Cheo, lo tengo una cadenita así, con un bozal, como un pitbull, para que no se mueva, Cheo. ¿Ah? Es que hay gente que tiene que entender, Dios tiene que abrirnos los ojos, porque en medio de la problemática, detrás de tu problema hay algo mayor, detrás de tu crisis hay algo más grande, detrás de tu problema hay algo más grande. El profeta dijo, Dios, te ruego que abra sus ojos. Cuando Winston Churchill oró, la niebla sucumbió al ejército de Hitler. El ejército nazi no pudo adelantar. Después de la oración del profeta, los ojos de su siervo fueron abiertos. Y el siervo pudo ver que aparte de ver un ejército enemigo, había un ejército de Dios. En medio de tu crisis, hay un ejército de Dios que rodea tu casa. Hay un ejército de Dios que rodea tu hogar. Hay un ejército de Dios. La oración cambia todas las cosas. Rebeca no podía concebir. La fe de Rebeca estaba muerta. No podía concebir. Pero una cosa le quedaba a su esposo. ¿Sabe qué le quedaba? Orar. Y ahora Rebeca queda embarazada. Gemelos. Ana no podía tampoco concebir. Cheo, una cosa le quedaba. Ir al altar de Dios. ¿Sabe cuál es el problema que tenemos hoy? Que hoy lloramos más en la oficina del médico. Hoy lloramos más a través de los mensajes por WhatsApp. Hoy lloramos más a través de las redes sociales que volver a llorar en el altar de Dios. Hace falta gente que vuelva a llorar en el altar. Hace falta gente que vuelva a llorar en la oración. Hace falta gente que vuelva a derramar lágrimas cuando ora. Hace falta gente que vuelva a mover el trono. Ahí va a ser.

Yo siento la unción de Dios. Hace falta gente que vuelva a orar y mover el trono de Dios con su oración. ¿Cuántos alaban la gloria del Señor? ¿Por qué? La oración de Isaac movió el trono. La oración de Ana movió el trono. La oración de Jonás movió el trono. La oración de Jeremías movió el trono. La oración de Eliseo movió el trono. Y la semana que viene escucharemos a alguien que dirá: la oración mía provocó de igual manera que Dios se moviera en el trono. Yo no sé si tú te atreves a decir amén. Yo no sé si tú te atreves a creerlo. Porque la oración cambia todas las cosas. La oración cambia todas las cosas. Ponte de pie, dale gloria al Señor. La oración cambia todas las cosas. La oración, la oración, la oración, la oración, la oración. Es la oración la llave para abrir, pero es la llave también para cerrar. La Biblia dice que todo lo que desatemos aquí en la tierra será de igual manera desatado en el cielo. Y todo lo que es desatado allá arriba es de igual manera atado aquí en la tierra. La oración es la llave para transformar tu problema de salud en un milagro. La oración es la llave para transformar tu angustia en alegría. La oración tiene el poder para cambiar una derrota en victoria, para cambiar un error en la mejor decisión. La oración tiene el poder para transformar una debilidad en fortaleza. La oración tiene el poder para convertir una piedra en un sándwich de jamón y queso. La oración tiene el poder para transformar todas las cosas. Pero ¿sabes qué hace falta hoy? Alguien que se atreva a creer que cuando oramos, como definimos, activamos a Dios en el trono. Y el Dios que está en el trono dice: yo me voy a manifestar. Esta es una noche para entender que Dios te trajo aquí y Dios nos ha permitido escuchar esta palabra, porque algo quiere Dios hacer en medio de tu favor. La reina de Inglaterra marcó la historia y la historia del mundo cuando se habla del poder de la oración. No hay predicador que no mencione las palabras de la reina de Inglaterra cuando dijo: temo más a un ejército de rodillas que a un ejército armado. Tengo que decirte, los mismos inconversos saben que el poder que hay en la oración. Por eso cuando se enferma te llaman para que tú ores por ellos. Por eso que cuando tienen problemas te buscan para que tú ores por ellos. Cuanto más nosotros no vamos a creer que la oración cambia todas las cosas. Este es tiempo de creer que se acerca un milagro. Dele con el puño al que está a tu lado, al que tiene con su distanciamiento. Voltéate, les dile: se acerca un milagro. Y se acerca un milagro. Yo siento a Dios, se acerca un milagro, se acerca un milagro, se acerca un milagro, se acerca un milagro para tu casa, se acerca un milagro, se acerca un milagro para tu familia, se acerca un milagro. Yo siento, se acerca, yo siento, eso es.

Yo abro el altar en esta noche. Número uno, si hubiese alguna vida que no tuviera a Cristo en su corazón. Y hoy quisiera entregar su corazón a Cristo, el altar de nuestra iglesia se abre. Número dos, si hubiese alguien que crea que hay un milagro que se acerca, con el debido distanciamiento, yo te invito a que tú te atrevas a pasar. Si tú crees que hay un milagro que se acerca para tu casa, si tú crees que hay un milagro que se acerca para tu vida, si tú crees que hay un milagro que vas a experimentar, si tú crees que hay un milagro que en la noche de hoy Dios vino a manifestar, hoy Dios vino a decirte, la oración cambia todas las cosas, hoy Dios vino a decirte, atrévete a orar, hoy Dios vino a decirte, atrévete a creer, hoy Dios vino a decirte, ay, ay, Dios mío, yo siento la unción de Dios, hoy Dios vino a decirte, me voy a manifestar.

0: Abraza tu milagro esta noche.
1: Yo creo que hay un milagro.
0: Lo creo.
1: Yo creo que hay un milagro.

viene un milagro. Levanta tu mano al cielo. Se acerca un milagro. Se acerca el milagro. Y yo no sé por lo que estás atravesando.

abrázalo, abrázalo. Se acerca un milagro, abraza tu milagro. Y yo no sé por lo que estás atravesando, pero se acerca un milagro, Señor, en el nombre de Jesús. Mira mis hermanos y mis hermanas. Señor, yo no sé lo que están atravesando, pero hemos creído y hemos hablado tu palabra. Te has comprometido en Isaías 55 que esta palabra jamás retornará tras vacía, sino que hará el trabajo para la cual ha sido enviada. Como tu siervo, he hablado tu palabra. Es compromiso tuyo que esta palabra no retornará tras vacía. Hemos hablado de que la oración cambia todas las cosas. Hay personas que están en este altar, Señor, que han llegado enfermos. Hay otros con problemas económicos. Hay otros con problemas de familias. Hay otros con problemas con los hijos. Diferentes circunstancias que les oprimen. Pero Dios, yo creo que en esta noche hay un milagro que se acerca. Hay un milagro que llega. Hoy abrazo el milagro. Abraza tu milagro. Hoy abrazo el milagro. Hoy abrazo el milagro. Hoy abrazo el milagro. Hoy abrazo el milagro. Hoy abrazo el milagro. Hoy abrazo el milagro.

Y en el nombre de Jesús, escucharemos testimonio para gloria tuya, Dios. Porque solamente tuya es la gloria. Tuya es la gloria. Tuya es la gloria. Tuya es la gloria. Tuya es la gloria.

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3: Atención, atención, tenemos un servicio social. Comunicamos a hermanos en Cristo, familiares y amistades, que falleció quien en vida fue la hermana Mirna Villelas. Su cuerpo está siendo velado en la que fue su casa de habitación, ubicada en Delicias de Concepción, sobre calle a la Haciendona. Su entierro será hasta nuevo aviso. Repetimos nuevamente este servicio social. Comunicamos a hermanos en Cristo, familiares y amistades en general, que partió para estar en la presencia del Señor esta tarde, quien en vida fue la hermana Mirna Villelas. Su cuerpo está siendo velado en la que fue su casa de habitación, ubicada en Delicias de Concepción, sobre calle a la Haciendona. Su entierro será hasta nuevo aviso. Por su asistencia, la familia Villelas estará altamente agradecida.

Me pregunto, ¿qué es el hombre para que en él pienses? ¿Qué es el ser humano para que lo tomes en cuenta? Necesitamos admitir nuestra necesidad de Dios.

Bueno, tenemos ya las 7 de la noche con 15 minutos. Ahí teníamos ese tema titulado La Gran Boda Celestial. Y anteriormente el tema Estoy Agradecido, último tema de los Voceros de Cristo. Ya también por acá recordándoles que a eso de las 8 de la noche tenemos el espacio de oración. Usted puede por ahí compartir sus peticiones. Ya están algunas personas por acá compartiéndonos sus peticiones, como nuestro hermano Carlos Canche de México. También por acá nos han enviado una petición para orar por Juan Alberto Argueta, también por Jenny Romero, también por Omar Ayala y Digna Ayala. Estaremos ahí orando por cada una de estas personas y así por cada uno de los que continúen por ahí reportándose. Nos han solicitado también este tema que tenemos de fondo, tema titulado Quiero la Paz de Dios, con Paola Marino. Vamos a estar escuchando ese tema. También el tema titulado Deja que mi alma te alabe es otro de los temas que nos han solicitado. Dios bendiga a nuestra hermana Leidin, que se está reportando en esta oportunidad. También Dios bendiga a nuestro hermano Osmin Andrade, solicitando el tema La Meta Final de Oscar Medina. Vamos a escuchar esos temas que hemos mencionado para proseguir con nuestra programación en esta noche. Buen provecho también para usted que a estas horas está cenando por ahí en casita. Usted que está disfrutando de algunas pupusitas a esta hora después de la lluvia. Bueno, se siente rico comerse ya en la cena con un cafecito y luego acostarse a dormir. Es una bendición. Así es que saludos a todos los que nos escuchan aquí en El Salvador, como también los que están en otros países, también a través de internet, ahí en la sintonía. Que Dios les guarde, les ampare y les acompañe en todo momento y en todo tiempo. Bueno, vamos a escuchar entonces este tema que tenemos de fondo titulado Quiero la Paz. Es un tema, decíamos, de Paola Marino, solicitado por parte de nuestra hermana Claudia Leticia Solórzano desde el barrio San Jacinto, San Salvador.

Se llama Jesús. ¿Cuántos lo aman? Levanten la mano así los que le aman.

0: Si has perdido el camino y andas en busca de dirección, recuerda que Dios no ha terminado contigo. Él tiene un plan perfecto para tu vida. Solo tienes que declararlo como el salmista decía: Jehová cumplirá su propósito en mí. Tu misericordia, oh Jehová, es para siempre. No desampares la obra de tus manos. Salmo, capítulo 138, versículo 8.
1: La oración es la llave que nos abre los tesoros de la misericordia y las bendiciones de Dios. Es la clave que nos encierra bajo su protección y salvaguarda. Oremos por nuestras familias, oremos por nuestra ciudad, oremos en todo tiempo, oremos sin cesar.

Amén, amén. Dios les bendiga, hermanos. En esta noche es una bendición y un privilegio el poder estar por acá saludándoles, deseando de todo corazón que usted se encuentre bien por ahí. Seguramente muchos ya en casita, después de haber culminado una semana de labores, los que trabajan hasta el viernes, algunos continúan el sábado, también los jóvenes que estudian llegan hasta el viernes y tienen ya para descansar el fin de semana. Pero gracias a nuestro Dios estamos culminando una semana más, agradeciendo con nuestro Dios, porque su misericordia es para con nosotros. Y siempre, mis hermanos, hay muchos motivos y muchas razones por las cuales agradecer a nuestro Dios. Él nos ha guardado durante esta semana que estamos culminando, y primeramente Dios, así será en este fin de semana y la próxima semana que iniciará el lunes también, siempre confiando en que nuestro Dios nos sostiene, que nuestro Dios es nuestro guardador en todo momento. Amén. Así que vamos en esta noche, mis hermanos, a tener un momento de oración, como siempre todas las noches sucede. Desde las 8 en adelante hay un espacio para poder orar, y eso es lo que vamos a hacer en esta oportunidad. Vamos a aclamar a nuestro Dios y así pues pedir misericordia, que eso es lo único que podemos hacer, porque nuestro Dios es soberano. Él puede hacer lo imposible. Nosotros únicamente hacemos lo que está a nuestro alcance, hacemos lo posible, pero lo imposible lo hace nuestro Dios. Amén. Y podemos pensar en cada una de esas veces en que Dios nos ha librado, en que Dios nos ha guardado, y nos vamos a terminar dando cuenta que son muchas las aflicciones que a lo mejor hemos pasado, pero que de todas ellas nuestro Dios nos ha librado. Amén. Así que tenemos esa bendición tan grande, mis hermanos, de que Él es nuestro ayudador, Él es el que nos guarda, y hay que seguir confiando plenamente en ese Dios de poder. Amén. Bueno, vamos en esta noche, mis hermanos, a leer ya la palabra del Señor. Pero por acá están llegando más mensajitos. Voy a tomar nota de estos textos que están llegando, mensajes de texto. Pero voy a darles la cita. Vamos a leer en el Evangelio de Juan, capítulo 16 y versículo 33. Juan 16:33. Ahí vamos a leer en esta noche para meditar un momento en la palabra del Señor, y luego ya entraremos en el espacio de oración. Así que regreso en breve, solamente voy a tomar nota de estas peticiones que acaban de ingresar.

Amén. Dios les bendiga, hermanos, nuevamente. Ahora sí, ya tomamos nota de las peticiones que han estado ingresando. En esta oportunidad, pues vamos ya a leer la palabra de nuestro Dios. Habíamos dicho que íbamos a estar leyendo en esta ocasión, precisamente en el Evangelio de Juan, capítulo 16 y versículo 33. Juan 16, 33. Ahí vamos a detenernos un momento para poder ahí leer la palabra de nuestro Dios, confiando, hermanos, en sus promesas día con día. Así es que en esta oportunidad damos lectura a la palabra del Señor, honrando al Padre, al Hijo y al Espíritu Santo. Juan 16, 33 dice así: Estas cosas os he hablado para que en mí tengáis paz. En el mundo tendréis aflicción, pero confiad, yo he vencido al mundo. Amén. Solamente este versículo vamos a leer, hermanos. Seremos un poco breves y luego ya entraremos en la oración. Estas palabras, hermanos, leídas, son un ancla para nosotros en momentos de tribulación. Y a la misma vez también vienen siendo como una fuente de esperanza para nuestras almas. Miramos este pasaje que nos habla acerca de tener aflicciones en el mundo, pero también acerca de la confianza, que nuestra confianza está en Cristo, y después la victoria que nos asegura. De eso habla este pasaje, que tendremos aflicciones, que debemos confiar en Cristo y tenemos victoria segura porque Jesús mismo dijo: Yo he vencido al mundo. Así que podemos decir que vamos a dividir este pasaje bíblico en tres partes, digamos. Primeramente, nosotros, hermanos, debemos entender que Jesús no nos promete una vida libre de problemas. Aquí en Juan capítulo 16 que hemos leído, Él menciona las aflicciones como una realidad, como algo que siempre nos van a llegar a nosotros. Las tribulaciones, las aflicciones, problemas de la vida y todo eso, siempre van a llegarnos. Las pruebas, el sufrimiento y el dolor, pues, vienen siendo parte de la experiencia humana. Mientras vivamos, van a llegar pruebas, van a llegar sufrimientos, vamos a pasar dolor mientras vivamos. Y la Escritura está llena de ejemplos de hombres y de mujeres que enfrentaron dificultades muy grandes. Y pensemos en un hombre que se llamaba Job, solo por ponerlo de ejemplo, un hombre que era fiel a Dios, pero que también pasó por el fuego de la prueba. Y eso nos muestra que la fidelidad y la confianza en Dios no siempre evitan el sufrimiento, pero nuestra fe puede sostenernos en esos momentos difíciles, porque las pruebas, el dolor, las dificultades les llega a todos, a cristianos y no cristianos, con la diferencia de que nosotros, como cristianos, hermanos, tenemos la fe en Jesucristo. Y mucha gente no cristiana, no creyente, en los momentos de dificultades, muchos de ellos, como no creen en Dios, ponen su confianza en el hombre, ponen su confianza en un ídolo, ponen la confianza en un brujo, en un hechicero y cuánta cosa, de manera de que buscan ayuda, pero no de la manera correcta. Entonces, es importante recordar que no estamos solos en nuestras luchas, porque Cristo está con nosotros. Y el mismo Jesús experimentó dolor y sufrimiento. Entendemos que tenemos un sumo sacerdote que puede compadecerse de nuestras debilidades. Así que Él también sufrió en su vida ministerial
y aún desde que nació, vemos que tuvo una vida de sufrimiento. José y María trataban de ocultarlo de los malvados que querían hacerle daño, y luego cuando creció, sufrió. Pero nunca fue abandonado por el Padre. Entonces, dice también allá en Romanos 5:3, que una de estas noches lo leía, que, y no solo esto, dice, sino que también nos gloriamos en las tribulaciones, sabiendo que la tribulación produce paciencia, y la paciencia prueba, y la prueba esperanza. Dejemos por un lado de que en el mundo tendremos aflicción, y ahora pasemos al siguiente punto, que es la confianza en Cristo. En segundo lugar, debemos centrarnos en el mandato de Jesús, porque estas palabras Jesús las dijo. ¿Y cuál es el mandato? Confiad. La confianza en Cristo, hermanos, es fundamental para nuestra vida cristiana, y no se trata solo de una confianza ciega, como muchas veces nosotros ponemos la confianza en cualquier cosa, porque la confianza la podemos poner en una persona. Hay personas que la confianza de ellos es en un arma de fuego, pero eso no se compara con la confianza en Cristo, que no es una confianza ciega, sino que es de crear una relación profunda que nos asegure que a pesar de las tormentas que afrontemos en la vida, su paz nos sostiene. En Filipenses capítulo 4, los versículos no los recuerdo, pero sí sé que es en el capítulo 4, la palabra dice: por nada estéis afanosos, sino sean conocidas vuestras peticiones delante de Dios en toda oración y ruego con acción de gracias, y la paz de Dios, que sobrepasa todo entendimiento, guardará vuestros corazones y vuestros pensamientos en Cristo Jesús. De manera que en medio de la adversidad debemos aprender a aferrarnos a las promesas de Dios, y en la palabra, en las Sagradas Escrituras, encontramos una infinidad de promesas, y estas promesas son para nosotros. La fe en su soberanía y en su amor nos permitirá enfrentar los desafíos con valentía. Recordemos las palabras del Salmo 56:3, que dice: en el día que temo, yo en ti confío. Lo dijo el salmista. Y esta confianza es un acto de nuestra voluntad y una parte clave de nuestra vida espiritual. Entonces, hay que confiar en el Señor, porque así lo dice su palabra: en el mundo tendréis aflicción, pero confiad. ¿Por qué podemos confiar en el Señor Jesucristo? Porque en Él tenemos victoria segura, porque dice: pero confiad, yo he vencido al mundo. Así que la victoria es segura si confiamos en Cristo. Este versículo, ya en la parte final, nos da esa esperanza y nos asegura una victoria total en Cristo. Muchas veces hemos pasado tribulaciones y al final hemos clamado, y al final Dios nos ha dado la victoria. Entonces, la afirmación de Jesús: yo he vencido al mundo, nos recuerda que su victoria sobre el pecado y sobre la muerte nos otorga a nosotros la misma victoria. Porque todo el que ha nacido de Dios, dice 1 Juan 5:4, vence al mundo. Y esta es la victoria que ha vencido al mundo: nuestra fe. Debemos vivir en la certeza de esta victoria, aunque las circunstancias puedan parecer fuertes, puedan parecer como que son un vendaval, aunque las circunstancias puedan parecer abrumadoras, pero Cristo ya ha conquistado y vencido el enemigo. De manera, hermanos, que al cerrar ya esta pequeña reflexión, recordemos que aunque en el mundo tendremos aflicciones de diferente índole, tenemos un Salvador
que nos llama a confiar en Él. Las luchas son reales. Sufrimos, muchas veces hemos llorado, hemos pedido ayuda, hemos pedido auxilio y nadie aquí nos ha ayudado. Las luchas son reales, pero la victoria también es real. La victoria en Cristo es segura. Vayamos siempre, hermanos, con la certeza de que en Cristo tenemos paz. En Cristo tenemos fuerza y una esperanza que no nos defraudará. Una esperanza que no nos dejará tirados. Así que enfrentemos cada desafío que nos llegue, enfrentémoslo con fe, recordando siempre que Él ha vencido al mundo. Que esta verdad nos guíe y que nos motive cada paso que damos en nuestra vida. Que si Él ha vencido, también nosotros somos más que vencedores en Cristo. Amén. Así que hoy vamos, hermanos, en esta oportunidad a elevar una oración a nuestro Dios. Le invito a usted, que tiene también la disposición de unirse en oración con nosotros, a que clamemos al Señor creyendo que para Él no hay nada imposible, que por grande que sea la situación, Él puede obrar en medio de esa dificultad. Le invito a que oremos en esta noche juntos. Si puede arrodillarse, bien, arrodíllese. Si no puede, igualmente no se preocupe, pues usted sabe su situación. Si va tal vez por ahí manejando, pues en su mente puede unirse en oración con nosotros. De manera que aprovechemos este espacio, porque yo aparentemente estoy solito aquí en cabina, pero yo sé que allá en diversos lugares hay muchos hermanos que esperan con mucha alegría este espacio, porque están esperando un milagro del Señor, y que hoy sea una noche donde puedan recibir consolación, donde puedan recibir paz a sus almas, que toda preocupación pongan en la mano del Señor y Él puede cambiar esa preocupación por alegría. Clamemos a nuestro Dios. Señor Jesús, gracias damos en esta noche por este tiempo que nos concedes a cada uno de nosotros, el estar aquí, Señor, reunidos para poder elevar esta oración. Gracias por este ministerio radial que a estas horas de la noche reúne a un pueblo para poder buscar tu rostro, para poder invocar tu nombre. Aquí estamos, Dios mío, nos presentamos delante de ti tal como somos, reconociendo que somos necesitados de ti, que todos los días nosotros necesitamos, Señor, de tu ayuda. Aquí nos presentamos en esta hora confiando, Dios, en que tú puedes obrar, confiando en que tú puedes glorificarte en nuestra vida de acuerdo a tu voluntad. Señor, tú conoces nuestra condición, tú conoces nuestras capacidades, tú conoces nuestras limitancias. Tú sabes, Señor eterno, por aquella aflicción que estamos atravesando, por aquel deseo que tenemos, por esa petición que está en nosotros, por esa meta, por ese sueño que queremos alcanzar. Pero sabemos que nada es posible si no es tu voluntad. Por eso hoy venimos pidiendo que sea todo de acuerdo a tu voluntad, que sea todo de acuerdo a tu misericordia. Señor, en esta hora aquí tenemos un listado de peticiones. Trataremos de mencionar los nombres de los hermanos, de las hermanas, de los amigos que están en este listado, porque en cada uno de ellos hay necesidades diferentes, pero hay algo en común, y es que cada una de estas peticiones va dirigida a ti, porque creemos, porque confiamos en que tú puedes obrar, en que tú te puedes glorificar de manera especial. Así iniciamos orando en esta noche por la vida de Wilson Ortiz, por sanidad. Él necesita volver a caminar. No tiene la posibilidad de caminar, Señor, pero en esta hora pedimos esa intervención de lo alto, que tú puedas, Señor, darle el privilegio de que nuestro hermano pueda volver a caminar nuevamente. Igual oramos por el hermano Salvador González, por sanidad en una pierna. Él tampoco puede caminar, pero necesita sanidad. Y pedimos por él, Señor. Tú conoces la situación, el problema por el cual él no puede caminar,
Ahora pedimos, Señor, que tú puedas obrar en su vida. También tenemos a nuestro hermano Abraham López. Que seas tú obrando, Señor eterno, libertándolo de esa atadura que lo mantiene cautivo. También por Catherine Vanessa, Cristian y David Ayala, Digna Ayala, Omar Romero, Marvin Ayala y Magdaleno Vázquez. Oramos por

Pedimos, Señor, que tú puedas intervenir, que tú puedas obrar en esa niña, que ese nivel de bilirrubina pueda bajar al nivel apropiado, que ya no siga alto, sino que baje. Ponemos en tus manos la salud de Kerry. También tenemos la vida de Inocente del Carmen Bonilla. Esta hermana sufre de fuertes dolores de cabeza. Señor, pedimos que pongas tu mano poderosa, quitando todo dolor, destruyendo, Señor, el origen que ocasiona esos dolores fuertes de cabeza en nuestra hermana. Así por Ofilio Lazo, oramos por este hermano también por sanidad de parálisis y porque también tiene un tumor en la columna. Seas tú destruyendo, Dios mío, de raíz todo tumor, haciendo, Señor eterno, que todo parálisis desaparezca. Así como levantaste aquel paralítico, Señor, que tú también puedas obrar en nuestro hermano Ofilio Lazo, que él pueda levantarse en victoria, que ese tumor de la columna desaparezca, Señor. Consuela a mi hermano, pon tu mano poderosa en ese cuerpo, sanando, operando ese milagro de acuerdo a tu voluntad. Oramos por Douglas Saldaña, él sufre de ataques de epilepsia. Guárdalo, Dios mío, en tu mano. Guárdalo y protégelo en todo momento, Señor eterno. Oramos también por la hermana Mari Flores, por sanidad de neuropatía. Ahí donde está nuestra hermana, Señor, seguramente en esa silla de ruedas, pedimos que la levantes en victoria, que le des, Dios mío, una sanidad plena, una sanidad completa, que ella pueda testificar que tú le has sanado, Señor. Creemos en que tú puedes obrar en mi hermana Mari Flores. También el niño Ismael Orellana, por sanidad, Señor. Desconocemos el nombre de la enfermedad que este niño tiene, pero está adoleciendo y pedimos por él para que pueda ser sano. También oramos, Señor, en esta hora por Samuel Amaya. Sufre de un dolor en la mano y un pequeño tumor también en la mano. Señor, pedimos que tú puedas obrar en su vida. Todo dolor desaparezca, todo tumor también desaparezca en tu nombre, Señor eterno. Oramos por Moisés Ramos, por recuperación de una amputación en la pierna, que tenga una pronta recuperación, Señor. Por nuestra hermana Ana María Sánchez, oramos por mi hermana allá en Charlotte, por sanidad de enfermedad renal. Pon tu mano en ese cuerpo, Dios mío, operando ese milagro, operando, Señor eterno, una intervención divina, que todo problema renal sea solucionado. También está el hermano Mario Castro, por el cual oramos también por sanidad en su cuerpo. Él adolece, él está padeciendo, Señor, pero pedimos esa sanidad completa también en su cuerpo. Oramos también por la vida de Abilio Santos y Agustina Orellana, por sanidad. Tres personas con diferente situación de salud. Oramos para que tú, Señor eterno, puedas obrar sanidad en ellas. También Ángel Orellana, Cristian Umaña, Giovanni Norberto, Mauricio Valladares y Ruth Janet. Oramos por estas cinco personas, porque también se encuentran encarceladas. Ahí donde están, Señor, en ese cautiverio. Pedimos, Señor, que tú puedas guardarles, que el plan de salvación ahí les alcance y ahí puedan ponerse, Dios mío, a cuentas contigo. Por la vida de Rosa Villatoro, oramos por ella por sanidad en el corazón. Señor, yo desconozco cuál es el problema, pero tú lo conoces, Dios mío. Yo solamente pido que tú puedas sanar ese problema en el corazón de nuestra hermana Rosa Villatoro. También oramos por la hermana Lidia Flores. Ella también, Señor, está adoleciendo. Tiene un problema en la tiroides. Pedimos, Señor, que tú puedas obrar ahí en esa glándula. Pon tu mano poderosa, desarticulando, Dios mío, toda enfermedad, todo problema en esa glándula, Señor, en tu nombre. También oramos por Katia Abigail, por sanidad en los oídos. Toda infección, Señor, todo dolor, todo problema en esos oídos, seas tú sanando, Señor, por completo. Oramos por mi hermana Pasita Ramírez, por sanidad de dolor de cabeza, sanidad en la vista y protección para sus hijos. Señor, guarda de cada uno de ellos. Sana toda dolencia en nuestra hermana Pasita. También el hermano Jesús Benítez Gómez. Oramos por él por sanidad en los riñones. Está adoleciendo, Señor, pero hoy oramos por él nuevamente, creyendo, Señor, en que tú puedes obrar en su vida. Tú te puedes

glorificar en su vida. También nuestra hermana Simona Ramos, ella pide fortaleza, necesita ser fortalecida. A lo mejor, Señor, se encuentra débil, ha perdido fuerza, se encuentra congojada, con debilidades, pero Señor, que se fortalezca en el Señor y en el poder de sus fuerzas. Fortalece a tu sierva, Señor amado. Oramos por la hermana Betty Ventura, por sanidad, Dios mío, de cirugía en uno de sus hombros. Señor, ahí donde esté nuestra hermana Betty Ventura, allá en Estados Unidos, Padre eterno, pedimos esa sanidad completa de la cirugía que se le ha realizado en el hombro. Además, ella padece de insomnio. Pedimos también, Señor, para que todo insomnio pueda desaparecer y que hoy, esta noche, ella pueda conciliar el sueño, ella pueda dormir tranquila, Señor, en el nombre de Jesús. Ponemos esa situación de nuestra hermana Betty Ventura en tus manos. También oramos por nuestra hermana Ana Lea Orellana, por sanidad en su cuerpo, Dios mío. Tú que eres poderoso, pedimos, Señor, esa sanidad completa. Sanidad completa en el cuerpo de nuestra hermana, toda enfermedad, toda dolencia, toda dificultad, Señor. Tú puedes obrar y puedes operar ese milagro. Por Santiaguito Robles, oramos por nuestro hermano, por sanidad en los pulmones. Padre, todo problema, toda enfermedad, ahora, Señor, en el nombre de Jesús, creemos que tú puedes obrar en mi hermano Santiaguito, quitando todo problema, toda enfermedad de sus pulmones. Oramos también por Efraín Quinteros, el cual ya le hacen hemodiálisis. Pedimos por esa recuperación completa. Familia Hernández Chicas, por solución de familia, solución de problemas intrafamiliares. Mira esa situación, Señor, pedimos que tú puedas permitirles a ellos llegar a buenos términos, usar el método del diálogo y que pueda estar todo en paz en esa familia. Oramos también por Franklin Antonio Salamanca, por sanidad, Señor, y ansiedad. Obra en su vida, Dios eterno. Por nuestra hermana María Luisa Hernández, por sanidad de parálisis, Dios eterno, sana todo problema de parálisis. Por la hermana Lady Romero, también por sanidad, Señor, de la presión arterial y por una bacteria en el estómago. Opera ese milagro, Dios mío, rompe todo problema de enfermedad. Todo problema en esa presión arterial, Señor, ahora pedimos también que haya solución. Oramos también por el hermano Carlos Canche, por sanidad en la vista, allá en Campeche, México. Ahí está nuestro hermano también clamando. Ahí está nuestro hermano, Dios mío, reconociendo que también necesita de tu ayuda. Señor, pedimos que seas tú restaurando la vista de mi hermano Carlos Canche. Seas tú obrando, Dios mío, de acuerdo a tu voluntad en esa dificultad que mi hermano está atravesando.

Seguimos orando, Señor eterno, en esta hora por la vida de un varón anónimo, por protección divina para su hogar, como también para su familia. Seas tú obrando en su vida, Señor, de acuerdo a tu voluntad. Por la hermana Guadalupe Urrutia, por paz en su corazón y en sus pensamientos. Señor, una situación difícil para ella. Mucho pensar, mucha preocupación, pedimos paz en su corazón y paz en sus pensamientos también, Señor, en el nombre de Jesús. Oramos por Julia Díaz, viuda de Márquez. Ella necesita ser sana, necesita volver a caminar, Señor amado. Y pedimos, Dios mío, una intervención, un milagro, Señor, que tú puedas afirmar esos pies, esos nervios, esos músculos y pueda volver a caminar. Por la hermana Norma de Reyes, por fuertes dolores en el pecho, Señor, seas tú sanando, dando la curación necesaria a ese problema. Oramos por Eduardo Chicas, él necesita reconcilio. Señor, que pueda tener esa oportunidad de ponerse a cuentas contigo. Oramos por una niña que se llama Kesia Roxana Reyes, por sanidad, Dios mío. Seas tú obrando en esta niña, sanando toda deficiencia, sanando toda enfermedad, Dios mío, todo problema, Dios mío, diagnosticado en cuanto a su salud. También en esta hora, oramos por la hermana María Flor Hernández Maradiaga, por conversión. Que seas tú obrando en su vida, Señor, que seas tú glorificándote en su vida, que pueda, Dios mío, obrar ese milagro de salvación que ella necesita, echar manos a la vida eterna. Ahí tenemos también a Guadalupe Escobar. A ella le han diagnosticado cáncer, pero ella cree, Dios mío, en una sanidad total. Y tu palabra dice que para el que cree, ese puede ver tu gloria. Así se le dijo a Marta, no te he dicho que si creyeres, verás la gloria de Dios. Ella cree en su sanidad total. Y ahora oramos por ella, Señor, para que tú le aumentes la fe. Que a ella no le falte la fe, sino que su confianza esté plenamente puesta en ti, en que ella será sana de ese cáncer, en el nombre de Jesús. Así por Patricio Villalta. Oramos por nuestro hermano, por protección de sus hijos allá en Estados Unidos. Por un niño que se llama Guadalupe Sorto. Por sanidad total en su cuerpo también, Señor. Seas tú obrando por completo en ese niño. Oramos por Lilian Aguilar, por sanidad de fuertes dolores de cabeza y por provisión de trabajo allá en Estados Unidos. Sí, Señor eterno, seas tú obrando en su vida. Por mi hermana Dinora Díaz, oramos por ella hoy por sanidad y solución de problemas familiares. Cuánto problema, cuánta dificultad, Dios mío, tú la conoces. Y pedimos esa sanidad completa. Por mi hermano José Isidro, por sanidad en los riñones, bronquios y triglicéridos. Obra en su vida, mi Dios, operando ese milagro, operando esa sanidad completa en mi hermano. Por la hermana Rosa Vigil, por sanidad en la columna, Dios eterno, ahora pedimos esa sanidad completa para ella. Por la hermana Matilde de Márquez, oramos por esta hermana por sanidad en su cuerpo. Señor, tú conoces la situación en su cuerpo, la enfermedad que ha llegado, pero ahora creemos en que tú puedes obrar en su vida. Por Elizabeth Álvarez, oramos por esta hermanita. Ella padece de vómitos frecuentes y menopausia precoz. Pedimos, Señor, en esta hora de la noche, que seas tú obrando en su vida de acuerdo a tu voluntad. Por Ciro Membreño, oramos por nuestro hermano Ciro Membreño por sanidad en su cuerpo. Ha llegado la dificultad a su vida. Ha llegado, Dios mío, el problema, la enfermedad. Pero él cree, y nosotros también, en que tú puedes obrar en su vida. También oramos por Marisol Romero, Elvin Flores Coreas, Milton Eliso Liz, Oscar Meléndez y Nelson Pineda Pérez. Oramos por estas personas, por liberación de cárcel. Que seas tú obrando en sus vidas, de acuerdo a tu santa voluntad, Señor. También por la vida de Rosa, por diversas peticiones, pero sobre todo, por liberación de brujería. Señor, todo espíritu de las tinieblas, toda obra, Dios mío, de Satanás en esta persona, sea tirada por tierra en tu nombre. Todo trabajo de hechicería, sea, Dios mío, desbaratado. Y nuestra hermana Rosa obtenga esa victoria. Por Benicia Alfaro,
Oramos por ella, por sanidad en su cuerpo. Miguel Acosta, por protección divina. Dirigidio Salmerón por diferentes enfermedades, sobre todo de bronquios. Por Marcela Rivera, Señor, por sanidad también de asma y sanidad de una fractura. Señor, que todo vaya marchando bien, que esa fractura pueda sanarse por completo. También oramos, Señor, hoy por la vida de la amiga Elsa Amaya, por sanidad terrible, una enfermedad que ella está atravesando, pero también por su propia conversión. Señor, en el nombre de Jesús, que ella tenga una oportunidad también de poder echar manos a la vida eterna. Oramos en esta hora, Señor, por Sandra Alfaro, por su vida, por protección allá en Nueva York, por Alonso Vega, Josué, Ángel y Natanael Reyes, por conversión de estos jóvenes allá en el occidente del país. Oramos por Otoniel Salmerón, por sanidad y protección, sanidad en los huesos y protección de su vida. Yasmín Abigail Solís Amaya, oramos por esta joven, por provisión de trabajo. Seas tú proveyendo, mi Dios eterno, ese empleo que ella necesita. Así lo pedimos, Dios mío, de acuerdo a tu voluntad. Por Mirna Yarixa, oramos también por ella, por sanidad en el hígado. Y Dalia Salmerón, por sanidad en uno de sus ovarios. Señor, esta joven, pedimos por esa sanidad completa. Armando Mayen, por protección y bendición de trabajo. Obdulia Salmerón, por protección y sanidad de azúcar en la sangre, Señor. Igualmente por Arquímedes Salmerón, por protección y sanidad. Francisco Gómez, por liberación de cárcel. Oramos por Marta Ramírez, por sanidad en la sangre, Dios mío, todo problema en la sangre. Ahora pedimos que tú puedas obrar en su vida, Señor. Por Juan Ramírez, también por sanidad de ácido úrico y por problemas de azúcar en la sangre. Ahí nuestro hermano allá en Cabañas está clamando, pidiendo misericordia. Así oramos también por mi hermana Iris Yolanda, por problemas de ansiedad, Señor. Ten misericordia de ella. Por Santos Ramírez y Zuleima, oramos por estos dos, por provisión de trabajo en los Estados Unidos. Dani Ramos, Señor, por liberación de cárcel también. Candelaria Ramírez, por dolor en los huesos. Julio Amaya y Brian Hernández, por liberación de vicios. Mira, Señor, esos vicios en los cuales ellos se encuentran siendo partícipes en estos momentos. Que ellos sean libres, que esas ataduras que los ligan a esos vicios sean rotas. Oramos por Lilian Marilí Hernández. Ella necesita sanidad en su cuerpo. Toda enfermedad, Dios mío, diagnosticada sea quitada. Por Santos Chicas Vigil, por sanidad en la vista, Dios mío, de esta hermanita allá en la zona del Copinolar de Meanguera, y por problemas de diabetes, pedimos por mi hermana sanidad. Oramos por la anciana Elena Hernández, por restauración de su salud, fortaleza y conversión de su familia. También oramos por José Membreño, por sanidad en el hígado, Señor. Ahí donde esté este anciano, llega obrando sanidad en mi hermano. También por la hermana Rosa Emilia, por sanidad, Señor, del colon. Glorifícate en su vida, Señor, de acuerdo a tu voluntad. Oramos por la vida de Elizabeth Guevara, por sanidad de dolor en las rodillas, Señor. Reni Martínez sufrió un accidente y está hospitalizado. Pedimos esa restauración también. Manuel de Jesús, por sanidad. Génesis Pereira, por cirugía, Señor. No sabemos si ya pasó la cirugía o si están a punto de hacerle la cirugía, pero pedimos de todas maneras que tú le protejas en todo momento. Oramos por Blanca Yesenia Solórzano, por sanidad de un tumor en la cabeza. Ahí donde esté esta hermana, Señor, llega para sanar, para desbaratar todo problema del enemigo. También por Reinaldí Gutiérrez, por liberación de alcoholismo. Familia Fuentes Argueta, por liberación. Oramos por Elizabeth Saraí, por protección y fortaleza en un proceso muy fuerte que tendrá que pasar. Pero oramos también por la hermana Magdalena Acuña, por sanidad, Señor, en el sistema respiratorio. Seas tú obrando, Señor, sanidad completa en ese sistema.
pero también oramos por Fátima, Rosemary Guevara, por problemas de depresión y amenazas. Ahí, Señor eterno, donde esté, seas tú obrando de acuerdo a tu misericordia, seas tú glorificándote, mi Dios, como siempre lo haces, quitando toda amenaza, echando por tierra toda amenaza y todo problema de depresión, seguramente por tanto pensar en esas amenazas, también que todo sea solucionado y mi hermana Fátima Rosemary pueda tener, Señor, el favor suyo. Keila Stephanie necesita trabajo, Señor, pedimos esa provisión. Isaías Mateo, por sanidad de anemia y plaquetas bajas, obra en su vida, Señor. Oramos por Josué, Josué Padilla Lazo, por liberación. Olga Patricia González, por liberación de cárcel. Francisca Pereira, por sanidad en su cuerpo también, Señor. Al igual que un muchacho anónimo, sanidad de una fractura que ha sufrido, Señor, él está en California. Pedimos esa intervención, esa sanidad completa. Por un varón anónimo, por sanidad de cáncer en la vejiga, Señor, obra en su vida de acuerdo a tu misericordia. Oramos por Brandon Ramírez, se encuentra en estado de coma después de haber sufrido un accidente en una motocicleta. Pedimos su pronta recuperación. También oramos por sanidad de insuficiencia renal en la vida de Luis Sosa. Señor, sana todo problema renal en mi hermano. También oramos por la hermana, por el hermano José Luna, por sanidad de diabetes y dolor en los pies también. Hermana Adela Pineda, por sanidad total en todo su cuerpo allá en Arizona. Eufemia Portillo, sanidad en la garganta y salud en general, Señor, está adoleciendo. Pedimos esa sanidad completa. También oramos por Karen Rodesno, por sanidad de gastritis, Dios mío, ahora pedimos por ella. Por una persona anónima, por sanidad de una fractura en una pierna, que tenga una pronta recuperación. Por la hermana María Dolores Aguilar de Calles, ella sufre, Señor, con sus hijos, pedimos esa protección divina para ella y sus hijos. Por Yaneli Vázquez también, Señor. Yaneli Vázquez, Señor eterno, oramos por ella en esta hora, por sanidad completa. Mi hermana Inés Fuentes, sanidad también en este cuerpo de esta ancianita. Carla López, por restauración y sanidad completa, al igual que Mario Pereira. Jonathan García, por conversión, Señor, y la familia Romero, oramos por esta familia, por fortaleza espiritual. Hermano Teófilo González, por sanidad en la vista. Hermana Carmen Machado, por sanidad total en su cuerpo. Hermana María Mauricia Vázquez, por sanidad y protección para ella y sus nietos. También por la hermana Demetria, viuda de Ramírez, oramos por esta anciana, por sanidad. Zuleima Portillo, también por sanidad. Francisca Benítez, por sanidad en los pies y en el estómago, Señor. Oramos por Wilman Renderos, sanidad, Señor, de dos hernias. Oneida González, por problemas cardíacos, toma control de esa situación, Señor. Santiago Portillo, por sanidad en la vista, completamente, necesita un milagro, mi hermano. Carlos Herón, por sanidad de leucemia. En el nombre de Jesús, obra, Dios mío, ese milagro en el hermano Carlos Herón. Señor eterno, oramos también por la vida de Herbert Lobo. Liberación espiritual necesita. También Luis Orellana sufrió una caída. Pedimos pronta recuperación. Oramos por la vida de Oliver Poroto, por protección divina. Y también el niño Samuel Escobar está hospitalizado. Obra, Dios mío, ese milagro en este niño. Él está entubado en estos momentos, pero confiamos en que tú puedes obrar en su vida. Y también oramos por la vida de Abel Antonio Fuentes, Elvin Jeremías, Isaac y Génesis y Omara Reyes, por conversión. Y por Elizabeth y Caleb, por protección y fortaleza espiritual, que tú seas obrando, mi Señor, de acuerdo a tu voluntad, porque tú eres maravilloso. Confiamos en tus promesas, confiamos, Dios mío, en tu grandeza, y esperamos, Dios mío, esos milagros.
Hemos puesto estas peticiones en tus manos, creyendo y confiando en que tú puedes obrar de acuerdo a tu voluntad, Señor, en tu nombre. Gracias, Señor. El tiempo llega hasta aquí. Este espacio ha finalizado, pero confiamos, Señor, en que tú has dado consolación a muchas vidas. Y por aquellos que a lo mejor no pudieron enviar su petición, pero se unieron, pedimos, Señor, que tú bendigas sus vidas y sea de acuerdo a tu voluntad para con cada uno de nosotros. Te pido, me guardes y me lleves con bien hacia mi hogar y bendigas a todo el pueblo, a toda la audiencia de la radio que sigue, que permanece en la sintonía. Gracias, Señor, en tu nombre. Amén y amén.

Bueno, mis hermanos, hemos llegado así al final de este espacio de oración. Gracias damos a nuestro Dios por este espacio, por este privilegio que nos dio de haberles estado aquí acompañando también desde la 1 de la tarde, saludando aquí también a nuestra hermana Adalinda Claros, se reporta desde la Villa del Rosario, si no me equivoco, y también hermana Lady Romero desde Spartanburg, por ahí está también en la sintonía. Aprovecho también ya para despedirme de este turno, hermanos, ha sido una bendición, un privilegio grande haber estado por aquí en cabina de radio una vez más. Se despide de ustedes su servidor Vladimir Vigil, será hasta la próxima. Continúe usted en la sintonía de Radio El Buen Pastor, quedarán en esta hora ya con nuestro hermano Maudinar Sánchez, que es quien entrará en estos momentos ya a tomar la batuta, como decimos, para continuar con la bendición. Saludos a todos, que el Señor les bendiga.

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1: Muy bien, qué hermoso tema escuchábamos, qué tema tan maravilloso el tema, el profeta Elías, qué tema tan maravilloso esta hora de la noche. Ya tenemos espacio, gracias, fina cortesía del Acteo Bonito, bien, más propietarios. A todo el perón que labora el Acteo Bonito, somos la clientela. Así que tú puedes llamarnos o mandar su mensaje de texto para que podamos complacerle, tenemos espacio. De lo que son alabanzas de cuerdas, alabanzas, como decimos, alabanzas viejitas, hermanos, con un mensaje maravilloso, un mensaje que edifica y un mensaje que fortalece. Les saludos, hermano y amigo Maurinar Sánchez, que estamos acompañándole hasta las 5 de la mañana, si Dios quiere, si Él nos los permite. Así que Dios ha sido maravilloso con cada uno de nosotros. De hecho, hemos tenido un clima bastante fresco aquí en el departamento de Morazán y sus alrededores. Un clima con lluvia, así que Dios es bueno, Dios nos ama, hermano, así que hay motivo suficiente para agradecer a Dios por su bondad y las cosas que Él hace con cada uno de nosotros. Saludos para mis hermanos que nos escuchan allá en la zona norte del departamento de Morazán, allá en Cosicala. Saludos para mi hermana Corina, mi hermano Aristides, mi hermano Silvestre, mi hermana Toñita 24-7, mi hermana Romelia Solís, mi hermana Francisca hasta allá en Alegre, Cosicala. Saludos para tu hermano David Méndez, hasta lleno de alegre allá en Cosicala. Dice Dios bendiga, hermano, dice quiero la alabanza Noche de Victoria, bendiciones, le escuchamos en Abelines. Saludos a nuestros hermanos de Abelines a esta hora de la noche, somos espacio de alabanza de cuerda. Esa es una cortesía del Acteo Bonilla. Dice Dios le bendiga, hermano, dice me podría complacer con la alabanza Salmo 34, dice, con el trillo Rayos de Luz. Muy bien, hermano Osmin, saludos, saludos para usted y toda su familia, mi hermano Osmin. Vamos a tener nuestro tema, llegaste a mí, el tema, ámalo en verdad, y el tema del 4x4.

0: Son las 9:34.
1: Bueno, queremos tu tema, escuchábamos el tema, el 4x4. ¿Cómo está tu hermana Toñita 24/7? Con ese hermoso tema maravilloso, el 4x4. Dice, Dios le bendiga, hermano, y se puede complacer con una alabanza. Dos acontecimientos con el dúo El Líbano. Muy bien. Así que te puede llamarnos o mandar su mensaje de texto para que podamos complacerles. Tenemos espacio. 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A ver si me llaman a los primeros propietarios del Acto Bonilla. Saludos a usted que nos sintoniza a esta hora de la noche. Aquí en San Francisco Gotera, en el Triunfo, la colonia Las Flores. Saludos a tu hermana Alejandra Claro y toda su familia. Y a todos mis hermanos fieles oyentes en el departamento de San Miguel, La Unión, Nueva Esparta, Ana Moros y Polorós. Seguimos complaciendo con el tema, el Salmo 34, el tema 2, acontecimientos. Y el tema, amor sublime. Así que te puede llamarnos al 2654-2555 o mandar su mensaje de texto al 7494-7486.
2: Te saludo de Quijo Coro, Jorge Alberto Sosa. Complácame con la alabanza por su jazz con Don Manuel. Feliz noche en su turno, que Dios le dé la fortaleza hasta las 5 de la mañana. Bendiciones para todos los que están disfrutando la Buen Pastor. Que tengan bonita noche. Dios les bendiga.
1: Saludos a mi hermano. Hasta Jocoro, mi hermano Jorge Sosa. Saludos, siervo del Señor, del Dios de toda su familia. Es hora de la noche. Tenemos las 9:36 del día viernes 10 de julio del 2026. Vamos, tenemos otro tema, el Salmo 34. Así que te puede llamarnos o mandar su mensaje texto para que podamos complacerle esas bellas alabanzas, Mauricio. Dígame usted, ¿qué alabanza le gusta a usted? Estamos para complacerle y estamos para saludarle.

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Muy bien, qué hermoso tema escuchábamos, qué tema tan maravilloso. El tema Sublime Amor en la voz del dúo Márquez. Un tema, hermanos, que nos demuestra el amor de Cristo hacia la humanidad, en lo cual se entregó por usted y por mí, dando su vida por amor a nosotros. Este texto maravilloso que dice en San Juan 3:16, que de tal manera amó Dios al mundo, oiga, y que ha dado su Hijo unigénito, para que todo aquel que crea no se pierda, mas tenga la vida eterna. ¿En quién? En Cristo Jesús, cuando reconocemos que Él es el camino de la vida y la verdad. Así que saludos, mis hermanos, hasta de la noche. Tenemos el fuerte gracias a la vida cortesía de la Teobonía. Dice un saludo ese para Michelle Ulloa y Jairo David hasta Oxicala. Me complace con la alabanza, los ojos de Jehová y el tema, el carro de Israel. Muy bien, tenemos este tema a esta hora de la noche. Tenemos las 9:50. 9:50 en todo El Salvador. Tan solo unos 10 minutos separan de las 10 de la noche. Vamos, tenemos otro tema. Comenzó nuestra hermana, nuestro hermano Jorge, el tema Por sus llagas. Y a mi hermano Gregorio, el tema Mi Rey de Paz. Y el tema Escogido Fui de Dios.

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0: Son las 10 con 7 minutos.
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2: Muy bien, qué hermoso tema escuchábamos. Qué tema tan maravilloso de Tomás Ocampo. Vive la realidad. Comenzamos nuestra hermana Toñita 24-7 en su bello tema. Así te puede llamar, nos mandas un mensaje de texto para que podamos complacerles a su espacio. Creo que son alabanzas variadas, alabanzas maravillosas, alabanzas de vida, alabanzas de fortaleza para cada uno de nosotros. Hola, hermano obispo. Dice saludos, hermanos, en la programación. Me complace con el canto. Con el tema La Viña. Hola, hermano celeste, hasta Osicala,

Así que seguimos conversando con el tema. Yo venceré. El tema Sodoma y Gomorra. Y el tema Los Ojos de Jehová, temas solicitados. Tenemos las 10 con 9 minutos, 10 con 9 en todo El Salvador, 10 con 9 de la noche. Tenemos un día viernes. Cuénteme cómo está su tarde, su noche, cómo le va, cómo están sus ánimos. De hecho, ¿de dónde nos sintoniza? ¿De qué parte de El Salvador o fuera de El Salvador? Otro video tema. Yo venceré con el grupo, son Alfa y Omega.

0: Muy bien, qué hermoso tema escuchábamos. Qué tema tan maravilloso. El tema siempre adelante. La agrupación Eco Divino.
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0: Saludos para nuestra hermana Ana Lea Orechana desde Aguasar, que se presente. Saludos para Ana Lea, saludos para usted y toda su familia. Hasta Ocicala. Dice Luis hermano Mauri, si quisiera escuchar el himno, van a echar de menos. Dice muchas gracias. Y bendiciones para usted y su familia. Dios me lo fortalezca toda la noche. Bendiciones, varón. Amén, hermano Ismael, hasta Canadá. Saludos, siervo, Dios le bendiga. A usted y toda su familia, hasta Canadá. Saludos para mi hermana Abby. Saludos para nuestra hermana Orbelina. Para tu hermana Carmencita hasta Santiago de María en Usulután. Saludos para la familia Argueta. Hasta Los Pérez en el Pedernal. Tenemos las 10:27, entonces salvar 10:27 de la noche. También les recuerdo que es de las 11 el mensaje de la palabra de Dios bajo el tema. Sigue orando en la voz de Arnoldo Torres. Oiga el tema, sigue orando en la voz de Arnoldo Torres. Seguimos complaciendo con el tema. Escogido fue de Dios. El tema. Lágrimas en el desierto. Yo quiero preguntarle algo a usted antes que tenemos antes del mensaje. Dígame si le gustaría, si le gustaría escuchar recuerdos clásicos, alabanzas y de los 80. O si desea de pronto música un poquito más moderna, pues también la tenemos, ¿verdad? Aquí en su radio. Así que alabanzas de recuerdos clásicos. Estaremos complacidos con todo el mayor de los gustos. Esa alabanza de Oscar Medina. Estanislao Marino. Entre otros. Así que te llámeme o mande su mensaje de texto para que podamos complacerle. O puede también llamarnos, ¿verdad? A esta hora de la noche. Dice nuestra hermana Ana Lea, yo quiero irse de Ramón González. Muy bien, hermana, Dios le bendiga a usted. Dice Dios le bendiga, hermano. Saludos, saludos hasta Honduras. Vamos también celeste hasta Ocicala. Vamos, tenemos otro tema escogido, fue de Dios. El tema Lágrimas en el desierto. El tema El clamor de un ciego.

0: Y este era el clamor del ciego ante la majestad del omnipotente cuando visitaba la gran ciudad de Jericó.
1: Son las 10:39.
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Muy bien, qué hermoso tema escuchábamos, qué tema tan maravilloso. Oye, el clamor de Jesús, ¿sí? David. Está clamando a Jesús. Dime, hijo de David, ten misericordia de mí, qué tema tan maravilloso. Y es que sabe que tiene un plan para cada uno de nosotros, hermano, hermana que me escucha. Dios es tan grande, tan maravilloso, que siempre toma el control de nuestra vida. De hecho, tengo muchas alabanzas por complacer, hermano, así que... Vamos hasta las 5 de la mañana, así que hay espacio suficiente. Voy a seguir complaciendo con el tema. Ingrato corazón de Ramón González. El tema, nos van a echar de menos.

el tema Más Allá del Sol. Y es de las 11 el mensaje que edifica, que fortalece bajo el tema. Sigue orando en la voz de Arnoldo Torres. Saludos a nuestra hermana. Hermana Adela, hasta fin de eso, Estados Unidos. Hermana Ismael, hasta Canadá, Monterrial. Tenemos su tema. Ingrato corazón de Ramón González, no me voy a echar de menos. El tema del sol más allá.

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2: Capítulo 18 del Evangelio de San Lucas. Verso número 1. Si lo tiene, dígame amén. Capítulo 18 del Evangelio de San Lucas, verso número 1. Dice la palabra de Dios: en el nombre del Padre, del Hijo y del Espíritu Santo. También les refirió Jesús una parábola sobre la necesidad de orar siempre y no desmayar. También les refirió Jesús una parábola sobre la necesidad de orar siempre y no desmayar. Vayamos ante la presencia de nuestro Dios en oración en esta noche, hermano. Pidámosle a Dios que Él nos hable de forma especial a través de su palabra en el día de hoy. Como siempre, hemos venido a la casa de Dios a buscar que Dios nos hable. Hemos venido a recibir una bendición del Señor. Deseamos salir de aquí no solamente con un mensaje nuevo en nuestro corazón, sino con la fortaleza de Dios metida dentro de nuestro espíritu. Padre, en el nombre de Jesús de Nazaret, hijo amado, en este momento, Dios eterno, hemos de predicar tu palabra. Palabra de vida, palabra eterna, palabra de luz, palabra que lumbrera a nuestro camino. Te suplico, oh Dios mío, que tú uses esta palabra para hablarnos a cada uno de nosotros en esta noche. Háblame primero a mí y después habla a todos los que están aquí presentes en este lugar en el día de hoy. Quita, Señor mío, todo aquello que el diablo quiera utilizar para impedir que con plena libertad yo pueda predicar tu palabra en esta noche. Dame esta palabra con unción de tu espíritu, dame esta palabra con revelación de lo alto, y mientras me das esa revelación hermosa, dame también la sabiduría para transmitir al pueblo lo que recibo de ti en el altar en esta hora. Padre, en el nombre de Cristo, tu Hijo amado, Dios mío, satura este lugar con tu presencia como solamente tú sabes hacerlo. Permite que cada hermano pueda alabar y glorificar tu nombre con libertad. Quita del medio, Dios eterno, todo aquello que no es tuyo, toda pesadez en el ambiente. Yo la reprendo ahora en el nombre de Jesús de Nazaret. Reprendo todo lo que no es de Dios. Padre mío, predicaré tu palabra y lo haré para gloria y honra de tu nombre, en el nombre de Jesús, Señor. Amén. Bendito sea Dios en esta hora. Pueden sentarse, amados hermanos. Denle la mano que está a su lado y dígale, sigue orando. Sigue orando. Gloria a Dios. Alabado sea Dios. Aleluya. Oh, gloria al Señor para siempre. Bendecido sea Jesús de Nazaret. Denle un aplauso a Cristo, hermano. Suelte las manos, suéltela. Y después que suelte la mano, trate de soltar la lengua también. Alaba y glorifica a Dios en esta noche. Hay un poco de silencio aquí. Bendito sea Dios en el día de hoy. Aleluya. Gloria al Señor para siempre. En cierta ocasión el apóstol Pablo dijo que a él no le era molesto el escribirles las mismas cosas. Y a eso le añadió: y para ustedes es provechoso. Esas fueron las palabras de Pablo. Pablo dijo: a mí no me es molesto escribiros la misma cosa, y para ustedes les es provechoso. Eso quiere decir que cuando Pablo escribió eso, era porque lo que él estaba hablando en ese momento lo había escrito en otras ocasiones. Y a mí tampoco me es molestoso de vez en cuando predicarles a ustedes sobre un tema como lo es la oración, el cual lo he tocado en varias ocasiones aquí en este lugar, y a ustedes les es provechoso. Porque, amados hermanos, no hay nada más importante en la vida de todo creyente que la vida de oración. Que la vida de oración. Hemos dicho en muchísimas ocasiones que el diablo le tiene miedo a gente que ora. Pero a gente que no ora, el diablo no le tiene miedo. Gente que brinca mucho pero ora poco, el diablo no le tiene miedo. Gente que canta mucho pero ora poco, el diablo no le tiene miedo. Gente que aplaude mucho pero ora poco o no ora nada, el diablo no le tiene miedo. Aunque usted le dé 20 vueltas al templo corriendo, si usted es una persona que no ora, a usted el diablo no le tiene miedo. El diablo le tiene miedo, le tiene temor. Al diablo le da terror cuando se encuentra en su camino con un hombre, con una mujer, con un joven, con una jovencita que sabe buscar el rostro de Dios en oración. El diablo conoce el poder que hay en la oración. Por eso siempre ha tratado de estorbar la vida de oración en todos aquellos que han emprendido el camino del Evangelio. Si algo él siempre tratará de estorbar es cuando una persona quiere buscar el rostro de Dios en oración. De ahí que usted vea que a veces hay personas que pueden pasar todo un día bien contentos y alegres, sin pesadez espiritual, livianos, pero no hacen nada más que entrar al cuarto y arrodillarse. Y en el mismo momento que se arrodillan, una pesadez que no habían sentido en todo el día, rápidamente envuelve el ambiente del lugar donde ellos quieren buscar el rostro de Dios en oración. Gente que puede pasar un día feliz, alegre, contento, pero cuando llega el momento de arrodillarse a orar, ahí viene sobre de ellos, óigame, viene la pesadez, el cansancio y todo lo que no han sentido durante todo el día. Lo sienten cuando se arrodillan a buscar el rostro de Dios en oración. Indudablemente es el enemigo estorbando la vida de oración de esa persona, porque el enemigo sabe que cada vez que usted ore, usted se llena más de Dios, y mientras usted se llena de Dios, a él se le hace más difícil poder destruirlo. El diablo sabe que una persona que no ora tiene y está bajo el control del poder de la carne. La carne ejerce un poder terrible sobre una persona que no tiene una vida profunda de oración. Una persona que no tiene vida de oración, sus pasiones, su carne, se manifiesta con plena libertad, más que en una persona que tiene una buena vida de oración. La oración nos ayuda a nosotros a controlar nuestra carne. Donde usted vea una persona que no puede controlar su carne, usted está encontrando una persona que no tiene vida de oración. Una de las señales de la poca vida de oración es exactamente la manifestación de los frutos de la carne en la persona, en el creyente que no ora. Y la Biblia dice, y manifiestas son las obras de la carne. Y dice la Escritura que entre las obras de la carne está la enemistad, el pleito, el celo, la ira, la contienda, la orgía, el adulterio, la fornicación, las disensiones, las divisiones, los pleitos. Todas esas cosas, según la Escritura, son obras de la carne. Una persona que no tiene vida de oración tendrá en constante manifestación en su vida las obras de la carne. Yo creo, amados hermanos, que una de las enseñanzas a la cual Cristo le dedicó más tiempo en su ministerio terrenal fue a la enseñanza de la oración. Cuando usted lee el Nuevo Testamento y lee San Mateo, San Marcos, San Lucas, San Juan, usted va a encontrar en esos cuatro evangelios muchas enseñanzas acerca de la oración. Va a encontrar muchas partes en las cuales Cristo se iba a orar, y va a encontrar que Cristo pasaba la noche en oración. Va a encontrar que la Biblia dice que Cristo se amaneció toda una mañana, toda una madrugada, buscando el rostro de Dios en oración. Y si Cristo, que era Dios, si Cristo, que tenía, aleluya, hermano, que era perfecto, fíjese usted, si Cristo, que era perfecto, Cristo, que era Dios, por el solo hecho de que aún siendo Dios habitaba dentro de un cuerpo de carne semejante a nosotros, se vio obligado a orar. Aleluya. ¿Sabe usted lo que es eso? Que Cristo siendo Dios se vio obligado a orar. Y le dio una parte importante en su vida a la oración. Antes de comenzar su ministerio terrenal, después de que fue bautizado, se apartó por 40 días a buscar el rostro de Dios en oración. Y mientras oraba, el diablo se manifestó a él. Y entonces hay que buscarle una explicación a esto. Porque cuando nosotros decimos que Cristo era Dios y que era perfecto, que la Biblia dice que en él no había pecado, Cristo no tenía naturaleza pecaminosa, porque fue engendrado por obra y gracia del Espíritu de Dios en el vientre de María. Y sin tener naturaleza pecaminosa, o sea, Cristo no tenía inclinación hacia el pecado. Nosotros tenemos naturaleza pecaminosa. Por cuanto tenemos naturaleza pecaminosa, en nosotros hay inclinación hacia el pecado. La tendencia del ser humano es hacia el mal, hacia el pecado. Cristo no tenía eso que nosotros tenemos. Y sin tenerlo, Cristo oraba. Cristo se amanecía buscando el rostro de Dios en oración. Y una de las primeras enseñanzas que le trajo a sus discípulos fue acerca de la oración, sea bendito Dios en el día de hoy. Y entre las muchas enseñanzas que Cristo trajo acerca de la oración, trajo la que vamos a traer en el día de hoy. Amados hermanos, la Biblia nos ordena a nosotros orar. Y nos ordena orar no oraciones monótonas, ni oraciones hechas a la ligera. La Biblia nos ordena orar constantemente. Y en la escritura leída en el día de hoy, la Biblia dice, también les refirió Jesús una parábola sobre la necesidad de orar siempre y no desmayar. Y cuando habla de no desmayar, está hablando de no desmayar en la oración. Y dice que le refirió una parábola sobre la necesidad. Nuestro cuerpo tiene necesidad de alimentarse todos los días. Usted tiene que alimentarse todos los días, tiene que comer diario. Es una necesidad que tiene su cuerpo. Entonces Cristo le habló a ellos sobre una necesidad del Espíritu. Una necesidad que tiene todo ser humano y tiene todo hijo de Él. Dice que les habló en parábola sobre la necesidad de orar siempre. Siempre. Esa palabra siempre implica muchas cosas. Hay que orar siempre. Y la Biblia en muchísimos textos, yo escogí algunos hoy, nos habla sobre la necesidad de orar siempre. Por ejemplo, en Primera de Crónicas, capítulo 16, verso 11, la Biblia dice, buscad a Jehová y su poder. Escuche bien, buscad a Jehová y su poder. Pero ¿cómo vamos a buscar el poder de Jehová? Ese mismo texto dice, buscad su rostro continuamente. Bendito sea Dios en el día de hoy. Hay gente que quiere el poder de Dios, pero no buscan el rostro de Dios continuamente. Y ese texto dice, buscad, aleluya, a Jehová y su poder. Pero entonces aconseja, busquen su rostro continuamente. Porque solamente cuando se busca el rostro de Dios continuamente, es cuando el creyente siente que se lleva del poder maravilloso, del poder de Dios y del Espíritu Santo. Efesios 6:18 dice, orando en todo tiempo, con toda oración y súplica en el Espíritu, y velando en ello con toda perseverancia Dice ahí, orando en todo tiempo, con toda oración y súplica en el Espíritu. O sea que nos llama la Biblia no solamente a orar, sino que nos llama que oremos en el Espíritu. Pero dice que oremos con toda perseverancia. Cuando se persevera, no se desmaya. La Biblia dice en Primera de Tesalonicenses, capítulo 5, verso 17, dice, orad sin cesar. Mira, hermano, yo creo que una de las cosas de las cuales más habla la Biblia desde el Antiguo Testamento hasta Apocalipsis es sobre la oración. Yo creo que no hay algo a lo cual la Biblia le dé más énfasis que a la oración. Porque un creyente no podrá ser lo que Dios quiere que sea si no ora. Si tiene una vida fluctuante de oración. Hay gente que tiene vida fluctuante de oración. Una semana oran mucho, otra semana oran poco. Una semana se tira la semana corrida a las 5 de la madrugada, la otra semana se la tiran corridita a las 11 de la mañana. Vida fluctuante, de doble ánimo. La Biblia dice que el hombre de doble ánimo es inconstante en todos sus caminos. Gente que hoy le puede orar a usted una hora y después puede estar una semana sin orar ni 5 minutos. Gente que no ha aprendido lo que es perseverar en la oración. Que todavía no entiende lo que la Biblia enseña cuando dice orar sin cesar. Pero la Biblia nos da, amados ejemplos, hermanos, muchos ejemplos sobre gente que perseveraba en la oración. Uno de esos ejemplos es Daniel. La Biblia dice en Daniel 6:10, cuando Daniel supo que el edicto había sido firmado, entró en su casa. Y abierta las ventanas de su cámara, que daban hacia Jerusalén, se arrodillaba 3 veces al día y oraba y daba gracias delante de su Dios como solía hacerlo antes. ¿De qué está hablando ahí? Ahí está hablando de cuando se firmó el edicto que prohibía que se le hiciera cualquier petición o rogativa a cualquier Dios o hombre que no fuese el rey. Y que todo aquel que orase a algún Dios sería echado en el pozo de los leones. Sin embargo, la Biblia dice que cuando Daniel supo que el edicto había sido firmado, fue a su cuarto, abrió las ventanas de su cuarto como acostumbraba hacerlo todos los días, y se arrodillaba a orar 3 veces al día, perseverando en la oración. En otras palabras, Daniel veía en su vida de oración más fortaleza, más poder, más autoridad, sea bendito el Señor para siempre, que el pozo de los leones que lo estaba esperando si él no dejaba de orar. En otras palabras, para Daniel no era tan importante los leones. Para Daniel lo que sí era importante era perseverar en la vida de oración que él siempre había tenido. Bendito sea Dios en el día de hoy. Daniel no le daba tanta importancia a los leones como le daba la oración. Los leones para Daniel era algo insignificante cuando él pensaba en el asunto de buscar el rostro de Dios en oración. En otras palabras, para Daniel era tan importante orar que cuando le dieron a escoger entre no orar y ser echado al pozo de los leones, Daniel dijo, yo prefiero orar y que me echen al pozo de los leones, alabado sea Dios en el día de hoy. Tal vez otro no lo hubiera hecho. Tal vez otro hubiera dicho, bueno, el edicto era por 30 días. Tal vez otro hubiera dicho, bueno, yo puedo estar 30 días sin orar porque más que eso he estado yo. Bendito sea Dios en el día de hoy. O hubiera habido otro que no hubiera hecho lo que hacía Daniel. Daniel abría las ventanas de su cuarto. Puede ser que otro hubiera dicho, bueno, yo voy a seguir orando, pero voy a cerrar las ventanas para que nadie me vea. Pero Daniel confiaba tanto en la oración y confiaba tanto en el Dios al cual él le oraba, que él no solamente no dejó de orar, sino que él no cerró las ventanas, sino que las abría para que lo vieran cuando él oraba. Bendito sea Dios en esta hora. Aleluya. Porque Daniel sabía que en la oración que él hacía había poder para poder taparle la boca a los leones. naciones, como pasó. No solamente eso, a mí me llama la atención que la Biblia dice que él se arrodillaba tres veces al día y oraba y le daba gracias a Dios. Ahora yo me pregunto, ¿de qué sería que Daniel le daba gracias a Dios? ¿Acaso Daniel le daba gracias a Dios porque lo esperaban los leones? Porque en un caso así yo creo que son muy pocos los que se atreverían a darle gracias a Dios. Yo creo que en un caso así muchos se echarían a llorar. ¡Ay, Señor! Mira, Señor, que la persecución que ha venido sobre nosotros. Mira, Señor, que ahora el que ore lo van a tirar a los leones. ¡Haz algo, Dios mío! Pero la Biblia dice que Daniel se arrodillaba, oraba tres veces al día y daba gracias a Dios. ¿Usted se imagina a Daniel inclinando su cabeza ante la presencia de Dios y diciéndose, yo voy a te doy gracias? Señor, aunque firmaron el edicto, te doy gracias porque firmaron el edicto. Señor, aunque si me cogen orando, me van a echar al pozo de los leones, pero yo te doy gracias si me echan al pozo de los leones. Alabado sea Dios en el día de hoy. Una oración de agradecimiento. ¿Sabe usted por qué? Porque era la oración de un hombre que, según dice la Biblia, acostumbraba a orar todos los días, tres veces al día. Y el hombre que acostumbra a orar sin desmayar y persevera en la oración, no le tiene miedo a los leones, ni le tiene miedo a nada de lo que venga encima de él, porque la oración le fortalece y la oración le hace ver que hay un Dios en el cielo que es más grande que todos los enemigos que puedan lanzarse en su contra. La oración abre el entendimiento del hombre y de la mujer de Dios para comprender la grandeza del Dios al cual se le está orando. Bendito sea Dios en esta hora. Usted sabe, quiere saber qué tan grande es Dios hoy. Así que mientras a Daniel no lo tomaron preso, él siguió orando, como dice el tema de esta noche, sigue orando. Mientras no lo tomaron preso, se levantó por la mañana y siguió orando. Oraba tres veces al día. Por la mañana no lo tomaron preso, vino al mediodía y siguió orando. Al mediodía no lo tomaron preso, vino por la tarde y siguió orando. Y siguió orando hasta que lo tomaron preso. Bendito sea Dios en esta hora. ¿Sigue orando? Oh, gloria al Señor en el día de hoy. Un ejemplo de lo que es perseverar en oración es, amados hermanos, el ejemplo de la nación de Israel. 400 años cautivos clamando a Dios por una sola cosa. Clamando a Dios porque se cumpliese la promesa que Dios le había dado a Abraham, de que lo sacaría de ahí y los llevaría a una tierra que fluía leche y miel. Y no es fácil eso, yo. Porque fíjese bien cómo es eso, hermano. Vinieron los que recibieron la promesa. Pero esos murieron. Pero los israelitas tienen algo muy bueno. Y digo que tienen porque todavía lo practican. Y es que los israelitas pasan de boca en boca las promesas que Dios les ha dado a ellos. Y los padres judíos se lo pasan a sus hijos. Y esos hijos, cuando se casan y tienen hijos, se lo pasan a sus hijos. Y esos otros hijos, cuando se casan y tienen hijos, se lo siguen pasando a sus hijos. Y de hijo, de padre a hijo, y de hijo a otro hijo, va pasando la promesa de tal forma que por 400 años se venían levantando generación tras generación. Unos morían, pero los que quedaban vivos seguían haciendo la oración: Jehová, contéstanos y sácanos de aquí y llévanos a la tierra que le prometiste a Abraham. Alabado sea Dios en esta hora. Y esos morían, pero los que se quedaban vivos seguían haciendo la misma oración. Y estos morían, y los que se quedaban vivos seguían haciendo la misma oración. Y se morían estos otros, pero los que quedaban vivos seguían haciendo la misma oración. Y por 400 años hubo un grupo de hombres y de mujeres que de boca a boca se pasó una promesa, la creyó y le estuvo reclamando hasta que Dios cumplió lo que Dios había prometido. Alabado sea Dios en esta hora. Ah, Shakira Man, Shakita Laya Son. Ana era avergonzada porque no podía tener hijos. Pero Ana perseveraba en la oración. Y aunque no tenía hijos, Ana seguía orando. No tenía hijos, pero seguía orando. Llegó el momento en que una sierva comenzó a atormentarla y comenzó a avergonzarla, porque esta sierva había tenido un hijo de su esposo, pero ella no, pero ella seguía orando. Y un día vino al templo y se lanzó ante la presencia de Dios con lágrimas, con gemidos, con llanto, perseverando en la oración. Y después que perseveró en la oración, Dios le dio un hijo. Se lo trajo Elí en el capítulo 1, verso 27 de Primera de Samuel. Y le dijo a Elí: por este niño oraba y Jehová me dio lo que le pedía. Alabado sea Dios en esta hora. Una mujer que perseveró en la oración. Y después de perseverar en la oración, dijo: por este niño oraba y Jehová me dio lo que pedí. Zacarías no tenía hijo, pero Zacarías le pedía a Dios un hijo. Su esposa era una mujer estéril, pero el hombre perseveraba en la oración y seguía pidiendo un hijo. Y un día entró a la casa de Dios para oficiar como sacerdote, y parece que mientras oficiaba delante de Dios como sacerdote, en su mente todavía estaba pidiendo el hijo. Y cumplía con sus responsabilidades sacerdotales, pero siempre pidiéndole a Dios el hijo. Y mientras cumplía con sus responsabilidades sacerdotales, la Biblia dice que se le apareció un ángel y le dijo: no temas, porque tu oración ha sido oída, y tu mujer Elizabeth te dará a luz un hijo, y llamará su nombre Juan. Alabado sea Dios en esta hora. Porque Dios le contesta la oración a todos aquellos que saben perseverar en ella. Sea bendito Dios en el día de hoy. Sin embargo, amados hermanos, muchos no saben perseverar en la oración. La Biblia dice que cuando Cristo se levantó entre los muertos, se le apareció a un número como de 500 personas. Sin embargo, cuando el Espíritu Santo descendió sobre los discípulos en el aposento alto, no habían 500, habían 120. ¿Y dónde estaban los demás? Parece que se fueron a orar, y cuando los días comenzaron a pasar, se cansaron, como se cansa mucha gente, que hay gente que comienza a pedir una cosa y se cansa de pedirla. El asunto es que a la hora de llegar al bautismo del Espíritu Santo, no estaban presentes todos los que se habían visto a Jesús. Estaban presentes 120 que perseveraron en la oración, que perseveraron reclamando el cumplimiento de la promesa, y vieron la promesa cumplida, porque la Biblia dice que llamas como de fuego vinieron sobre su cabeza, hubo un estruendo en el aposento alto y Dios los bautizó con el Espíritu Santo. Alabado sea Dios en el día de hoy. Pero hay muchos que desmayan en la oración. Muchos desmayan en la oración. Y la Biblia dice que Cristo le refirió una parábola sobre la necesidad, dice la Escritura, de orar siempre y no desmayar. Pero hay muchos que desmayan en la oración. Desmayan cuando están orando por su familia, ya sea por su esposo, por su esposa o por sus hijos. Comienzan a pedirle a Dios una serie de cosas. Comienzan a clamar a Dios por la salvación de su esposo, o comienzan a pedirle a Dios por la salvación de su esposa, o comienzan a pedirle a Dios por la salvación de su hijo, pero la oración siempre desata una guerra. ¿Cuánto me estás entendiendo en esta noche? Hermano, la oración siempre desata una guerra. Cuando usted ora, usted está entrando en guerra. Cuando usted ora, usted está presentando batalla al príncipe de las tinieblas, al reino de las tinieblas. Cuando usted ora, usted le está presentando batalla al diablo, le está presentando batalla a los demonios. Si usted tiene un esposo que no quiere venir a la iglesia, ese esposo suyo está siendo atacado por poderes satánicos que no quieren dejarlo venir a aceptar al Señor. Y cuando usted se arrodilla en su casa a clamar por su esposo, usted ha entrado en pelea, en batalla contra los poderes satánicos que no quieren permitir que su esposo venga a los pies de Jesucristo. Usted ha entrado en guerra.
3: Oh, Shakira Mansa, Catalaya Suira.
2: Y como es una guerra, el diablo va a empezar a tirar sus dardos, sus bombas. Y puede ser que cuando usted comienza a pelear contra el diablo en la oración por la salvación de su esposo se revuelca en la casa. Entonces se torna insoportable. Asume un comportamiento, pero que, bueno, que usted dice, tan tranquilo que estaba. Y en esta semana ayuné por él para que

A ver si sigue orando. Entonces viene tu esposo y comienza a darte la vida difícil, a pelear contigo, a decirte hoy no vas para la iglesia, hoy te quedas en casa, mañana no vas para el culto. Es más, y cuidado que si no quiero que vayas a la iglesia, nunca más no vas. Entonces la mujer comienza a temblar. Y dice, ay, el esposo mío está insoportable. El esposo mío está... Ahora dice que no me va a dejar venir a la iglesia. Pues entonces esto es que Dios a mí no me oye. Dios no me oye porque cuando estoy orando por él es cuando él se pone con estas cosas. Entonces desmaya la oración. Y eso que le pasa a muchas mujeres con su esposo, le pasa a muchos hombres con su esposa también. Y le pasa a muchos padres con sus hijos. Que los hijos comienzan a hacer una serie de cosas y el hijo hace algo por allá malo, la hija hace algo malo por allá, y el papá y la mamá se vuelven, óigame, que eso es terrible, comienzan a cuestionar a Dios, ¿qué es lo que pasa? Tú no me oyes a mí, ¿cómo es posible que esto haya pasado? Y desmayan en la oración. Y hay personas que cuando el problema en la familia se le torna más grande, entonces no pueden orar con libertad porque la mente, el diablo se la carga con el problema que tienen en el hogar, y cuando deben de seguir orando es cuando menos oran, sea bendito Dios en el día de hoy. Entonces se convierte en una batalla, una guerra entre el esposo y la esposa, el hijo y el padre, la hija y el padre, el hijo y la madre, la hija y la madre, y es una guerra y es una batalla, y hay hasta quienes se han descarriado porque en medio de esa batalla, en medio de esa lucha, han perdido la fe, han perdido la confianza, han perdido la fortaleza de Dios. ¿Y sabe usted por qué perdieron la fe? ¿Por qué perdieron la confianza? ¿Por qué perdieron la fortaleza de Dios? La perdieron porque dejaron de orar, porque desmayaron en la oración, porque no perseveraron en su búsqueda de Dios. Pero cuando viene el problema, cuando viene la lucha, cuando viene la batalla, como dice el mensaje de esta noche, el tema, hay que seguir orando, alabado sea Dios en el día de hoy. Es cuando más hay que buscar el rostro de Dios en oración, es cuando más hay que ayunar, es cuando más hay que gemir, es cuando más hay que acercarse al altar, aleluya, y comenzar a lanzar oraciones hacia el cielo, porque el que persevera en la oración derrota al diablo y se levanta como hombre victorioso. Bendito sea Dios en el día de hoy. Sigue orando. Ay, hermano Naldo, es que el problema que yo tengo con mi esposo, usted no lo conoce, pero sigue orando. Pero es que mi esposo está incontrolable, sigue orando. Pero es que ahora hasta le ha dado por salir con otra mujer, sigue orando. Ah, vaya lima suida. Sigue orando. Oh, gloria a Dios. Creo que mi esposo tiene vicio. Sigue orando. No, que me dijo que no me va a venir a dejar venir más a la iglesia. Sigue orando. Sigue orando. Que mi esposa me está haciendo la vida difícil en mi casa. Sigue orando. Me han dado deseo de darle una oferta. No le dé. Sigue orando. ¿Cuántas horas ha dicho el día de hoy? Sigue orando. Aba Shakira Manso, aquí a Paya Suira. Porque Cristo habló sobre la necesidad de orar y no desmayar en la oración, alabado sea Dios en esta hora. Sigue orando. Otros se desmayan en la oración al orar por la sanidad de su cuerpo. Se enferman. Y como Dios no lo sana rápido, comienzan a claudicar. A claudicar en dos pensamientos. Hay quienes dicen, lo más seguro es que de esta enfermedad me muero. Pues fíjate, yo creo lo mismo, puede ser que de esa misma enfermedad te muera. Ay, hermano Naldo, no hable así, es que la Biblia dice que lo que tú pides, que lo que tú crees, eso es lo que tú recibes, sea bendito Dios en esta hora. Si tú crees que te va a morir de eso, pues es casi seguro que a lo mejor a mí me toca hasta despedir el entierro, bendito sea Dios en el día de hoy. No importa cuál sea la enfermedad que venga sobre tu cuerpo, sigue orando. No importa cuántos días esa enfermedad esté ahí, sigue orando. No importa qué tan fuerte la enfermedad te agobie y qué tan fuerte la enfermedad te dé, tú sigue orando, porque Dios no fallará en cumplir su palabra a aquellos que perseveran en la oración. Bendito sea Dios en esta hora. Hay otros que desmayan por causa de su condición espiritual. Hay personas que de momento han hecho algo malo, algo que ellos saben que es pecado ante la presencia de Dios,
Entonces se sienten tan sucios ante la presencia.

0: Y a Dios que no oran. Dice, no, yo no voy a orar porque es que yo hice esto. Entonces el diablo les habla, el diablo dice, ¿cómo tú te vas a atrever a jodillarte a orar con lo que tú hiciste? Con eso que tú hiciste ahí, tú no debes ni de ir a la iglesia. No te avergüenza. No ores. Entonces hay gente que cuando hacen algo malo, desmayan en la oración. Y se supone que cuando tú haces algo malo es cuando más tienes que orar. Porque primero, el que ha cometido algún pecado para alcanzar el perdón de Dios, solamente lo puede alcanzar orando. Sea bendito Dios el que ahora. Tiene que hacer una oración de arrepentimiento. Bendito sea Dios en el día de hoy. Y la oración de arrepentimiento abre las puertas para el perdón de Dios. Así que aún cuando uno ha hecho algo malo, hay que seguir orando. Y eso fue lo que Cristo explicó en el capítulo 18 del Evangelio de San Lucas. La Biblia dice, también le refirió Jesús una parábola sobre la necesidad de orar siempre y no desmayar, diciendo, escuche bien, había en una ciudad un juez que ni temía a Dios ni respetaba a los hombres. Había también en aquella ciudad una viuda, la cual venía a él diciendo, hazme justicia de mi adversario. Y él no quiso por algún tiempo, pero después de esto dijo dentro de sí, aunque ni temo a Dios ni tengo respeto a hombre, sin embargo, porque esta viuda me es molesta, le haré justicia, no sea que viniendo de continuo me agote la paciencia. Y dijo el Señor, escuche bien lo que el Señor dijo. El Señor dijo, oíd lo que dijo el juez injusto. ¿Y acaso Dios no hará justicia a sus escogidos que claman a él día y noche? ¿Se tardará en responderle? Les digo que pronto les hará justicia. Bendito sea Dios en esta hora. El Señor le refiere la parábola del juez injusto. Le dice que hay un juez injusto, un hombre que no tiene temor de Dios, ni le tiene temor a los hombres. Y una viuda venía donde él todos los días, pidiendo que le hiciese justicia. Y un día el juez injusto dijo, aunque no le tengo temor a Dios, ni temor a los hombres, para que esta viuda no me agote la paciencia, yo le voy a hacer justicia. Entonces Dios, dice Jesús, oigan lo que dijo el juez injusto. O sea, si el juez injusto, por causa de que aquella mujer de día y de noche estaba ante la puerta de él clamando por justicia, le hizo justicia, entonces Cristo pregunta, ¿cuánto más Dios, que no es un juez injusto, cuánto más Dios, que es un juez justo, le hará justicia a todos aquellos que clamen a él de día y de noche? Bendito sea Dios en esta hora. En otras palabras, hay una promesa de Dios en la Biblia, que Dios responderá a aquellos que perseveran en la oración. Hay una respuesta, una promesa de parte de Dios en la Biblia, que aquellos que no desmayan, Dios les responderá. Así que usted no puede desmayar en la oración, porque si usted desmaya en la oración no recibirá respuesta. Pero si usted no desmaya en la oración, tarde que temprano, Dios te contestará, bendito sea el Señor en el día de hoy. Si tu esposo se levanta como si el infierno estuviera con él, aleluya, usted no deje de orar, usted ore más y ayune más, que tarde que temprano el infierno que tiene su esposo encima se tendrá que salir de él, y su esposo tendrá que correr al altar a rendirse a los pies de Jesucristo. Alabado sea Dios en esta hora. Si un hijo suyo, una hija suya, asume un comportamiento negativo, hace algo indebido, usted no deje de orar, usted ore más, ayune más, gima más, clame más a Dios, persevere en la oración sin desmayar todos los días, que tarde que temprano el diablo tendrá que rendirse, porque la Biblia dice, resistid al diablo y de vosotros irá, y cuando el diablo se rinda, sus hijos se rendirán en el altar ante la presencia de Dios. Alabado sea Dios en esta hora. Ah, Shakira Man, Shakita Layasoa. No sé si les conté en una ocasión, pero por si acaso se los conté, les refresco la memoria. El caso de dos boxeadores que ambos comenzaron a darse golpes de parte y parte. Y llegó el momento cuando estos dos boxeadores estaban ya que uno no soportaba un golpe del otro y el otro tampoco soportaba un golpe más. Los dos estaban cansados ya. Los dos estaban que se rendían. Pero vino uno de ellos que en medio de la pelea dio la espalda y bajó los guantes. Y cuando dio la espalda y bajó los guantes, el árbitro se metió entre los dos y le levantó la mano al otro, como que el otro había ganado. En la entrevista que le hicieron después de la pelea, le hicieron la entrevista al ganador. Y el ganador dijo, bueno, lo que yo tengo que decir es que doy gracias a Dios, dijo él, que él se rindió primero, porque cuando él se rindió, ya yo estaba pensando rendirme. Cuando yo leí eso, lo primero que vino a mi mente fue lo siguiente. ¿Qué haría el otro boxeador cuando escuchó que el contrario de él estaba ya casi a punto de rendirse cuando él se rindió? Es casi seguro que esa pelea nunca se apartará de su memoria. Y siempre pensará que si hubiese aguantado un poquito más, él hubiera sido el ganador y el otro hubiera sido el derrotado. Pero lamentablemente él se rindió. Y yo creo que hay veces, amados hermanos, en las cuales el diablo nos está dando a nosotros y nosotros en la oración le estamos dando a él. Porque comienza a darnos con todo lo que tiene y nosotros seguimos orando. Y al otro día se levanta con una guerra mayor y nosotros seguimos orando. Y al otro día la guerra es mayor todavía y nosotros seguimos orando. Y él nos da golpe y nosotros le damos golpe. Y él da golpe y nosotros golpe. Y llega el momento en que a lo mejor nosotros ya estamos ya casi cansados de tanto golpe que el diablo nos ha dado. Y nos rendimos. Y cuando nos rendimos, casi me parece escuchar al diablo decir, qué bueno que se rindió. Porque ya yo estaba pensando rendirme, bendito sea Dios en el día de hoy. Así que, amado, usted nunca se rinda, porque a lo mejor cuando usted está pensando rendirse, el diablo ya está también a punto de salir corriendo. La Biblia no falla. Si la Biblia dice resistid al diablo y de vosotros huirá, resístalo, porque tiene que huir en el nombre de Jesucristo. Alabado sea Dios en esta hora. No se rinda. Sigue orando, dele la mano que está a su lado y dígale, sigue orando. Sigue orando. Sigue orando. Sigue orando. En medio de tu batalla, sigue orando. En medio de tu conflicto, sigue orando. En medio de la pelea espiritual que tú tienes, sigue orando. Aunque el diablo te dé con todo lo que tienes, sigue orando. Aunque legiones de demonios se lancen sobre ti y sobre tus hijos, sigue orando. Aunque tú sientas que las fuerzas se te acaban, sigue orando. Aunque estés a punto de rendirte, no te rindas, sigue orando. Alabado sea Dios, sigue orando. Ah, Shakira Lama Yan, Shakira Suira. ¡Aleluya! ¡Sigue orando! No te entregues, no te rindas. Los que oran nunca han perdido una batalla. Los que oran nunca han perdido una guerra. Los que oran nunca han perdido un conflicto. La victoria está cerca de aquel que persevera en la oración. ¡Alabado sea Dios en esta hora! La derrota está a las puertas de aquel que deja de orar, pero la victoria es para aquel que no se rinde, la victoria es para aquel que no se entrega, la victoria es para aquel que aunque le den duro, da más duro, la victoria es para aquel que cuando el diablo le dice no, él le dice al diablo, yo voy a seguir orando, alabado sea Dios en esta hora. Vamos aquí a la Amazonda, denle un aplauso. ¡A su nombre! Sigue orando. Quiero compartir con ustedes en esta noche un testimonio. De hecho, de este testimonio es que nace este mensaje que yo he querido compartir con ustedes en esta noche. Me lo contó un pastor hace unos días atrás, un pastor que estuvo en mi casa de visita conversando conmigo. Me dice él que una mujer le vendió su alma al diablo por 3 millones de dólares. Hizo un pacto con el diablo. Y en el pacto que hizo con el diablo se fijó una fecha en la cual se suponía que el diablo tenía que venir a buscar su alma. Después que hicieron aquel pacto el diablo y ella, al poco tiempo, ella se ganó en un juego 3 millones de dólares. Y comenzó a gastarlo como gusto y gana le dio, porque sabía que tenía un pacto con el diablo, que el diablo le había dado el dinero, pero que en la fecha fijada el diablo vendría a buscar su alma. Cuando se acercaba el tiempo y se cumplía el momento en el cual el diablo venía a buscar el alma de esta mujer, ella comenzó a sentirse nerviosa, cualquiera, ¿verdad? Y entonces no se apartaba de su mente que ella había hecho un pacto con el diablo y que el diablo vendría a buscar su alma. Y decidió visitar a un doctor. Fue donde el doctor. Y el doctor la refirió a un psiquiatra. El psiquiatra la acostó y le estuvo haciendo preguntas desde su niñez hasta el momento en el cual ella hizo el pacto con el diablo. El psiquiatra le dijo a ella que él entendía que lo que ella tenía era mental, producido por su mente. Ella le dijo, mire, lo que yo tengo no es mental, porque yo hice el pacto con el diablo y el diablo me dio los 3 millones de dólares que yo le pedí. El psiquiatra le dijo, mira, yo no creo en estas cosas, pero yo la voy a mandar a usted donde una amiga mía espiritista. Y la mandó donde el espiritista. Llegó donde el espiritista y el espiritista le dice, ¿qué tiene? ¿Qué le trae por aquí? Ella le dice, lo que pasa es que yo hice un pacto con el diablo por 3 millones de dólares. El diablo me dio el dinero y ahora se supone que para tal fecha él venga a buscar mi alma y yo quiero que usted rompa eso. La espiritista lanzó un grito y le dijo, mire, para el diablo trabajo yo. Y si el pacto que usted hizo fue con él, yo no puedo romper los pactos que mi jefe hace. La mujer salió de allí asustadísima, imagínese usted. Llegó a su casa y me dice el pastor que la mujer cuando llegó a su casa, a los pocos días recibió la llamada de una amiga. Y la amiga, ella le contó a su amiga el pacto que había hecho con el diablo y lo que le esperaba dentro de ya algunos días. Y la amiga le dijo, oye, ¿tú te acuerdas de esa ancianita que pasa todos los días por tu casa a la misma hora, con una Biblia en la mano, de la cual a veces nosotros nos reímos, pero que esa ancianita siempre dice que el Dios de ella todo lo puede? Y ella le dijo, sí, yo me acuerdo de la ancianita esa, ella pasa por aquí todos los días a la misma hora, para la iglesia. Pues vélala hoy cuando pase y llámala. Y cuéntale tu problema, a ver lo que la ancianita te dice. Y la mujer veló a la anciana, y cuando la anciana venía pasando frente a su casa, la llamó. La anciana vino a su casa y le dice, mire, yo tengo un problema muy grande. Y la anciana le dice, para mi Dios, no hay problema grande. Y ella dice, pero es que usted no sabe cuál es mi problema. Pues cuénteme, ¿cuál es su problema? Mire, mi problema es que yo he hecho un pacto con el diablo por 3 millones de dólares y el diablo me dio el dinero y yo lo gasté. Pero ahora se acerca el día cuando él viene a buscar mi alma. Y la ancianita le dice, mira, eso no es ningún problema. El Dios que yo tengo, si tú le sirves, él rompe el pacto que tú has hecho con el diablo. Aleluya. Y le dijo, vente conmigo para la iglesia. Y se la llevó para la iglesia. Y allá en la iglesia la mujer escuchó el mensaje y fue tocada en su corazón. Y pasó al altar y aceptó a Cristo como salvador de su alma.
1: Y entonces la viejita comenzó a decirle a la mujer: ahora lo que tienes que hacer es orar. Ora mucho. Dedica mucho tiempo a la oración. Pero la mujer estaba nerviosa y estaba orando. Pero siempre le decía a la viejita: se acerca el día cuando el diablo vendrá a buscar mi alma. Y la ancianita le decía: sigue orando. Aleluya. Sigue orando, le decía la ancianita. Sigue orando. Sigue orando. Y ya cuando se acercaba aquel día, el pastor de ella tenía que salir hacia afuera. Y se paró en la iglesia. Y le dijo a la iglesia, puso a la hermana de pie, le dijo: esta hermana que ha venido a nuestra iglesia, ha aceptado al Señor, ha hecho un pacto con el diablo. El diablo le dio lo que ella le pidió, pero ahora, tal día, a las 12 de la medianoche, el diablo quedó en venir a buscar su alma. Yo quiero saber cuántos hermanos de los que hay en esta iglesia podrían ese día, por la noche, irse a la casa y orar con ella, para que ella pueda enfrentarse al diablo que esa noche viene a buscar su alma. Nadie levantó la mano. Nadie levantó la mano. Nadie quería irse con la hermanita a la casa de ella a esperar al diablo. Pero como nadie levantaba la mano, la ancianita levantó la mano, porque hay ancianas que oran. Oye, ¿cuántos adoran a Dios en el día de hoy? Hay hombres y mujeres adultos dentro de la iglesia que son una columna de oración dentro de la congregación. Que por sus rodillas la iglesia se mantiene en pie. Que por sus rodillas el hombre de Dios puede continuar adelante. Sea bendito Dios en esta hora. Y la ancianita levantó la mano y dijo: pastor, yo voy y oro con la hermana. Y ese día, a la cual el diablo tenía que buscar el alma de esta mujer, a las 9 de la noche la anciana llegó a su casa. Me dice el pastor que la anciana comió algo y después le dijo: vamos a orar. Y se arrodillaron a orar. Y ya como a eso de las 10 de la noche, la anciana le dice a la hermanita, perdón, la hermanita le dice a la anciana: hermana, faltan 2 horas para que el diablo venga a buscar mi alma. Y ella le dice: sigue orando, hermana, sigue orando. A las 10:30, la mujer nerviosa, contando las horas, contando los segundos, le dice: ay, hermana, dentro de 1:30 el diablo viene a buscar mi alma. Y la ancianita le dice: sigue orando, sigue orando, sigue orando. A las 11 de la noche, ya la mujer más nerviosa todavía le dice: dentro de 1 hora viene el diablo a buscar mi alma. Y la ancianita le dice: te he dicho que sigas orando, sigue orando. Ojalá y así. A las 11:30 la mujer estaba desesperada ya. Y le dice a la anciana: anciana, hermana, solamente 1/2 hora falta para que el diablo venga a buscar mi alma. Y la ancianita le dice: te he dicho que sigas orando, sigue orando. 15 minutos faltaban cuando aquella mujer nerviosa le dice: en 15 minutos vienen a buscar mi alma. Y la anciana insiste y le dice: sigue orando, sigue orando. Oh, y faltando 5 minutos, ya la mujer, temblando de pies a cabeza, le dice: hermana, es que no puedo controlarme, faltan 5 minutos para que el diablo venga a buscar mi alma. Y la anciana le dice: sigue orando, sigue orando, sigue orando. Alabado sea Dios en esta hora. Hasta aquí a la mayanza, aquí. A las mismas 12 de la medianoche, de momento, hace su aparición en la casa un ser completamente oscuro. Me dice el pastor que la casa se llenó con una presencia negativa terrible. Y aquella anciana se levantó. Y aquella mujer se levanta de las rodillas. Y corre y se tira en los brazos de la anciana. Y el diablo le habló a la anciana y le dice: ella me ha vendido su alma
0: por $3,000,000 y yo vengo a buscar lo que me pertenece.
1: Cuando aquella mujer escuchó esas palabras, le dice a la anciana: ¡ay, hermana, me va a llevar el alma! Y la hermana le dice: no tengas temor, sigue orando, sigue orando, sigue orando. Y Sataquila, vaya, sigue orando. Oh, gloria a Dios en esta hora. Sigue orando, le decía la ancianita, sigue orando. Y la anciana comenzó a hablarle al diablo y comenzó a pelear con el diablo y a reprenderlo. Y el diablo decía: es que ella es mía, ella me vendió su alma. Y cuando la anciana veía que la hermanita iba a decir algo, ella le decía: vamos, ajá, sigue orando, y dónde está. Y dice que de momento un resplandor de luz comenzó a entrar en aquel cuarto. Y cuando el resplandor de luz comenzó a entrar en aquel cuarto, la anciana comenzó a gritarle al diablo: diablo, ahí viene el mío, ahí viene el mío, ahí viene el mío, diablo, oh diablo, por ahí viene el mío, ah, chatala, y así alaja, ahí viene el mío, diablo, diablo, ahí está, míralo ahí, ese es el mío, diablo, aquí está el mío ahora, oh gloria a Dios en esta hora, cuando tú tengas batalla, cuando tengas problemas, cuando tengas conflicto, cuando tengas lucha, grita al diablo: diablo, aquí está el mío. Pelea con el mío, aquí viene el mío, diablo, enfréntate al mío, hazle la guerra al mío, alabado sea Dios en esta hora. Pasa aquí a la alaba y asa baja a su nombre y rasenda quema obras aquí a raqui alaba y asuíraba. Oh, asa la y al mío. Ahora lo que él vive esta noche. Y dice que la casa se llenó con el resplandor de luz. Abra Shakira Manso, quítala. Y mientras Alisa talla, y mientras la anciana gritaba: diablo, ahí viene el mío. Cuando aquel resplandor se metió en aquel cuarto, dice que entonces el diablo le habló al resplandor. Y le dijo el resplandor: su alma es mía, porque yo la compré por $3,000,000. Oh, y Cristo le habló al diablo desde aquel resplandor. Y le dijo: diablo, tú la compraste por $3,000,000, pero yo la compré a precio de sangre. Alabado sea Dios en esta hora. A precio de sangre la compré, diablo. Y dice que de momento, de aquel resplandor de luz, salieron las manos de Jesús y Jesús le enseñó la herida que había en su mano a aquel demonio. Y cuando le enseñó la herida que había en su mano, dice que aquel demonio no pudo soportar contemplar las heridas que habían en la mano de Jesús, y aquel demonio se fue de aquel cuarto y no se pudo llevar a aquella mujer, porque Cristo la había comprado a precio de sangre, porque por las heridas hechas llagas en la cruz del Calvario, aquel pecado había sido perdonado. Alabado sea Dios en esta hora. Oh, mira la salida. Y dice que aquella hermana le dijo a la anciana: hermanita, el diablo se fue y no se llevó mi alma. Y la anciana le dijo: te dije que siguiera orando. Alabado sea Dios en esta hora. Sigue orando, sigue orando, sigue orando, sigue orando a su nombre. Shakira Man, solo aquí vas a hallarla. Déjala que la vacía la haya hacía. Deja que la unción de Dios te envuelva ahí en el banco donde tú estás. Porque hay una unción tremenda metida dentro de este templo en esta noche. Deja que el Espíritu de Dios te sacuda. Recibe unción para orar. Ora y no desmaye. No desmaye en la oración. Sigue orando. Pelea con el diablo. Pelea con los demonios. Pelea por tus hijos. Pelea por tu hija. Pelea por tu hijo. Pelea por tu esposo. Pelea por tu esposa. Pelea por tu hogar. Pelea por tu vida espiritual. Dile al diablo: diablo, aquí viene el mío y yo voy a seguir orando. Alabado sea Dios en esta hora.
2: avanza y racamayan su quita la gía. Oh, venciendo es. Ay, si la manso, quita la kibasoa. Ah, qué lindo está esto, se siente, hermano. Se siente, habla lengua, habla lengua, habla lengua, habla lengua, sigue orando. Sigue orando, ahí donde tú estás, habla lengua, déjalo, déjalo. Deja que el Espíritu de Dios te envuelva. Déjate envolver por la bendición de Dios. ¡Ah! Avanza aquí a la mamá, suerte, arra Shakira, sigue orando. Oh, es que el que ora no pierde. El que ora no pierde la batalla, no la pierde. La Biblia dice, resistid al diablo y de vosotros huirá. Resístelo, sigue orando, sigue orando. Y Raquel avanza que hasta arriba. Así hayas pecado, sigue orando. Así te hayas ensuciado con el pecado, sigue orando. La sangre de Cristo te limpia por la herida de Él. Oh, tú eres perdonado, tú eres perdonada. No te rindas, no te rindas. Sigue orando, sigue orando, sigue orando, sigue orando. Y sigue recibiendo bendición de Dios ahí donde estás en este banco en esta noche. Porque Dios quiere derramar una unción nueva sobre ti en este día. Unción de bendición, unción de oración, unción para que te lees, para que batalles, no te rindas. Póngase de pie alabando a Dios así como usted está en esta noche. Siga alabando a Dios, siga alabando a Dios, hermano, esto aquí está tremendo. Ah, Shakira, manso, tírame. Oh. Ama, saca, lama, suírame. Es más, si usted quiere, véngase a adorar a Dios aquí al frente de este altar en esta noche. Véngase acá. Venga acá adorando a Dios y hablando lengua por los pasillos. Oh, gloria a Dios. Véngase a adorar a Dios aquí al frente. Y dígale al Señor, te voy a adorar y quiero una unción sobre mi vida para orar. Dígale, Señor, Señor, yo me iba a entregar, yo iba a dejar de orar, yo iba a dejar de hacer tu voluntad, pero yo voy a seguir orando, yo voy a seguir orando, yo voy a seguir orando, no me rindo, no me rindo, no importa cómo el diablo se levante contra mí, no importa cómo el diablo me ataque, no importa por dónde el diablo quiera meterse a mi vida, yo no me rindo, yo no me rindo, voy a seguir orando, sigue orando, sigue orando, muévete de ese banco, vente para acá. No te declares en derrota. Pasa este altar a pelear contra el diablo en esta noche. Dile al diablo, diablo, se acabó. Se acabó. Aleluya. Aleluya. Aleluya. Sigue adorando a Dios, sigue adorando a Dios. Que mientras tú lo alabas, va a venir una unción fresca sobre ti esta noche. Hay algo especial de Dios en este altar. Aba Shakika, la Mayan Sutu, le Kia Soa. Adora, adora, adora a Dios, adora a Dios, adora a Dios. Adóralo, adóralo. Hoy es día de Santa Cena y Dios siempre tiene algo reservado para ti en la Santa Cena. Ya comenzó la bendición. Ya comenzó la bendición de Dios. Ya comenzó a moverse la presencia del Espíritu de Dios en tu vida. Recibe unción de Dios para orar. Levántate en la madrugada. Vuelve a las primeras obras. No abandones la oración que da la victoria. Deja de ser un cristiano fluctuante en la oración. Deja de ser una cristiana fluctuante en la oración. Que hoy te levantas temprano y mañana te levantas tarde. Que hoy oras una hora y mañana oras 5 minutos. Deja eso ya. Persevera en la oración. Ora con libertad. Ora, ora. Ora con lágrimas. Ora con gemido. Ora con llanto. Derrama tu alma ante la presencia de Dios. Sigue orando, sigue orando, sigue orando. Sigue orando, sigue orando, sigue orando. Alaba Shakira Maya. Cuando aquella mujer le dijo a la anciana, anciana, el diablo se fue y no se llevó mi alma. La anciana le dijo, te dije que siguieras orando. Alabado sea Dios en esta hora. Sigue orando, sigue orando. Aleluya.
1: Sigue orando. Sigue orando. Sigue orando. Sigue orando, sigue orando, sigue orando. Ora, ora, ora, ora, ora, ora, ora, abasala magasía. Eso es, hermano. Eso es. La oración la haces tú en esta noche. Padre, ministrale tú a este pueblo que está en este altar en esta noche. Quita toda pesadez de cada uno de ellos. Rompe todo aquello que no es tuyo. Destruye todo aquello que no es tuyo. Destruye todo lo que el diablo quiere hacer para estorbar nuestra vida de oración. Dale la victoria a cada hermano. Dale la victoria a cada hermana. Aumenta la vida de oración. Permite que ellos puedan entender estas enseñanzas, Padre mío. Permite que ellos puedan entender por qué yo les digo a ellos que se levanten todos los días en la madrugada a buscar tu rostro. Que ellos entiendan que no es un capricho mío. Que ellos entiendan que es que yo sé que en esa oración de la madrugada hay victoria. Que en esa oración de la madrugada hay bendición. Que en esa oración de la madrugada se rompen muchos de los planes que el diablo tiene contra uno durante el día. ¡Ay! Derrama unción tuya. Derrama unción. Derrama unción. Unción de oración. Derrámala, derrámala, derrámala. Sigue orando. Sigue recibiendo poder de Dios ahí donde tú estás. Recibe poder de Dios. Recibe, recibe poder de Dios. Es el Espíritu Santo que ha tomado el control en este momento. Es el Espíritu de Dios que te está ungiendo de forma especial en esta hora. Ama, Shakira, man, Shakira. Hermanos, seamos sinceros con Dios. No guardemos las apariencias. Si no estamos como tenemos que estar, humillémonos, gritemos, gimamos. Porque en el Evangelio nadie persevera por su fuerza de voluntad. En el Evangelio nadie persevera por sí mismo. Aquí en el Evangelio, para mantenerse aquí en esto, hermano, hay que estar lleno de la fuerza de Dios. Y la fuerza de Dios se consigue en las rodillas. Es en las rodillas que se consigue la fuerza de Dios. Aba Shakira Manso, quita la vida soa. Sigue orando, sigue orando, sigue orando. No deje de orar. No deje de orar, sigue orando. Habla. Habla con Dios en voz alta. Sigue orando. Sigue orando. Sigue orando, sigue orando, sigue orando. Sigue orando, sigue orando. Ahora, ora tú mismo, ora tú misma. Dile a Dios cuál es tu necesidad. Cuéntale a Dios tu problema. Cuéntale a Dios tus batallas. Cuéntale a Dios tus luchas. Sigue orando. Dile tus luchas a Dios. Dile tus luchas a Dios. Dísela, dísela. Ama Shakira Manso, quita la masuira, san. Orre que me insustira, manso. Oh, hay quienes parece que oran mucho, pero oran poco, dice el Señor. Y aunque nadie lo sabe, dice el Señor, yo lo sé. Dice el Señor, alístate. Emprende vida de oración profunda, porque el diablo está a tu puerta para destruirte. Saca la maquilla senda, quima la cama ya en su tequila basura. El diablo te conoce bien, él sabe cuánto tú estás orando. Y aunque aparentes ante los demás, el diablo sabe cuánto tú estás orando. Y tiene una guerra lista contra ti para destruirte. Achatama, quima lama ya en su tira, quia soja. Ora, dice el Señor, ora mucho. Para que puedas romper las maquinaciones del diablo en tu contra. Ama su talama suira, saya. Orando, orando, orando, pueblo, orando, pueblo, orando. Sigue orando, sigue orando, sigue orando. Sigue orando. Abre tu boca y ora. Sigue orando. Abre tu boca y ora. Sigue orando. Ora a Dios. Abra a Shatara Makima Shendaba. Sigue orando, sigue orando, sigue orando. Sigue orando, sigue orando, sigue orando. La oración le tapa la boca a los leones. Eso bien lo vemos en el libro de Daniel. Allí también veremos a otros tres varones que en el horno de fuego echaron también. Oh, dulce oración, gracias a ti te damos, porque eres nuestro amparo en la tribulación. Oh, dulce oración, en ti siempre esperamos. Asha Lima, Shohalaya, alábalo, aleluya, bendito sea Dios. Oh,
3: dulce oración, gracias a ti te damos, porque eres nuestro amparo en la tribulación. Oh, dulce oración, en ti siempre esperamos que nos traigas amparo de nuestro Salvador. La oración le tapa.

Echar el campeón.

0: su nombre. Dale un aplauso a Cristo y esta noche, sí, se lo merece. Ahora más aquí abajo. Dale un abrazo a la hermanita que te queda a tu lado, hermana. Y usted, hermano, dale un abrazo al hermano que le queda al lado y dígale, sigue orando. Sigue orando, díselo. Sigue orando. No se me vaya para los asientos, quédense acá. Ah, que se mueve. Aquí hay gente que Dios les está renovando las fuerzas espirituales. Avanzar aquí a manso Kiva. Por eso uno nunca debe de un culto, porque uno nunca sabe dónde es que va a estar la bendición de Dios para uno ahí. Sigue orando. Satama aquí a Saja. Sigue orando, no pierdas la fe. Sigue orando y no pierdas la confianza. Sigue orando, Shakama Kisotei. ¡Ay, se ve en su día! No hay nada más lindo que estar ante la presencia del Espíritu de Dios. Y el Espíritu de Dios está en este lugar en esta noche. ¿Qué puede haber más lindo que esto, hermano? ¿Qué? Dígame algo, mencióneme algo que pueda ser más grande, más hermoso que estar ante la presencia de nuestro Dios. Arra shalamalon suritarai. Oh, semen suti. Y taquima, chequita la mía. Gózate la bendición de Dios ahí donde está. Gózatela porque la bendición de Dios para gozarla. Fortaleza en el espíritu para ti en esta noche. Fortaleza en la prueba, fortaleza en el conflicto, fortaleza en la tribulación, fortaleza en tus batallas espirituales para ti en esta noche. Avanza aquí, avanza aquí. Perdón para cualquier pecado cometido con la sangre de Cristo, porque Cristo te compró a precio de sangre. Avanza, leita, laya, lea. Jesús, yo no puedo vivir, hermano. Y Jesús, yo no puedo estar. Shalom Akiva.
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2: Son las 12:39.

0: Son las 12:43.
1: Muy buen día, qué hermoso tema escuchábamos. Qué tema tan maravilloso el tema. Yo les bendiga. Carro de Israel, qué tema tan maravilloso, ¿no? Que nos recuerda que Cristo viene pronto, que Cristo nos salva y que Cristo perdona sus pecados. Así que les recuerdo que eso de la una, el espacio maravilloso de la oración de esta hermosa mañana, para que todos juntos lo gocemos en el Señor. Así que, hermanos, si tienen algunas peticiones, hágala llegar para que uno por usted, que sea Dios, hermano, tocando su vida, tocando su alma, que sea Dios, hermano, sanando su corazón. Ahora en la mañana tenemos su espacio. Espero que son alabanzas variadas, alabanzas de vida, alabanzas que los portales. Tenemos ya las 12:44. 12:44 en la mañana del día sábado, sábado 11 de julio del 2026. 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Así que seguimos complaciendo con el tema Mansión de Luz, sencillo de grupos Caspe. Y el tema Tu Presencia es Mejor, y a la una, el espacio de la oración de hermosa mañana del día sábado, sábado 11 de julio del 2026.
0: Son las 12:45.

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buenos días, Dios les bendiga, mis estimados hermanos, ahora de la mañana. Este hermoso día glorioso, hermanos, sábado 11 de julio de 2026. Dios ha sido bueno. Y Dios, hermanos, es tan grande con cada uno de nosotros que nos regala una mañana bastante gloriosa, bastante bendecida. Y si algo podemos ver como hijos de Dios, hermanos, es las cosas que Dios hace. Todo su poder, su majestad. Y Dios es tan maravilloso, hermanos, de que siempre muestra ese camino que debemos de seguir. Cuando todos juntos, hermanos, los unimos a clamar a nuestro Dios, grandes cosas empiezan a suceder. Y estamos a mañana, le invito a usted que si tiene sus peticiones, mi estimado hermano que nos escucha de las plataformas digitales, que mande, hermano, sus peticiones para que oremos por usted y que sea Dios, hermano, sanando su vida, sanando su alma, que sea Dios, hermano, trayendo respuestas a su vida, porque para Dios no hay nada imposible y Dios siempre, hermano, toma el control absoluto de todo lo que le pedimos con fe, no dudando de su palabra, que vamos a recibirlo. En lo que usted envía las peticiones, yo quiero, hermano, que meditemos, que reflexionemos en una hermosa lectura que se encuentra en el Evangelio según San Marcos, o el Evangelio de Marcos, en su capítulo 7 y su versículo 31 en adelante. Evangelio de Marcos, capítulo 7, versículo 31 en adelante. Le mostramos la palabra honrando al Padre, al Hijo y al Espíritu Santo. Su letra dice: Volviendo a salir a la región de Tiro, vino por Sidón al mar de Galilea, y pasando por la región de Decápolis, le trajeron a un sordo y tartamudo, y le rogaron que le pusiera la mano encima. Y tomándole aparte de la gente, metió los dedos en las orejas de él, y escupiendo, le tocó su lengua, y levantó los ojos al cielo, y gimió, y le dijo: Efata, es decir, se ha abierto. Y al momento que fueron abiertos sus oídos, se desató la ligadura de su lengua, y hablaba bien. Y les mandó a los que no le dijesen a nadie. Pero cuando más les mandaba, tanto más y más lo divulgaban. Y en gran manera se maravillaban, diciendo: Bien, lo ha hecho todo. Hace a los sordos oír y a los mudos hablar. Leyendo esta hermosa palabra, conociendo, hermanos, la trayectoria de Jesús, conociendo a un hombre, hermanos, que hacía la voluntad del Padre, hacía lo que Dios le mandaba, aun siendo Jesús 100% Dios y 100% hombre. Nos damos cuenta cómo Dios ama, hermanos, tan grande a la humanidad,
Nos damos cuenta cómo Dios, hermanos, muestra el amor hacia nosotros, siendo un Dios empático, teniendo empatía hacia la humanidad, teniendo misericordia hacia la humanidad, teniendo misericordia, hermano, para restaurar, para sanar, para liberar. Pero nos damos cuenta que como aquellos hombres, hermanos, siendo tocados a misericordia por aquel mudo, por aquel sordo, hermanos, viendo la necesidad de que Jesús iba pasando por ahí, hermanos, ellos pensaron, este es el tiempo para llevarlo al maestro. Y es que muchas veces en la vida espiritual vamos a encontrar personas por la calle pasando momentos difíciles, momentos duros. Y nuestro deber como cristianos, como hijos de Dios, es llevarlos, hermanos, a donde está el maestro, donde está el que salva, el Dios invisible, pero sentimos su gloria, sentimos su presencia. Y estos hombres fue lo que hicieron, de que llevaron a aquel hombre para ver aquel milagro. Y mientras él decía, ¿sabes qué? Vete para allá, pero no digas lo que yo he hecho. Aquella palabra se iba divulgando, aquella palabra iba llegando, aquella palabra impactando, haciendo eco en la comunidad. Y muchas veces Dios va a obrar en su vida cuando usted se llena de fe, cuando hay personas que se rodean de fe, de confianza en aquel Dios soberano, en aquel Dios que le dijo, ¿sabes qué? Yo voy a obrar en tu vida, no cuando tú quieras. El tiempo de Dios es perfecto. El tiempo de Dios, hermano, que me escucha, Dios obrará a su favor. Porque nosotros no podemos exigirle a Dios. No podemos exigirle a aquel Cordero Santo inmolado en el Calvario. Decíamos hace unos días atrás que nosotros queremos darle órdenes a Dios. Cuando, ¿quién era usted? ¿Quién era yo antes de ser quienes somos? Lamentablemente, mi hermano, hermano que me escucha, vivimos en una sociedad de que somos buenos para dar órdenes. Somos buenos para mandar. Pero muchas veces no hacemos la voluntad del Padre. Y muchas veces la gente lo va a señalar porque somos, pero es cristiano, pero es cristiana. Y la vez aquella persona pasando aquel problema, aquel caos completo, que en vez de ir a ayudarlo, hermano, hermana, lo que hacemos es alejarnos de los caminos de Dios. La Biblia dice, hermanos, que vayamos por todo el mundo y prediquemos el Evangelio. Que prediquemos la palabra. Que si usted fue sanado del cáncer, que si usted fue sanado de parálisis, de tumores, hermanos, es tiempo que se levante una generación que lleve aquella palabra de sanidad, de fortaleza. ¿Por qué es necesario? Porque Cristo dice que seamos, hermanos, discípulos y que llevemos las buenas nuevas de salvación. Y para que Dios obre, hermanos, hay que pasar un proceso. Porque muchas veces, hermanos, Dios va a obrar en su vida. Y muchas veces vamos a llorar delante de Dios. Cuando pasamos por aquel monte para moldear aquel carácter. Cuando pasamos por ese molde de Dios, hermanos, muchas veces vamos a llorar ante Él. Porque somos aquellos hombres frágiles, aquellos hombres, hermanos, sensibles delante de Dios. Y no lloramos por el proceso, lloramos porque Dios permite que las cosas pasen para glorificarse sobre su vida. Hermanos, esa es la cosa que Dios hace en nosotros. Y estos hombres llevaron a aquel hombre, e inconsciente, hermanos, llevarlo a los pies del maestro. Y algo, hermano, bien curioso es que Jesús venía haciendo milagros desde mucho antes atrás. Cuando encontramos allá en Mateo preparándose, hermanos, para llevar la palabra de Dios. Preparándose para pasar, hermanos, el momento exacto para glorificarse. Y cuando vemos, hermanos, que Jesús en esta palabra pasa por ahí. Dios, hermano, ya sabía lo que iba a pasar en ese lugar.
Él ya sabía que él iba a obrar en ese lugar. Porque para Dios no hay nada imposible. Yo quiero decirle a usted esta hermosa mañana, hermano, hermana, que me escucha por las diferentes plataformas digitales, tanto de Facebook, como TuneIn Radio, como la frecuencia modulada aquí en El Salvador. Dios va a obrar sobre su vida. Dios va a hacer el milagro sobre su vida, porque ya es tiempo, hermanos, que usted se levante en fe. Porque muchas veces se pregunta, Dios, ¿pero por qué estoy pasando este proceso? Dios, ¿por qué tú no obras en mi vida? Me llama la atención, hermanos, cuando David era perseguido por su hijo Absalón. Padre e hijo peleando. Todo peleando por un reino. Y David, hermano, huía por no pelear con su hijo. David, hermano, se llenaba de misericordia por su hijo, por no quererlo dañar. Pero viene el proceso de Dios en la vida de David. Porque todos conocemos a aquel hombre, hermano, salmista, aquel hombre, hermanos, cantautor de Israel. Pero también conocemos a aquel hombre, hermano, sensible, humano, como usted y como yo, que pasó un proceso tremendo delante de Dios. Dice la Biblia que cuando David, hermanos, estaba en aquel lugar de silicio, llorando por su hijo que le había nacido. Y muchas veces para pasar ese proceso, hermanos, hay que pasar por el molde de Dios para que Dios obre en su vida. Y mientras, hermano, David ayunaba, David oraba por su hijo, un hijo, hermano, que fue concebido no bajo la voluntad del Padre, sino bajo la voluntad del mismo. Viene Dios, hermano, y permite que pase el proceso, David. Y usted me dice, hermano, pero ¿cómo así? Si es que Dios es un Dios de misericordia, sí, pero es que para que Dios se glorifique sobre su vida, usted tiene que pasar el proceso de Dios. Ay, hermano, porque tengo cáncer ya por mucho tiempo. Tranquilo, llénese de fe. Ay, hermano, porque he clamado porque yo creo en Dios, pero muchas veces, hermano, la fe se me da. Tranquilo, llénese de fe. Pablo dijo, esta es la fe, la certeza en lo que no se ve, la convicción de lo que no se ve, la certeza de lo que se espera, hermano. Porque pasar por ese proceso de Dios, pasar por el espacio, hermanos, que Dios quiere orar a nosotros, muchas veces hay que llorar delante de Él y muchas veces hay que levantarlos en fe. David, dada la circunstancia, hermanos, que su hijo tuvo que morir, aquellos hombres no sabían ni cómo acercarse delante de él, siendo sus discípulos, sus criados. ¿Y sabe qué es lo que pasa? Cuando David se dio cuenta que el niño había muerto, hermano, hermana, él se levantó. Dice la Biblia de que se levantó, hermanos, y empezó a comer. Dice, mira, pero hermano, pero ¿cómo así? O sea, no entiendo cómo es que Dios hace las cosas. Si es que cuando Dios hace las cosas, cuando Dios te quita algo, hermanos,
Dios te consuele en su momento. Y lo que tú tienes que hacer, hermano, hermana, que me escucha, llenarte de fe, confiar en el Señor, confiar en papá, abrazarlo como tu mejor amigo, como tu mejor hermano, como aquel amigo que no ves pero que nunca te va a fallar, aquel doctor que te dice: tranquilo, hijo, yo voy a obrar sobre tu vida, solo aférrate a la fe. Aférrate a la fe, hermano, hermana que me escucha. Aférrese a la fe. Porque Dios no es mentiroso y no es hijo de hombre para que mienta. Otro ejemplo tenemos, con esto voy a ir concluyendo, el caso de Job. Un hombre fiel, un hombre, hermano, íntegro delante de un hombre apartado de todo mal. La mujer le dijo: ¿sabes qué, Job? Maldice a Dios y muérete, eso es todo lo que tú vas a hacer. Y nos damos cuenta cómo Dios, hermano, trata con la vida de Job. Job dijo: ¿sabes qué, mujer? Desnudo seré delante de mi madre y desnudo volveré allá, pero sé el nombre de Jehová bendito. Porque Dios obra. Y si algo conforta mi alma, hermanos, mi corazón, es llenarme de fe. Porque nunca estamos preparados para el proceso. Y en cierta ocasión, hermanos, hay algo de que íbamos saliendo de acá de la radio. Y al nomás llegar, hermanos, a mi casa, me entró una llamada a mi teléfono y me dice: ¿sabes qué? Puedo venir a ver aquí a mi abuelo. Hermanos, cuando yo llego allá, mi abuelo ya había muerto. Y muchas veces, hermanos, nosotros estamos aquí, damos palabra de ánimo, pero pasamos el proceso de Dios. Y cómo Dios, hermanos, se encarga, hermanos, de fortalecer su vida, estando usted en el proceso. Porque es hermoso

Usted, hermano, no puede pelear contra la voluntad de Dios. Usted solo tiene que llenarse de fe. Porque el dolor delante de Dios es pequeño. Delante de Dios, hermano, Dios conoce su sensibilidad. Dios conoce, hermano, lo que está pasando. Y muchas veces delante hay que llorar, porque somos humanos. Cuando pasamos, hermanos, el tiempo de Dios, y tal vez la gente te ve que tú no lloras en tu proceso, quizás en tu dolor, en tu luto, por así decirlo, la gente te va a criticar, te va a señalar, porque quizás no lo quería. Lo que pasa es que Dios te capacita para pasar ese proceso. Y Dios, hermano, siempre se encarga de consolarlo. Yo clamaba a Dios por un milagro para mi abuelo. Pero no soy yo quien decido la vida. Es Dios quien decide el momento de llevarlos a su presencia. Con eso termino. Dios me preparó y Dios prepara a usted para pasar el tiempo de Él. Yo quiero orar por usted. Te vemos a mañana. Yo sé que nos ve por Facebook, por Tune Radio, por los escucha, por los que se manda sus mensajes al 7494-7486, o escríbanos en la página de Facebook. Estamos en vivo para que mande sus peticiones. Padre, bueno, que estás en gloria. En esta hermosa mañana, Padre, venimos ante ti. Dios mío, reconociendo tu poder, tu majestad. Reconociendo, Padre amado, que sin ti no somos nada. Reconociendo, Padre, que si existimos, existimos por un propósito. Y en esta hermosa mañana, Padre, vengo ante ti, Dios mío eterno, pidiéndote, Dios mío, que tengas misericordia. Padre, por cada hermano, cada hermana, Señor amado, que nos escucha, Padre, por diferentes plataformas digitales. Y en esta mañana, Padre, te pido, por favor, que te glorifiques, Padre, en cada uno de ellos, Señor amado, y que hagas un milagro maravilloso, Espíritu Santo, en la vida de cada uno de mis hermanos, Señor. De mis hermanas, Padre, que están pasando quizás un proceso. Y tú lo conoces, Padre amado, mas sin embargo, tú obrarás en su tiempo. Y tú, Padre, harás un milagro maravilloso cuando confiamos en ti, lo llenamos en fe. Cuando lo llenamos, Padre, en esa presencia maravillosa, algo grande empieza a suceder, Dios mío, cuando creemos en tu poder, en tu majestad. Padre, por favor, te lo pedimos, Dios mío, que hagas algo extraordinario en cada uno de nosotros, Señor amado. Algo, Padre amado, que se mueva, que impacte cada vida, Señor. Padre, simplemente somos servidores tuyos, Señor amado. Somos servidores, Padre, que hacemos tu voluntad, mas no la nuestra. Padre, por favor, te lo pedimos, Dios mío, que hagas un milagro en estos hermanos, Padre, que han mandado sus peticiones, Señor amado, esta hora en la mañana. Padre, por favor, te lo pedimos. Dios mío, que te glorifique, Señor amado, en cada uno de ellos y de ellas, Padre amado, esta hermosa mañana. Padre, por favor, glorifícate, Espíritu Santo, y hagas un milagro maravilloso, Padre, en esta hermosa mañana. Padre, por favor, te lo pido. Dios mío, que hagas ese milagro maravilloso. Yo te pido, Padre amado, que seas tú, Dios mío, obrando para bien. Padre, por favor, te lo pedimos esta hermosa mañana, Espíritu Santo, que te glorifiques, Padre, en aquellos hermanos, Señor,
que han mandado sus peticiones. Yo te lo pido, Padre amado, que hagas ese milagro maravilloso, Espíritu Santo, en la vida, Señor amado de Magali, Señor amado eterno. Padre, por favor, te lo pedimos, Señor amado, que sane su cuerpo en esta hora de la mañana, Señor amado, ya que se siente mal de salud. Padre, que obres, por favor, Padre, para bien sobre su vida. Te lo pedimos, Padre, en esta hermosa mañana por Magali, Padre amado, que obres. Padre, obre en el nombre de Jesús de Nazaret. Dios mío, que hagas ese milagro que solo tú sabes hacer. Padre, cuando le damos con fe, Dios mío eterno, te lo pedimos, por favor. Padre, que hagas ese milagro maravilloso en la vida de ella, en su familia. Padre, te lo pedimos esta hora en la mañana, Cordero Santo de la Gloria. Padre, que hagas un milagro maravilloso. Padre, cuando le damos con fe, algo empieza a suceder, Cordero Santo de la Gloria. Señor, porque estamos orando y clamando al Dios soberano, al Dios Padre que obra, al Dios que sana, al Dios que liberta, el Dios Padre amado que dijo, todo lo que viene al Padre en mi nombre, no dudando, lo vamos a recibir. Y en esta mañana gloriosa, Padre, por favor, yo te pido, Padre, en el nombre de Jesús, que hagas ese milagro maravilloso. Ese milagro, Padre, que se mueve con poder y gloria. Yo sé, Padre, que tú obrarás para bien. Y creo en ti, en tu poder, en tu majestad. Yo creo, Señor amado, en ese milagro. Padre, por favor, pon tu mano de poder y gloria en cada uno de mis hermanos, mis hermanas, Dios mío eterno. Por Lucía, Padre Coto, por sanidad, Padre amado, en su cuerpo, Señor amado, glorifícate sobre ella. Dios mío, por favor, haz ese milagro maravilloso, Espíritu Santo de la Gloria. Por Wilson Ortiz, Padre amado, obra, Espíritu Santo, sanando su cuerpo. Padre, que reciba su milagro esta hora en la mañana. Por hermano Salvador González, Padre, por favor, por sanidad en la pierna, para que vuelva a caminar. Yo te lo pido, Padre amado, que hagas ese milagro maravilloso. Por José Magdaleno Vázquez, Dios mío eterno. Por Marvin Ayala, Omar Ayala, Digna María Ayala, Señor amado, y Cristian y David Ayala. Padre, por Caterina y todos ellos, Padre, por sanidad. Por liberación de cárcel, Espíritu Santo, que obres, que sanes y que los liberte, Dios mío eterno. Padre, por favor, te lo pedimos, Espíritu de Dios, que abres esas puertas de esas cárceles, Padre amado. Pero ante todo, Padre, que sean libres espiritualmente, Dios mío eterno. Que sean libres para gloria y honra tu nombre, Espíritu de Dios. Padre, por favor, te lo pido. Dios mío, que obres y que operes un milagro sobre ellos, Padre. Por Abraham López, Padre amado, por liberación de alcoholismo. Yo clamo, Padre, por favor, por la vida de Abraham. Padre, por favor, obra para bien sobre su vida. Por José Ofelio Lazo, Padre, por sanidad. Padre amado, de parálisis, Dios mío, tumor en la columna. Padre, por favor, te lo pido, que hagas un milagro sobre él, sobre su familia. Por Douglas Antonio Saldaña, Padre, por ataque de epilepsia. Padre, por favor, yo te pido, Dios mío, que sane su cuerpo esta hora en la mañana, Espíritu Santo. Padre amado, por María Mari Flores, Dios mío, por sanidad de neuropatía. Dios eterno, por favor, haz ese milagro sobre ella. Haz ese milagro sobre ella, Padre amado, que reciba su milagro esta hora en la mañana, Espíritu Santo. Por Moisés Ramos, Padre, por recuperación de amputación de una pierna. Yo te lo pido, Padre, por favor, que hagas ese milagro maravilloso, Espíritu Santo de la Gloria. Padre, te lo pido en esta hora de la mañana, Espíritu Santo. Por la vida, Padre amado, de Ana María Sánchez, Padre, por sanidad. Dios mío,
de esa enfermedad renal que ella tiene, Padre, por favor, yo te lo pido. Dios mío, que hagas un milagro sobre ella. Por Mario Castro, Padre, por sanidad, Señor amado, en su cuerpo. Dios mío, por favor, yo creo en tu poder, en tu majestad. Y tú obrarás, Padre amado, para bien. Padre, por Abilio, Santos y Agustino, leyera a todos ellos por sanidad. Padre, para que hagas un milagro sobre ellos esta hora de la mañana. Por Ángel Lorechana, Giovanni Norberto, José Mauricio Valladares y Ruyanet, por todos ellos, Padre, por liberación de cárcel. Padre, por favor, te pido que hagas ese milagro maravilloso. Dios mío, que te glorifiques, Padre, por favor, para bien sobre cada uno de ellos. Por Rosa, Padre amado Villatoro, por sanidad del corazón. Padre, obre, sane su cuerpo esta hora en la mañana. Padre amado, clamo por la vida, Padre amado, de Jesús Benítez, Padre amado. Padre amado, que pueda caminar, Padre amado, en el nombre de Jesús. Padre amado, que hagas ese milagro sobre el Espíritu de Dios, obrando, sanando su cuerpo, Padre. Por la vida de Lidia, Padre amado Flores, por sanidad de tiroides. Padre, obre, haz ese milagro sobre ella, Espíritu Santo, en la gloria. Padre, por favor, te lo pido. Que hagas ese milagro maravilloso, Padre amado, para bien sobre mi hermana Lidia. Por Katia Abigail, Padre, por sanidad. Padre amado, en su cuerpo, en sus oídos, Padre amado. Yo te lo pido, por favor, Espíritu Santo, que sane su cuerpo, Espíritu de Dios, y que hagas un milagro maravilloso. Padre, clamo por la vida de Ana Lea Orellana. Padre, por sanidad en su cuerpo, Espíritu de Dios. Tú conoces su enfermedad, tú conoces lo que está pasando. Padre, yo te lo pido, por favor, que hagas ese milagro sobre ella, Espíritu de la gloria. Por Efraín Quintero, Padre, por sanidad de hemodiálisis. Padre, te lo suplico en el nombre de Jesús, para que hagas un milagro sobre ellos, Padre amado, y que seas tú obrando para bien. Padre, por la familia Hernández Chica, Señor, por solución de problemas. Padre, te lo ruego en el nombre de Jesús, para que operes esos milagros maravillosos, Espíritu de Dios. Por Franklin Antonio Salamanca, Padre, por sanidad y ansiedad sobre su cuerpo. Yo te lo pido, Padre amado, que te glorifiques con poder y gloria en cada uno de mis hermanos, mis hermanas, Padre amado, que nos ven, que nos escuchan por diferentes plataformas digitales. Yo te lo pido, Padre, en el nombre de Jesús, por la vida, Padre,

Yo te lo pido, Padre amado, por favor, que hagas ese milagro maravilloso. Padre, que su cuerpo sea sano hasta ahora en la mañana, Espíritu Santo. Yo te lo pido por la vida, Padre, de Julia Díaz, viuda de Márquez, Padre, por sanidad. Padre, para que vuelva a caminar, Dios mío eterno, por favor. Por la vida, Padre amado, de Norma Roxana de Reyes, Padre, por sanidad de dolor en el pecho. Por la niña, Padre, Quisia Roxana Reyes Hernández, por sanidad. Por Eduardo Chica, Padre, por reconcilio. Padre, que tu Espíritu Santo trate con él, con su vida, con su familia. Padre, yo lo creo en el nombre de Jesús, que tú, Padre, harás ese milagro maravilloso. Lo creemos, Padre, lo declaramos esta hora en la mañana, Espíritu Santo. Y que sea tu gloria, Padre, moviéndose en su vida, Padre, sanando sus cuerpos. Por María Flores Hernández, Marardiaga, Padre, por conversión espiritual. Padre, por Guadalupe Escobar, por sanidad total de cáncer. Por José Patricio Villalta, Padre, protección para sus hijos en Estados Unidos de América. Yo te lo pido, Padre, en el nombre de Jesús de Nazaret. Padre, que obres, Espíritu de Dios, en cada uno de ellos, Padre, esta hora de la mañana. Padre, por favor, te lo pido. Por Eduardo Chica, Padre, por María Hernández y Guadalupe Escobar. Padre, por José Patricio Villalta, por el niño Josué Guadalupe Sorto, Lilian Aguilar. Padre, por sanidad de su cuerpo y provisión de trabajo, Padre, para ellos. Por Dinora Díaz, Padre, por sanidad y solución de problemas. Vuestra hermana anónima, Padre amado, que pide oración también por sanidad de cáncer en la vejiga. Por Rocibel Sánchez, Padre amado, por complicación de embarazo, yo te pido en el nombre de Jesús que hagas un milagro sobre ellos, Padre. Y que sane su cuerpo en el nombre de Jesús. Por José Isidro, Padre, por sanidad en los riñones y bronquios, Padre amado, por Matilde de Manes, que Dios mío, por sanidad en su cuerpo. Por Rosa Vigil, Padre, por sanidad en la columna. Por Elizabeth Álvarez, Padre, por vómitos frecuentes y menopausia. Dios mío, por Rosa, por diversas peticiones. Y Ciro Pineda Membreño, Padre, por sanidad en su cuerpo. Padre, por Benice Alfaro, oramos por su vida. Por Miguel Castro Salinas, Padre, que se ha sido desechado de su madre. Por Trígido Salmerón, Padre, por sanidad de bronquios y bendición para su hogar. Por Marcela Rivera, Padre, protección y sanidad de asma y fractura, Padre, en el nombre de Jesús. Vuestra amiga, Padre, María Elsa Maya, por sanidad de terrible enfermedad y conversión espiritual. Padre, te lo pido en el nombre de Jesús, que hagas ese milagro maravilloso. Padre, que obres para bien. Padre, que obres sobre de la mañana en el nombre de Jesús. Dios mío, que hagas ese milagro maravilloso, papá, te lo pido. En una manera muy especial, Cordero Santo, y que obres, que sanes, Padre, por favor. Padre, te lo pedimos esta hora en la mañana, Espíritu Santo. Dios mío, que hagas esa obra maravillosa, Padre amado, para bien. Padre, por favor, te lo pido. Por la vida, Padre amado, de Sandra Alfaro, Padre amado, hasta Nueva York. Yo clamo por ella, Padre amado, para que sane su cuerpo esta hora en la mañana, Espíritu Santo y la gloria. Obrando, Padre, para bien. Obrando, Padre, en cada una de sus vidas, esta hora de la mañana, Espíritu Santo. Dios amado, te lo pido. Por la vida, Padre amado, de Pasita Ramírez. Padre, sanidad de infección en un riñón, en la garganta,

y protección para sus hijos. Yo te pido por la vida, Padre amado, Oscar Eduardo Meléndez, por liberación de cárcel en Estados Unidos. Por Alonso Vega, Josué Ángel y Natanael Reyes. Todos ellos, Padre, por conversión espiritual. Padre, te lo pido en el nombre de Jesús. Por Elvin Flores Corea, Padre amado, por liberación de cárcel. Y Marisol Romero, por liberación de cárcel. Por Nelson, Padre Pineda Pérez, por liberación de cárcel también. Milton Elis Solís, por liberación del centro integral, Padre amado, toda la mañana. Por Otoniel Salmerón, protección y sanidad en sus huesos. Padre, por Yasmín Abigail Solís Amaya, por trabajo. Por Mirna Yarixa, Padre, por sanidad de su cuerpo, Padre amado, sana ese hígado. En el nombre poderoso de Jesús de Nazaret. Padre, por Idalia Salmerón. Padre, por sanidad. Padre, en los ovarios. Yo te lo pido, Padre, en el nombre de Jesús. Por Armando José Mayén, protección y bendición de trabajo. Padre, yo clamo en el nombre de Jesús por la vida de Abdulia Salmerón. Por diferentes peticiones, Padre, clamo por ellos. Padre amado, para que te glorifique esta hora en la mañana, Espíritu Santo. Por Arquímedes Salmerón, Padre, protección y sanidad de hernia y bendición para su hogar. Padre, te lo pido en el nombre de Jesús. Para que hagas un milagro maravilloso, Padre amado, hasta ahora en la mañana. Por la vida, Padre amado, de Aleluya, Señor, te adoramos tu nombre. Por Franklin, Padre amado, por sanidad sobre su cuerpo hasta ahora en la mañana, Espíritu Santo. Yo te lo pido, Padre, por favor, que hagas un milagro maravilloso en la vida de Francisco Gómez, por liberación de cárcel. Padre, por la vida, Señor amado, de Marta Lucía Ramírez, por sanidad de la sangre. Iris Yolanda, Padre, por sanidad y conversión. Juan Ramírez, por sanidad de ácido úrico y azúcar en la sangre. Por José Santo Ramírez, Padre, Zuleima, provisión de trabajo. Por María Candelaria Ramírez, Padre, por dolor en los huesos. Y Dani Ramos, por liberación de cárcel. Por Julio, Padre amado, Amaya. Y Brian Hernández, por liberación de vicios. Por Lilian Marlene Hernández, Padre Amaya, por sanidad en su cuerpo. Padre, por favor, te lo pido, que hagas ese milagro maravilloso, Padre, tarde en la mañana. Dios mío, porque para ti no hay nada imposible. Y yo soy, Padre, que tú obrarás.

Yo clamo, Padre amado, por la vida, Cordero Santo de Santo Chica Vigil, Padre amado, por sanidad. Lilian Marlene Hernández Amaya, por sanidad en su cuerpo. Padre amado, por Rosa Emilia, por sanidad de colon. Manuel de Jesús, por sanidad. Reni Martínez, por sanidad. Rosita González, Padre, por sanidad. Y María Molina, por bendición en su negocio. Padre, clamo en el nombre de Jesús para que hagas ese milagro maravilloso sobre ella. Padre, por favor, te lo pido. Padre amado, que hagas ese milagro maravilloso en la vida, Padre, de Elizabeth Guevara. Padre amado, sanidad en las rodillas. Génesis Martínez, Padre Pereira, por cirugía. Por Blanca Yesenia, Padre Solorzano Pereira, Padre, por sanidad, tumor en la cabeza. Padre, por Reinaldi Gutiérrez, por liberación del alcoholismo. La familia Fuentes Argueta, Padre, por liberación. Elizabeth Saray Reyes, Padre, por sanidad y fortalece. Y proceso que está pasando, Padre. Por Magdalena Acuña, Padre, por sanidad el sistema respiratorio. Por Fátima Rosemary Guevara, por depresión y amenazas. Por Keila Stephanie, por trabajo. José Padilla Lazo, Padre, por liberación de Dios mío eterno. Por Isaías Mateo, Padre, por sanidad de anemia, plaquetas bajas, Espíritu Santo. Yo te lo pido, Padre, en el nombre de Jesús, que hagas un milagro maravilloso. Un milagro, Padre, grande sobre su vida. Padre, clamo por la vida, Dios mío eterno, de Francisca Pereira, por sanidad. Por Anónimo, Padre amado, por sanidad, fractura de una pierna. Por este hermano Anónimo que pide sanidad de cáncer, Padre, en la vejiga. Por Brandon Ramírez, Padre, por sanidad, Padre, en su cuerpo. Por Luis Sosa, Padre amado, por insuficiencia renal. Padre, clamo en el nombre de Jesús por la vida de Adela Pineda Portillo, Padre, por sanidad total en su cuerpo. Padre, clamo por la vida del vivo eterno de José Luna, por sanidad de diabetes y dolor en los pies. Por Eufemia Portillo, Padre, por sanidad en la garganta y salud en general. Por Karen Redesno, Padre amado, por sanidad de gastritis. Por Anónima, Padre, por sanidad de fractura en una pierna. Por María Dolores Aguilar, de calles, Padre amado, protección divina. Por la niña, Padre amado, Yorleni Janely Vázquez, Padre, por sanidad en su cuerpo. Dios mío, que perfeccione esa obra sobre ella. Padre, que decía su milagro. Por Inés Fuentes, por sanidad. Por Carla López, Padre, por sanidad y restauración. Mario Pereira, por sanidad. Jonathan García, por conversión. La familia Romero, Padre amado, por fortaleza espiritual. Teófilo Guadalupe González, por sanidad en la vista. Carmen Machado, Padre amado, por sanidad. Padre amado, en su cuerpo. Por María Mauricia Vázquez, Padre, por sanidad y protección para sus nietos. Por María Demetria, Padre, viuda de Ramírez, por sanidad. Padre amado, por María Santos Pérez Cortés, por sanidad. Por Juana Maldonado, por sanidad. Y toda su familia. Esteban Flores Lazo, por sanidad. Denis Alexander, Padre, de sanidad de autismo. Maura Amaya, por sanidad. Zuleima Portillo, por sanidad. Salomé de Martínez, Dominga Martínez y Lucía Romero. Gilberto, Padre, todos ellos por sanidad ahora en la mañana, Señor. Yo te los pido en el nombre de Jesús para que hagas un milagro sobre ellos. Padre, tú harás ese milagro, Espíritu Santo. Porque yo sé, Padre, que para ti no hay nada imposible.
Señor, cuando le damos con fe, confiando en tu palabra, tú harás ese milagro maravilloso en la vida, Padre amado, de Isaías Hernández, por conversión y liberación, por Ana María, Padre amado, por fortaleza, Padre amado, de provisión de trabajo, por hermana, Padre amado, Andrea Noemí Martínez, oración, por sanidad, Padre amado, de gastritis y azúcar en la sangre, por Cecilia Reyes, Padre amado, por sanidad en su cuerpo, por Rosibel Sánchez, Padre amado, por problemas en el embarazo, Padre, por Angélica Vázquez, Padre amado, por sanidad en los pies. Yo clamo, Padre amado, para que hagas esa obra maravillosa sobre ellos. Padre, por favor, te lo pido, que hagas ese milagro sobre ellos, Padre. Por la vida, Padre amado, de Josefina García, por sanidad. Angelina, Padre Hernández, por sanidad. María Hernández, Padre de sanidad. Marilyn González, Padre, por sanidad. Salvador Rivera, Padre, cancelación de deudas en el nombre de Jesús, clamo por él. Padre, por José Castillo, por sanidad y protección. Por Elba Noemí, por ansiedad y depresión. Por Norma Gómez, Padre amado, por sanidad. Y Lilian Araceli, Padre, por sanidad en su cuerpo. Por Virginia de Mejías, Padre amado, por sanidad. Por Lady Jorleni Nolasco, Padre, por sanidad en el corazón. Por Gloria Argueta, Padre, por sanidad de diabetes y conversión de sus hijos. Por María, Padre Carmen Andrade, por sanidad de azúcar en la sangre. Matilde Salmerón, por sanidad en su cuerpo, Dios mío eterno. Por Kenia, Dios mío, Tamacino, por sanidad de cáncer. Por Anónima, por conversión espiritual. Y Francisca Benítez, Padre, por sanidad en sus pies y su estómago. Por Araceli Santos, Padre, por sanidad. Wilman Alexander, Dios mío eterno, Rendero, por sanidad de dos hernias. Carlos Irón, por sanidad de leucemia. Oneida González, Victorina Orechana y su familia. Santiago Portillo, Padre amado, por Miguel Manuel Quintanilla, Eufemia Hernández, todos ellos, Padre, por sanidad de sus cuerpos. Padre, por favor, te lo pido, que hagas ese milagro sobre ellos, Señor amado, estamos sobre la mañana. Dios mío, yo clamo por cada milagro en el nombre de Jesús. Yo clamo, Padre, por el equipo de radio, Señor amado, por este equipo de aquí que viene central. Padre, clamo por cada computadora, Padre amado, cada transmisor de la antena Loma Linde, Perquín, Cordero Santo. Yo te lo pido en el nombre de Jesús, que es nuestro equipo de radio, Padre. Por el staff de locutores, Padre, clamo por cada uno de ellos, Padre amado, que les bendigas en el nombre de Jesús. Padre, por favor, llénalos con tu gracia, con tu presencia, con tu Espíritu Santo cada día más. Oro por mi hermano Jonathan, Padre amado Moreno. Por mi hermano Jeremías Sánchez, Padre amado. Mi hermano Julio Martínez. Mi hermano Betuel Hernández, Padre. Mi hermano Vladimir Vigil. Padre, clamo por todos ellos para que les bendiga esta hora de la mañana, Cordero Santo. Señor, por favor, clamo por todos ellos que les bendigas. Dios mío, que te glorifiques, por favor. Padre, en la vida de mi hermano, Dios mío, eterno Douglas. Mi hermana Saraí, Cordero Santo. Yo te lo pido, Padre, por favor, que hagas esa obra maravillosa sobre ellos. Padre, porque para ti no hay nada imposible. Y tú, Padre, obrarás para bien. Yo te lo pido, por favor, Padre amado, para que hagas ese milagro maravilloso. En todo el equipo de radio, Dios mío eterno, por mi hermano Nelson Fuentes, Padre, director de radio. Bendícelo, Padre, a su familia.
Padre amado, mi hermana Gilma, Padre amado, que es parte de Secretaría, yo la bendigo en el nombre de Jesús. Mi hermana Yesenia, Padre amado, por ella, clamo por ella y su familia. Por cada director de programa, Dios mío eterno, por cada programador, bendíceles, Padre, esta hora de la mañana. Por aquellos negocios, Padre, que se anuncia esta hermosa radio, Dios mío eterno, bendíceles en el nombre de Jesús. Padre, hemos orado por cada petición, por cada hermano, cada hermana. Pero oro por aquellos socios de la radio, Padre amado, que son parte de este hermoso equipo de radio, bendíceles en el nombre de Jesús. Padre, por los socios, clamo por ellos. Clamo, Padre amado, por aquellos hermanos, Padre, que están pasando momentos difíciles. Padre, clamo por ellos en el nombre de Jesús. Pero oro especialmente, Padre, por aquellas personas, Padre, que oran por este hermoso ministerio de radio, Señor amado, en el nombre de Jesús. Que doblan rodillas, Padre, yo la bendigo en el nombre de Jesús. Y que tu gloria, Padre, pueda moverse sobre ellos esta hora de la mañana, Padre, por favor. Te lo pedimos ahora en la mañana, Dios mío, que hagas ese milagro maravilloso. Padre, te honramos tu nombre, declaramos tu poder y tu majestad, que tú obrarás, Padre amado, para bien. Padre, muchas gracias, Padre amado. Gracias, Hijo y Espíritu Santo. Amén y amén.

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0: Muy bien, qué hermoso tema escuchábamos. Qué tema tan maravilloso el tema. Dios está hablando en la voz de Agustín. Un tema maravilloso, un tema que Dios siempre habla y Dios siempre responde a cualquier petición y a cualquier necesidad.
1: Que lo digan con amor.
0: Si tú puedes llamarnos o mandar un mensaje de texto para que podamos complacerle. Tenemos esperanza con una alabanza varía, alabanza de vida, alabanza que fortalece.
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0: Alabanza con un mensaje maravilloso, hermanos, que Dios cambia, Dios transforma y Dios perdona.
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0: Sigo conversando con el tema.
1: Dios, que se escuche cantar. De los cielos hasta el mar.
0: Por la fuerza de tu amor. El tema, alzaré mis ojos.
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0: Y el tema, dame fuerza, Señor, la voz de Yasmín Esther Moreno.
1: Mi gran amor.
0: Tenemos las 2 con 13 minutos.
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0: 2 con 13 el día sábado.
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0: Sábado, hermanos, 11 de julio del 2026. Nuestra hermana Alejandra Claros, nuestra hermana Mancali, nuestra hermana Demetrio Gómez, hasta el barrio Manguera,
1: nuestra
0: hermana Romelia Solís, hasta Gualocopti. Vamos, tenemos otro tema.
1: 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Por su vida, Dios.
0: Por la fuerza de tu amor.
2: Son las 2 y 14 minutos.

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1: Muy bien, qué hermoso tema escuchábamos. Qué tema tan maravilloso, el tema Incontable Maravillas. Dios les bendiga. En la voz de Agustín Amador. Y también sobre las 3 de la mañana, el mensaje, la palabra, sabemos el tema, la historia de la iglesia. En la voz del pastor Hernán Sauceda. Oiga, la historia de la iglesia, un tema maravilloso. Un tema para que todos juntos aprendamos. Tenemos la palabra de Dios que edifica, que fortalece. Tenemos las 2:39 minutos en todo El Salvador, 2:39 de la mañana. Así que seguimos complaciendo con el tema Tengo una luz. El tema, el gran maestro. El tema, el cielo azul. Cuéntame cómo está, qué está haciendo de bueno. Estás tomando cafecito ahora en la mañana. Sé que de pronto están en Estados Unidos levantando tempranito para preparar el lonche. Para ir al trabajo. Buenos días desde El Salvador. El departamento de Morazán. Otro hermoso tema, ya tengo una luz.

Para comenzar nuestro estudio sobre la historia de la iglesia, vamos a leer en el Evangelio de Juan, capítulo 16, versículos 1 al 3, que dice así: Estas cosas os he escrito para que no tengáis tropiezo. Os expulsarán de las sinagogas, y aún viene la hora cuando cualquiera que os mate pensará que rinde servicio a Dios, y harán esto porque no conocen ni al Padre ni a mí. Hasta aquí la cita. Cuando el apóstol Pedro identificó al Señor Jesucristo como el Hijo del Dios viviente, esa confesión sirvió de base para que Cristo pronunciara las siguientes palabras: Y sobre esta roca edificaré mi iglesia, y las puertas del infierno no prevalecerán contra ella. Aquí es donde empieza a tomar forma la iglesia cristiana, la cual se revistió de poder en el día de Pentecostés y se dispuso a lanzarse al mundo con el mensaje del Evangelio. Pero la tarea no fue fácil, porque las fuerzas del infierno se lanzaron contra ella y la golpearon duramente. Y para conocer mejor este recorrido de 20 siglos, vamos a dividir la historia de la iglesia en tres periodos: la Edad Antigua, la Edad Media y la Edad Moderna. La Edad Antigua comprende desde el inicio de la iglesia primitiva hasta la caída del Imperio Romano en el año 476, y la Edad Media comienza con el gobierno de los papas, abarcando con la Inquisición, que duró más de 500 años, y terminó con la Reforma Protestante de Martín Lutero. Y aquí agregamos también la Edad Moderna, que arranca desde Lutero hasta nuestros días. Y ahora retrocedamos en el tiempo y ubiquémonos al comienzo, que es cuando la iglesia recibe el bautismo en el Espíritu Santo, estando en el aposento alto en Jerusalén. Y después de permanecer allí por algún tiempo, la iglesia se desplazó a otros lugares, ya que el Señor había dicho que había que llevar el Evangelio hasta lo último de la tierra. Y por supuesto que la persecución que desató Saulo de Tarso contribuyó en gran manera a que los discípulos comenzaran su tarea de evangelización fuera de Jerusalén, comenzando con Felipe, que llegó a Samaria y predicaba a Cristo, Hechos 8:5. Otros, por causa de esta misma persecución, llegaron a Fenicia, a Chipre y a Antioquía, Hechos 11:19. Y así se fue extendiendo la iglesia, llenando a todo el mundo conocido con la doctrina evangélica, Hechos 17, versículo 6. Pero dentro de este recorrido iban a ocurrir algunas ciertas dificultades, porque hablando simbólicamente, ya la barca estaba en medio del mar y era azotada por las olas, porque el viento era contrario, Mateo 14, versículo 24. Y como ya es de todos conocido que el Imperio Romano, gobernado por los Césares, estos habían extendido su dominio por todo el mundo conocido, Lucas capítulo 2, versículo 1. Este imperio se levantó como el enemigo número uno del cristianismo, ya que Roma tenía su propia religión, siendo la base principal la adoración del César. O sea que como sumos pontífices ellos se creían dioses y el pueblo tenía que adorarlos como si fueran dioses. Y por consiguiente el cristianismo tenía que ser no solamente desechado, sino también atacado y perseguido por estos dioses de carne. El primer emperador romano fue Julio César, que se llamó a sí mismo Señor del Mundo. Le siguió Octavio César, que más tarde se cambió el nombre por el de Augusto, ya más conocido en la Biblia como Augusto César. Bajo este reinado fue que nació nuestro Señor Jesucristo. Este Augusto César fue el primero que demandó adoración hacia sí mismo. Después de este siguió Tiberio César, hijo adoptivo de Augusto. A los 15 años del gobierno de Tiberio fue que comenzó Juan el Bautista su predicación, según Lucas capítulo 3 y versículo 1. Y bajo este mismo gobierno, Cristo fue crucificado. Tiberio fue emperador por 23 años. Después siguió Calígula, que según la historia era un afeminado y llenó de inmoralidad el imperio, y solamente gobernó 4 años, del año 37 al 41. Después ocupó el trono romano el emperador Claudio, quien gobernó 13 años, del 41 al 54 después de Cristo.
A este Claudio lo menciona la Biblia en Hechos capítulo 11, versículo 28, y también en Hechos 18, versículos 1 y 2. Se menciona que Claudio expulsó a los judíos de Roma, y en la cuenta de estos expulsados venían Priscila y Aquila, amigos del apóstol Pablo. Este Claudio tenía una esposa que se llamaba Mesalina, y que en sus ansias de placer frecuentaba los prostíbulos de la alta sociedad romana. Y por ser la esposa del emperador, se ganó el deshonroso título de la gran ramera. La segunda esposa de Claudio se llamó Agripina, y esta fue la que lo asesinó, porque esta Agripina tenía un hijo que no era de Claudio, y ella quería ponerlo en el trono. El nombre de este hijo era Nerón, que fue quien ocupó el puesto del emperador asesinado. Ya en el trono, su propia madre se horrorizaba de lo bestial que era su hijo, y precisamente que a este César, llamado Nerón, fue que al que apeló el apóstol Pablo delante del gobernador Festo cuando los judíos querían darle muerte. Hechos capítulo 25, versículos 1 al 12. Y por causa de esta apelación fue que el apóstol Pablo llegó a Roma. Nerón cometió muchas crueldades, entre ellas asesinó al gran filósofo romano llamado Séneca. También asesinó a sus dos esposas, Octavia y Popea, y también a su propia madre Agripina la asesinó. Y por último, ya para terminar su gobierno, ejecutó al apóstol Pablo en el año 68 después de Cristo. Y después de su locura, mandó incendiar a Roma, y para evitar la muerte de parte del pueblo, le echó la culpa a los cristianos, y esto fue motivo más que suficiente para que se decretara una gran persecución contra la iglesia. Después Nerón terminó su miserable vida suicidándose. Después de Nerón vinieron otros emperadores que también persiguieron a la iglesia, ya que presentar al Señor Jesucristo como Dios de los cristianos era, en medio del Imperio Romano, era, dijimos, echar por tierra la pretendida deidad de los Césares. Y por esta razón fueron muchos los que murieron en la arena del circo romano, despedazados por las fieras, quemados en las hogueras, colgados en los árboles y crucificados en cruces a orillas de los caminos. Pero a pesar de todo, la iglesia seguía su marcha. Y llegamos al año 306, cuando subió al trono Constantino. Este abolió las persecuciones y proclamó su edicto para la libertad de cultos, lo cual en parte favoreció a la iglesia primitiva. Y en el año 313, Constantino se convirtió al cristianismo, pero después se comprobó que era una falsa conversión, lo cual, en vez de ser una bendición, se convirtió en un problema más para la verdadera iglesia de Cristo, porque Constantino fue el que hizo dar los primeros pasos a lo que hoy se conoce como catolicismo romano, y todo el paganismo de la Roma imperial fue traspasado a esta nueva religión. Y ya para el año 325 se empezaron a hacer las primeras estatuas de la Virgen María, de José, de Jesús y los apóstoles. Y con esta nueva herejía, la iglesia cristiana tenía que luchar contra un nuevo enemigo. Pero además del catolicismo romano, apareció otra herejía más, conocida como el arrianismo, que era una doctrina impuesta por el presbítero Arrio de Alejandría, quien decía que Cristo era inferior a Dios y que no era eterno porque tuvo un principio. Esta herejía fue combatida por un diácono de Alejandría llamado Atanasio, quien defendía la divinidad de Cristo y lo colocaba en igualdad con el Padre y que Cristo era eterno. Aquí se presentó una gran controversia entre los dos bandos, a tal grado que tuvo que intervenir el emperador Constantino y convocó a un concilio en Nicea, ciudad del Asia Menor, en el año 325, conocido posteriormente este concilio como el Concilio de Nicea. Aquí se condenó la doctrina hereje del arrianismo, aunque Atanasio, por supuesto, tuvo que pagar el precio por defender la deidad de Cristo, y al igual que el apóstol Juan, fue desterrado y murió en el año 373, pero sus enseñanzas ayudaron para que muchos se afirmaran en la fe de Cristo. Pero estos triunfos que obtenía la iglesia
presagiaban un sombrío panorama, porque el catolicismo iba creciendo cada día y los jerarcas pensaban que si el Imperio Romano tenía un jefe máximo, también ellos podían tener su jefe máximo, porque los obispos mandaban en sus jurisdicciones. Pero ¿quién mandaba a los obispos? Luego el obispo de Roma adoptó el título de papá, que más tarde fue modificado por el de papa, o sea, padre, constituido como cabeza de la iglesia. Aduciendo que si Pedro fue el cabeza de los discípulos y fue a quien Cristo le encargó que apacentara las ovejas, esto quería decir que Pedro fue el primer papa y ellos tenían que seguir ocupando su lugar. Por supuesto que la iglesia evangélica no acepta esta doctrina, la rechaza totalmente porque no tiene respaldo bíblico de que el apóstol Pedro fue un papa. Al contrario, Cristo prohibió que a nadie se le llamara padre aquí en la tierra, porque uno es vuestro padre, dijo Cristo, el que está en los cielos. Mateo 23, versículo 9. Ahora explicamos que el Imperio Romano cayó en el año 476 por las huestes invasoras de los bárbaros, que eran de origen asiático, y también la de los hunos al mando de Atila, que eran intrépidos guerreros, los cuales derribaron las débiles fortalezas romanas, y terminando de esta forma el imperio más temible de toda la historia, el imperio que cometió grandes atrocidades, que la ambición por el poder hizo que los emperadores ellos mismos se sintieran dioses, y por esta ambición de poder, la historia registra que la mayoría de los emperadores romanos fueron asesinados por sus sucesores. Por su parte, el profeta Daniel, siglos atrás, tuvo una revelación de lo que iba a ser el Imperio Romano, y lo describe como una bestia espantosa y terrible, y en gran manera fuerte, la cual tenía unos dientes grandes de hierro, devoraba y desmenuzaba, y las obras hollaba con sus pies. Daniel capítulo 7, versículo 7. Esta bestia era el Imperio Romano, hasta el día en que Dios decretó su caída. Ahora explicamos que Roma tuvo 31 emperadores, y la mayoría de ellos persiguieron a la iglesia del Señor Jesucristo. Entre los más despiadados mencionaremos los siguientes: Nerón, el cual ejecutó al apóstol Pablo; Domiciano, este desterró al apóstol Juan a la isla de Patmos; Trajano, este ordenó la crucifixión de Simón, hermano del Señor Jesucristo, hijo de José y María, cuando éste se desempeñaba como pastor en Jerusalén en el año 107 de la era cristiana; Adriano, este ordenó la muerte de Telésforo, que era el pastor que estaba en Roma; Antonio Pío, bajo su mandato murieron muchos cristianos, entre ellos el pastor de la iglesia de Esmirna, llamado Policarpo. El César le dijo que si quería salvar la vida, que públicamente maldijera el nombre de Jesucristo, a lo que Policarpo le contestó: 86 años le he servido y solamente bienes me ha hecho. ¿Cómo podría yo maldecir a mi Señor y Salvador? Por esta confesión, Policarpo fue quemado vivo en la hoguera. Marco Aurelio, este igualó a Nerón, y bajo su mandato murió Justino Mártir, uno de los hombres más capaces y más inteligentes en la defensa de la fe cristiana. Séptimo Severo fue conocido como el Carnicero, y para muchos fue considerado como el Anticristo o la Bestia. Decio, bajo este emperador, los cristianos fueron quemados vivos, crucificados y torturados de mil maneras. El siervo de Dios Cipriano dijo, refiriéndose a la matanza que hacía Decio: el mundo entero es devastado por esta bestia. Valeriano, este superó a Decio, y bajo su mandato fue ejecutado Cipriano, obispo de Cartago. Diocleciano, esta fue la última persecución imperial y la más severa de todas. Este persiguió a los cristianos aún en las selvas, en las cuevas, en el desierto y por donde quiera los perseguía, porque se había propuesto eliminar, según él, el cristianismo de sobre la faz de la tierra. Pero no lo logró, y con la caída del Imperio Romano, la iglesia evangélica se quitó un aguijón de encima. Pero esa alegría no iba a durar por mucho tiempo, porque después de la caída del Imperio Romano, apareció el Imperio de los Papas. Y esto quería decir que la iglesia cristiana tenía que enfrentarse a un nuevo enemigo,
y era la institución católica romana, la cual comenzó siendo dirigida por obispos antes y después de la caída de Roma, hasta llegar al año 590, cuando apareció el primer papa, cuyo nombre era Gregorio I. Este papa oficializó la adoración de las imágenes, el purgatorio y la misa, pero con respecto al cristianismo fue bastante tolerante, y la historia registra que en la parte social y en su amor hacia los pobres se le considera como el mejor de todos los papas que ha tenido el Vaticano. Pero no todo era triunfo para el catolicismo romano, porque en el año 610 apareció en el oriente un valiente guerrero conocido como el profeta Mahoma. Este hombre nació en el año 570 y a los 40 años, y con la espada en la mano, se propuso fundar una nueva religión, cuyo fundamento principal era el odio y no el amor al prójimo. Y por esta razón le causó mucho daño a la iglesia cristiana evangélica, pero más fue el daño que le causó al catolicismo romano, pues Mahoma se constituyó un gran enemigo de la idolatría y a la cabeza de su ejército destruyó varios templos católicos y más de 400 ídolos importantes. Mahoma los hizo pedazos. Este profeta guerrero murió en el año 632 en Arabia a los 62 años de edad. A sus sucesores se les llamó califas, y estos fueron los encargados de extender la religión que hoy se conoce como el Islam, y que en la actualidad cuenta con más de 800 millones de seguidores. Continuaremos.

Y continuando con el tema sobre la historia de la iglesia, decíamos anteriormente que los sucesores de Mahoma se extendieron por todo el oriente, tomándose varios países como Egipto, Persia, norte de África, España, Siria y Jerusalén. Estas conquistas aceleradas de los mahometanos pusieron a temblar a los papas y el Vaticano se dispuso a hacerles la guerra, para lo cual convocó a miles de fanáticos católicos para formar las famosas cruzadas, las cuales fueron bautizadas con el nombre de Guerras Santas. Hubieron 7 de ellas bajo la dirección de diferentes papas, pero ninguno de ellos logró terminar con la religión mahometana. Antes bien, esta se extendió a otros países y hoy cuenta con más de 800 millones de seguidores y es considerada como una de las religiones más poderosas del mundo. Pero también el catolicismo fue creciendo y cada día se hacía más poderoso y cada papa que le tocaba su turno le hacía la guerra al cristianismo. Pero cuando la situación se puso al rojo vivo fue cuando subió al trono papal Inocencio III, el cual ha sido considerado como el más poderoso de todos los papas, ya que fue el que reclamó ser el vicario de Cristo, vicario de Dios y supremo soberano de la iglesia y del mundo. Podía poner y quitar reyes y príncipes, y todas las cosas en el cielo, en la tierra y en el infierno estaban sujetas a él. Oficializó la comunión con la hostia, también que los sacerdotes podían perdonar pecados. Decretó que el Papa es infalible, o sea que no se puede equivocar. Prohibió la lectura de la Biblia y decretó la Santa Inquisición en el año 1198. La historia registra que bajo el gobierno de Inocencio III se derramó más sangre de cristianos que en cualquier otra época. La Inquisición fue el aguijón más cruel que tuvo la iglesia cristiana evangélica en la era papal, ya que el trabajo de los inquisidores consistía en torturar a las víctimas de mil maneras hasta hacerlas morir. En el tema sobre las dos Babilonias damos amplia información sobre la Inquisición, cómo empezó, quiénes fueron los tres famosos inquisidores, cómo hacían su infame trabajo y también cómo terminó este diabólico sistema de la Inquisición. Y por causa de esta matanza de creyentes es que se dio paso a lo que más tarde fue conocida como la Reforma Protestante. Y comenzaremos con los valdenses, que eran un grupo de creyentes en Francia y que tenían como cabeza de grupo a Pedro Valdo. De ahí su nombre los valdenses, año de 1170. Esto rechazaba las misas, las oraciones por los muertos y la doctrina del purgatorio. Y se rebelaron contra Roma. Y el Papa Inocencio III envió sus ejércitos con el fin de aniquilarlos. Y en esa masacre murieron miles de valdenses. Por su parte, los albigenses aparecieron en el año 1200 en el norte de Italia y al sur de Francia. Estos rechazaban toda la doctrina católico-romana y hacían énfasis en la Santa Cena y el bautismo en agua. A estos también el Vaticano les hizo la guerra y fueron arrasados en 1229, siguiendo el mismo método de Inocencio III, aunque este papa para ese tiempo ya había muerto en 1216. Ahora mencionaremos a Juan Wycliffe, que se puede mencionar como el primero de los reformadores, teólogo inglés que también defendió los intereses de la corona británica de las pretensiones del poder eclesiástico romano. Trató de salvar a Inglaterra de la tiranía papal y escribió varios tratados en defensa de la verdadera fe en Cristo Jesús y tradujo la Biblia al idioma inglés. Después de la muerte de Wycliffe, años más tarde, el 16 de julio de 1410, se reunieron un grupo de líderes católicos con autorización del Papa Alejandro V y formaron una enorme hoguera donde quemaron más de 200 obras muy valiosas de Wycliffe con el fin de erradicar la reforma. Y mientras el fuego consumía esos valiosos escritos, ordenaron que se tocaran las campanas y los líderes junto al pueblo católico cantaban el Te Deum Laudamus. Esto es una frase latina que en español quiere decir: ¡Oh Dios, te alabamos! Juan Wycliffe nació en 1324 y murió en 1384 a los 60 años de edad. Pero el fuego que quemó los escritos de Wycliffe no pudo terminar con la reforma. Antes bien se encendió la chispa para que otros cristianos continuaran. Y seguidamente apareció Juan Hus,
que era sacerdote católico y que aparece como el segundo de los precursores de la Reforma, y que apoderándose de algunos escritos del anterior reformador, tomó muy en serio la salvación que es por la fe en Cristo Jesús. Este sacerdote, en vez de celebrar la misa, se convirtió en un elocuente predicador del Evangelio, y las multitudes se reunían para escucharle atentamente el mensaje que él predicaba. Juan Hus, además de sacerdote, era también profesor y catedrático de la Universidad de Praga, y como reformador atacaba los vicios del clero y todo lo que había corrompido a su iglesia. Condenaba la venta de las indulgencias, rechazaba la idolatría del purgatorio, la adoración de las imágenes y colocaba las escrituras por encima de los dogmas de los papas. Por estas declaraciones y por la predicación del Evangelio fue excomulgado y declarado hereje por el papa. Y por tratarse de un hombre muy inteligente y sabio, el clero romano quiso hacerlo volver, para lo cual tenía que retractarse de todas sus afirmaciones. Y al no conseguirlo, se le decretó la pena de muerte. A Juan Hus se le brindó una oportunidad de salvar su vida, y fue citado al Concilio de Constanza en el año de 1414, donde se dieron cita los más altos dignatarios eclesiásticos de Europa. Juan Hus asistió a esa cita como con un salvoconducto del emperador Segismundo, para que no corriera ningún peligro. Al llegar, le prometieron una audiencia con el papa, pero en vez de la audiencia, lo tomaron y lo encerraron en una celda oscura y maloliente de un monasterio. Cuando lo sacaban a los interrogatorios, iba atado de pies y manos con cadenas. Le limitaron el alimento y aunque sus seguidores le visitaban para animarle, y él pasaba lo más del tiempo orando y escribiendo. Y así pasó el tiempo y hasta que se convocó a una nueva reunión. Y aquí fue donde Juan Hus fue sentenciado a muerte por el delito de hereje y por haberse rebelado contra el clero romano. El día de su ejecución fue despojado de su hábito sacerdotal y lo injuriaron de muchas maneras. Y entre otras frases le decían: «Maldito Judas, que abandonaste a la verdadera religión. Ahora entregamos tu alma al diablo». Por su parte, Juan Hus también abrió su boca y dijo, a manera de una oración: «Señor, estos encomiendan mi alma al diablo, pero yo la encomiendo en tus manos, Señor Jesucristo, porque tú la redimiste con tu sangre preciosa, muriendo en la cruz por mis pecados». Después, los sacerdotes le pusieron una mitra de papel en su cabeza, llena de figuras de demonios, y también con una inscripción que decía «hereje». Y así, vestido con una ropa totalmente humillante, fue conducido con una fuerte escolta al lugar de la ejecución y con una cadena atada al cuello. Cuando lo amarraron al poste, le dieron la última oportunidad de salvar su vida si tan solo se retractara, o sea que negara todo lo que había escrito y predicado. Pero Juan Hus, mirando al cielo, dijo, «Dios me es testigo de que nunca he enseñado ni predicado lo que falsamente se me ha atribuido por falsos testigos. Con mi predicación, mis enseñanzas y mis escritos he deseado solamente una cosa, y es la conversión de los hombres al Evangelio para que sean salvos. Y en esta verdad del Evangelio que he enseñado y predicado quiero morir, pues estar con Cristo es muchísimo mejor. Además, si yo me retractara, ¿con qué cara me presentaría en el cielo? ¿Cómo me mirarían las multitudes de hombres y mujeres a quienes yo les he predicado el Evangelio puro?». Y así, vencidos por la intrépida firmeza de Juan Hus, sus verdugos prendieron fuego a la leña, y mientras estaba atado al poste y las llamas subían, Juan Hus alzó sus ojos al cielo y dijo, «Cristo, Hijo del Dios vivo, ten misericordia de mí. Tú llevaste por mí una corona de espinas. Hoy estos me han colocado a mí una de papel en mi cabeza. Perdóname y ten misericordia de mí». Y mientras las llamas consumían aquel cuerpo, y mientras los sacerdotes lo maldecían, él cantaba alabanzas al Señor, y así entregó el espíritu. Juan Hus, el gran valiente reformador, entregó su vida por Cristo y por el Evangelio el día 6 de julio de 1415. A la verdad, Juan Hus murió en la hoguera. Sus enemigos lanzaron sus cenizas al río, pero lo que no pudieron fue apagar el eco de sus palabras, porque la reforma no terminó con la muerte de este valiente reformador, antes bien cobró más fuerza
y otros siguieron en esa dura tarea. Cristo dijo, porque todo el que quiera salvar su vida la perderá, y todo el que quiera y todo el que pierda su vida por causa de mí la hallará. Mateo capítulo 16, versículo 25. Sé fiel hasta la muerte y yo te daré la corona de la vida, dice Apocalipsis capítulo 2, versículo 10. Ahora mencionaremos a Jerónimo de Savonarola, que nació en Italia el 14 de septiembre de 1452, un año después del nacimiento de la que más tarde sería conocida como Isabel la Católica, reina de España. Savonarola ha sido considerado como uno de los más grandes precursores de la Reforma Protestante, ya que se atrevió a señalar la corrupción que reinaba en el seno de la Iglesia Romana. Y por causa de esta corrupción y por la persecución implacable en contra de los verdaderos siervos de Cristo, Savonarola dio el siguiente discurso: la tierra hierve con el derramamiento de sangre. Sin embargo, los sacerdotes no tienen conocimiento. Por su ejemplo perverso, traen sobre todos la muerte espiritual y se apartan de Dios. Su piedad consiste en pasar las noches con meretrices y dicen que Dios no tiene cuidado del mundo. Presta atención, oh iglesia disoluta. Yo te di vestimentas hermosas, pero de ellas tú hiciste ídolos. Dedicaste los vasos sagrados a la vanagloria y los sacramentos a la simonía. Te volviste meretriz desvergonzada. Eres inferior a una bestia, monstruo de abominaciones. ¿Y qué hace una meretriz? Vender sus favores. Y el que tiene oro es bienvenido, pero el que procura hacer el bien es expulsado. Y así, oh iglesia ramera, expusiste ante el mundo entero tu maldad. Tu mal olor sube hasta el cielo. Multiplicaste tus fornicaciones en Italia, en Francia, en España y por todas las demás naciones. Esto es parte del discurso de Savonarola, que por cierto levantó reacciones de parte del clero romano. Pero por otra parte, la influencia de sus palabras hizo despertar a muchos a la verdad de la palabra de Dios. Sin embargo, las candentes palabras de este valiente predicador, que para muchos eran comparadas a las amonestaciones que daban los profetas antiguos, no lograron sensibilizar la conciencia adormecida del Papa, de sus cardenales y también de sus sacerdotes, sino que por el contrario, lo excomulgaron, lo amenazaron y lo persiguieron. Y por fin en el año de 1498, por orden directa de Alejandro VI, uno de los papas más viles que se ha sentado en el trono del Vaticano, Savonarola fue sentenciado a la muerte por ahorcamiento. Después de ser ahorcado, el papa ordenó que su cuerpo fuera quemado en la plaza pública, y de esta manera silenciaron la voz de uno de los más valientes reformadores de la Edad Media. Pero la reforma no terminó allí, porque detrás de todos estos venía el más connotado de todos los reformadores y el que haría temblar los cimientos del Vaticano, su nombre, Martín Lutero. Continuaremos.

Y siguiendo con el tema sobre la historia de la Iglesia, y habiendo mencionado anteriormente a los precursores de la Reforma Protestante, dedicaremos un espacio al más connotado de todos los reformadores, y se trata de Martín Lutero, que nació un 10 de noviembre de 1483 en Eisleben, un pequeño poblado de Alemania. Hijo de Juan Lutero y Margarita Ziegler, fue educado en el temor de Dios, y la ambición de sus padres era que llegara a ser un buen abogado. Aunque la pobreza lo dominó por muchos años, Lutero asistía a la escuela con muchas dificultades y algunas veces tuvo que ganarse el sustento cantando canciones de puerta en puerta, y por supuesto que padeció muchas hambres. En el año de 1501, cuando contaba con 18 años de edad, ingresó a la universidad y 4 años más tarde se graduaba de abogado. Pero dentro de él había una inquietud con respecto a la vida espiritual y muchas veces se preguntaba, como el carcelero de Filipo, ¿qué debo de hacer para ser salvo? Y con esta sed de conocer las cosas divinas, el mismo año que se graduó de abogado, un 17 de julio de 1505, en ese mismo año ingresó al convento de los dominicos, donde se propuso encontrar su salvación por medio de castigos corporales, y él mismo se flagelaba su cuerpo hasta hacerlo sangrar, porque él pensaba que de esta manera iba a aplacar la ira de Jesucristo. Por otra parte, los frailes de ese convento lo humillaban de varias formas, hasta de enviarlo a pedir limosna a las calles, pero a pesar de todas esas situaciones, empezó a leer la Biblia, donde iba a encontrar la verdad de Dios. Y llegó el día cuando culminó su carrera eclesiástica, y el 2 de mayo de 1507 celebró su primera misa como sacerdote ordenado. Y desde ese día quedaba investido por las autoridades del convento para perdonar los pecados a todos los penitentes que vinieran a confesarse con él. Pero un día encontró en la Biblia que el único que podía perdonar pecados era Dios, y que la salvación se alcanzaba por la fe, creyendo en

En el año de 1511 fue enviado a Roma para entrevistarse con el Papa. Este viaje sería decisivo para su vida y duró un año viajando a pie y hospedándose en los conventos que encontraba al paso. Pero él ansiaba llegar a Roma, la ciudad donde, según él, moraba el vicario de Cristo. Pero cuando llegó a Roma, quedó estupefacto, no por la santidad que esperaba ver allí, sino por la corrupción exagerada, la prepotencia y la riqueza de los clérigos. Vio el contraste entre la mansedumbre de Cristo y la soberbia y la riqueza de sus representantes, quienes no estaban obedeciendo en lo más mínimo sus mandamientos. Antes de hacer este viaje a Roma, Lutero había expresado públicamente su amor hacia la religión católica y decía: con gusto daría hasta mi vida por defender al Papa y a la Iglesia. Pero a su regreso de Roma ya no diría lo mismo. En ese tiempo de 1512 el Papa era Julio II. En el año de 1513 Lutero arrancó con la reforma, la cual consistía en quitar el negocio de las indulgencias, o sea, el dinero que se cobraba por sacar almas del purgatorio, lo cual se convirtió en una avaricia desmedida, que muchas poblaciones quedaron empobrecidas por entregar su dinero y sus bienes al clero. Y por estas protestas públicas, Lutero se ganó la excomunión del Papa León X, ya que Lutero había enviado una carta a este mismo Papa que decía así: para ti tampoco es secreto lo que de muchos años a esta parte está saliendo de Roma, la corrupción del cuerpo y del alma y de los bienes materiales y espirituales. Ejemplos perniciosos de todo género son cosas que están a la vista y no hay quien las ignore, que de la Iglesia romana, en otros tiempos la Iglesia Santísima, hicieron una cueva de ladrones, la peor casa de rufianes, el reino de todo pecado, de la muerte y de la condenación, y ni siquiera el anticristo, si apareciera ahora, haría más maldad que esta. ¿No es verdad acaso que en vano se buscará debajo del cielo algo peor y más envenenado y maligno que el pontificado romano? Es una realidad que aquella Roma que en otras épocas fue puerta del cielo es ahora semejante a las fauces abiertas del infierno. He aquí, Santo Padre, la causa y el motivo de mi dura arremetida contra esa silla pontifical hedionda y pestilente. Estas eran las palabras de Lutero al Papa León X, a quien rogó muchas veces que aceptara las reformas, pero el Papa no aceptó tales pretensiones y antes bien le declaró la guerra. Y luego se desató una persecución con el fin de hacer desaparecer a aquel sacerdote que se había atrevido a desafiar a las fuerzas más poderosas de la tierra. Explicamos que Lutero no era un evangélico, sino un sacerdote católico que amaba mucho su religión, y lo que él quería era cambiar o quitar algunos puntos doctrinales, pero dejar las otras enseñanzas tal como estaban. Él quería reformar a la Iglesia Católica, y por eso a su protesta se le llamó la Reforma Protestante. Y una de sus bases principales para esta reforma fueron las 95 tesis que Lutero clavó en la puerta de la Catedral de Wittenberg en Alemania el 31 de octubre de 1517. Y como dijimos anteriormente, que el propósito de Lutero no era rebelarse contra la institución romana, porque él amaba mucho a su religión. Lo que él quería era reformar algunos dogmas, principalmente en lo que tocaba al dinero que se cobraba por sacar almas del purgatorio. Él estaba en contra del cobro que se hacía, pero aceptaba que había un purgatorio, tal como se deja ver en la tesis número 25, que dice así: el mismo poder que el Papa tiene sobre el purgatorio en toda la Iglesia, cada obispo lo tiene en particular en su diócesis y cada cura en su parroquia. La tesis 26 dice: el Papa hace bien cuando concede remisión a las almas del purgatorio, no por el poder de la llave, sino por la intercesión. Ahora, en las tesis número 27 al 29, se hace un ataque a la voracidad del dinero, y dice Martín Lutero: ellos predican que en el momento que la moneda tintinea en el fondo del cofre, el alma

0: alma sale del purgatorio. Lo que sucede cuando tintinea la moneda es que aumentan las ganancias y se ensancha la avaricia del Papa, porque el resultado de la intercesión de la Iglesia está solamente en el poder de Dios. ¿Y quién sabe si todas las almas que están en el purgatorio quieren salir de allí? Como podemos observar, y para un ejemplo con estas tesis que hemos mencionado, así todas las 95 tienen algo en común, y es que unas están a favor del Papa y la institución romana, y otras son un fuerte ataque para el clero. Y como es natural, el Vaticano no aceptó dichas reformas. Antes bien, Lutero se ganó la excomunión del Papa. El Papa que excomulgó a Lutero fue León X. Lutero fue excomulgado un 10 de octubre de 1520. Pero esta excomunión no desalentó al reformador. Antes bien, se convirtió en un escritor incansable, ya que llegó a redactar un promedio de un libro o un folleto por semana, los cuales llegaron a revolucionar a toda Alemania, a pesar de la persecución y la severa intolerancia religiosa que reinaba en aquellos días. Y ya para el año de 1525, muchas ciudades imperiales habían abrazado la reforma y eran muchos los que se convertían de la religión a la fe en Cristo Jesús. Y entre más profundizaba en las Escrituras, Martín Lutero más se alejaba de la institución católica romana. Y por otra parte, Roma le declaró la muerte a Lutero. Y entre algunos doctores de la Universidad Católica de ese tiempo, aconsejaron al Papa que no se imputara pecado alguno al que matara al rebelde reformador. Cierto día, un desconocido se acercó a Lutero con una pistola en la mano y le preguntó que por qué iba solo, a lo que Lutero le contestó: «No voy solo, el Señor está conmigo. ¿Qué puede hacerme el hombre?». Cuando aquel desconocido, que iba con intención de matar a Lutero, oyó esas palabras, salió a veloz carrera como si hubiera visto un fantasma. Cuando a Lutero le entregaron la bula que contenía la excomunión del Papa, dijo: «La menosprecio y la ataco como impía y mentirosa, y me regocijo por tener que sobrellevar todos estos males por la más justa de las causas, que es la causa de Cristo y su Evangelio. Ahora que estoy separado de Roma es cuando me siento verdaderamente libre, y ahora es que me doy cuenta que el Papa es el anticristo y que el trono donde él se sienta es el trono del mismo Satanás». Estas fueron las palabras de Lutero cuando le dieron la noticia que el Papa León X lo había excomulgado. Esa excomunión hizo que Lutero profundizara más en las Escrituras y después con más fuerza hacía sus ataques. Cuando Martín Lutero fue convocado para que compareciera ante la Dieta, que era un gran jurado encabezado por el Papa, el día de la cita traspasó el umbral del Gran Palacio y un gran general se le acercó y le puso una mano en el hombro y le dijo: «Pequeño monje, vas a enfrentarte a una batalla diferente que ni yo ni ningún otro capitán jamás hemos experimentado, ni siquiera en nuestras más sangrientas conquistas. Sin embargo, si la causa es justa y estás convencido que sí lo es, entonces avanza en nombre de Dios y no temas nada, porque si tu causa es de Dios, Dios jamás te abandonará». Lo que ese gran general no sabía es que Lutero ya había ganado la batalla, pues la noche anterior la había pasado toda en oración. Cuando se le pidió que se retractara, dijo: «Consumado está, y ante vosotros declaro mi decisión, y es la siguiente: si yo tuviese 1000 cabezas, soportaría que todas ellas fueran cortadas en pedazos antes que retractarme de lo que he dicho y he escrito». Estas palabras fueron suficientes para que el Papa le decretara la pena de muerte, pero Dios intervino y libró al valiente reformador. Después Lutero tradujo la Biblia de latín al alemán, ya que también era un excelente conocedor del idioma hebreo y griego. Después otros tradujeron la Biblia a otros idiomas, lo cual ha servido para que muchos salgan de las tinieblas a la luz. Y por fin llegó el día de la muerte del reformador. Y ya en su lecho de muerte dijo Martín Lutero estas palabras: Vosotros, generaciones futuras, orad y ocupaos con esmero en la palabra de Dios. Estad prevenidos y preparados a cada hora contra el diablo, ya que su intención es apagar la luz. Nosotros tendremos que abandonar este mundo, pero Satanás seguirá siendo el mismo, con la misma furia de destrucción. Que Dios nos guarde siempre y tengamos confianza, porque nosotros no somos los que sostenemos a la iglesia, quien la sostiene es Cristo Jesús, el que dijo, yo estoy con vosotros todos los días hasta el fin del mundo. Después de estas palabras, Martín Lutero hizo una oración, entregando su alma al Señor. Estas fueron las últimas palabras de Martín Lutero, quien murió, partió con el Señor el 18 de febrero de 1546. A su entierro acudieron miles de personas. Al frente iban, a manera de una guardia, 50 jinetes que marchaban con toda reverencia. El cortejo fúnebre salió de Eisleben, su pueblecito natal. Luego se dirigieron a Wittenberg, la ciudad donde Lutero había quemado la excomunión que le había dado el Papa, y donde 29 años atrás había colocado en sus puertas de esa catedral sus 95 tesis, como dijimos, en la puerta de la catedral de Wittenberg. Y en esta misma catedral, y a un lado del púlpito, fue abierta la sepultura donde fue enterrado el hombre que se atrevió a desafiar el Vaticano y que con su predicación del Evangelio, con sus escritos y con su traducción de la Biblia al idioma alemán, conmovió a todo el continente europeo. Continuaremos. Y siguiendo con el tema sobre la historia de la Iglesia, mencionábamos anteriormente la muerte del más connotado reformador, Martín Lutero. Pero después de él siguieron otros más que también defendieron la fe cristiana del monstruo romano. Y ya con la conquista de América por Cristóbal Colón, el catolicismo romano a través de España penetró con fuerza, imponiendo la religión a punta de espada, comenzando por México, donde Hernán Cortés se impuso con gran saña sobre los indios aztecas, imponiendo el catolicismo por la fuerza y ejecutando al cacique Moctezuma. Centroamérica no fue la excepción, y lo mismo sucedió con Sudamérica, donde los españoles hicieron de las suyas sin que nadie los estorbara, porque el plan específico de ellos no era solamente robarse el oro y toda la riqueza de estos países y violar a las indígenas, sino también implantar una nueva religión llena de idolatría, la cual tenía que ser aceptada por las buenas o por las malas. Y para los que se oponían, Roma, a través de España, también introdujo la famosa y mal llamada Santa Inquisición, estableciendo comisarías con sus respectivos inquisidores en los principales departamentos de la República de Centroamérica. En Honduras hubieron comisarías en Comayagua, Choluteca, El Corpus, Olancho y Tegucigalpa. A estos lugares eran traídos todos aquellos que se negaban a aceptar al catolicismo romano y se les decretaba la pena de muerte. España fue la encargada de enviar flota de barcos conocidos como los galeones, que venían cargados de toda clase de idolatrías, aunque algunas veces estos galeones eran atacados por los barcos ingleses y muchos de ellos fueron hundidos en el mar. Los ingleses se interpusieron a los españoles y no los dejaron que penetraran en todo lo que toca al litoral atlántico de Honduras. Para el caso, las islas de la bahía no fueron conquistadas por los españoles, sino por los ingleses. Por eso en ese departamento hondureño se habla más el inglés que el español, y como moneda usan más el dólar que el empira. Y cuando los españoles no pudieron contra los ingleses, entonces se lanzaron hacia los Estados Unidos y conquistaron a California. Por eso este estado norteamericano tiene más nombres en español que cualquier otro, comenzando con su capital que se llama Sacramento. Siguen Los Ángeles, San Francisco, San Modesto, Costa Mesa, San Lucas, Guadalupe, Santa Bárbara, Santa Rosa, etcétera, etcétera. Todos estos son nombres católicos y precisamente donde más se habla español. California es el estado preferido de los hispanos cuando viajan a los Estados Unidos. Y volviendo a los viajes de los españoles a América, no era solamente imponer la religión católica a la fuerza, sino también que el evangelio no penetrara a este continente. Pero no lo lograron. Una de las maniobras que usó Roma a través de España para atraer a la gente fue construirles hermosas catedrales al estilo colonial, tal como es la catedral que tiene Tegucigalpa. La catedral que tiene San Pedro Sula no es estilo colonial, o sea que no es obra de los españoles, sino que es una catedral moderna. Porque como dijimos, los españoles no conquistaron la parte norte de Honduras, sino que fueron los ingleses. Por eso se puede notar que la gente de la costa norte es más accesible para recibir el evangelio que los de la capital. Y volviendo a la Inquisición romana, fue Francia la primera potencia europea que se sacudió y se quitó de encima al monstruo romano. Y el pueblo francés se alborotó de tal manera que llegó a formar una gran revolución, culminando con la caída del imperio de los Luises, el 14 de julio de 1789, conocido este gran triunfo como la toma de la Bastilla. De allí en adelante, Francia proclamó los tres derechos del hombre: libertad, igualdad y fraternidad. Y en este caso, Roma perdió a dos principales potencias de Europa, como ser Inglaterra y Francia. 3 años más tarde, después de la toma de la Bastilla, el 3 de octubre de 1792, nacía en Tegucigalpa, Honduras, un niño que con el correr del tiempo se iba a ver involucrado en contrarrestar a la Inquisición romana. Su nombre, Francisco Morazán. Y de inmediato pasamos al año de 1800, cuando los pueblos centroamericanos estaban en grandes problemas en el aspecto religioso. Explicamos que antes de la independencia de Centroamérica, Nacaome, en el departamento de Valle, era la capital no solamente de Honduras, sino de todo Centroamérica. En ese tiempo, estos países tenían sus propios gobiernos, pero quien implantaba las leyes era Roma, porque la Inquisición era la única ley que imperaba al mando de los curas jesuitas. Pero al tener conocimiento que Francia había triunfado contra el clero romano, estos pueblos pensaron hacer lo mismo y empezaron a dar los primeros pasos para lograr su independencia del yugo español. Esto quiere decir para quitar la maldita Inquisición. A continuación, vamos a dar los nombres de los lugares donde estuvo implantada la Inquisición romana. En la República de Guatemala, Chiquimula, Escuintlan, Totonicapán, Quetzaltenango, Jalapa, Oconzuntepeque, Suchitepeques, Verapaz, Zacapa y Zapotitlán. República del Salvador, Acajutla, Santa Ana, San Vicente, Sonsonate y San Salvador. República de Nicaragua, León y Nueva Segovia. República de Costa Rica, Cartago y Nicoya. República de Honduras, Choluteca, El Corpus, Comayagua, Gracias a Dios, Sololá, Olancho y Tegucigalpa. También en México se estableció la Inquisición en el estado de Chiapas, que queda fronterizo con Guatemala. Ahora, ¿qué fue lo que motivó la independencia de Centroamérica? En la escuela nos enseñaron que Centroamérica logró su independencia del yugo español en lo que concierne a la parte política, pero esto no es la verdad, porque lo que sucedió realmente es que los pueblos deseaban era quitarse de encima la Inquisición, que no era más que matanza de creyentes evangélicos en masa, y algunas veces hasta católicos morían cuando estos escondían a algún creyente que era perseguido. Roma les aplicaba la ley que hechor y consentidor pena igual. Muchos sacerdotes católicos no estaban de acuerdo con la Inquisición y se unieron a Francisco Morazán para lograr la independencia, la cual tuvo su efecto el 15 de septiembre de 1821 en Guatemala. Y es natural que tenemos que recordar con respeto a este gran paladín centroamericano, a Morazán, quien fue el primero en adoptar la doctrina liberal Y aquí es bueno aclarar que Morazán no fundó ningún partido político. Lo que Morazán aplicó fue la doctrina filosófica liberal, que es la que proclama los tres derechos del hombre, la cual fue copiada de la doctrina francesa. Morazán siempre fue un gran oponente a la doctrina católico-romana, a tal grado que hasta se ganó la excomunión del Papa León XII. Pero este Papa, además de excomulgar a Morazán, también condenó la doctrina evangélica y a las sociedades bíblicas. Además, también decretó que todo aquel que no perteneciera a la religión católica era maldito y jamás gozaría de la vida eterna. Y por esta causa que Morazán rebeló contra Roma, el Vaticano le decretó su muerte, la cual sucedió el 15 de septiembre de 1842. El escritor hondureño ya fallecido, don Medardo Mejía, olanchano de nacimiento, nos narra los pormenores de la muerte de Morazán y cómo el yugo español se enseñoreaba de Centroamérica. Dice don Medardo Mejía: la bandera española, que siempre deshonró a este continente, fue abatida en Omoa el 12 de septiembre de 1832. Tercer tomo de la historia de Honduras, página 71. En la página 281 de este mismo libro, encontramos que el vicario capitular de Honduras, o sea el obispo católico, vende los tesoros de la catedral de Comayagua para hacerle la guerra a Morazán, el cual es presidente federal de Centroamérica. Esto sucedió en 1832. Por otra parte, Rafael Carrera, que llegó a ser presidente de Guatemala en 1844, este fue un gran defensor de la Inquisición romana y el Vaticano le dio el título de Hijo del Altísimo. Y fue precisamente este Hijo del Altísimo quien dio la orden para que Morazán fuera fusilado en San José de Costa Rica. Y los curas de ese país fueron los encargados de incitar al pueblo a pedir la muerte de Morazán. Tal como sucedió siglos atrás, que un grupo de sacerdotes incitaron al pueblo allá en Jerusalén para pedir la muerte del Señor Jesucristo. Hacemos una aclaración, y es que la historia no registra que Morazán fuera un evangélico, sino que fue un fuerte oponente del catolicismo romano y rechazó la Inquisición hasta que logró erradicarla de Centroamérica, aunque tuvo que pagar un alto precio por conseguirlo, pagó con su propia vida. Después que fue fusilado, los curas no permitieron que fuera enterrado su cuerpo en Costa Rica y su cadáver fue trasladado a San Salvador. Y es que Roma había designado los cementerios o campos santos para enterrar solamente a católicos. Un creyente evangélico o un rebelde como Morazán no tenían derecho a esos lugares santos. Y muchas veces los parientes de un evangélico tenían que presenciar cómo los animales devoraban el cadáver. Cristo dijo: el Hijo del Hombre no tiene ni dónde reclinar su cabeza. Estos creyentes podían decir: nosotros no tenemos ni dónde ser enterrados. Y para ir concluyendo, diremos que después de la independencia se abrió una puerta para la predicación del Evangelio, que desgraciadamente no se pudo aprovechar muy bien. Tal vez diríamos por el temor que prevalecía en aquel tiempo. Pero aunque tenían poca fuerza, los pocos creyentes que habían siempre anunciaban el Evangelio. Y en el año de 1915, Comayagua fundaba su primera iglesia evangélica con el pastor Isidro Andino, quien era primo hermano del que fue presidente de Honduras, Tiburcio Carías Andino. Con la predicación del Evangelio comenzaron a restañarse las heridas que había dejado la infame Inquisición y el país empezó a ser bendecido, porque tenemos que admitir que todo país que abre las puertas al Evangelio, Dios bendice la vida de los hombres y los pone a trabajar en favor de la humanidad. Y ahí es cuando se cumple en una forma literal la palabra de nuestro Señor Jesucristo, que dijo que nosotros seríamos la sal de la tierra.
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0: Son las 4 con 5 minutos.
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2: Muy bien, qué hermoso tema escuchábamos. Qué tema, hermano, está maravilloso el tema. La vida del hombre. Saludos, buenos días, mis hermanos. ¿Cómo están? ¿Cómo amanecieron? ¿Cómo están esos ánimos? Y ahora en la mañana, el día sábado. Sábado 11 de julio de 2026. Dios es bueno, es maravilloso. Tenemos las 4 con 6 minutos de la mañana, 4 con 6 en todo El Salvador. De hecho, tenemos una mañana bastante fresca en todo El Salvador. Así que Dios nos ha bendecido de una manera muy especial a cada uno de nosotros. Dios le dé los días y quiero una alabanza. Me llegó la tarde. María Neri Sánchez de Majano, un saludo para ustedes. Salud para su madrecita Juana Sánchez, su hermana Orbelina de Pereira, hermano Israel Pereira y toda su familia. Y un saludo para usted, muchas gracias, hermana Neri. Salud para usted, toda su familia. Que le bendiga y se complazca con la alabanza. Estoy agradecido, muy bien. Tenemos ese tema, estoy agradecido. Para la mañana del día sábado.
3: La ley de Jehová es su delito.
2: Recuerde para llamarnos o mandar su mensaje de texto para que podamos complacerle. Que te pase lo que son alabanzas de cuerdas, alabanzas maravillosas, alabanzas de vida, alabanzas que fortalecen. Vamos, tenemos otro tema. Me llegó la tarde. El tema, estoy agradecido. Saludos para mi hermano Israel Torres hasta Nueva York, Nueva Jersey, Estados Unidos. Mi hermana Fortunata Márquez hasta Nueva York. Mi hermana Abby hasta Canadá, Monterreal. Y mi hermano Ismael, mi hermano Gabriel, mi hermano Osmín Andrade, mi hermano Francisco Hernández hasta América, en Estados Unidos. Mi hermano Julio César. Y hay que saludar a nuestra hermana Romelia Solís de Chilanga. Saludos hasta ahora en la mañana, mi hermano Arnoldo Benítez y toda su familia. Damos este bello tema. Me llegó la tarde.

Muy bien, qué hermoso tema escuchábamos. Qué tema tan maravilloso el tema, La Noche Azul. En uno de los padres del reino, el tema tan maravilloso. Porque nos gocemos en el Señor, porque Dios es grande, Dios es maravilloso. Saludos a Antonio Fuentes, hasta Casillas San Antonio de Aceituno. Saludos para toda su familia, hasta Aceituno. Mi hermano Antonio Fuentes, hasta allá en Aceituno. Dice: por favor, dice, programa la alabanza. Enséñame, Señor. Dice: bueno, no le estamos saludando, hermano Toñito. Saludos hasta el Aceituno. Saludos a la hermana Alejandra Claros. Hermana Celeste hasta Ocicala. Hermana Lorena Cruz. Así que te puede llamarnos o mandar su mensaje de texto para que podamos completar este espacio y recordar la alabanza de cuerdas, alabanza maravillosa. Alabanza de vida, alabanza que fortalece. Tenemos las 4:21 de la mañana el día sábado. Sábado 11, hermanos, ya del mes de julio. Del año 2026. Muy bien, seguimos comenzando con el tema. Muy pronto viene Cristo, el tema la confianza del cristiano y el tema Enséñame. Señor, comenzando el tema de Antonio Fuentes hasta el Aceituno, allá en Yoloy King. Saludos para mis hermanos que nos escuchan allá en el caserío. Los Martínez en el Pedernal. Luego mi hermano Nelson Mata, mi hermano Silvestre hasta Ocicala, mi hermano Aristides. Saludos para la familia Salmerón hasta la Aceituno arriba.

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Me pregunto, ¿qué es el hombre para que en él pienses? ¿Qué es el ser humano para que lo tomes en cuenta? Necesitamos admitir nuestra necesidad de Dios.

Muy bien, qué hermoso tema escuchábamos. Qué tema tan maravilloso. El tema por siempre. Traigo por Jesús. Qué tema, hermanos, para que nos gocemos en el Señor. Dios ha sido maravilloso con cada uno de nosotros. Dice los días, hermano, dice, complázcame con alabanza, de casa me cambiaré ese. Atentamente su hermano Eric Ventura, le escuchamos en San Simón, específicamente cantón San Francisco. Hermano Eric, hasta San Simón. La zona norte del departamento de Morazán. Saludos a nuestra hermana Génesis Abigail Portillo, que estará de cumpleaños el día 15. Esa es su abuela Carmen Díaz. Casas Planes Terceros, es el saludo para mi hermana Abigail. Génesis Abigail Portillo. Ha sido un privilegio haberles acompañado, mis estimados hermanos, parte de la noche, parte de esta hermosa madrugada. Estuve acompañado a su hermano y mi amigo Maudinar Sánchez. Se espera una nueva oportunidad si Dios quiere o si Él no ha venido. Les deseo un excelente fin de semana, espero que la pase bien, que se goce en el Señor. Feliz sábado para todos ustedes que ya están trabajando. Y usted que va rumbo al trabajo, quiere saludar también, saludos para usted muy especial. Espero que se goce con nosotros en lo que sigue de la programación del día. Del día sábado, ¿verdad? Todo el día, por supuesto. Tenemos un hermoso tema de Casa Me Cambiaré, el tema Feliz Cumpleaños, Los Voceros de Cristo, el tema Sodoma y Gomorra. Así que feliz día, feliz madrugada, espero que se goce en el Señor, que Dios le bendiga y recuerde amar a Dios sobre todas las cosas. Así que Dios ha sido bueno con cada uno de nosotros.

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Muy buenos días, estimados oyentes de Radio El Buen Pastor. ¿Cómo han amanecido? ¿Cómo se encuentran, queridos hermanos y amigos? Que a esta hora están en la fiel sintonía de la estación 94.9 FM, Radio El Buen Pastor, en esta excelente mañana de este nuevo día, el día sábado 11 de julio. Es un gusto una vez más por acá estar con ustedes, acompañándoles en esta ocasión, ¿verdad? Una vez más en el turno de la mañana, les saluda a su hermano y amigo Julio Martínez. Estaremos con ustedes, con la ayuda del Señor, hasta la una de la tarde, así que saludo muy especialmente a todos los fieles oyentes de esta estación. Un saludo especial a toda nuestra amada audiencia que nos escucha a lo largo y a lo ancho del bello territorio salvadoreño. Y si estamos llegando hasta el extranjero, en tantos países que nos escuchan, qué bueno que usted prefiera la radio El Buen Pastor para que sea muy bendecido y también edificado a través de toda la programación que nosotros le llevamos a cada uno de ustedes. Recuerde, alabanzas, mensajes, programas radiales, espacios que serán de tanta bendición para nuestras vidas. Así que usted no le puede cambiar en este fin de semana. Manténgase por ahí siempre muy, pero muy pendiente de la radio El Buen Pastor 94.9 FM. Saludamos a todos aquellos que ya están tal vez preparándose para ir a sus trabajos. Algunos otros que tal vez ya se encuentran trabajando en esta mañana, que el Señor los bendiga, que nuestro Dios los fortalezca de una manera especial. Y sobre todo, ¿verdad? Espero que ya le hayamos dado gracias a Dios por este nuevo día, por este nuevo amanecer, porque sabemos que si estamos con vida es gracias a la fidelidad, gracias a la gran misericordia que Dios ha tenido para nuestras vidas. Me gusta lo que el salmista decía: me acosté, dormí y desperté porque Jehová me sustentaba. Era una oración matutina que este hombre realizaba, y qué bueno que también nosotros, ¿verdad?, seamos parte de esas personas que le demos gracias a Dios por sus bondades, por sus grandes misericordias. Saludo también en esta mañana a todas las amas de casa que nos escuchan ahí en sus hogares, en las diferentes tareas en casita, y también a aquellos que nos escuchan de camino, por ahí sintonizándonos en su medio de transporte personal o también en el transporte colectivo. Qué bueno poder llegar a esas unidades de autobuses y microbuses, y que la radio El Buen Pastor pues sea de tanta bendición para esas personas que se dirigen a diferentes lugares a hacer diferentes pues tareas para este día. Que el Señor los bendiga y los fortalezca. Saludamos, como dije, a todos los oyentes en diferentes países que nos escuchan en el extranjero. Gracias por su preferencia. Esperamos que la señal se escuche muy bien a través del internet y que usted reciba una bendición de parte del Señor muy grande y muy especial.

En esta mañana, mis estimados oyentes, vamos a seguir, ¿verdad?, con lo que en el día, en el turno de las 5 de la mañana anteriormente, que fue el día jueves, estuvimos leyendo lo que nos decía la palabra del Señor en el libro de Proverbios, capítulo 30, versículo 25, que hablaba acerca de esos cuatro seres, esos cuatro animalitos tan pequeños de la tierra, pero que nos dejan una gran enseñanza, una gran sabiduría. Y estuvimos hablando de las hormigas, y en el día de hoy vamos a continuar leyendo lo que nos dice esta palabra maravillosa, solamente que en el versículo 26, que también habla de otro animalito que nos deja una gran enseñanza. Y vamos a leer la palabra del Señor en esta preciosa mañana, en el nombre del Padre, del Hijo y del Espíritu Santo. Y nos dice: los conejos, pueblo nada esforzado, y ponen su casa en la piedra. Escucha una vez más. Los conejos, pueblo nada esforzado, y ponen su casa en la piedra. Como lo dije, el propósito del escritor de este proverbio que se le atribuye a un hombre que se llamaba Agur era darle a entender a las personas, a los lectores de los libros del libro de Proverbios, sobre algunos ejemplos que para muchas personas puede ser insignificante estos ejemplos que él ponía, pero que nos dejan una gran enseñanza a cada uno de nosotros. Y en esta ocasión él toma el ejemplo de esos animalitos tan bonitos. Yo creo que todos los que me escuchan en esta mañana han visto, han tocado, han jugueteado con ese animalito que se llama los conejos. Y que el escritor, ¿verdad?, tomó el ejemplo de ellos, que a pesar que tal vez no se ven nada esforzados, pero que ellos ponen su casa en la piedra. Para muchos que son lectores de la palabra del Señor, se darán cuenta que cuando muchas veces la Biblia se refiere a la palabra piedra o a la palabra roca, que es lo mismo, en tantas ocasiones hace referencia a Jesucristo. Entonces yo creo que este animal nos deja una gran enseñanza, porque si usted ha visto un conejo, ¿verdad?, se dará cuenta que es un animalito que es hermoso, es gordito, es peludo, puedo decirlo, es orejón, pero que es un animal que muchas veces, tal vez para muchos, puede ser fácil de cazar. Pero la verdad es que, si usted se da cuenta, los conejos tienen esa característica de que saltan, pero que también Dios les ha dado cierta velocidad para que puedan escapar de los peligros. Pero hay un problemita en lo que es la creación que el Señor hizo acerca de los conejos. En que los conejos pueden correr rápido, pueden saltar mucho, pero lo pueden hacer en breve tiempo, en poco tiempo, porque recuerde que al ser pequeños, su corazón pues también es pequeño. Y por lo tanto, este animalito puede dar tal vez un momento de velocidad y todo, pero es un momento breve. Por lo tanto, ese momento los conejos lo ocupan para buscar refugio. Ellos escapan tal vez de algún peligro, pero rápidamente su naturaleza tiene que provocar en que ellos deben de buscar refugio, deben de buscar la protección. Como el escritor nos dice, que estos animales se caracterizan en que ellos cavan su casa en la piedra. ¿Sabe por qué? Porque la piedra les da la protección que ellos necesitan. Les da la seguridad. Ellos están seguros en esa piedra. Y esto me recuerda a lo que también la palabra del Señor nos enseña acerca, allá en los evangelios, acerca de los dos cimientos. De aquellos hombres que empezaron ellos a fundar su casa. Uno la fundó sobre la arena y el otro la fundó sobre la roca. Entonces dice que vinieron vientos, tempestades, lluvias, gran destrucción.
y que al final de cuentas la casa que había sido fundada sobre la arena cayó y fue grande su destrucción. Pero la casa que fue fundada sobre la roca aguantó con ímpetu aquellos vientos, la tormenta, todo lo que vino, y esa casa se mantuvo en pie. Entonces, si de naturaleza este animalito sabe que su vida, su hogar, sus hijos deben de estar fundados sobre la roca, sobre la piedra, pues más nosotros que somos hijos de Dios, que somos personas que tenemos los cinco sentidos, personas capaces de poder analizar la vida, de poder tomar las mejores decisiones en nuestra vida, ¿por qué nosotros no también poner nuestra vida en las manos del Señor? ¿Por qué nosotros también? Yo sé que muchas veces queremos hacer las cosas por los méritos que nosotros podemos tener. Yo sé que muchas veces Dios nos puede dar capacidades. Sé que Dios muchas veces nos puede dar entendimiento, sabiduría sobre determinada área en la vida. Pero mi estimado oyente, los seres humanos muchas veces tenemos capacidades, pero también cuando nosotros hacemos la cosa a nuestro propio modo, muchas veces tenemos un porcentaje a poder fallar y es muy alto en tantas ocasiones. Pero en cambio, cuando usted tiene su vida segura en Cristo Jesús, cuando usted sabe poner su vida en las manos de Dios, va a saber que aunque usted tenga tal vez cierta capacidad de sabiduría y buen entendimiento, su vida va a estar protegida sobre algo más grande, que es el Dios Todopoderoso, que es la roca inconmovible, el Dios que garantiza protección para cada uno de nosotros. Como lo dije, el conejo puede tener ciertas capacidades, pero él no pone su vida, no pone su seguridad en lo que él pueda hacer, sino que él va al refugio que es en aquella piedra, la protección que él tiene. Eso es lo que nosotros debemos de hacer también. Cristo es, como decía el apóstol Pablo, esa roca, esa piedra del ángulo que fue tal vez desechada por muchos constructores, pero que viene a ser la piedra del ángulo, la piedra más importante, el fundamento. Estimado oyente, Cristo es el refugio que nosotros necesitamos. Si usted a lo mejor ha tratado de hallar la felicidad para su vida, la bendición, la protección para usted, para su familia, y si hasta el día de hoy no lo ha encontrado, es porque tal vez no ha probado a Cristo verdaderamente. Es porque tal vez no ha puesto su confianza en las manos de ese Dios maravilloso. Porque como hijos de Dios, estamos en una lucha, estamos en una guerra tremenda contra nuestro enemigo que es Satanás, que el Señor lo reprenda. Y sabe que ese enemigo busca destruir nuestra vida de una y de otra forma. Y yo no sé si usted se ha sentido así, pero en algunas ocasiones nosotros nos sentimos que las podemos todas. Nos sentimos que hemos orado, sentimos que hemos ayunado, sentimos que estamos preparados para cuando venga el enemigo atacarlo con todas nuestras fuerzas. Pero sé que hay momentos en los cuales también nos sentimos débiles espiritualmente. Que tal vez no sentimos aquel mismo ánimo de poder orar, de poder ayunar, de congregarnos, de leer la palabra del Señor, de buscar a Dios. Y nosotros mismos decimos, si ahorita me viene a atacar el enemigo, pues no sé qué va a pasar. Pero ¿sabe qué? En esos momentos de debilidad, en esos momentos que no nos sentimos tan capaces, es cuando debemos de buscar la seguridad que el Señor nos da a cada uno de nosotros. Esa seguridad en la cual Él va a protegernos, Él va a guardarnos. Hay tantas promesas de Dios para con nosotros. Pero también el Señor nos demanda tanto a nosotros. Por eso, qué importante es que tomemos el ejemplo de estos animalitos tan bonitos, tan pequeños como lo son los conejos. Pero que ellos saben que es mejor tener la seguridad como ellos confían en esa piedra, en esa protección,
y no confían tanto en lo que ellos puedan hacer. Así también nosotros. Hay que poner nuestra confianza en nuestro Señor. Hay que aprender a vivir siempre y que Dios nos guíe, que Dios nos guarde, que el Señor sea el centro de nuestra vida. Por eso el conejo nos deja esta gran enseñanza de que debemos de buscar la protección que el Señor nos da, de poner nuestra vida en esa roca inconmovible que es Cristo Jesús. Así que espero que esta palabra haya sido de gran bendición para nuestras vidas. Y que nosotros, si nuestra vida no está fundada en el Señor, pues es tiempo de ponerla en ese fundamento tan importante. Porque a lo mejor puede que en este momento no esté pasando dificultades, pero prepárese por si en algún momento vengan momentos difíciles. Y si en este momento usted se encuentra pasando en momentos difíciles, pídale al Señor que le ayude y que cada día usted se fundamente más en Él. Amado Señor que está en gloria en esta preciosa hora, Dios mío, le doy gracias por la oportunidad que nos permite de poder estar en esta mañana delante de usted, para adorar, bendecir y exaltar su nombre, darle la alabanza y la adoración que solamente usted se merece, amado Dios. Nos presentamos delante de usted en el nombre de nuestro Señor y Salvador Jesucristo, reconociendo que si estamos con vida en esta mañana, no es una casualidad, sino que es un plan que el Señor ha creado para darle la gloria, la alabanza, la adoración a su santo y maravilloso nombre. Gracias por este nuevo día, gracias por este nuevo amanecer. Gracias por la oportunidad que me permite de poder presentar y orar por la vida de cada uno de nuestros oyentes. Yo no sé cómo se encuentra esa persona en esta mañana. Yo no sé, Dios mío, si tal vez su vida está fundamentada en usted, que es esa roca inconmovible. Oh Dios amado, pero si no lo hace, le pido que le dé esa sabiduría para que pueda poner su confianza, su vida en las manos de ese Dios verdadero. Amado Señor, oro para que le fortalezca a aquellos que están pasando problemas, para que sane las enfermedades en aquellos que están pasando esos momentos difíciles, que las cadenas sean rotas. Oh Dios mío, haga milagros, haga sanidades de manera especial. Gracias en esta mañana por bendecir a nuestros oyentes en todo el territorio nacional y hasta donde estemos llegando en esta mañana. Dios mío, bendígales de manera especial. Sea usted glorificándose en la vida de cada uno de nuestros oyentes a nivel internacional, en cada uno de los diferentes países. Que la radio puede llevar esta bendición maravillosa a través de la frecuencia 94.9 FM. También a través del internet, que podamos llegar a cada hogar donde está esa necesidad. Que podamos llegar incluso hasta esos centros penales, hasta esos hospitales, y que la bendición de nuestro Dios esté sobre cada vida de manera poderosa, porque sé que solamente usted lo puede hacer, amado Señor. Gracias. Infinitamente gracias por este momento que me permite de poder darle la gloria y la alabanza a ese Dios maravilloso. Muchas gracias por este precioso momento que me permite adorar y bendecir su nombre. Todo está en sus manos. Gracias Padre, Hijo y Espíritu Santo. Amén y amén. Muy bien, queridos hermanos y amigos, le damos gracias a nuestro Dios en esta mañana porque nos permite iniciar este hermoso turno, así que le invitamos a que no le cambie, mantenga la sintonía de la radio. Iniciamos en esta mañana el espacio de Trompetas de Cristo.

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Muy bien, en esta mañana comenzamos con ese tema titulado Así es mi vida, en la voz de Francisco Orantes, el espacio de trompeta de Cristo. Recuerde, esta media hora que viene cargada de alabanza de mariachi, grupo norteños y alabanza de conjuntos. Es que no hay hombre justo la... 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

0: Y tenemos esta nota de voz que nos dice:
1: Hermano, que el Señor le bendiga.
0: Amén.
1: Me puede complacer con una alabanza que lleva por tema cuentas individuales.
0: Muy bien.
1: Se le entoniza acá en Colonia La Gloria, Llano Grande, Jucuapa. Bendiciones, que el Señor le bendiga.
0: Amén. Saluditos a nuestra hermana que por ahí se reporta, ¿verdad? Desde Jucuapa, allá en Usulután. Saluditos y gracias por estar en nuestra sintonía, que Dios la bendiga. Por acá saludamos también a mi hermana Elizabeth Guevara, ella se reporta de Cantón El Volcán en Delicias de Concepción y nos ha solicitado el tema Falsa Acusación, alabanza que complaceremos a continuación. Y saluda a nuestra hermana Fortunata Márquez hasta New York y el hermano Julio César Gómez hasta Maryland, deseándole muchas bendiciones y que tengan un hermoso día. Así que por acá los saluditos en esta mañana y nos vamos a ir ya complaciendo los temas que a usted le encanta escuchar. De este espacio de Trompeta de Cristo suena la alabanza Falsa Acusación en la voz del grupo norteño Emanuel y también Cuentas Individuales con la voz del hermano José Cedillo.

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muy bien, por ahí estábamos escuchando la cuña del patrocinador de este espacio, Trompetas de Cristo. Y también complaciendo la alabanza, cuentas individuales. Por acá saludamos también a hermana Fortunata Márquez, nos escribe y nos dice: Dios le bendiga, hermano Julio, una alabanza. Allí viene el maestro. Saluditos a hermana Elizabeth Guevara y hermana Elizabeth Argueta. Que pasen un lindo día. Bendiciones para usted y feliz sábado. Muchas gracias, hermana Fortunata. Dios la bendiga hasta Orengo, New York. Y por ahí, ¿verdad? Con gusto estamos enviando los saludos. También nos dice: Dios le bendiga y buenos días, mi hermano Julio. Es un privilegio saludarle. Por favor, puede programar el tema Sí, yo sé, con Manuel Bonilla. Gracias y feliz día, mi hermano. Amén, hermano Pablo Rivera, Dios lo bendiga, saluditos hasta Dallas, Texas, con mucho gusto, por ahí le complaceremos, y gracias por sintonizarnos. Él y todos nuestros oyentes que nos escuchan en ese gran estado como lo es Texas. Así que en esta mañana, cuando ya solamente 13 minutos nos separan de las 6 de la mañana, vamos a seguir complaciendo los temas que usted disfruta, ¿verdad?, de este espacio de Trompetas de Cristo. Así que suena a continuación, Ahí viene el maestro, en la voz de los alegres de Terán. Cristo, sí. Y también la alabanza Sí, yo sé, en la voz de nuestro hermano Manuel Bonilla. Feliz día y muy buen provecho para usted que disfruta el desayuno.

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0: Muy bien, por ahí estábamos complaciendo este tema titulado Pañuelos, alabanza que nos había solicitado por acá también. Nuestro hermano Israel Torres, que Dios lo bendiga desde New Jersey, por ahí se reportaba con nosotros. Feliz mañana y Dios lo bendiga también. También nos pedían por acá la alabanza y no tardará. Saludito dice para Cintia, que Dios la bendiga. Y a nuestros oyentes que por ahí se seguían reportando. Nos han solicitado el tema Huesos Secos con Tony Sauceda. Esta alabanza está pendiente para complacerla después de unos comerciales, ya que se nos ha acabado el espacio de Trompeta de Cristo gracias a Librería El Buen Pastor. Será hasta el día de mañana en este mismo horario en que volveremos a escuchar este espacio, así que le deseamos un feliz día a ustedes y para los que desayunan también muy buen provecho.
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0: En un momento regresamos con más. 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

0: Hermoso tema el que estábamos escuchando en la voz de Josué del Cid, titulado Dios de Milagros, en esta preciosa mañana, 6:19 de este fin de semana, día sábado 11 de julio. Espero que se le esté pasando muy bien, disfrutando de la radio El Buen Pastor, y si en este momento disfruta también ese riquísimo desayuno, muy buen provecho, gracias por hacerlo con nosotros. Por acá nos dicen, Dios le bendiga, quiero que me salude a un cumpleañero, él es Lisandro Otoniel Hernández, que sea Dios guiando sus pasos a donde quiera que salga hasta Huateca.
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0: Ese saludito, muchas felicidades para Lisandro Otoniel Hernández, que Dios lo bendiga en el día de su cumpleaños. Queremos recordarle, estimados oyentes, que a las 6:45 el espacio de agenda ministerial correspondiente al día sábado. Y a las 7 de la mañana traemos el mensaje de Dios para nuestras vidas. Para esta mañana estaremos escuchando el tema Los sufrimientos en la vida cristiana. Este mensaje con el pastor Gerardo Bonilla. Claro que muchas veces pasamos momentos de sufrimiento, pero la esperanza, la confianza es que Dios está con nosotros, el Señor nos fortalece en medio de la dificultad. Lo más importante es que nosotros seamos fuertes, seamos valientes, no por nuestra propia manera, sino siempre con eso que el Señor nos da para seguir adelante. Quiero dejarles esta siguiente alabanza titulada Sé Fuerte en la voz de Saraí Rivera. Gracias a usted que está disfrutando de la radio El Buen Pastor. Feliz mañana para todos.

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4: Sean todos bienvenidos a su espacio informativo de Agenda Ministerial correspondiente para el día sábado. Comenzamos con la Iglesia El Buen Pastor Central de Yoloaiquín. Anuncia su culto general de jóvenes a las 6 p.m. Invita el pastor Joel Sánchez. Iglesia El Dios Vivo del Concilio Latinoamericano de San Francisco Gotera anuncia su culto de jóvenes a las 5 p.m. Invita el pastor Domiciano Barqueta Pereira. Iglesia El Buen Pastor de Colonia Santa Bárbara, San Carlos, anuncia su culto dirigido por la Sociedad de Jóvenes a las 6 p.m. Invita el pastor Iván Gómez. Iglesia El Buen Pastor de Caserío Los Arguetas en Delicias de Concepción anuncia su culto general a las 6 p.m. Invita el pastor Pedro Antonio Flores. Iglesia El Buen Pastor de Caserío Los Majanos en Delicias de Concepción anuncia su culto general a las 3 p.m. Invita el pastor Elvin Márquez. Iglesia Cristo Te Llama en el Rodeo Sensembra anuncia su culto de jóvenes en el templo a las 3 p.m. Invita el pastor Marvin Salgado. Iglesia Emanuel en Glorificación Bello Amanecer San Carlos anuncia su culto general a las 4 p.m. Invita el pastor Ovidio Guardado. Iglesia El Buen Pastor de Osicala anuncia su culto de jóvenes a las 3 p.m. Invita el pastor interino Elvin Márquez. Alma arde. Iglesia La Voz del Espíritu Santo de Caserío La Guarumas, cerca de Piedra Chapeltique, anuncia su culto de jóvenes Guerreros de Jesucristo a las 2 p.m. Invita el pastor Arsenio Romero. Hijo. Iglesia de Dios de la Profecía en Sensembra anuncia su reunión de células a las 3 p.m. Iglesia Asamblea de Dios en Colonia La Brígida anuncia su culto de jóvenes a las 4 p.m. Invita al pastor Juan Alfredo Álvarez. Iglesia Tabernáculo de Avivamiento de Asamblea de Dios en Cantón Aguazarca, Torola, anuncia su culto de Embajadores de Cristo a las 4 p.m. Invita el pastor Armando Barahona. Iglesia El Buen Pastor de Rancho Quemado anuncia su culto de jóvenes a las 4 p.m. Invita el pastor Alexis Argueta. Iglesia La Vid Verdadera, Misión Centroamericana, anuncia el culto de jóvenes a las 4 p.m. Invita el pastor Carlos Flores. Iglesia Sinaí, Comunidad Humorzán, en San Marco de la Sierra, Intipucá, Honduras, anuncia su culto general a las 6 p.m. Invita a la líder Esperanza Sánchez. Iglesia de Dios en el barrio La Flore de Sensembra anuncia su culto de jóvenes en el templo a las 2:30 p.m. Invita el pastor Felipe Centeno. Iglesia Asamblea de Dios Cristo Viene en Cantón Pueblo Viejo Arambala anuncia su culto de jóvenes a las 3 p.m. Invita el pastor. Iglesia de Dios, La Voz del Evangelio del Concilio Latinoamericano en la 4106 Kennedy Boulevard, Union City, New Jersey, anuncia su culto general a las 7 p.m. Invita el pastor Santo Sorto.

0: Iglesia El Buen Pastor de Cantón El Norte, San Francisco Gotera, anuncia su culto desarrollado por la Sociedad de Jóvenes a las 4 p.m. Invita el pastor Avilio Luna. Iglesia al Dios Vivo de Caserío Masala de Huateca anuncia su culto de jóvenes a las 3:30 p.m. Invita el pastor Oscar Argueta. Iglesia de Dios de la Profecía Universal en San Francisquito anuncia su culto general de jóvenes a las 4 p.m. Invita al pastor Salvador Salmerón.
1: Venir a su presencia, alabarle.
0: Iglesia Jehová Chama de Asamblea de Iglesias Cristianas en Comacarán, San Miguel, anuncia el culto de oración a las 5 p.m. Invita al pastor José Exidio Sánchez. Iglesia Asamblea de Dios en Cantón Piedra Parada, San Isidro, anuncia el culto de jóvenes a las 3 p.m. Invita al pastor Juan Carlos Rivera. Iglesia de Dios de la Profecía Universal de Guatajagua anuncia su culto de jóvenes a las 5 p.m. Invita al pastor Dimas Ventura. Iglesia Asamblea de Dios, Fuente de Bendición del Carrizal, El Divisadero, anuncia el culto de jóvenes a las 4 p.m. Invita al pastor Horacio Membreño. Iglesia de Dios de la Profecía Universal en el barrio Las Flores, Salida Yamabal, anuncia sus células de crecimiento en los hogares a las 2 p.m. Invita al pastor Orellana. 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

0: 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Muy bien, hemos llegado a la parte final de lo que es el espacio de agenda ministerial correspondiente para este día. Recuerde que este espacio se transmite todos los días de 6:45 en adelante. Será hasta el día de mañana, si Dios así lo permite. Feliz día para todos y muchas bendiciones. Recuerden que a las 7 de la mañana el mensaje de Dios para nuestras vidas con el tema titulado Los sufrimientos en la vida de cristiana con el pastor Gerardo Bonilla. Así que no se lo pierda. Muchas bendiciones para todos.
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1: 14:22. Saludamos a todos los hermanos que a través de los medios siempre nos siguen, deseando que esta palabra, hermanos, la reciban con gozo. Gracias por su sintonía. Desde aquí, desde Houston, Texas, su servidor, el pastor Gerardo Bonilla, y la iglesia Camino al Padre. Amén, hermanos. Les saludamos y les bendecimos a ellos. Vamos a ir ahí a la palabra del Señor. Este pasaje es muy poderoso. Amén. ¿Lo tienen? Ahí está en la pantalla y dice: confirmando los ánimos de los discípulos, exhortándoles a que permaneciesen en la fe y diciéndoles: es necesario que a través de qué, de muchas tribulaciones, entremos en el reino de Dios. Puede tomar asiento, hermano. Hoy vamos a hablar los sufrimientos en la vida cristiana. ¿Cómo se llama el tema, hermanos? Los sufrimientos en la vida cristiana. He tomado un pasaje donde el apóstol Pablo era el hombre que estaba llevando el evangelio por todo Macedonia, por todo lo que era Galacia. Estaba llevando esta palabra en esa región de Galacia, más después llegó a Macedonia, pasaron a lo que es Europa. Y el apóstol Pablo fue un hombre muy sufrido en la vida cristiana. La verdad que cuando vemos la vida de Pablo, desde que él empezó a servir al Señor, vino una voz del cielo. Y esa voz del cielo le dijo a Saulo cuánto él iba a padecer por causa del nombre del Señor Jesucristo. Y yo quiero decirle algo, hermano. Todo cristiano va a pasar tribulaciones, todos. No hay un cristiano que no le vayan a venir algunas pruebas muy fuertes y muy difíciles. Y nosotros como hijos de Dios tenemos que saber que los hombres que han quedado en la palabra sufrieron. Sufrieron lo que no nos imaginamos. Sufrieron algo que hoy en este tiempo no se está sufriendo. Los cristianos de hoy en día no tienen sufrimientos como los antiguos, pero le van a venir pruebas de diferentes índoles en los cuales lo pueden hacer llorar y algunas veces lo pueden hacer alejarse del camino del Señor. Desde el Antiguo Testamento miramos hombres sufridos como Jacob. Jacob, para llegar a ser ese hombre que fue Israel, sufrió bastante. Pero él había cambiado su vida. Y ahí tenemos un enorme ejemplo. Cuando usted ha cambiado su vida, que usted se ha determinado servir a Dios, a usted le van a venir pruebas por todos lados, adversidades por todos lados. Y la Biblia está lleno de pasajes en los cuales nos animan a nosotros a seguir adelante a través de muchas circunstancias. Aquí Pablo había pasado una adversidad difícil en la vida de él. Yo quiero que nosotros leamos ahí en el 14:19, ahí en el 14:19 de Hechos. Mire, solo para que usted observe. Entonces vinieron unos judíos de Antioquía y de Iconio que persuadieron a la multitud y, habiendo apedreado a Pablo, le arrebataron fuera de la ciudad pensando que estaba como. Mire, le pegaron una apedreada a Pablo. Ya era en el segundo viaje misionero de Pablo. Pablo ya regresó para ver cómo estaban los primeros que él había ganado. Observe usted. Y cuando los judíos vieron de que Pablo era el que llevaba el evangelio de Cristo, cuando antes era perseguidor, dijeron a este Pablo, no lo vamos a dejar que siga predicando el evangelio. Porque ese es el punto, hermano, que usted y yo hoy tenemos que observar y entender, de que desde el momento que usted se convierte a Cristo, se desata la furia del diablo sobre su vida. Escuche, hermano, preste atención. Quizás no en todos igual, quizás no en todos igual, pero hay algunos que les vienen unas pruebas, y esas pruebas es porque el enemigo no quiere que usted siga adelante. Y hay algo en lo sobrenatural, en lo espiritual, en lo divino, que cuando se vienen esas pruebas tan duras a la vida suya, yo quiero decirle algo hoy, que hay propósito de Dios en la vida suya. Amén, hay propósito de Dios en la vida suya. No voy a olvidar eso, gloria a Dios. ¿Cuántos le dan gloria al Señor? Es decir, desde que el día que usted se convirtió, le han venido, óigame, una tras otra, es porque hay propósito de Dios en la vida suya. Eso no es de gusto. A Pablo se le levantó el diablo, el infierno, los demonios, para detenerlo, porque este hombre era una amenaza para las tinieblas. Una amenaza fuerte para las tinieblas. Escuche, ahí es donde Pablo se determinó a servir al Señor, no importando lo que le viniera. Y nosotros hoy vamos a ver los sufrimientos de este hombre. ¿Cómo este hombre sufrió para llevar este santo y bendito evangelio? Yo he testificado muchas veces y algunos no conocen el testimonio. Pero yo le puedo decir algo, que del hogar de nosotros, de mis padres, hubieron graves dificultades donde mi mamá, que era cristiana, sufrió. Porque nosotros sabemos lo que mi mamá sufrió. Pero ese sufrimiento, para que usted vea, no era de gusto. Era porque había un propósito de Dios allí en ese hogar. Había un propósito de Dios allí en esa casa. Y es lo que la mayoría de gente no entiende, la mayoría de cristianos no entiende. Que cuando están pasando dificultades, la gente dice, ya no voy a ir a la iglesia, yo me alejo de Dios. No sabe la bendición que se va a perder más adelante. Porque yo siempre medito y yo pienso, ¿qué hubiera sido si mi mamá hubiera renunciado cuando habían tantos problemas en el hogar y ella se hubiera ido del hogar? Que es la persona que ha marcado mi vida, la que oraba por mí, la que me ponía manos a la medianoche. Óigame bien, ¿qué hubiera sido de mi vida? Entonces, cuando uno mira que los sufrimientos no son de gusto, porque el diablo lo que está queriendo es cortar lo que viene más adelante. Pero cuando alguien se para firme en la brecha y dice, mira, diablo, yo le voy a servir a Dios, no importa lo que me venga, yo le voy a seguir sirviendo al Dios de los cielos, hermano, prepárese, porque más adelante viene bendición grande. Aleluya. ¿Cuántos lo creen, hermano? Más adelante hay propósito grande de parte de Dios. Alguien alaba a Dios. Por eso el verdadero cristiano permanece firme, no se aleja, porque el diablo te quiere cortar la bendición. Dígale al que está a la par suya, el diablo te quiere cortar la bendición. Vamos, dígaselo. Amén, hermano, porque hay algunos que ya se las está cortando aquí. Oiga bien, escuche palabra de Dios, el diablo ya te la está cortando, porque tú no sabes la bendición que viene más adelante. Solo el espiritual puede mirar por eso. Solo Eliseo podía mirar los ángeles, solo Eliseo podía mirar la cobertura que tenía, solo Eliseo podía ver que eran más los que estaban con él, gloria a Dios, porque el espiritual va a percibir lo que viene más adelante. El espiritual va a ver lo que viene más adelante, el carnal no. El carnal, hermano, las cosas de Dios las toma como juguete. Le va, le viene, no le importan nada. Pero no sabes la bendición que Dios tiene más adelante. Y el diablo te la quiere cortar. El diablo te quiere hacer pedazo. Cuando yo estaba viendo esto de Pablo, me encantó. Porque dice que rodeándole los discípulos, escuchen el 20, se levantó. Y entró en la ciudad y al día siguiente salió con Bernabé para Derbe, para Listra, donde se iba a levantar Timoteo. Oiga bien, escuche. Y después de anunciar el evangelio en aquellas ciudades y de hacer muchos discípulos, de ahí venía Timoteo, volvieron a Listra y a Iconio y a Antioquía. Y mire qué era lo que pasaba cuando ellos regresaron, ya ahí en el 22. Y después de anunciar el evangelio a aquella ciudad y de hacer muchos discípulos, regresaron. 22, confirmando los ánimos de los discípulos. Oiga bien, mire, yo estaba analizando todo esto y de verdad que me apasiona este pasaje, porque Pablo no venía de estar, hermano amado, descansando. Pablo no venía celebrando que le había ido bien en lo secular. Pablo no venía de esa manera. Venía de una gran arrastrada. Oiga bien, mire de dónde venía Pablo. Observe la Biblia, vea la palabra. Venía que lo habían apedreado. Imagínense cuántas pedradas a Pablo. Y cuando a Pablo lo miraron, pensaron que estaba muerto. Por eso es que dice Pablo que Dios a él lo regresó nuevamente a la vida. Porque los judíos apedreaban hasta que mataban. No era para dejarlo medio vivo. Cuando lo sacaban fuera de la ciudad, era matar lo que iban. Sacaron a Esteban fuera de la ciudad y lo mataron a pedrada. Entonces a Pablo lo agarraron y lo apedrearon. ¡Nombre! Y lo rodearon los discípulos a Pablo. Yo me imagino a esos discípulos que a ver cuántos eran y estaban ahí rodeando a Pablo, orando al Señor. Señor, ¿cómo vas a permitir que muera este hombre? Si este es el hombre que anda sacudiendo las tinieblas, ¿cómo vas a dejar que muera Pablo, Señor? Aleluya, levanta este hombre. Ellos orando, amado hermano, para que Pablo se levantara y que Pablo siguiera adelante predicando el evangelio de Cristo. ¿Alguien le da gloria al Señor en esta hora, hermano? Esa es la gente que Dios necesita. Que ore, gloria a Dios, para que el evangelio siga adelante, para que el evangelio no se estanque, para que el evangelio se siga predicando, hermano. Y a su nombre. ¿Cuántos están orando por los ministros? Levante las manos. No sea mentiroso. Si no ora, no levante nada. Pero si está orando, siga orando, gloria a Dios. Porque todavía hay hombres de Dios que Dios tiene que levantar en esta casa para que lleven adelante el mensaje de vida, de poder y de salvación. ¿Alguien le da gloria a Dios, hermano? Mira, lo primero que veo en este versículo que hemos leído, escuche, le estoy hablando de los sufrimientos de los cristianos, porque la iglesia primitiva sufrió. El apóstol Pablo sufrió. Mira lo que dice. Observa ahí el 22. Confirmando los ánimos de qué. Ok, entonces los sufrimientos te pueden desanimar. Dígale al que está a la par suya, no te desanime. Amén. Los sufrimientos te pueden desanimar. Claro, una de las luchas enormes es usted animado. Uy, hermano, usted anda feliz en la obra de Dios. Anda contento, pero desanimado. Hermano, ni con reca lo levantamos. Amén, hermano. No, con nada. No hay palabras que lo levanten a veces. Cuando usted está desanimado, es muy difícil. Pero ¿sabe qué? El apóstol Pablo, que viene de ser apedreado, de ser arrastrado, él no llegó llorando de los hermanos. Miren, me pegaron estas 3 pedradas o estas 20 pedradas. No. Él llegó a animar a los hermanos, diciéndoles, hermanos, por amor de Cristo, porque seguimos a Jesús, vamos a sufrir vituperios en esta vida. Porque Jesús dijo, seréis aborrecidos por todos por causa de mi nombre. No vamos a ser bien recibidos, vamos a ser aborrecidos. Así que tomen ánimo y sigan para adelante. No se desanimen si les vienen estas pruebas a ustedes, gloria a Dios. Porque así como me maltrataron a mí, así los van a maltratar a ustedes también. Aleluya, gloria a Dios. Mire que este hombre, hermano amado, ¿de dónde venía? Y venía a dar ánimo. Por eso es que yo digo, hermano, mire, el cristiano verdadero, no importa la prueba que esté pasando, va a dar ánimo. Diga, va a dar ánimo. Amén, hermano. El verdadero cristiano, hermano, por nada de esta vida se va a echar a morir solo para dar lástima. No, hombre, amado hermano, yo he sido en ese carácter. Nunca me gusta que me vean con lástima. ¿Sabe por qué? Porque tengo a Cristo, gloria a Dios. Y mientras yo tengo a Cristo, tengo ánimo, aliento de vida, gloria a Dios. Hay en mi vida, voy a estar firme, voy a estar confiado. Alguien le da gloria a Dios, hermano. Si ha venido desanimado y este día, váyase animado, gloria a Dios. Porque Cristo murió por usted, lo dio todo por usted. Y usted levántese hoy este día en medio de las luchas y de las pruebas. No se quede. Amén. ¿Cuánta gente se queda en este tiempo, hermano? Qué lástima ver a los cristianos que no les ha pasado nada. Es por la frialdad de ellos, es por estar en las redes sociales, es por estar viendo bobadas y se desaniman. No es sufrimiento de Cristo, sino que es por la misma debilidad de ellos. Es por haraganes y por no buscar de Dios. Y por eso terminan en el pecado. No, hombre, ¿cómo va a ser así? No debe de ser así. Si nosotros sufrimos, dice Pedro, es por la causa de Cristo. Pero si usted va a andar sufriendo por andar en lo malo, usted se lo merece. Pero por Cristo, no, hombre, usted tiene que tener ánimo. Por eso es que el Señor Jesús, cuando veía a los discípulos, Él les decía: ánimo. ¿Verdad? Cuando los veía medio desanimados, que ya no podían más con la tormenta, porque claro que se nos viene la tormenta, claro que se te va a venir la tormenta, no vas a hallar qué hacer, pero ¿sabes cuál es la voz divina que viene de lo alto? Ánimo en medio de la tormenta, ánimo en medio de la dificultad, ánimo, dice el Señor, gloria a Dios, porque Él está vivo, gloria a Dios, aleluya. Y si Cristo está vivo, tenemos que celebrar y tenemos que darle gloria a Él. Si le va a dar gloria, dele gloria hoy este día al Dios Todopoderoso, amado hermano. El desánimo te quita el deseo de vivir, de reír, de disfrutar la vida, y es de gusto, ¿verdad? Desaliento, dice que viene. Oiga bien, desmayo, depresión, dicen los diccionarios nuevos hoy en día. Derrotismo, dice. Me gustan los diccionarios nuevos, todo lo que le agregan. Claro, un desanimado es como que está en derrota, pues. Como que el diablo lo ha arrastrado. Y a un Pablo que el diablo lo había arrastrado, ese seguía dando ánimo. Fíjese usted. Para que nosotros veamos la diferencia del cristianismo. Del cristianismo que nos dejó el Señor al que nosotros vivimos. La gente con un problemita así, hermano, y se le nota como de aquí a la luz allá. ¿Verdad? Con un problemita. No, hombre, olvídese. Este Pablo, calidad de cristiano, por eso es que nos queda como ejemplo a nosotros. Por eso es que nos queda como ejemplo. ¿Por qué? Porque después de que lo levantaron, lo llevaron a la ciudad, el siguiente día dijo: ¡hey! Vamos a ir a darle ánimo a los hermanos. No, es que estamos vivos, estamos con aliento. Y hay muchos hermanitos que se desaniman por todo, dice Pablo. Hoy les vamos a dar ánimo para que no se queden en la vida cristiana. Es decir, que las luchas que usted tiene no es para desanimarse, es para levantar las manos arriba y decir: Dios está de mi lado, gloria a Dios. Yo me levanto en el nombre de Jesús. Yo no sé si hay cristianos que se van a levantar hoy este día, hermano, gloria a Dios. Pero esta palabra viene para levantarnos. Alguien le da alabanzas a Él, gloria a Dios. Escuche, el desánimo es para los derrotados, amén, pero nosotros estamos en victoria, amén, hermano. Así que mire, aquí nadie va a llegar triste por nada, gloria a Dios, aleluya. Usted tiene que llegar alegre a la casa de Dios porque tenemos a Cristo y usted y yo estamos en victoria. Yo no sé cuántos están en victoria aquí, amado hermano. Esta es la palabra que Dios me ha dado hoy este día. Derrotismo, desfallecimiento, es que ya está todo débil, ¿verdad que sí? Y le entra pereza, dice. Así es que los sufrimientos que te vengan, no olvides esto, traen dos propósitos: uno, para que tú tomes fortaleza y le creas más a Dios, o para que tú termines derrotado y el diablo se burle de tu vida. Para eso te viene la prueba. Es decir, ¿por qué estoy pasando esta prueba? ¿Por qué no se pregunta usted? ¿Por qué estoy pasando esta dificultad? ¿Cómo la voy a enfrentar? ¿Qué es lo que yo tengo que hacer? ¿Por qué estoy pasando esto? Entonces usted tiene que parársele a la tormenta, a la mera tormenta, y hablarle. ¿Cuál es la razón de pasar todo esto? Bueno, si se parara Pablo, Pablo le dijera: todas las cosas nos ayudan para bien. ¡Ja! ¡Qué diferencia, verdad! Es decir, esta tormenta que se me vino es muy grande, este problemón es enorme. ¿Qué va a decir usted? Esta tormenta la voy a pasar en el nombre del Señor, porque todo nos ayuda para bien. Este huracán me puede inundar, pero yo voy a salir al otro lado, gloria a Dios. Alguien le alaba al Dios eterno en esta hora, gloria a Dios. Dígale al que está a la par suya, ánimo, tóquelo y dígale, ánimo en la prueba. Amén, hermano. ¿Cuántos van a tomar ánimo? Levante la mano el que va a tomar ánimo. Hermano, no es tiempo de estar desanimado. Los días que vivimos, hermano, ya son días fieros. El diablo anda tirándole, hermano, no haya uno que no le tire. Entonces, esto se trata de saber vivir el cristianismo. Entonces, le dice, allí en el 22, lea, confirmando los ánimos de los discípulos. Vea lo otro. Exhortándoles a que permaneciesen en qué. ¿En qué? Te puede alejar de la fe verdadera. La prueba, escucha. Por eso es que Pablo llegó a levantarles la fe a ellos. Y Pablo, cuando oía de una iglesia, escribía. Pablo, cuando oía que Timoteo estaba flaqueando, le mandaba una carta. Y le decía a Timoteo: ¿qué está pasando? La fe tuya no era así. Tú has tenido una fe genuina por medio de tu abuela, por medio de tu mamá, y yo sé que en ti también, pero tú te estás quedando. ¿Qué es lo que está pasando, Timoteo? Y le mandaba el apóstol Pablo una carta aún a Timoteo y le decía: Timoteo, pelea la buena batalla de la fe. ¡Ja! Es que el cristianismo es una batalla. Algo que yo he podido mirar es esto, hermano, en el camino cristiano. Entre más propósito hay de Dios, más duro nos tira el diablo. Y eso téngalo por cierto, más duro nos tira. Es decir que usted pensará que uno no pasa pruebas, dificultades, todos las pasamos, fuertísimas. Pero ¿sabe qué es lo que dice Pablo? Pelea. No te vas a quedar con las manos abajo. En una pelea no te vas a quedar con las manos tullidas. No, es que tenés que defenderte y tenés que tirar también. Y por eso él insta a Timoteo y le dice: Timoteo, no puedes bajar la guardia, más los días que se están viviendo. Le dice: pelea la buena batalla de la fe, echa mano de la vida eterna, no desmayes, sigue adelante, pelea como verdadero cristiano. El diablo te quiere robar la fe, el diablo quiere que no creas en él, que no creas en el Señor. El diablo va a seguir luchando para destruirte, pero usted y yo hemos creído en el Dios de los cielos. Él no me va a robar la fe a mí, él no le va a robar la fe suya, gloria a Dios. Vamos a llegar hasta la patria celestial, iglesia. Mire, te puede alejar de la fe verdadera, gloria a Dios. Le dice: echa mano de la vida eterna, la cual asimismo fuiste llamado. Hermano, todos los que estamos aquí hemos sido llamados por el Señor. Lógico que algunos no lo entienden. Todos los que estamos aquí, el Señor nos ha llamado. Por eso dice la Biblia: muchos son los llamados y pocos los escogidos. Ay, hermano, llamados pueden haber muchos. Hay que ser de los escogidos, de los elegidos, de eso. Entonces, ¿por qué le escribe de esa manera el apóstol Pablo a Timoteo? Porque Timoteo estaba ahí, hermano, ya queriendo agarrar un evangelio fácil. No. Le dijo Pablo: no es así. Hay mucho que hacer. Hermano, ¿cuánto hay que hacer en la vida cristiana? ¿Cuánto tenemos por delante por predicarle este mundo perdido? Este mundo que está arrastrando a los mismos cristianos para las vanidades de la vida. ¿Cuánto tenemos nosotros que predicar? Entonces aquí le dice, en este pasaje que hemos leído, exhortándoles a que permanezcan en la fe. Es decir, si de aquí viene una palabra para que usted permanezca, para que usted persevere, para que usted no se aleje, usted tiene que tomar esa palabra. Amén. Usted no puede tomar actitudes que, hermano, hemos visto hermanos aquí bien alegres, bien gozosos y ahora bien distantes. Ahora se ven bien lejos, como que si Cristo ha cambiado, a ver qué. Hermano, no, los que han cambiado son ellos. Entonces, yo tenemos que ver que el diablo, algo que va a pelear hasta el último segundo es la fe suya. Aquí hay gente que a veces camina y no cree en el Señor. ¿Será verdad el Evangelio? El diablo tira tremendos dardos de fuego de eso. ¿Será que vale la pena? Bueno, pregúntele a Pablo, que dice que fue hasta el paraíso de Dios. ¿Vale la pena sufrir por la causa de Cristo? Claro que sí, porque hay recompensa en el cielo. Hay recompensa para todo aquel que sufre. Oiga bien, y mire lo que le dice ahí, la última parte me gusta de este verso. Me encanta. Y le dice, y diciéndoles, es necesario que a través de muchas, ¿de cuántas, hermanos? ¿De cuántas? De muchas tribulaciones entremos en el reino. Bueno, como pastor, yo puedo decir, de muchos hermanos, se nos han alejado algunos de ellos, porque les han venido pruebas tras pruebas, lucha tras lucha, y les ha venido una racha de cosas malas, de malas, de mal. Y el diablo, si sabe que así, tirándole todo eso, lo va a alejar, le va a seguir tirando. Le va a seguir tirando. Es que no me ha ido bien, es que esto y que lo otro. Pues sí, pero es que el gozo del cristiano no está por cómo te fue en lo material. Eso no está en eso. Entonces todos los ricos tuvieron un gozo inefable. Un gozo pero tremendo. No, el gozo del cristiano no está en eso. El gozo del cristiano es saber que tiene a Cristo en su corazón bien arraigado, que la fe de Él no hay quien la mueve, gloria a Dios, que Él sabe que su Redentor vive. Esa es la alegría del cristiano. ¿Cuántos están alegres aquí? ¿Cuántos están alegres aquí, hermano? Bueno, ese gozo verdadero tiene que brotar de usted. Amén. ¿Que a través de cuántas tribulaciones? Muchas tribulaciones. Así que si usted ya empezó a pasar unas poquitas, faltan más porque son muchas. Amén, hermano. Ay, es que usted no sabe la que me ha... Estás empezando, mijo. Estás empezando. Si ahí dice que son muchas. Y por eso el salmista decía: muchas son las aflicciones del justo. Pero el pasaje no queda ahí, sino que de todas ellas lo librará Jehová. Yo tengo palabra de parte de Dios, que de todas las tribulaciones Dios me va a librar, de todas las angustias Dios me va a librar, de todos los vendavales Dios me va a librar. Alguien lo cree hoy este día, hermano, diga: de todas ellas me librará Jehová. Puede abrir los labios hoy este día, hermano amado, y decirlo con fuerza, y decir: de todas ellas me librará Jehová, Dios de los ejércitos. De todas ellas, diga: de todas ellas me librará Jehová. Amén. Confíe en el Señor y Dios lo va a librar. Y adelante lo que va a haber es alabanza. Adelante lo que va a haber es victoria. ¿Sabe por qué? Porque la tribulación de los discípulos, la barca se les hundía. Y ellos decían: ya no podemos más, ya no podemos. Cuando Jesús calmó todo, hermano, ellos dijeron: ¡wow! ¿Quién es este hombre que hasta los vientos le obedece? ¿Quién es este hombre que hasta las aguas le obedece? El mar le obedece, claro. Es que Él nos deja estar un momento en la tribulación, pero de todas ellas nos librará, de todas ellas extenderá su mano. Yo estoy seguro, no importa que dure un mes la prueba, un año la prueba, dos años la prueba, no importa cuánto dure, de todas ellas me librará Jehová. Alguien le alabe en esta hora, hermano. Yo estoy creyendo que Dios nos va a librar. Yo estoy creyendo que Dios te va a sacar al otro lado. Yo estoy creyendo que Dios te va a dar la victoria. Yo estoy creyendo que vas a levantar las manos y vas a decir: alabado es Jehová. Alguien le alabe en esta hora, pueblo. De todas ellas nos librará Jehová. Amén. Entonces, no importa las que se vengan, ¿verdad que sí? Porque mire qué bonito cómo escribían estos hombres. No importa cuántas se vengan, son muchas, si son muchas las aflicciones del justo. Claro, y Pablo lo recalca de nuevo, para que nosotros veamos, amén. Mire, dice que el apóstol Pablo, vaya conmigo y vamos a leer ahí en lo que es Primera de Corintios, Primera de Corintios 11, y vamos de una sola vez al 23. al 23. Vamos a ver, ¿está ahí? ¿Es segunda o primera? No sé si me tienen ahí. Es segunda. Amén. Gloria al Señor. Creo que ahí estoy esperando porque me tienen primera. Amén. Ahí estamos. Ahora sí. Dice ahí, son ministros de Cristo. Como si estuviera loco hablo. Oiga bien. Yo más, dice Pablo, presentando la defensa a los corintios, que los corintios a Pablo ya lo estaban haciendo a un lado y recibían a los falsos ministros. Y les dice Pablo, ellos no son ministros. Vaya, un ministro como Pablo, sufrido por amor a la obra, no era valorado. Si usted lee las cartas, los exhortó a los corintios porque no era valorado. No era valorado. Vienen otros y lo reciben, les dijo Pablo. A otros le dan ofrenda. Yo no he recibido ofrenda de ustedes, le dijo Pablo. Así claro. Le dijo, pero viene otro, un falso, y lo reciben. ¡Qué palabra! ¡Qué bendición! ¡Gloria a Dios! ¿Verdad? Ojalá que fuera él nuestro pastor. Y era un falso. Pues sí, así hay mucha gente. No, ya no queremos al pastor Bonilla. Miren, otro viene, solo nos da sobadita y este palo nos da. ¿Verdad? Y entonces la gente viene y a recibir aquello que algunas veces no es un ministro verdadero. Y les dice, presentando la defensa ahí, como si estuviera loco hablo, dice Pablo, yo más, en trabajo más abundante, en azotes sin número. ¿Cuántas veces castigaron a Pablo? Pablo dice que sin número, porque Pablo probablemente iba pasando y le metía en su garrotazo. Mire, mire ahí, lea conmigo. En azotes sin número, en cárceles. Pablo fue encarcelado por amor a Cristo. ¿Estaríamos dispuestos nosotros a ir preso por causa de Cristo? ¿Estaríamos nosotros dispuestos? Y Pablo fue encarcelado. Vea, siga leyendo. En peligro de muerte, ¿cuántas veces? Ahí en el 23, ¿verdad? Muchas veces. En el 24, de los judíos, solo de los judíos, 5 veces he recibido 40 azotes menos uno. 4 por 5, 20, 200, menos 5, 195 garrotazos a Pablo de un soldado romano. Oiga bien, le metían 39, pero de los más fuertes, de un soldado, garrotazos sin lástima. 30, 40 menos 1 cada vez. Póngale usted. Eran garrotazos. ¿Cómo estamos los cristianos de hoy en día? Por una crítica ya no andamos todos peleados ahí. ¿Ah? Y no te han pegado ni un garrotazo. Por una cosita poca, hermano, ya hacemos alarde. ¿Por qué? Porque nos hace falta espiritualidad. Amén. No estamos preparados para sufrir nada, el agravio nosotros, nada. Yo por eso le digo a los hermanos a veces, cuando se oye que hablaron de ellos, no, hombre, le digo yo, hermano, siga adelante. Si a mí me comen, me hartan, me desgarran, y yo no voy a seguir adelante por eso. No voy a seguir predicando yo el evangelio. Hermano, puros maltratos le dan a uno como pastor, de ladrón, de ratero, de sinvergüenza. Y yo creo que me voy a detener. Yo voy a seguir predicando a Cristo. Él me salvó, me perdonó, hermano. ¿Qué le voy a hacer caso yo al diablo? No, hombre, sigamos predicando a Cristo, llevando este evangelio. ¿Alguien le da gloria a Dios en esta hora? Amén, hermano. No, yo amo al Señor. ¿Qué si una crítica te hace desmayar? Una crítica te hace desmayar, te descontrola emocionalmente y espiritualmente. Oye bien, y las cosas del Señor las permite por eso, para que usted vea. De los judíos 5 veces he recibido 40 azotes menos uno. 3 veces, oiga bien, 3 veces he sido azotado como... No, 4 4 por 5, vea, casi los 200, ¿verdad, hermano? Imagínense cuánto sufrió este hombre. Yo me pongo a meditar en eso, que dice que después de azotarlo, le daban una fiebre, se desmayaban, unos morían. Si le pegaban el último de 40, la muerte era segura. Y solo los castigaban a muchos de ellos para sufrir. Es decir, qué resistencia tenía Pablo, ¿no?, en el Evangelio. Para que nosotros veamos, el apóstol Pablo, hermano, no fue ese que anduvo escribiendo tantas cosas de teología. No, él dice, miren, este es mi sufrimiento. Para aquellos que le van a servir a Cristo, prepárense, porque les van a venir sufrimiento. 3 veces he sido azotado con vara. Oiga bien, agarrotazo limpio. Una vez, que dice él, apedreado. Ya lo leímos, ¿verdad? Para que nosotros veamos que él está testificando con verdad. Una vez he sido apedreado. Y esa vez el Señor lo levantó, dice él. 3 veces he padecido. ¿Qué ha padecido? Naufragio. ¿Quiere saber usted qué es naufragio? Yo estaba viendo esto. Dice que naufragio es la pérdida o la destrucción de una embarcación y quedar en alta mar. Eso es naufragio. Es decir, si Pablo menciona que 3 veces fue dejado en el mar, no explica más. Pero algunas veces creen, así como lo agarraron a él y lo agarraban, probablemente lo metieron allá y dijeron, se va a ahogar Pablo. Por eso es que Pablo vio la gloria de Dios. Porque imagínense que lo dejen allí en el mar a usted. Y antes no crea que habían de esos globos flotadores. No. Para que nosotros veamos cómo Dios nos puede ayudar a nosotros de diversas tribulaciones. Amén. Que allá dejaban a Pablo. Pero como Dios es grande, a ver si el Señor mismo no usaba un tiburón. Vaya Pablo, subite. Amén. Claro, pues. Si es la mano de Dios. Si 3 veces estuvo en naufragio, 3 veces en alta mar, el apóstol Pablo, sin nada allá, imagínense cómo se iba a salir del alta mar. ¿Cómo iba a aguantar a salir? Es porque la mano de Dios lo libraba. Era porque Dios lo sacaba. Porque Dios sabe cómo librar.

Rapidito, no, hombre, hoy en día, así como está la situación, cristianos aguaditos, hermano, en la vida cristiana, para que veamos. 26, estos son los peligros, estos son los sufrimientos de Pablo. Hey, compare los sufrimientos suyos a los de Pablo. Es decir, hermano, no hay razón por qué usted deje de seguir a Cristo. Es decir, que después de este mensaje, usted no tiene ninguna excusa para decir: yo ya no sigo, yo no sé por qué tanto problema, me hacen llorar. Hermano, usted no le ha pasado nada. No le ha pasado nada. Comparado a esto, hermano amado. Estamos ahí en el 26, ¿verdad, hermano? Los peligros de Pablo en caminos. ¿Cuántas veces? Muchas veces. Peligros de ríos. ¿Peligro de qué? De ladrones. Peligro de los judíos de mi nación. Lo perseguían a Pablo. Uf, lo traían cortito. Peligro de gentiles. Claro, si nosotros miramos allá, la garroteada que se llevó allá en Filipo fue por los gentiles. Se unieron con los judíos. Hasta que a Pablo lo garrotearon y lo metieron al calabozo de más adentro. Después de haberlo azotado, a Pablo lo metieron adentro. Allá estaba con Silas, ellos dos. Allá con la espalda reventada. No crea usted, con la espalda reventada. Porque no 10 garrotazos de la mano de un hombre, yo le aseguro, en la espalda de cualquiera, le va a quedar que el otro día puede amanecer con fiebre. Ajá, ¿y Pablo? ¿Y Pablo y Silas allá dentro de la cárcel? Y a medianoche, ¿qué se pusieron a hacer? ¿Qué les oí usted a medianoche? Pura lágrima, puro llanto, puro... ¿Qué les oí usted? ¿Qué les oí, hermano? Eso es lo que pasa, que la gente que el sufrimiento no canta, la gente que el sufrimiento no alaba a Dios, hermano, la gente no entiende el evangelio, hombre. En la prueba suya, alabe a Dios, gloria a Dios, saque esa alabanza de adentro y usted va a ver que las murallas no se van a derribar. Y le dijo Silas: vamos a cantar a Dios alabanzas hoy este día, vamos a adorar a ese Dios grande, aleluya, que nos ha mandado a predicar el evangelio. Vamos, cantemos en dúo, vamos a cantar, no nos tiene atada la lengua, vamos a adorar a Dios. Hermano, es que el verdadero cristiano, la lengua no se la han atado, pero si el diablo te ha atado la lengua, no vas a poder dar un gloria a Dios, aleluya. Mi alma te alaba, Jehová. Alguien alabe ese Dios hoy este día. El verdadero cristiano alabe en la prueba. Y a su nombre, hermano. ¿Es palabra o no es palabra? Palabra de Dios, hermano. En esa prueba ahí estaba. Es que no vamos a dejar de adorar. Yo por eso le digo a muchos hermanos: no, hermano, no deje de congregarse, hombre, siga adorando. ¿Cuál es la lucha que usted tiene? El diablo no quiere que usted le venga a cantar, que usted le adore. A veces usted en la casa, es mentira que usted se pone a hacer un culto bueno al Señor allá. No, mentiras, otras cosas está viendo. Por eso venga a la casa de Dios y aquí venga a adorar a Dios con todas sus fuerzas, aleluya. Mire que usted no lo tienen amarrado, gloria a Dios. Puede ser que en lo espiritual el diablo te tiene amarrado porque no quieres ni dar un aplauso al Señor. Puede ser que te tiene maniada las manos, aleluya. Pero hoy este día puedes desatarte en el nombre del Señor y alabar a Cristo, gloria a Dios. Pablo estaba con dolores, pero adorando a Dios. Amén, hermano. ¿Y qué pasó después de ese sufrimiento? Dígame usted, lo que le estoy predicando, entiéndalo por amor a Cristo. Después del sufrimiento, ¿no era que se iba a salvar un carcelero? Ah, es que esa es la vida del cristiano. Mira, hermano, comprendamos hoy este día que el sufrimiento suyo, alguien más lo va a mirar y va a decir: vale la pena ser como ese cristiano, vale la pena ser como esa hermana, vale la pena ser como ese hermano. Cuántas luchas y pruebas, pero hay cada día, agarra la Biblia y dice: yo voy para el culto, gloria a Dios, yo voy a gozarme con los que se gozan, yo voy a ir a levantar mis manos y adorar a Dios, porque en la prueba le alabaré, en el dolor le alabaré, en el sufrimiento le adoraré, aleluya, gloria a Dios, y esas cadenas se van a romper. Alguien le alaba a Dios en esta hora, hermano, y las cadenas se van a quebrar. Y a su nombre, pueblo. Esa es la razón de la prueba suya. ¿Cuándo iba a ser salvo ese carcelero? Nunca. Nunca. ¿Cómo iba a ser salvo? Si era el trabajo de él estar cuidando

0: esa cárcel y de ahí para la casa y de ahí estar ahí. Entonces dijo el Señor, no, hay unos que yo voy a salvar allá adentro. ¿Estaría dispuesto usted? Por eso le digo, ¿está dispuesto a sufrir usted? Ay, el Señor le dice, Pablo, para salvar a eso, primero te van a golpear, después te van a garrotear y te van a meter preso. ¿Estás dispuesto? Sí, Señor. Eso es lo que debemos nosotros de comprender, que la prueba que nos viene no es de gusto. ¿Por qué? Porque el diablo piensa que ahí nos va a hacer daño. Y dice el Señor, no, él ha resistido la prueba y yo lo voy a bendecir y otros van a ser bendecidos después de que haya pasado esa prueba. Mi alma te alaba, Jehová, hoy este día. Yo no sé si hay alguien que va a recibir esta palabra, hermano, pero la prueba que estás pasando no es de gusto. El dolor que estás teniendo no es de gusto. La enfermedad que estás pasando no es de gusto, porque al otro lado vas a celebrar, porque al otro lado le vas a dar gloria a Dios, porque al otro lado van a haber vidas que se van a convertir. Si alguien puede alabar a Dios hoy este día, la prueba no es de gusto. Oye bien, levántate en el nombre del Señor y no te desanimes. No te desanimes, sigue adelante, porque hay gente que por todo se desanima. No, hombre, hermano amado, yo me vengo a la casa de Dios y no importando cómo ande, cómo venga, hermano amado, yo vengo a adorar a mi Cristo, a mi Redentor, aleluya. Yo sé que mi Redentor vive, le voy a alabar, le voy a bendecir, le voy a exaltar. Yo no sé si puede alabarle al Rey en esta hora. Esa es la razón de los sufrimientos de los cristianos. ¿Por qué? Porque, hermano, el método ya está trazado. Cristo, para darnos una bendición, tenía que sufrir primero. Y ahora, aquí le pruebo lo que dice Pedro. Cuando los discípulos de Cristo entendieron esto, por eso es que ellos se tiraban. Mire, ahora que yo veo, lamentablemente, los musulmanes se robaron eso de los cristianos, se lo robaron, porque el diablo es tan perverso, el diablo le empieza a tirar puras cosas bonitas a los cristianos y uno dice, no, pues es que así el evangelio es bonito. Para un musulmán, morir por la causa de ellos es un mártir. Eso es un mártir. Ahora muere un cristiano, ya no se celebra como mártir. Ahora los musulmanes mueren y ellos celebran. Si se explotó con una bomba en un bus, ellos celebran. Imagínese usted. Y ahora los cristianos no. Ahora si muere un cristiano, ¿verdad? No hay ni gozo ni alegría. Entonces ellos se roban esa bendición a los cristianos. Pedro, Pablo, Jacobo, Juan, sí entendieron esto. ¿Por qué? Porque Pedro lo dice. Vaya conmigo a Primera de Pedro 2:21. Mire lo que dice, se lo voy a comprobar. Pues para esto fuisteis llamados. Mire para lo que fuimos llamados. Porque también Cristo padeció por nosotros. Pregunta, ¿padeció Cristo por usted? Hermano, ¿padeció Cristo por usted? Ah, ahí está en la Biblia. Entonces, el método ya está. Para que a nosotros nos fuera bien, alguien tenía que sufrir. Ahora en el Evangelio la gente dice, yo no sé. Bueno, a mí varias personas, bien me recuerdo de un muchacho que vino una vez, se entregó, hermano, ese día le chocaron el carro. Se alejó a los días, vino de nuevo contento, dando la vuelta ahí en la ranking lo estrellaron. Y él claramente me dijo, no, pastor, ni me llame ya. Yo solo me convierto al Señor, me dijo, el diablo es bombazo que me da, me dijo. Y todo este tiempo yo nunca he tenido accidente. Las dos veces que he buscado de Dios esas veces. Claro, porque él no entiende que el sufrimiento de él, alguien más va a venir a ser bendecido. Y ahora el cristiano no, ahora el cristiano piensa que no va a pasar por sufrimiento. Y mire, mire la escritura, llévese este pasaje, Primera de Pedro 2:21, léalo. Porque también Cristo padeció ¿por quién? Dejándonos ejemplo, ¿para qué? ¿Para qué, hermanos? Para que sigáis, ¿cuáles? Ajá. Entonces ahora usted como cristiano, algunas veces le va a tocar que sufrir. Y usted dirá, pero ¿por qué tanto? ¿Por qué tanto? ¿Por qué tanto? Espérese. Porque Job le vino una tremenda prueba. Creía en Dios, pero no había visto la gloria de Dios como la vio después. No había entendido a Dios como lo entendió después. ¿Estamos o no estamos? Entonces, el método ya está. Que no lo queramos entender es otra cosa. Pero ya está. Que ahora el sufrimiento de cristiano va a traer fruto. Va a traer excelentes resultados. ¿Por qué le puse el ejemplo de mi mamá empezando? Claro, porque los resultados van a ser excelentes. Entonces, esa es la situación, hermano, del sufrimiento del cristiano. Estábamos ahí, mire, donde estábamos en lo que es Corintios, segunda de Corintios 11. Gloria al Señor. Vamos a leer ahí. Peligros de los gentiles, peligros en la ciudad, peligros en el desierto. Mire dónde andaba Pablo, puros peligros en todos lados. Peligros en el mar, peligros entre qué? Entre falsos hermanos, 27, porque hermano, hay falsos hermanos. ¿Y por qué se va a sentir mal usted si hay un falso hermano por ahí? De ninguna manera, tranquilo. ¿Verdad? Peligro, dice ahí. ¿En qué más? En trabajo y en fatiga. ¿Cuánto está trabajando usted por el Señor? ¿Está cansado? ¿Está fatigado de trabajar por el Señor o no está haciendo nada? En muchos desvelos, dice Pablo. Ay, hermano, que los desvelos, yo cualquiera se lo digo. En muchos desvelos, le agarran nervios a veces. En los ojos, hermano amado, en la cabeza, en el cuerpo, en hambre, en sed. ¿En cuántos ayunos, hermano? ¿En cuántos ayunos? ¿Viene al ayuno usted, hermano? Ay, disculpe la pregunta, ¿va? En muchos ayunos. Los hermanos de aquí son de desayuno, ¿verdad? No son de ayuno. Amén. En frío y en desnudez. Para que Pablo escribió eso, que algunas veces a Pablo lo hicieron pasar vergüenza, lo dejaron desnudo. Y además de otras cosas, lo que sobre mí se agolpa cada día, la preocupación por todas las iglesias. Como ministro del Señor, que me ha tocado que establecer a todas las iglesias, cuando el pastor Noé Campo ha tenido un problema, yo a veces me he acostado pensando, en la mañana igual, porque es una preocupación, porque nosotros como iglesia madre sentimos eso. Quizás algunos no lo sienten, pero para mí ha sido una bendición ir estableciendo iglesia para que el evangelio se predique. Imagínense Pablo, la preocupación de tantas iglesias, dice Pablo. ¿Por qué? Porque el diablo está remetiendo en contra de las iglesias para hacerles daño, para meter apostasía, para meter una falsa doctrina, para que la iglesia se vuelva liberal. Y Pablo pensando en las iglesias. Todo esto que sobre mí se agolpa, dice Pablo. Pablo enseñándole a los de Corintios que no se queden por nada. Oiga bien, y además de otras cosas, lo que sobre mí se agolpa cada día, la preocupación por todas las iglesias. ¿Quién enferma? Dice Pablo. Y yo no me enfermo. Yo me hago esa pregunta también. ¿Qué montón de hermanos renunciando por una gripa vieja, hermano? ¿Qué montón de maestros tullidos vamos teniendo aquí nosotros, hermano? Que por una cosa nada, no lo voy a hacer. Es que me siento medio engripado y no quiero enfermar a nadie. No, hombre, Señor, reprenda al diablo. Que no se acuerdan ustedes en el COVID, a todos les daba la mano y medio mundo con ese bozal en la boca y yo sin nada. ¿Ah? Todo el tiempo me paré en la puerta dándole la mano y el que me quisiera saludar, y cuando me dio esa tontera a mí. Por eso es que Pablo dice, ¿quién enferma? Dice, medio mundo a cada rato enfermo. No voy a ir al culto. Hermano, yo te he predicado en fiebres aquí, ni cuenta te has dado. Pero tremenda fiebre. Y yo aquí predicándote, hermano amado. Solo mi esposa sabe. Y Pablo dice, ¿quién enferma? Porque es que está fácil, pues. No, hermano, hoy no voy a ir ahí, que lo haga el otro hermanito. Hay más en estos días. Ay, hermano, no voy a ir, hermano. Me siento mal. Ver el partido quiere el sinvergüenza. ¿Verdad que sí? Y las hermanas futboleras también. ¿Verdad que sí? Entonces, la gente así está hoy, hermano. Mire qué clase de cristianismo. En vez de decir, hermano, así comando, ¿me permiten servir, hermano? Fíjese que ando un poquito estorbado, pero puedo servir. Amén, hermano, claro. Amén, hermana, dele para adelante, gloria a Dios. Vamos a servir a Cristo. Aprendamos de Pablo, iglesia. Aprendamos de Pablo. ¿Cuántos le dan gloria al Señor? Inténtelo, por lo menos. Inténtelo. Yo he recibido unos dardos del infierno, hermano, aún antes de predicar, que el diablo ha dicho no va a predicar. El diablo daba un 200% una vez que yo no predicara. Tras que yo iba a subir, hermano, a predicar, me cayó un dolor en esto de aquí y me hinchó esta parte de aquí, a la casa llegó morado todo esto. Mi esposa sabe que me quedaron buscando. La verdad, hermano, le digo la verdad, que después fui a ver el mensaje, porque yo no supe qué dije. Hermano, era un dolor que todo esto de aquí, hermano, era increíble. Y esta parte dormida 100%. No, pero yo fui a ver el mensaje. El Espíritu Santo pone palabra. Yo no sé qué dije, pero el mensaje después estaba bueno, gloria a Dios. Porque el Espíritu Santo pone palabra, gloria al Señor. Mientras usted haga lo que tiene que hacer, Dios se va a glorificar grandemente. Alguien me dice amén en esta hora. Y a su nombre, hermano, ¿quién enferma? Y dice Pablo, ¿yo soy de hierro o qué? Ah, y yo soy de hierro. Hermano, ¿y yo qué hago la agenda para todo el año? Para todo el año hago la agenda yo y no fallo en las cosas del Señor. Yo te puedo faltar en cualquier otra cosa, pero para las cosas del Señor, no, hermano, no es así. Uno tiene que dar todo por Cristo. No diga muy fuerte, amén, hermano. Y usted no sé si va a dar todo por Cristo. Amén. ¿A quién se le hace tropezar? Y yo no me indigno. Montón de gente tropezando en calichitas chiquititas. Nada que una piedra grande, hermano. Nada. Piedritas chiquitas. Ay, me tropecé, hermano. Oiga bien. Si es necesario gloriarse, me gloriaré en lo que es de mi debilidad, gloria al Señor. Oiga bien, en la debilidad, dice Pablo, que él se podía gloriar. Segunda de Corintios 4:17. Con esto quiero terminar. Vaya conmigo ahí, gloria al Señor. Mire lo que dice: porque esta leve, ¿cómo dice Pablo después, hermano? Leve tribulación momentánea produce en nosotros un cada vez más excelente y eterno que. ¿Qué, hermano? ¿Sabe qué es lo que Dios hace? ¿Quiere saber usted? Dios deposita la gloria de Él en usted. Cuando Dios lo ve así a usted determinado, ¿sabe qué es lo que Dios dice? Voy a depositar mi gloria sobre Él. ¿Usted cree que en un creyente aguado Dios va a depositar la gloria, hermano? Perdóneme, hermano. No, hombre. Es aquel cristiano, hermano. Pablo no era de hierro. Él era humano. Santiago dice que Elías era un hombre humano, sujeto a pasiones igualitas a las nuestras. Era un ser humano. Si pasara Elías... Bueno, Pablo dicen que se cree teológicamente que era un poquito chaparrito. No parecía que era... Pero qué hombre andaba la gloria de Dios. ¿Sabe por qué andaba la gloria de Dios? Porque en las tribulaciones, en las pruebas, él no decía que no. Él lo que decía es: yo voy para adelante, yo voy a ir a esa ciudad, y si el diablo se me atraviesa con todo ese montón de gente, yo voy a llegar al otro lado. Yo no sé cómo voy a llegar, pero yo voy para allá a predicar, aleluya. Y el Señor decía: ahí va la gloria, Pablo, ahí está mi gloria sobre ti, tú vas a llegar al otro lado, vas a predicar a los gentiles. Alguien le da gloria a Dios. Eso es lo que Dios quiere, hermano, llenarte de la gloria de Él. El peso de gloria sea más grande. Y a su nombre, hermano, el peso de gloria sea más grande. Yo no sé si algunos de ustedes van a querer gloria de Dios, pero cuando la gloria de Dios esté en tu vida, no hay nada que te frene, no hay nada que te desanime, no hay nada que te quede. Aleluya, sigue adelante. Cristo está de tu lado y el poder de Dios está contigo. ¿Cuántos le dan gloria a ese Dios grande, hermano? Dele palmas fuertes a Él y a su nombre. Póngase de pie. Le vamos a dar gracias al Señor. Amén.
1: El mensaje de la palabra de Dios ha terminado. ¿Quiere tener la seguridad que al morir irá al cielo? 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

0: Muy buenos días, gracias estimados oyentes por seguir disfrutando de lo que es Radio El Buen Pastor. En la mañana de este día sábado 11 de julio ya estamos llegando a las 8:04 en este día. Muy buen provecho para usted que desayuna, gracias por hacerlo con nosotros y le damos la bienvenida a este primer bloque de saludos y complacencias. 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Escríbanos sus comentarios también en las redes sociales, en la transmisión en esta preciosa mañana y con gusto vamos a leerlos al aire. Así que nos vamos a continuación con este bonito tema titulado El Dios de lo Imposible. Alabanza que suena en la voz de José Luis Reyes. Feliz mañana para todos.
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Excelente alabanza, estábamos escuchando en la voz de Katy Mazariegos, titulada Cuando Allá Se Pase Lista. Bueno, queremos saludar en esta mañana por acá a nuestro hermano Joel Romero, que se reporta con nosotros desde Caserío San Antonio, Cantón El Aceituno, que Dios lo bendiga. Por ahí vamos a complacerle el tema Fuente de Agua Viva, alabanza que nos ha solicitado en esta mañana. También por acá saludamos al pastor Eliseo Sáenz, que Dios lo bendiga. Saluditos hasta Delicias de Concepción. Le complacíamos el tema Mi Dios, solo mi Dios. También nos pedían la alabanza Cuando Allá Se Pase Lista, el tema que acaba de sonar. También nos dicen, Dios le bendiga, hermano, quiero que me complazca la alabanza Sobre Alas de Paloma y Confía en Él, del dúo Triunfadores con Cristo. Gracias, pase un excelente día. Amén, muchas gracias, Dios le bendiga. También buen día para usted que se reporta con nosotros. Buenos días, complázcame con la alabanza Tus Cuerdas de Amor, de Julio Melgar. Le escucho una amiga oyente, bendiciones. Qué bueno, saluditos, verdad, para nuestros oyentes que por ahí se reportan con nosotros. Gracias por estar en la sintonía, nuestros amigos. Dios le bendiga, hermano Julio, por favor, la alabanza Sigue Caminando. Atentamente, Carlitos Medrano, bendiciones. Saludos, hermano Carlos, Dios lo bendiga, por ahí le complaceremos con gusto. Así que en esta mañana agradecemos su sintonía, ya son las 8:20. Saludamos también a nuestra hermana Yolani Pineda, nos pide el tema Jet del Evangelio. Y también nuestro hermano Apolinario Pineda nos solicita el tema Hay Momentos en la Vida, en la voz del conjunto Nueva Visión, así que con gusto vamos a complacerles también. Pero a continuación nos vamos con esta alabanza Fuente de Agua Viva, alabanza muy alegre, en la voz de nuestros hermanos del conjunto del grupo Levanta las manos y Visión Juvenil, y también el tema Sobre Alas de Paloma, alabanza que suena con el hermano Bartolo Ventura. Bendiciones y feliz día para todos.

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1: Muy bien, por ahí estábamos escuchando algunos temas al finalizar este espacio de saludos y complacencias. 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

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Muchas bendiciones y pasen un feliz día. Queremos saludar de parte de nuestra hermana Consuelo Ortiz y toda la familia Ortiz. Saludan muy especialmente a nuestra hermana Oliva de Munguía por estar de cumpleaños este día hasta Yoloaiquín. Le desean muchas felicidades y que Dios le bendiga grandemente en este día tan especial. Y yo también en lo personal me uno a este saludo para mi hermana Oliva. Que Dios la bendiga, que disfrute este día en el cual el Señor le regala un año más de vida. Señor, la llene de mucha salud, bendición, mucha felicidad. Así que por ahí enviamos este saludito. Nos pedían una alabanza del grupo Soldados de Jesucristo. Vamos a complacerle por ahí el tema La Puerta es Cristo. Ya que por ahí nuestra hermana nos decía que es importante apoyar lo nuestro y eso es una gran realidad. Así que por ahí estaremos complaciendo esa bonita alabanza. También nuestros hermanos del Ministerio de Alabanza, Jesús es la Roca, nos han enviado, ¿verdad?, dos sencillos que nuestros hermanos recientemente han lanzado. Y vamos a dejar con todos ustedes esta alabanza, Jehová es mi fortaleza. Recuerde que este es un ministerio de alabanza que Dios ha levantado en la zona de San Miguel, así que nuestros hermanos pues han compartido con ustedes y con todos nuestros oyentes estos bonitos temas en los cuales sé que serán de gran bendición para cada uno de nosotros. Así que dejamos esta alabanza, Jehová es mi fortaleza. Recuerde, esto es lo más nuevo del ministerio de alabanza, Jesús es la Roca. Sí.

0: es un milagro cuando el milagro pasa todo el día.
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3: 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Son las 8:46.

Muy bien, por ahí estábamos con el tema titulado Sigue Caminando, en la voz de Edwin Maldonado. En esta mañana agradecemos a nuestros hermanos y amigos que estuvieron pendientes a través de las redes sociales de Radio El Buen Pastor. Vamos a finalizar la transmisión en este momento porque recuerde que a las 9 su programa radial Rescatando Almas para Cristo, así que muy pendientes. Y agradecemos a nuestros hermanos y amigos que estuvieron conectados con esta enorme bendición y feliz día para todos. Ya estamos a solamente 8 minutitos para puntualizar las 9 de la mañana en este fin de semana. Así que ya nos vamos a ir con los últimos temas. Suena a continuación el Jet del Evangelio y también la alabanza La Puerta es Cristo.

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3: En conclusión, ya sea que coman o beban, o hagan cualquier otra cosa, háganlo todo para la gloria de Dios. 1 Corintios, capítulo 10, versículo 31. 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

Bendito es el Señor nuestro Dios, que tiene misericordia de cada uno de nosotros. Ahí donde usted se encuentra, reciba del Señor bendiciones. Estimado amigo, el Señor quiere abrir también las puertas de su cielo para recibirle a usted, razón por la cual este programa viene a decirle que solamente en Cristo hay salvación y vida eterna. Me es grato saludar a nuestros hermanos socios que hacen posible esta transmisión, a aquellos hermanos ofrendantes también, que Dios los bendiga en gran manera, porque Dios no se queda con nada. Cuando usted abre su corazón y bendice al Señor con sus ofrendas, con sus diezmos, dice también la palabra, el Señor abre las puertas de bendición de los cielos. Mire entonces que es bueno servir al Señor, confiar en Él y creerle, porque Él no falla nunca. A usted quizás ahí se encuentra afligido por en muchas situaciones que esté atravesando. No hay nadie más poderoso y fortalecedor que el Señor. Deposite en Él su confianza, su esperanza. Sepa que si usted siembra en la obra del Señor, cosechará con creces. Cuando uno es mezquino para el Señor, todo el tiempo pasa en crisis. Pero cuando usted abre su corazón, el Señor le bendice con toda bendición de los cielos. Quiero invitarle para que leamos unos versículos del Salmo 24. Bendito sea nuestro Señor. Salmo 24, lo leemos honrando al Padre, Hijo y Espíritu Santo, y el Señor nos dice así en esta mañana: de Jehová es la tierra y su plenitud, el mundo y los que en él habitan, porque él la fundó sobre los mares y la firmó sobre los ríos. ¿Qué importante se cuenta usted? ¿De quién es la tierra? Del Señor. Muchas veces nosotros, cuando tenemos un pedacito de tierra, nos volvemos soberbios. Llegamos a veces y tenemos un trabajador y lo maltratamos. Pero nos damos cuenta que la tierra no es nuestra, sino que es del Señor, porque Él la hizo, le pertenece, razón por la cual usted y yo tenemos que estar agradecidos con el Señor. Si nos ha dado un lugar donde estar, sea usted entonces demostrando al Señor su reconocimiento y que no hay Dios más grande que el que nosotros tenemos. Padre, en esta mañana honramos tu nombre, te bendecimos en gran manera. Reconocemos tu hermosura, tu belleza, tu grandeza. Reconocemos tu gran misericordia que tienes para con nosotros. Señor, en esta mañana yo bendigo a aquellos hermanos que se encuentran pasando por dificultades económicas y de enfermedad. Así pido, Señor, que bendiga a los amigos y que los alcances con tu palabra donde quiera que se encuentren. Algunos están en la cantina buscando ahogar sus penas y eso más les empeora. Pero viniendo delante de tu presencia es como nosotros nos damos cuenta que solamente en ti está la solución de los problemas. Mira aquellos que están pasando momentos de enfermedad en la piel, en los huesos, en la cabeza, en las rodillas. Mira que se sienten atemorizados porque el diagnóstico que les van a dar es de que no hay esperanza, que ya no hay salud, que ya no tienen curación. Pero en ti está la curación, porque tú no solamente diagnosticas, sino que eres medicina, que curas todo tipo de enfermedad. Yo pongo en tus manos la vida de la profesora Gloria Vidal, ahí donde se encuentra, Señor, fortalece, la saca adelante en victoria, Señor. Así bendiga a toda su familia, a nuestra hermana Luz de María Girón. Bendiga también a la licenciada Girón, Señor, a su familia, todos sean bendecidos en tu nombre. Bendice, iglesia, el buen pastor Gotera, Señor, con toda bendición de los cielos. Bendice también la misión, alcanza también diferentes, todas las misiones, Señor, a sus líderes, a sus pastores y a sus miembros. Y a aquellos, Señor, que son enojones, que no se quieren someter, dale humildad para que se den cuenta que necesitan ser pastoreados por sus pastores, para ser guiados de la palabra en ese camino hacia el encuentro contigo, Señor hermoso. Mira las almas que aún no han querido reconocerte. Padre, entra en sus vidas y fortalécelos. Ahí pongo también, Señor, en tus manos la vida de nuestra hermana Doris, allá en Maryland, donde se encuentra. Fortalécela, dale fe, dale esperanza, que tú la vas a aliviar, que tú la vas a rescatar y que la vas a sanar. Haz un milagro en su cuerpo, Señor. Así también pongo a su madrecita, nuestra hermana Tomasita, que se encuentra allí en ese lugar. Bendícela con toda bendición. Alcanza a sus hijos donde quiera que se encuentren. Bendícelo, Señor. Ten misericordia de ellos. Padre, aquellos que están en los centros hospitalarios, ten misericordia de ellos. Aquellos que están llorando en estos momentos porque están desesperados, Señor, anímalos a seguir adelante. Fortalécelos. Pon en tus manos la iglesia Betania de Union City, Señor. Bendice a sus pastores, la pastora Ángela y el pastor Cruz. Llévale, Señor, más miembros, que esa iglesia crezca, Señor, en número. Así también puedan ser salvadas las almas de ese lugar de Union City y los pueblos cercanos. Asistan a esa iglesia para que se encuentre que es una puerta de salvación que tú has abierto, Señor. Fortalece a sus pastores que día con día están buscando las almas, Señor, y que le están llevando la palabra. Dale
sabiduría y paciencia para ser fortalecidos por tu gracia infinita. Glorifícate, Señor, en la vida de cada uno de aquellos que están en estos momentos ahí en los centros penitenciarios, pagando penas quizás que no han cometido. Señor, fortalece sus vidas, a sus familiares también, aquellos que están padeciendo de cáncer, aquellos que están padeciendo de muchas enfermedades. Misericordia pido, Padre, glorifícate en sus vidas, hazlos sentir tu presencia, que el Espíritu Santo llegue, los fortalezca, los saque adelante. Glorifícate en la vida de cada uno, Señor. Ponga este programa en tus manos. Ten misericordia de los oyentes. Mira cuántos oyentes están desesperados. Mira cuántos oyentes están angustiados. Y mira cuántos oyentes se han apartado de tu camino. Vuélvelo, Señor. Danos, Señor Padre Celestial, esa salvación tan hermosa que tú nos has regalado. Que vuelva el gozo de tu salvación a esas almas perdidas, a esas almas angustiadas que están en delitos y pecados. Llega a ese mercado, llega a ese molino, llega a esa tortillería, llega a esa venta, Señor, ahí que está en la calle, a los centros comerciales, donde quiera que se encuentre una persona escuchando esta palabra, sea de bendición, sea de fortaleza. Padre, anímalos a seguir adelante, porque tú venides pronto y nosotros queremos que todos podamos ser salvos. Los amigos que no quieren, hazlos entender que te necesitan. Un toque celestial en su vida. Algunos que quizás por motivo de enfermedad se han entorpecido, se han vuelto duros, hazlos entender que tú puedes sacarlos adelante, que tú los puedes sanar. Fortalece a los que no tienen trabajo y están buscando uno. Ayúdale, Señor. Pon una oportunidad de trabajo. Facilítala, Señor, con gracia. Pido, Señor, la bendición sobre mi abuela, allá, hermana Gregoria Flores, en el Aceituno. Gracias, Señor, porque la fortaleciste. Así también por la pastora que vino a cuidarla con mucho amor, con mucho cariño, Señor. Así también por aquellos que ayudaron a cuidarla con nuestra hermana Damari, que con esa paciencia, con ese amor, con esa sabiduría, estoy presente también para tener cuidado de ella. Aquellos padres que estuvieron pendientes, Señor, fortalécelos también, así a sus médicos, en el nombre poderoso que es sobre todo nombre, el nombre de Jesús, que es maravilloso, digno de alabarse, digno de decirse, para que el mundo se dé cuenta que solamente en ti hay salvación y vida eterna. Y esos hermanos que ayudan al programa, Señor, dales todo tipo de bendición, al 100 por 1. Padre, glorifícate. Ese dinero no es para nosotros, pero sí es para tu obra, para que tu obra pueda ser anunciada a las naciones de habla hispana, donde quiera que se encuentren, a través de todas las plataformas de la radio El Buen Pastor, Señor. Pongo en tus manos todos mis hermanos y amigos, para que sean favorecidos de tu gracia infinita. Ten misericordia también de aquellos en Venezuela que están sufriendo por motivos de que perdieron familiares, otros que los están buscando, aquellos que quedaron huérfanos, Señor, en tus manos los pongo para que sean favorecidos de tu amor, de tu gracia, de tu cobertura especial. Y sobre todo, Señor, salva las almas que se están perdiendo. Ten misericordia, hazlos entender que solamente en ti hay esperanza y que no hay otra salvación por otro medio, sino que solamente a través de Jesús, Señor nuestro. En el nombre que es sobre todo nombre, amén y amén. Bendito sea el Señor. Qué bueno estar en este lugar para recibir del Señor muchas bendiciones. Yo bendigo a todos los hermanos que cumplen año este mes, donde quiera que se encuentren, sean alcanzados por la gracia infinita del Señor. Vamos a ir escuchando unas alabanzas bonitas. Vamos a favorecer esa audiencia de nuestra hermana profesora Gloria Vidal con Yo Era un Ciego, de María y Marta. Es una alabanza que nos enseña mucho, porque antes de venir el Señor estábamos ciegos. Pero un día nos alcanzó la bendita luz del Señor, nos transformó, escuchamos su palabra, abrimos nuestro corazón, Él entró, nos ha traído el gozo de la salvación que nadie puede dar, solamente Jesús nuestro Señor Jesucristo. Así que vamos a ir dando ese espacio a esa bella alabanza a continuación.

Bendito el Señor con esta alabanza. Hemos complacido a hermana Tomasita hasta Maryland, Estados Unidos, que ahí está junto a hermana Doris. Dios la bendiga. Dios bendiga también a nuestra hermana Luisa hasta Colonia Centenario. Ahí está en la tienda. Así que si usted quiere algo, acérquese para que nuestra hermana Luisa la atienda de una forma excelente, como usted se merece. Dios la bendiga. Así también quiero saludar a nuestros hermanos socios que hacen posible esta transmisión, encabezados por la capitana, nuestra hermana Luz de María Girón, la profesora Lupita García, hermano Juan Carlos García, hermana Elena, Elvia Elena Cruz, ella es hija de nuestro hermano Armando Cruz, ahí también nuestro hermano Armando Cruz con su taller en Río Seco, yendo de Goteras para San Miguel, a mano izquierda, antes de llegar al puente del Río Seco. Nuestro hermano Justin Isaac Majano, hermana Nancy Eunice Majano, hermano Nelson Martínez y familia, Nercito Jaciel, hermana Elisa. 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Ahí está, hermano, solo llámelo y tiene su Uber disponible. Además, si usted necesita teléfonos, carcasas, cargadores, baterías, el hermano le recibe con gran alegría. Y no se enoje si le invita a buscar del Señor y llegar a la iglesia del buen pastor Gotera. El hermano pues está con una sonrisa y una gran alegría. Así que Dios me le bendiga, hermano, que venda bastante. Es mi deseo en el nombre bendito del Señor. Nuestra hermana Griselda Martínez Martínez, allá donde se encuentra, Dios la bendiga y fortalezca esos pies, esas manos, para que pueda hacer un buen trabajo. Dios la bendiga. Nuestra hermana Carla Yarixa, los pastores Martínez, pastora Ángel y pastor Cruz, ahí le están esperando con brazos abiertos los lunes 6:30 de la tarde, miércoles 6:30, el día viernes a las 7 de la noche, el día sábado, así como hoy, a las 6:30 para culto de niños y jóvenes y el gran culto estelar mañana a las 11. 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Tiene un amor exquisito, un amor que solamente lo da la bendita persona de Jesús. 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Dios bendiga también a la arquitecto Katia, propietaria de cafetería Mochi, ubicada en la finca Rauda, Alegría, departamento de Usulután, con antojitos, con el café que usted quiere. Acérquese y pueda usted disfrutarlo y disfrutar también del hermoso panorama del volcán Chaparrastique. Ahí están la arquitecto recibiéndolo con brazos abiertos. Ella es formada por la licenciada Girón y la profesora Gloria Vidal. Así que ha cosechado buenos profesionales y gente de bien. Dios bendiga también a la amiga Rosa Martínez. Dios bendiga a nuestra hermana Marixa Fuentes, hermana Carla Patricia Rubio y hermana Elba Díaz de Chicas hasta Mianguera. Allá donde se encuentra mi hermana, el Señor les bendiga ricamente. Vamos a escuchar estas bellas alabanzas a continuación. Una ha sido solicitada y ahí pues hay que disfrutar en la presencia del Señor. También escuchemos una alabanza que nos trae sanidad, que nos trae fortaleza en el momento que usted está pasando por un momento de enfermedad, de tristeza, de angustia. Escuchar esto fortalece el alma y lo saca adelante. A continuación.

bendito el Señor, la esperanza de los cristianos. Jesús viene y vendrá por nosotros. ¿Viene por usted? Hágase la pregunta. Y si usted sabe que no viene por usted, pues también tiene oportunidad de echar manos de la vida eterna a través de Cristo Jesús, nuestro Señor, quien murió en la cruz del Calvario, pero que también resucitó, y el Señor nos espera con brazos abiertos. Mire qué bueno es el Señor. Muchas veces nosotros le hemos ofendido, le hemos fallado, y el Señor siempre nos perdona cuando usted viene y le pide perdón. Los humanos no somos así. Los humanos, usted le puede hacer 100 favores, pero si no le hizo uno como él quería, se le vuelve hostil, le insulta, le desprecia, le maltrata. Se le olvida que usted se portó tan bien tantas veces, que la sacó adelante, pero es diferente el Señor. Tantas veces que le hemos fallado, y cuando usted le pide perdón, Él le perdona, porque su corazón es tan lindo, tan maravilloso, tan grande de amor, es el Señor.

0: 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Así que también quiero invitar a los hermanos para que quieran llegar mañana al ayuno de Iglesia El Buen Pastor Gotera a las 8 de la mañana, donde queda local. La iglesia está ubicada cerca de Llantería El Buen Rodaje, a unos 125 metros de la calle que va hacia Ocicala. Así que usted puede llegar, si tiene, de acuerdo a su petición que se tenga, busque del Señor, que Él le va a ayudar a resolver todo tipo de problemas, porque no hay problema grande para el Señor. Por grande que sean para nosotros, para Él son insignificantes, y Él tiene poder para resolverle todo lo que usted le pida a Él. 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También quiero agradecer a los hermanos que nos ayudan con medicamentos para regalar a aquellos que no pueden comprar. Nuestra hermana Luz de María Quirón, a través también de la licenciada Zuleima, la profesora Gloria, tienen noble corazón y ayudan para esas causas. Así también nuestra hermana Tomasita, que se encuentra en Estados Unidos, muchas veces ha brindado medicamentos para dar a aquellos que no tienen cómo comprar. Eso solamente lo puede hacer el Señor, poner hermosos corazones con gran voluntad, con gran deseo de poder ayudar a las causas de los pobres. Así que Dios me les bendiga. La pastora Ángela también lo ha hecho en varias ocasiones. Así que Dios les bendiga, les multiplique en gran manera lo que dan para aquellos que no tienen cómo comprar. 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Quiero saludar también a nuestra hermana María Granillo, hasta Los Medranos, fiel oyente del programa, ya está cerca de los 100 años, pero escucha muy bien, y camina bien, y hace sus alimentos, y el radio está a todo volumen. Ella no se pierde ninguno de los programas de esta radio. Ahí está ella en su hamaquita, contenta, cantándole al Señor, porque le ha dado vida y le dé muchos años de vida, es mi deseo. También nuestra hermana Dolores en Llano Verde, Dios la bendiga ricamente y le dé muchos años. La hermana Conchi, Dios la bendiga. Dios bendiga también a nuestro hermano Mejía, a nuestro hermano Arturo, ahí cerca en el pasaje 1 hasta Estados Unidos. Dios bendiga a esos hermanos oyentes que están siempre en sintonía. Nuestro hermano Julio César Gómez, Dios lo bendiga, lo favorezca con gracia, con vida. Ahí también nuestra hermana Fortunata, que no se pierde ninguno de los programas, sea fortalecida en la gracia infinita del Señor. Nuestro hermano José y su esposa hermana Priscila, Dios le bendiga. Dios bendiga hasta Manzanilla, nuestra hermana Antonia Flores de Castro, sea la gracia infinita del Señor con ella. Quiero saludar a una hermana que tiene bastantes años ya de vida, pero con una fortaleza y unas ganas de congregarse, nuestra hermana Herminia López, en Colonia Santa Bárbara. Desde allá viene la hermana hasta El Buen Pastor Gotera, con un deseo, cuando hay que trabajar en actividades, ahí está con ese entusiasmo. Qué bueno, qué bueno es el Señor, que hace las cosas que nadie más puede hacer. Así que Dios me le bendiga, es mi deseo en Cristo Jesús, Señor nuestro, y toda la iglesia sea bendita en el nombre del Señor. Pastores, diáconos, líderes de las iglesias que el Señor ha comprado con su santa sangre. Sea bendito el nombre de nuestro Señor. Leamos, hermanos, en el versículo 18 del capítulo 34 de los Salmos, el Señor dice en su palabra, honrando al Padre y al Espíritu Santo: cercano está Jehová a los quebrantados de corazón y salva a los contritos de espíritu. Que el Señor añada bendición a su palabra. Aquí nos está dando a comprender el Señor que Él conoce las aflicciones por las que usted atraviesa. que Él conoce esas tristezas, esas angustias por las que usted pasa. Muchas veces usted está preocupado por razones económicas, por razones de trabajo, por razones de enfermedad. Quizás está en una hamaca, en una cama, tratando de levantarse, y cuando quiere, cuando hace el intento, siente que las piernas no le ayudan, que no le sostienen, y comienza a sentir angustia, a desesperación. Comienzan las lágrimas a brotar por sus mejillas y comienza usted a decir, ¿será que me voy a levantar o no? Déjeme decirle que en esos momentos el diablo aprovecha la oportunidad para ponerle a usted tristeza, para ponerle estrés, para llevarlo a la angustia, a la desesperación, para ponerle depresión, para hacer que usted no quiera comer, que no le sienta sabor a la vida. Porque el diablo es especialista en destruir, en arruinar la vida de nosotros, tanto la física como la espiritual. Pero déjeme decirle que en ese momento también apareció Jesús para traernos no solamente perdón de pecados, sino también para traernos tranquilidad, para animarnos, para llegar el momento cuando usted está llorando, así como lo hizo con las hermanas de Lázaro, al momento en el cual ellas estaban llorando porque su hermano había muerto, lo habían sepultado y ellas confiaban en él, que podía ayudarles a salir adelante, pero había muerto a consecuencia de una terrible enfermedad. Ya estaba sepultado cuando llega Jesús y Él consuela a aquellas hermanas con unas palabras tan maravillosas, con unas palabras tan fuertes y elocuentes cuando Él dice, yo soy la resurrección y la vida. Déjame decirle que la gente que estaba allí, algunos comenzaron a burlarse, otros comenzaron a decir, ¿qué palabra será que dice este? Quizás no comprende lo que dice, pero el Señor comprende todo. El Señor quiere animarte, quiere sacarte adelante, no importa la situación por la que atravieses. Al Señor no le gusta que sufras. Al Señor no le gusta que llores. El Señor quiere consolarte. El Señor quiere decirte que aunque tengas cáncer, Él te puede sanar. Aunque tengas leucemia, Él te puede sanar. Aunque tengas dañado un órgano, Él te lo puede reparar. Aunque estés sufriendo, llorando y lamentándote, solo confía en el Señor y deposita la confianza en Él, porque Él dice que Él puede todo. Así como en la cruz del Calvario, es cierto que murió, pero que al tercer día se levantó, nos damos cuenta a quién seguimos. Seguimos a alguien tan poderoso, cuyo poder tiene autoridad incluso sobre los demonios. Estos cuando escuchan su palabra tiemblan. Esa palabra que anuncia paz y tranquilidad. Cuando escuchamos al Señor en sus palabras, en su mensaje, nos damos cuenta que el Señor tiene algo sumamente importante que muchas veces no nos hemos dado cuenta. El Señor tiene un poder absoluto sobre la muerte, tiene un poder absoluto sobre la enfermedad, porque la enfermedad vino consecuencia de nuestro pecado, de nuestra separación con el Señor. A consecuencia de eso vino, porque la paga del pecado, dice la palabra, que es muerte, pero la dádiva de Dios es vida eterna en Cristo Jesús, Señor nuestro. Es decir, que si el diablo te está atacando por un lado o por otro, el diablo quiere destruirte, el diablo quiere que tú te acabes, quiere que tu alma vaya un día al infierno para que él no esté solo. Pero apareció la bendita persona de Jesús para decir que en él tendremos paz, en él tenemos perdón de pecados, en él tenemos una salvación tan grande, una salvación tan maravillosa que no puede comprarse a precio de oro ni dinero. Si así fuera, solamente los ricos pudiesen alcanzarla, pero no es así. La sangre de Cristo tiene poder, la sangre de Cristo perdona pecados, la sangre de Cristo nos alcanza. Aquellos endemoniados que muchas veces pasan por momentos difíciles, muy momentos en los cuales pasan angustiados, a veces se levantan en contra de los seres que más le quieren, se apartan de ellos, le dan la espalda, a veces huyen porque la palabra del Señor dice que huye el impío sin que nadie lo persiga. Muchas veces están allí y quieren estar lejos de la gente. Sienten que, y tienen desconfianza a todos. Sienten que todo el mundo les quiere hacer daño. Que la gente les quiere poner veneno en la comida. No quieren agarrarte nada. Pero viene el Señor para decirte que en Él hay esperanza y transformación. Nadie puede hacer lo que Cristo hace. Cristo nos alcanzó cuando nosotros estábamos perdidos en nuestros pecados. El diablo nos tenía bien prisioneros. Nos había echado en la prisión del mundo, la oscuridad, pero apareció Jesús para decir: aquí está la salvación, aquí está la vida eterna. Y es que el Señor quiere que tú estés tranquilo. El Señor no quiere que estés angustiado, que estés que el corazón te palpite y palpita. Muchos duermen con las manos en el corazón porque tienen una carga terrible que no la pueden sacar. No la puede sacar nadie más que solamente el Señor. Luches como luches con tus fuerzas humanas, no podrás. Pero agarrado a la bendita mano del Señor podrás salir adelante. Él quiere sacarte adelante. Él quiere consolarte. Él no quiere que te angusties. Por eso aparece Él, para ayudarnos en momentos de dificultad. Yo no sé cómo tú te encuentras en esta mañana. Quizás estás desvelado, no has podido dormir toda la noche. Has dado vuelta y vuelta. Quieres destruir a todo el mundo, quieres dañar a aquellos que te han amado y que te aman. Quieres darles lo peor de lo peor, pero aparece el Señor para decir: mi paso dejo, mi paso doy. No como el mundo la da. Date cuenta entonces, ¿quién te hace falta? Te hace falta el Señor. Si en el mundo has caminado, has consumido alcohol, has consumido cocaína, marihuana, piedra, has consumido tantas cosas y mira cómo estás ahora. Ahora tienes quizás dificultad del cerebro, estás medio trastornada, medio trastornado, tienes tantas dificultades y nadie te quiere. Hay alguien que sí te quiere ayudar. Se llama Jesús. Permite entonces que entre la sangre del bendito Cordero de Dios. Permite entonces que entre el Señor y te diga: aquí hay libertad. La libertad que el Señor da, nadie en absoluto la puede dar. Es una libertad tan maravillosa, es un poder tan lindo, es un poder tan, pero tan precioso, que solamente lo da Jesús. Date cuenta entonces que el Señor te ama con amor eterno. Él te quiere consolar. Quizás pasas momentos de mucha angustia. Él quiere que ya no tengas angustia. Él quiere que le digas a la gente que seas, que sirva de testimonio, que anduviste vagando por el mundo, que consumiste los licores más caros y peor te ha ido, que has consumido cigarros, que has consumido marihuana, que consumiste todo tipo de cosas. La marihuana con el tiempo destruye el cerebro. Por más que te quieras recuperar, es bien difícil. Después de muchos años de que has consumido drogas, el cerebro se vuelve incapaz de poder restaurar aquello que ha perdido. Y tú buscas por un lado, buscas uno. A veces lo que haces es culpar al médico, que no sirve. No, el problema es tuyo. Tienes que reconocerlo. El pecado también es nuestro, tenemos que reconocerlo para venir delante del Señor y decirle: ten misericordia de mí. Y cuando usted le dice al Señor que tenga misericordia, el Señor se conmueve en su corazón. Mira pues que la gente no es igual que el Señor. La gente a veces te desprecia, levantan falso testimonio, te calumnian, te destruyen. A veces los mismos familiares más cercanos comienzan a hablar, nunca hablan nada bien de ti, pero hablan mal en gran cantidad, pero el Señor no. El Señor te justifica delante del Todopoderoso. ¿Te das cuenta cuando Job fue, cuando el diablo acusó a Job delante del Señor? Y Dios dijo: no hay nadie en la tierra que sea tan justo como él. Date cuenta entonces qué bello es el Señor. Es maravilloso y no se cansa de forma de ser. Allí donde tú te encuentras, en ese lugar, dile al Señor que quite tus miedos. Dile al Señor que no haces nada, porque donde quiera que te escondas, quite tus miedos, saca aquello que hay dentro de ti, aquella raíz de amargura, de enojo, de violencia, aquel deseo de hacerle daño a los demás, quítalo. Y solamente lo puedes hacer y lograr a través de un encuentro genuino con Jesús. Que Dios te bendiga en gran manera. Recuerda que nadie te ha amado como te ama Jesús. Él es lindo, es hermoso y su misericordia nunca deja de ser. Él quiere salvarte y darte vida eterna. Amén.
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Muy bien, por ahí estábamos complaciendo esta alabanza titulada Ten Confianza con la voz de Moisés y Claudia. Queremos saludar de parte de nuestro hermano Joel Romero. Saluda a su madrecita Estela por estar de cumpleaños el día de hoy. Si tuviera fe. Le desea muchas felicidades y que Dios le bendiga grandemente en este día especial. Y por acá nos ha solicitado el tema Feliz Cumpleaños en la voz de los hermanos Martínez. Hasta Caserío San Antonio de Cantón en la Zaituno es el saludo. Y también, verdad, estaremos saludando por acá a Lisandro Otoniel Hernández por estar de cumpleaños hasta Huateca. Y a nuestra hermana Oliva de Munguía por estar de cumpleaños hasta Yoloaiquín. Queremos desearle muchas felicidades. Y que Dios le bendiga grandemente en este día tan especial con el tema Feliz Cumpleaños. Recordándole que a las 11 de la mañana traemos el mensaje de la palabra del Señor. Y para esta mañana estaremos escuchando la prédica del evangelista Roberto Lugo bajo el tema titulado Aprobados. Una prédica de tanta bendición que usted no se puede perder, así que mantenga la sintonía de la radio El Buen Pastor. Nos quedamos a continuación con este tema Feliz Cumpleaños.

Atención, mucha atención al siguiente aviso social. Comunican a hermanos en Cristo, familiares y amistades que falleció quien en vida fue hermana Mirna Villelas. Su cuerpo está siendo velado en su casa de habitación ubicada en Delicias de Concepción, sobre calle a la Haciendona. Su entierro será hasta un nuevo aviso. Por su asistencia, la familia doliente estará muy agradecida. Perdida. Repetimos el aviso social. Se comunica a hermanos en Cristo, familiares y amistades que falleció quien en vida fue hermana Mirna Villelas. Su cuerpo está siendo velado en su casa de habitación ubicado en Delicias de Concepción, sobre calle a la Haciendona. Su entierro será hasta un nuevo aviso. Por su asistencia, la familia doliente estará muy agradecida.

0: Atención, mucha atención al siguiente aviso social. Su hermana Candelaria González comunica a familiares, amigos y hermanos en Cristo que falleció quien en vida fue hermana María Herminia González. Su cuerpo está siendo velado en la que fue su casa de habitación, ubicada en Caserío El Callejón, Cantón El Triunfo, San Francisco Gotera. Su entierro será el día de mañana, saliendo a las 8 de la mañana hacia el Cementerio General de San Francisco Gotera. Por su asistencia y apoyo, la familia doliente estará muy agradecida.
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0: Repetimos el aviso social. Su hermana Candelaria González comunica a familiares, amigos y hermanos en Cristo que falleció quien en vida fue hermana María Herminia González. Su cuerpo está siendo velado en la que fue su casa de habitación, ubicada en Caserío El Callejón, Cantón El Triunfo, San Francisco Gotera. Su entierro será el día de mañana domingo, saliendo a las 8 de la mañana hacia el Cementerio General de San Francisco Gotera. Por su asistencia y apoyo, la familia doliente estará muy agradecida.
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Bueno, por ahí estábamos con el tema titulado Que viva nuestro rey, alabanza que estábamos complaciendo con gusto. Por acá a través de WhatsApp nos pedían este tema y también nos piden la alabanza Doctores y Profetas. De igual forma nos dicen, Dios le bendiga hermano, me saluda a mi papá Salvador Prudencio hasta Cantón El Aceituno y un himno de casa me cambiaré, gracias, pase feliz día. Amén, con todo gusto por ahí el saludito y claro, también vamos a estarle complaciendo. Dios le bendiga, quiero la alabanza Escudo. Bueno, claro que sí. También por ahí le estaremos agregando ese tema, así que muy pendiente. 21 minutos nos separan de las 11. Recuerde que a las 11 en el mensaje de esta mañana, el evangelista Roberto Lugo, en el tema titulado Aprobados, así que no se lo puede perder. ¿Será que usted y yo estamos aprobados por Dios? Qué buena pregunta, ¿verdad? Que debemos de hacernos cada uno de nosotros. Creo que siempre debemos de procurar en lo más posible agradar a nuestro Dios. Porque la Biblia dice, ¿de qué le sirve al hombre si ganara el mundo, pero perdiere su salvación? O sea, si descuida esa relación con nuestro Señor,

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2: Gloria. Apláudele fuerte la gloria del Señor, mis queridos hermanos. ¡Qué bendición estar en la casa de nuestro Señor! Gracias, mi querido hermano, a todos los hermanos, ¿verdad?, por dejarse venir en esta tarde. Queremos una vez más felicitar a todas las madres en este hermoso día. Como dije esta mañana, todos los días son día de la madre, ¿verdad? Porque las madres son seres especiales y ellas son madres todos los días, ellas no son madres solamente hoy. Pero queremos tomar este tiempo para honrar a todas las madres y pedirle a Dios que le dé larga vida, que le dé muchas fuerzas, que le dé mucha salud. Y sabe una cosa, hermano, sabe una cosa, creo que el regalo más grande que usted le puede dar a su mamá en el día de hoy, ¿sabes cuál es? Recibir a Cristo como el Salvador de su vida. ¿Verdad que sí? El regalo más grande que toda madre pueda tener es que ver a sus hijos sirviéndole al Señor. ¿Cuántas madres dicen amén? Que ese es el regalo más grande, ver a sus hijos sirviéndole al Señor y entregándole su vida a Cristo. Así que estamos contentos, hermanos, estamos felices. ¿Cuántos dicen amén? Estamos de fiesta, hermano, en celebración. Y sabemos que Dios hoy también va a hablar a nuestras vidas en esta tarde. ¿Dicen amén? Vamos de inmediato a la palabra del Señor y vamos a mirar el segundo libro de Timoteo. Vamos a ir al capítulo 2 y vamos a mirar el versículo 15. Segundo libro de Timoteo, en el capítulo 2 y en el versículo 15. Ahí hay una palabra muy, muy especial, que dentro del texto hay una palabra, una sola palabra, que la voy a utilizar como el título de mi sermón en esta tarde. Y de ahí pues partiremos para compartir la palabra del Señor. Vamos hoy a explorar un poquito acerca de qué significa y cómo puedo ser aprobado por Dios. ¿Amén? ¿Qué significa y cómo puedo ser aprobado por Dios? Así que vamos a hablar un poquito de eso en esta tarde y pedirle al Señor que nos dé sabiduría y nos dé guianza por su Espíritu Santo para que podamos compartir la palabra de Dios de manera eficaz. Dice la palabra santa, la letra del Padre, del Hijo y del Espíritu Santo: procura con diligencia presentarte a Dios aprobado como obrero que no tiene de qué avergonzarse, que usa bien la palabra de verdad. ¿Por qué usted no lo lee conmigo en voz alta? Léalo conmigo, todo junto. Procura con diligencia presentarte a Dios aprobado como obrero que no tiene de qué avergonzarse y que usa bien la palabra de verdad. Mire esa palabra allí, aprobado. Ese es el título de mi sermón. Alguien diga aprobado. Padre, háblanos de una manera especial, ministra nuestra vida, nuestros corazones, Señor, permite que por medio de tu palabra seamos edificados, bendecidos, reafirmados en nuestra fe, en nuestra confianza en ti. Señor, te pido en el nombre de Jesús que tú actives cada corazón, que tú actives cada conciencia, que prepares el terreno del corazón, lo pongas receptivo a la semilla de tu palabra que ha de ser sembrada, que germinará y que yo estoy seguro, Señor, que producirá fruto a la gloria de tu nombre. Háblanos, mi buen Dios. Ayúdanos hoy a examinarnos. Ayúdanos hoy, Señor, a poder evaluar nuestra conducta delante de ti, delante de los hombres. Pues, Señor, entendemos que no somos perfectos, pero sí, Señor, queremos esforzarnos todos los días por hacer tu voluntad, Señor, y por vivir una vida que te agrade a ti en todo. Te amamos, Señor, y te damos la gloria por Cristo Jesús. Denle un aplauso a Cristo bien fuerte. ¡Aleluya! Diga conmigo otra vez: aprobado Hace un tiempo atrás dialogaba, hermanos, con un hermano recién convertido. Llevaba como unos seis meses que había aceptado a Cristo como Salvador. No obstante, se había dedicado en esos seis meses a una búsqueda profunda y a una consagración constante en la presencia del Señor. Dialogaba con él y le pregunté algo muy peculiar, muy particular. Y la respuesta que me dio fue sumamente desafiante. Me explico. Mientras dialogaba con él, le pregunté: hijo, ¿cómo te ha ido en tu caminar con Cristo? ¿Y sabes qué me dijo? Me dijo: hermano Lugo, le tengo que confesar, en estos seis meses que llevo sirviendo al Señor, le tengo que confesar que ser cristiano no es fácil. Me dijo: es lo más bello, es lo más hermoso que le puede pasar a un ser humano, pero no es fácil. Me dijo: seguir a Cristo es lo más maravilloso que le puede pasar a un ser humano, pero seguir a Cristo, me dijo él, no es fácil. Obviamente no es fácil, porque negarse a sí mismo, tomar la cruz todos los días, eso no es fácil, mi querido hermano. Conlleva determinación, conlleva compromiso y conlleva esfuerzo. ¿Dicen amén? Entonces, mi querido hermano, me dijo él: pero Lugo, aunque he tenido muchas dificultades en estos seis meses que llevo sirviendo al Señor, aunque he tenido muchas dificultades, me dijo, he descubierto algo acerca de lo que es, me dijo él, de lo que son las dificultades en la vida cristiana. Y yo le dije: a ver, ¿y qué has aprendido? Le dije, porque claro, aquí, hermano, nosotros todos somos estudiantes de la palabra. Aquí todos estamos aprendiendo, que algunos podamos predicar, otros no. Yo no puedo predicar y como quiera me invitan, fíjese. Entonces, me dijo él estas palabras, me dijo: hermano Lugo, pero a pesar de las pruebas que me han venido, a pesar de las dificultades que he tenido, me dijo, he descubierto tres grandes principios, me dijo, que ocurren en la vida cristiana a través de las dificultades. Fíjese bien, el muchacho solo seis meses de convertido, pero en medio de las dificultades que había atravesado, había podido abrir sus ojos espirituales y darse cuenta que en medio aún de las dificultades, Dios nos trae enseñanzas. En medio de las dificultades, Dios nos muestra, nos enseña. Y yo le dije a él: bueno, hijo, ¿y qué has aprendido de las dificultades que en ocasiones llegan a la vida cristiana? Me dijo: Lugo, he descubierto lo siguiente. He descubierto que Dios puede usar las dificultades para hacernos crecer. Y he visto, me dijo él, que Dios puede usar también las dificultades en tres áreas muy, muy importantes en la vida del cristiano. Me dijo, he descubierto de la misma manera que en ocasiones las pruebas, Dios las puede usar para tres cosas. Número uno, para probarnos. Número dos, para examinarnos. Y número tres, para aprobarnos. Me dijo Lugo, he descubierto en estos seis meses que las pruebas en la vida de un cristiano sirven para probarnos, para ver cuán fuerte en realidad está nuestra fe, para ver si necesitamos trabajar con nuestra fe y necesitamos solidificar nuestra confianza en Cristo. Me dijo, número dos, he visto que las dificultades en la vida cristiana sirven para examinarnos, que podamos mirarnos por dentro, examinarnos y ver en qué áreas necesitamos trabajar y qué área de nuestra vida necesita ser fortalecida. Y número tres, me dijo, y aquí fue, hermano, donde esa palabra resaltó en nuestra conversación. Me dijo, y número tres, Lugo, he visto que Dios usa las dificultades para aprobarnos. Y fue inmediato, casi automático. Mi mente no pudo evitar correr hacia atrás a cuando yo era un niño y estudiaba en la escuela. Y aunque a ninguno de nosotros nos gustaban los exámenes, pero los exámenes eran los vehículos que la profesora utilizaba, ¿para qué? Para aprobarnos. ¿Sí o no? Y de repente llegaba el día del examen, hacíamos el examen y nos devolvían, a la otra semana nos devolvían los resultados del examen y el mío aparecía con una tinta roja, una F bien grande. Yo decía, mira, F de felicidad, ¡qué bueno! Mi mamá me decía, mi hijo, ¿y qué nota sacaste en el examen? Mami, la profesora me dio F de fabuloso. Me dijo que soy fantástico. Pero, hermano, mi mente corrió a esa etapa de mi vida, porque aunque a nadie le gustan los exámenes y nadie le gusta andar allí toda la noche amaneciéndose, estudiando y estudiando, pero los exámenes eran necesarios dentro de lo que es la estructura del Departamento de Educación en nuestro país. Los exámenes eran necesarios porque era la manera en que el profesor podía saber y medir si nosotros habíamos aprendido, y también era la manera de saber si habíamos sido aprobados o reprobados, y si habíamos sido aprobados podíamos pasar a otro nivel. ¿Me sigue o no? Y claro, usted a lo mejor está pensando que yo vine aquí a hablarle cuentos de cuando yo era niño. No, para nada, para nada. Porque de la misma manera que el profesor utilizaba exámenes para aprobarnos y para saber si habíamos aprendido y estábamos listos para pasar a otro grado, a otro nivel de enseñanza, Dios también en ocasiones se vale de las dificultades en el camino para hacer lo mismo, para aprobarnos y para a la misma vez utilizar esas dificultades como escalones para llevarnos a otro nivel en nuestra vida espiritual. Déselo si se lo va a dar, déselo. Aleluya. Y así como la profesora o como el profesor, Dios en ocasiones te seguirá repitiendo el mismo examen hasta que lo apruebes. Aleluya. ¿Quién puede decir amén? Vamos a hablar un poquito, amén, acerca de esto. La meta de todo cristiano, escuche bien, la meta de todo cristiano debe ser que Dios lo apruebe. El apóstol Pablo dijo que él tenía que vigilar su conducta, su comportamiento, sus pensamientos, su corazón. Él tenía que vigilar que después de él haber sido bendición para otro, al final de su ministerio, él mismo no viniera a ser reprobado. ¿Cuántos están conmigo? Que él mismo al final no viniera a ser reprobado. Imagínese qué triste, hermano, después de usted estar años predicando el evangelio de Cristo, ganando almas para Cristo, amén, restaurando familia, trabajando y ayudando gente, y que al final usted mismo sea reprobado. Eso es triste, hermano. Eso es algo que yo no quisiera ni pensar en eso. Ni pensar en eso. No obstante, necesito pensar en eso, pues la Biblia me pide y me demanda a mí de que yo procure constantemente vivir una vida que Dios aprueba, cumplir un ministerio de la manera en que Dios lo apruebe, utilizar los dones y los regalos y los talentos que Dios me ha dado, utilizarlo de una forma que Dios lo apruebe. Si me ayuda a predicar, se le va el frío, se lo garantizo, hermano. Conducir y manejar los talentos y los dones que me ha dado Dios de una forma que Dios los apruebe. Y esto es sumamente importante y necesario que se predique en la iglesia del siglo XXI. Dicen amén. Porque, hermanos míos, todos anhelamos que Dios nos use. Todos anhelamos que podamos ser canal de bendición para otros. Todos anhelamos que podamos en algún momento ser instrumentos de Dios para bendecir a alguien, para edificar la vida de alguien, para restaurar el corazón de alguien. Todos anhelamos que eso ocurra. Y Dios también desea que usted sea un instrumento en sus manos. Pero más que Dios te use, Él desea aprobarte. Y nuestra meta como cristiano, amén, no debe ser tanto que Dios nos use, sino más bien que Dios nos apruebe. Entonces creo que necesitamos enseñar esto en el orden de prioridad correcta. Hermano Lugo, ¿qué usted está diciendo? ¿Que entonces ahorita no es necesario que Dios nos use? No, para nada, hermano, para nada. Usted está malinterpretando el mensaje completamente. ¿Eh? Hay gente que no mira las cosas como son, hay gente que mira las cosas como ellos son. Se llama perspectiva. Hay gente que no mira las cosas como son, las miran como ellos son. Y la miran a través del lente de sus experiencias y de sus prejuicios y de sus ideas preconcebidas y así sucesivamente. Pero no, aquí no, hermano, con mis catrachos eso no pasa, hermano. Eso me pasa en otros países. Pero lo que quiero decirte es, amén, que Dios, es importante que Dios te use. Claro que Dios quiere usarte. Claro que todo creyente fue llamado a ser un instrumento de bendición. Claro que todo creyente fue llamado a predicar el evangelio. Marcos capítulo 16, versículo 15, la Biblia dice claramente: y Jesús le dijo, y por todo el mundo y predica el evangelio a toda criatura. Entonces todo cristiano tiene ese mandato. Usted podrá decir, hermano, pero yo no soy evangelista, hermano, yo no soy pastor, hermano, yo no me atrevo pararme en el púlpito, agarrar un micrófono, me entra nervio, se me descompensa el estómago, bueno, cuántas cosas me pasan, me da el frío olímpico, de todo me da cuando... Pero hermano, ¿sabes qué? Todos fuimos llamados a predicar, y para predicar no hay que tener un micrófono en la mano. Para predicar podés predicarle al que se sienta al lado tuyo en el bus, el que se sienta al lado tuyo en la oficina del doctor, el que va caminando por acá, el vecino que está cerquitita de ti, le ofreces una tacita de café y le das un Cristo te ama. Todos fuimos llamados a predicar, todos fuimos llamados, y ahí está el mandato. Ahí no dice ir por todo el mundo y conviértete en un gran predicador, no dice ir por todo el mundo y conviértete en una estrella en el evangelismo, no, dice ir por todo el mundo y predica el evangelio. Toca a tu hermano en el hombro así para que se despierte y dígale, predica el evangelio, dígale, predica, hermano, predica. Y más que predicar el evangelio con tu talento, con tu destreza de comunicación, más que predicar el evangelio con palabra, predica el evangelio con la vida. Que tu vida sea un testimonio del poder del evangelio. ¿Quién puede adorar a Dios conmigo? Aleluya, hágame ruido por 10 segundos en esta casa. Gloria a Dios. Que tu vida testifique el poder del evangelio. Entonces, no es malo desear que Dios nos use. No hay nada malo con desear que Dios nos use. Pero más que desear que Dios nos use, debemos desear y buscar que Dios nos apruebe. Nos apruebe. ¿Sabes por qué? Porque algún día los dones cesarán. Algún día las lenguas se acabarán. Algún día las profecías terminarán. ¿Por qué el apóstol Pablo dice eso en Corintios? Claro, porque en aquel día no habrá falta predicar. No hará falta en la mañana gloriosa. Ya no hará falta profetizar. Ya no hará falta hablar en otras lenguas. En la mañana gloriosa. Aleluya. Cuando el Señor nos venga a buscar. ¿Ve? Ya no va a hacer falta los dones del Espíritu. Ya no va a hacer falta. Pero Amén. Y claro, y mucha gente debate esto, y mucha gente que son cesacionistas, pues debaten esto y dicen, no, es que Pablo dijo que las lenguas se acabarán, por lo tanto no hay que hablar en lengua. Pero no, hermano, mire, nosotros los de la teología pentecostal entendemos claramente que los dones todavía están vigentes, que las lenguas todavía están vigentes, que la manifestación del Espíritu Santo todavía está vigente, y que los dones y la manifestación del Espíritu Santo son para la iglesia de hoy también. Hermano Lugo, pero usted acaba de decir que las lenguas acabarán. Sí, Pablo dijo que las lenguas acabarán, pero Pablo no le puso fecha. Pablo no le puso fecha. Pablo sí dijo, los dones cesarán, las lenguas acabarán, pero él no le puso fecha. Él no dijo que iba a ser ahorita. Él tampoco dijo que iba a ser con terminara la generación de la iglesia primitiva. No, él no le puso fecha. En algún día, en la mañana gloriosa, ya no hará falta más. Pero mientras estemos aquí militando en esta tierra, no andamos en la carne, viviremos en el Espíritu. Caminaremos, hágame ruido por 5 segundos, caminaremos en el Espíritu, viviremos en el Espíritu. Amén. Y sobre todas las cosas, amén, viviremos confiando que las armas de nuestra milicia no son carnales, sino poderosas en Dios para destruir fortaleza. ¿Quién puede aplaudir a la gloria del Señor? Aleluya. Entonces, mi querido hermano, sí debemos buscar que Dios nos use. Sí debemos buscar que seamos instrumentos en las manos de Dios. Pero vuelvo y repito, y valga la redundancia, más que buscar que Dios nos use, debemos buscar y procurar que Dios nos apruebe. Fíjate bien que el apóstol Pablo, cuando le habla a Timoteo, utiliza la palabra procura. Y procurar es ocuparte en algo con diligencia. ¿Eh? Usted dice, no, yo voy a procurar perder peso este año. Tranquilo, todavía estás a tiempo. El año comenzó en enero, estamos en mayo, todavía estás a tiempo. Que esa dieta te llegue como lluvia de mayo. Que la estabas esperando, ¿eh? No hay problema, todavía estás a tiempo, todavía. Pero cuando se habla de procurar, el apóstol Pablo da un sentido de urgencia. Ve, la palabra carga un sentido de urgencia y carga a la misma vez un sentido de diligencia. O sea, procurar es ocuparte en algo. Ve, te vas a enfocar en algo y vas a hacerlo con diligencia. Con diligencia es que no vas a esperar hasta mañana. La gente vive, hermano, siempre en el mañana. Mañana empiezo, mañana arranco, mañana lo hago, mañana resuelvo, mañana me consagro, mañana busco a Dios. ¿Por qué mejor no empieza hoy? Porque no hay mejor momento que el presente. ¿Habrá alguien que está conmigo en esta tarde? No hay mejor momento, aleluya, no hay mejor momento que el presente. La Biblia dice, hoy es el día aceptable de salvación. Aleluya, aleluya. Hay algunos que están diciendo, pues yo voy a venir el domingo que viene y me voy a convertir con un predicador que no haga tanta bulla como Roberto Lugo. Pero no, hermano, no espere a otro día, hágalo hoy, empiece hoy. Cuando Pablo le dice a Timoteo, procura, Pablo lo que le está diciendo es, ocúpate en eso con diligencia. Échele ganas, dice el mexicano. ¿Eh? Ocúpate en eso con diligencia. O sea, que el buscar ser aprobado por Dios no es algo que tú lo puedes poner sobre una tablilla y ahí dejar a que pase el tiempo y pase el tiempo y pase el tiempo y pase el tiempo y pase el tiempo, y cuando ya entonces por fin te decidiste, dijiste, bueno, déjame buscar que Dios me apruebe. No, Pablo da un sentido de urgencia, Pablo da un sentido de diligencia. Pablo está está diciendo, get at it right now, start right now, comienza ahora, no hay mejor momento que este. Amén. Tú que estás aquí, que llevas tiempo visitándonos aquí en Ebenezer, que siempre dices, todavía no, pero algún día me voy a convertir, todavía no, pero en algún momento voy a dar el paso, te digo hoy, no esperes algún momento. Algún momento es ahora, algún momento es ahorita, algún momento es este. He aquí, yo estoy a la puerta y llamo, dice el Señor. Si alguno oye mi voz y abre la puerta, yo entraré, cenaré con él y él conmigo. Apláudele la gloria de Jesús. Aleluya. Es el apóstol Pablo cuando le dice a Timoteo, procura, lo que le está diciendo es, ocúpate con diligencia. Make it a priority. Hazlo una prioridad. Mira bien, todo lo que he predicado de una sola palabra, procura. Fíjate, todo lo que he predicado de una sola palabra. Procura, Pablo está diciendo, dale atención pronta. Get at it right now. Start today. Arranca ahorita. Comienza ahorita. Aleluya. A la gloria del Señor. No, hermano, no podemos vivir en el algún día. Usted sabe que hay gente que viviendo en el algún día, la vida se le pasó, el pelo se le puso blanco. Bueno, ahorita hay tintes que resuelven ese asunto, pero I'm not hating, I'm just saying. ¿Verdad? Entonces, pero mire, hay gente que esperando algún día, la vida le pasó por el lado y nunca lograron nada. Y cuando vinieron a abrir los ojos, esperando algún día, esperando algún día, la vida, hermano, se le acabó. Se le fue la vida. Se le fue la vida, hermano. Y usted no puede permitir que la vida se te vaya. You can't allow life to pass you by. Y si no lo entiendes, si no lo entiendes ni en español ni en inglés, te lo digo en catracho, vos no podés dejar que la vida se le vaya. Vos no podés dejar que la vida se te vaya. Tienes que enfocarte. Y Pablo le está diciendo a Timoteo, dale prioridad a ser aprobado por Dios. Dale prioridad a eso. Más que a los aplausos de la gente, dale prioridad a que el cielo te aplauda. Porque de qué vale que la gente y el mundo me aplauda y en el cielo no conozcan mi nombre. ¿De qué vale que mi nombre aparezca en todas las plataformas digitales, en todas las revistas, por toda HCH, por el diario, la prensa? ¿De qué vale que mi nombre aparezca en todos los medios y que cuando yo llegue al reino de los cielos abran el libro y me digan, en este libro que se llama el libro de la vida, aquí no está tu nombre? ¡Qué peligro! ¡Qué problema! ¡Hazlo hoy! ¡Procúralo hoy! Hoy, que tu nombre, aleluya, cuánto, hágame ruido por 10 segundos, que yo voy a arrancar a predicar ahorita. Levante la mano, adore al Señor, aleluya, que tu nombre no esté escrito. Procura que tu nombre esté escrito en el libro de la vida. Aleluya, gloria a Dios, amén. Y es que, you see, our priorities are not straight. Nuestras prioridades no están correctas. Nuestras prioridades están mal ubicadas. Entonces, procuramos que nuestro nombre esté en cuanto a revista y en cuanto a programa de televisión y en cuanto periódico existe. Y no procuramos que nuestra vida esté escrito en el libro de la vida del Cordero. Y yo te voy a decir algo que muchos predicadores ya no te van a decir. Yo te voy a decir algo. Y sí, porque hay muchos predicadores ya no te van a decir eso. Porque quieren tener favor contigo y después y les da miedo que usted se le vaya a enojar y que ya no lo siga en Facebook y que ya no lo sigas en Instagram y que pierda seguidores. Pero el hermano Lugo, mire la cara de preocupación del hermano Lugo, mírela. Que usted ya no me siga en Facebook, mira qué preocupado. Y te lo voy a decir. ¿Sabes qué dice la Biblia? Que aquel que no fue hallado su nombre inscrito en el libro de la vida fue echado al lago de fuego y azufre. That's Bible. You can't erase that. Tú puedes ignorar esos versos, pero aunque los ignores, esos versos no se van a borrar de ahí. Eso está allí, hermano. Entonces, Pablo le está diciendo a Timoteo: Timoteo, yo quiero que seas un buen pastor. Timoteo, yo quiero que seas un buen evangelista. Timoteo, yo quiero que seas un buen predicador. Timoteo, yo quiero que tú seas un buen obrero. Yo quiero que tú traces bien la palabra de verdad. Yo quiero que tú seas un buen maestro. Pero Timoteo, sobre todas las cosas, yo quiero que Dios te apruebe. Por encima de todos los oficios ministeriales, yo quiero que Dios te apruebe. Y eso es lo que debemos procurar, hermano, con urgencia, con determinación y con diligencia. Procura, dice el apóstol Pablo, con diligencia presentarte a Dios aprobado. Procura presentarte a Dios aprobado. Y el apóstol Pablo entiende la necesidad tan grande de ser aprobado. Aprobado por Dios, que él mismo va en contra de su propia carne, en contra de sus propios deseos, en contra de su propia voluntad. Él mismo, hermano, va en contra de lo que del sentir de la carne, pues la Biblia dice que la carne y el espíritu constantemente se oponen entre sí. Se trata de juntarlos, no trata de juntarlos, se van a oponer constantemente. Y Pablo dice, como yo sé que esta guerra del espíritu y la carne están dentro de mí, Pablo dice en 1 Corintios capítulo 9 versículo 25: yo disciplino mi cuerpo como lo hace un atleta, lo entreno para que haga lo que debe hacer. De lo contrario temo que después de predicarles a otros yo mismo quede descalificado. 1 Corintios 9:27. 1 Corinthians 9:27. 1 Corintios 9:26. Mira las palabras del apóstol Pablo. El apóstol Pablo dice: ve, yo entreno y someto mi cuerpo. ¿A quién le gusta entrenar, hermano? Bueno, a uno le gusta entrenar, pero todos los días te gusta entrenar. Todos los días tenés ánimo para entrenar. Por eso es que el entrenamiento no puede ser un sentir, debe que ser una disciplina. ¿Sí o no? El entrenamiento físico es una ¿qué? Una disciplina. ¿Por qué razón? Porque hay días que tú no te vas a sentir con el ánimo de entrenar. Pero como eres disciplinado, empujas tu cuerpo. ¿Me sigues o no? Estoy hablando desde un término atlético. Desde un término atlético, ¿eh? O todos los días cuando suena el reloj a las 5 de la mañana, suena el despertador, tú dices: ¡ay, qué feliz estoy que voy al gimnasio a entrenar! No, hermano, seamos realistas. El apóstol Pablo dice: yo tengo esta lucha, pero ¿sabe lo que tengo que hacer? Como el atleta se disciplina, como el atleta a veces tiene que ir en contra de su propia voluntad. En 1 Corintios 9:27, en la Reina Valera 1960, mire cómo dice la traducción: sino que golpeo mi cuerpo. Fíjate bien, golpeo mi cuerpo. La traducción literal en lenguaje actual dice disciplino, pero la Reina Valera 1960 es un poco más radical, un poco más extrema, y dice: golpeo mi cuerpo, lo pongo en servidumbre, o sea, lo someto. ¿Ves? No, Lugo, aquí tú no mandas, aquí manda Cristo en ti. No es lo que tú quieras, Lugo. Pablo dice: yo someto mi cuerpo, yo golpeo mi cuerpo, lo someto. No sea que después de haber sido heraldo para otros, heraldo quiere decir mensajero, después de haber sido mensajero para otros, yo mismo venga a ser eliminado o descalificado. Hermano mío, usted se imagina lo triste que sería que después que usted haya tenido uno de los ministerios más grandes, después que usted haya tenido uno de los ministerios más exitosos, haber sido conocido en el mundo entero, y que cuando te llegue el día de presentarte ante Dios, el Padre te mira y te diga: en mi nombre tú echaste fuera demonios, en mi nombre tú sanaste enfermos, pero yo no sé quién tú eres, apártate de mí, hacedor de maldad. Hermano, nada más pensar eso nos debe hacer temblar. Hermano Lugo, usted está siendo demasiado dramático. No estoy siendo dramático, estoy siendo enfático. Aleluya. Estoy siendo enfático porque esto es asunto, iglesia, de vida o muerte. Imagínate después de tú haber corrido el mundo entero anunciando a Cristo y que en aquel día el Padre te diga: apártate de mí, hacedor de maldad, nunca te conocí. Santo Dios, eso nos debería hacer temblar, hermanos. Nos debería hacer temblar. Y no, esto no es un sermón de miedo, esto no es un sermón de manipulación a través del miedo, para nada, hermano. Esto es un sermón de alerta, esto es un sermón de advertencia. Dios nos está diciendo, ocúpate en tu salvación con temor y temblor, ocúpate, aleluya, en ser aprobado delante de Dios, aunque los hombres te descalifiquen, ¿qué importa? Después que Dios te apruebe, eso es lo más importante. Aleluya, aleluya, hermano. Miren, mucha gente por querer alcanzar el aplauso de Dios han perdido la gracia de Dios. Mucha gente por querer recibir el aplauso del hombre han perdido la gracia de Dios. Y Pablo entonces dice: yo disciplino mi cuerpo, yo golpeo, como dice la Reina Valera 1960, yo golpeo mi cuerpo. Mira lo gráfico que está presentando el apóstol Pablo: golpeo mi cuerpo y lo someto a servidumbre. Le digo a mi cuerpo: tú no vives ya para agradarte a ti mismo, tú no vives ya para satisfacer tu propio deseo, tú vives para agradar al Dios que te salvó. Aleluya. ¿Alguien se atreve a levantar la mano y decir: Señor, vivo para agradarte? Dígale: vivo para agradarte, vivo para agradarte, Señor. I wanna live, Lord, to please you. I wanna live to do your will. Quiero vivir para agradarte, quiero vivir para honrarte, quiero vivir. Entonces el apóstol Pablo dice: esto es urgente, tienes que prestarle atención a esto, tienes que procurar constantemente que Dios te apruebe. Amén. Mire, hermano mío, cuando fui al diccionario Webster y busqué la definición de la palabra aprobado, Webster dice que aprobar es declarar a una persona apto en una prueba o en una asignatura. En otras palabras, mi querido hermano, y en español, ser aprobado es pasar la prueba. Mira a tu vecino y dile: pasaste la prueba. Dígale: pasaste la prueba. Ser aprobado por Dios es eso mismo, pasar la prueba. Y cuando el apóstol Pablo, entre la década del 60 y del 70 después de Cristo, cuando el apóstol Pablo es sentenciado a muerte por el emperador Nerón, Pablo ya sabe entonces que va a morir decapitado, y escribe la última carta, que es la segunda carta de Timoteo. La segunda carta de Timoteo es la última carta que Pablo escribe antes de morir. ¿Ok? ¿Usted sabía eso? Bueno, yo sé que usted lo sabía, pero a mí no me molesta recordárselo. ¿Ok? Entonces, la última carta que Pablo escribe antes de morir es la segunda carta a Timoteo. Y en esa carta, Pablo se despide de su hijo en la fe, Timoteo, y le dice: Timoteo, tranquilo, Timoteo, que yo por mí no te preocupes, por mí no te preocupes. ¿Por qué razón? Porque yo he ganado, aleluya, porque yo he peleado la buena batalla, he guardado la fe, y por lo demás me espera la corona de la vida que el Señor preparó para todos aquellos que le aman. ¿Qué está diciendo ese verso? Todo ese verso usted lo puede resumir en una sola frase: pasé la prueba. Dije: pasé la prueba. Dije: déjame ver de este lado, si no se me han dormido. Dije: pasé la prueba. Hágame ruido por 10 segundos a la gloria del Señor. Pablo lo que está diciendo es: llegué al final de

palabras, usa tus propias palabras y ora por él. Usa tus propias palabras, intercede por él y dile: Señor, yo sé que esta prueba no es fácil para mi hermano, yo sé que esta prueba es difícil, yo sé que mi hermano mucho que ha llorado y mucho que ha pedido, pero Señor, ayúdalo a pasar la prueba, ayúdalo a pasar la prueba. Allí calaba saya. Vamos, hermano, vamos, vamos, vamos todos. Ay, la hacía más y la más carraba sala. Renda la masaya, ayúdalo a pasar la prueba, ayúdalo. Todos orando, todos ahí intercediendo, todos clamando ahí, Señor. Y si no tienes a nadie a tu lado, ponte la mano en el corazón y ora por ti mismo. Y dile: Señor, dame fuerza para pasar esta prueba, dame fuerza para no rendirme, dame fuerza para no darme por vencido, dame fuerza. Hijo, el Señor llegó justo a tiempo. Me dice el Señor que te diga que llegó justo a tiempo a tu vida hoy. Llegó justo a tiempo a tu vida, Rema Shandarakia. Con esta palabra llegó justo a tiempo, porque cómo necesitabas esta palabra hoy, cómo necesitabas la fuerza y la administración del Espíritu Santo. ¡Ay, la cabeza! Dios conoce a cada uno de los que estamos aquí hoy. Y Dios te ha conocido. Fuerza, Padre, fuerza, fuerza para pasar la prueba, fuerza para pasar la prueba. Vamos, hermano, interceda. Vamos, hermano, ore conmigo. Vamos, hermano, ore conmigo. Interceda conmigo. Interceda ahí en lengua. Interceda en gemido. Interceda, hermano. Y si ya terminó de orar por su hermano, ore por usted mismo. Y diga: Señor, ayúdame a pasar esta prueba. Padre, ayúdame a pasar esta prueba. Esta prueba no es fácil, pero tú me vas a ayudar a pasarla. Esta prueba me ha llevado muchas lágrimas, pero tú me vas a ayudar a pasar esta prueba. Esta prueba me ha quebrantado, pero tú me vas a ayudar a pasar esta prueba. Esta prueba en ocasiones me tira al suelo, me rompe en mil pedazos, pero ayúdame a pasar la prueba. Ayúdame a pasar la prueba. Cuando pases por las aguas, dice el Señor, yo estaré contigo. Y si por los ríos, no te anegarán. Cuando pases por el fuego, no te quemará, ni la llama arderá en ti. Señor, ayúdame a pasar esta prueba. Y carabasándala aquí. Vamos, hermano, vamos, vamos. Ay, mire, tranquilo, hermano. Hermano Lugo aquí no está ni apenado, ni apesadumbrado, porque hayan muchos, porque hayan pocos. A mí nada de eso me hace, hermano. Nada de eso me hace. Hermano, haga este ejercicio espiritual conmigo. Lleve su mano a su corazón, vamos. Llévela ahí, llévela ahí. Y dile: Señor, dale fuerza a este corazón para pasar esta prueba. Señor, que a veces siento que el corazón se me va a paralizar, que a veces el dolor es tan grande, a veces el dolor es tan grande que siento que el corazón se me va a paralizar. A veces el dolor es tan grande que siento que el corazón ya no aguanta más. A veces el dolor es tan grande que siento, Señor, que ya el corazón no aguanta más quebrante y más dolor. Pero ayuda a mi corazón a pasar esta prueba. Ser aprobado por Dios es precisamente pasar la prueba. My God, my Lord. Aleluya. Ser aprobado por Dios es precisamente pasar la prueba. Miren lo que dice Santiago en el capítulo 1, verso 2 al 4. Hermanos míos, tened por sumo gozo cuando os halléis en diversas pruebas, sabiendo que la prueba de vuestra fe produce paciencia. Mas tenga la paciencia su obra completa, para que seáis perfectos y cabales, sin que os falte cosa alguna. Santiago capítulo 1, versículo 2 al 4. Amén. Pásame el verso 2 y luego el verso 3 y luego el verso 4 de nuevo, para el beneficio de todos los que están tomando nota. Aleluya. Amén. Hermanos míos, tened por sumo gozo cuando os halléis en diversas pruebas. Hermanos, Santiago está pidiendo algo que pareciera imposible, porque ¿a quién le gustan las pruebas? ¿A quién le da gozo?

o las pruebas. ¿A quién le da alegría la prueba? Y pareciera que Santiago está pidiéndonos a nosotros algo imposible, pero Santiago dice, no es tan imposible cuando tú descubres el propósito de la prueba. No es tan imposible cuando tú descubres el propósito del examen. No es tan difícil cuando tú descubres el propósito del por qué estás siendo probado. Hermano mío, ten por sumo gozo cuando te halles en diversas pruebas, sabiendo que la prueba de vuestra fe, aleluya, que la prueba de vuestra fe producirá paciencia. Y amén. Entonces Dios lo que está haciendo es obrando a través de esta prueba para producir en mí paciencia, y que pueda producir en mí una entereza de carácter para que yo pueda ser perfecto y cabal sin que me falte nada. En otras palabras, todo eso se resume de la siguiente manera: Dios está usando. Yo no estoy diciendo que Dios provocó ese problema, no te estoy diciendo que Dios provocó esa crisis, pero sí te estoy diciendo que Dios, una vez que entiendas el propósito de esa prueba, podrás entonces sonreír, podrás entonces respirar, podrás entonces volver a sonreír, tu corazón podrá volver a palpitar, porque cuando esa prueba llegue, tú podrás decir, puedo descansar porque Dios está usando todo esto para construir mi carácter como el carácter de Cristo, y para hacerme completo, para que en mi vida como cristiano no falte nada, no falte nada, no falte, no falte. Dios está usando esa prueba. Yo no estoy diciendo que Dios provocó ese dolor, pero Dios puede usar ese dolor. Yo no estoy diciendo que Dios provocó esa crisis, pero Dios puede usar esa crisis. ¿Es cierto o no? Yo no te estoy enseñando que Dios provocó ese quebranto en tu vida, en tu familia, pero Dios puede usar ese quebranto en tu vida y en tu familia. ¿Eh? I'm not saying God provoked it, but God can use it for the good. Dios lo puede usar para construir nuestro carácter en entereza, para que cuando estemos, amén, nos presentemos delante de Él, no nos falte, en otras palabras, no estemos incompletos. Amén. No estemos incompletos. Santiago 1:12, dice el apóstol Santiago, hablando en esta misma línea de pensamiento, el apóstol Santiago reitera y dice, bienaventurado el varón que soporta la tentación. Algunas versiones dicen que soporta la prueba, que soporta la tentación, porque cuando haya resistido la prueba, recibirá la corona de vida que Dios ha prometido a todos los que le aman. ¿Te vio ese verso, hermano? ¿Te vio ese versículo? Bienaventurado el varón que soporta la tentación, porque cuando haya resistido la prueba, o sea, cuando haya pasado la prueba, aleluya, y yo no soy profeta ni hijo de profeta, pero yo voy a creer a favor tuyo, voy a creer hoy a favor mío, de que todos los que estamos aquí en esta casa vamos a pasar la prueba, que aquí nadie se nos va a morir a mitad de camino. ¿Quién puede adorar a Dios conmigo? Aquí nadie se nos va a morir a mitad de camino, aquí todos vamos a pasar la prueba, todos vamos a pasar la prueba. En el nombre de Jesús, todos llegaremos. Todos.

0: por 10 segundos en esta casa. Déjame ver la gente que está dispuesta, la gente que dice, aunque sufra, aunque duela, vamos a llegar, vamos a llegar, vamos a llegar. We're gonna make it, we're gonna make it, vamos a llegar. Aleluya. Pon la mano sobre el hombro de tu hermano y decirle, vamos a llegar, hermano. Dígale, vamos a llegar. Si es tu familia, si es tu hermano, si es tu mamá, si es, amén, tu esposo, tu esposa, dile, sécate las lágrimas, porque vamos a llegar, lo vamos a lograr, vamos a pasar esta prueba. ¿Cuántos lo creen conmigo en la tarde de hoy? Vamos a pasar esta prueba, lo vamos a lograr. Aleluya. Lo vamos a lograr. Vamos a llegar. Dije, vamos. Vamos. Vamos. Vamos a llegar. Vamos a llegar. Vamos a llegar. Aleluya. Y en el nombre de Jesús lloro por ti, por tu familia. En el nombre de Jesús lloro por tu matrimonio. En el nombre de Jesús lloro por tus hijos. Lloro por tu casa. Y en el nombre de Jesús, yo creo con todo mi corazón que tú vas a llegar, que tus hijos van a llegar. Por rebelde que se miren, por, aunque los veas que están alejándose de Dios, en el nombre de Jesús van a llegar. Van a llegar en el nombre de Jesús. Yo necesito orar esto con alguien que lo crea conmigo. Yo necesito orar esto con alguien que lo crea conmigo. Pues la Biblia dice que si dos o más se ponen de acuerdo en una cosa y la piden al Padre, el Padre lo va a hacer. El diablo ha estado haciéndole la guerra a tu familia. El diablo le ha estado haciendo la guerra a tus hijos. El diablo le está haciendo la guerra a tus seres queridos. ¿Sabes por qué? Porque Satanás sabe que si lastima a tus hijos, te va a lastimar a ti. Satanás sabe que si hiera a tus hijos, te va a herir a ti. Pero en el nombre de Jesús, yo creo con todo mi corazón que tus hijos llegarán. Tú no vas a llegar solo. Llegará tu esposa, llegará tu esposo, llegarán tus hijos. Tú no vayas a andar más solo. Llegarán en el nombre de Jesús. ¡Alima, calla! ¡Rita, reba, vos, sácala! Todo el pueblo orando conmigo, vamos arriba, iglesia, todo el pueblo clamando conmigo en el nombre de Jesús de Nazaret. Tus hijos van a llegar, tu familia va a llegar en el nombre de Jesús de Nazaret. Celebra el milagro en esta tarde, celébralo. En el nombre de Jesús, que no seguirás llegando solo a la casa de Dios, llegarás con tus hijos en el nombre de Jesús. Que no seguirás llegando solo a la casa de Dios, llegará con tu esposa en el nombre de Jesús. Hermano, yo sé de lo que le hablo. Usted tal vez me está viendo y está diciendo, ay, hermano Lugo, pero para usted es fácil pararse ahí arriba y hablar y hablar y hablar. No, yo sé de lo que le hablo. Yo me convertí a Cristo. El Señor en su gracia me llamó a predicar el santo evangelio por el cual sufro penalidades como buen soldado de Jesucristo. Pero sabe una cosa, hermano, yo estuve 19 años orando por un padre inconverso. 19 años. ¿Usted sabe lo que es eso? 19 años, usted viajando por el mundo, ganando almas para Cristo y llegando a tu casa y ver a tu padre rebelde, que no quiere saber de Dios, que no quiere nada que ver con Cristo. ¿Usted se imagina eso? Y llegué de una campaña donde vi al Señor salvar familias completas y vi padres abrazando a sus hijos, convirtiéndose, y cuando se acababa el culto yo me arrodillaba a llorar y decía, Señor, ¿y cuándo me va a tocar a mí? ¿Y cuándo va a ser mi turno? ¿Y cuándo me va a tocar a mí? Salvaste el papá de aquel, salvaste el padre de aquel, y el padre mío, ¿cuándo me lo vas a salvar? ¿Cuándo me lo vas a salvar? Aleluya. Y el día que menos yo esperaba, mientras yo predicaba en una iglesia pequeñita, por eso le dije, no pasa nada, yo predico igual con 1,000, con 10,000, con 5, con 10, a mí no me hace, hermano. Y en una iglesia pequeñita, mientras yo predicaba, aleluya, dije, hay alguien que quiera aceptar a Cristo? Y un caballero levantó la mano en la parte de atrás, y como había tanta gente conglomerada, yo no pude ver quién era, y le dije: aquel caballero que levanta la mano, venga aquí al frente. Y cuando vi el que venía al frente, venía bañado en lágrimas, llorando como un niño, diciéndome: mi hijo, yo quiero convertirme a Cristo, yo le quiero dar, pero pasaron 19 años, no importa. El Dakamasaya, Amasinaka, ay, vamos, alguien tiene que creer esta promesa, alguien tiene que arrebatar esta promesa, alguien tiene que decir: esa palabra es para mí, esa promesa es para mí. Aleluya, 19 años orando. Y ese día no estaba yo haciendo la oración de fe con el padre del diácono, con el padre del servidor. Estaba haciendo la oración de fe con mi padre, hermano, bañado en lágrimas. It took 19 years. 19 años. Por eso es que cuando yo te digo que llegará, créeme, llegarás. Cuando yo te digo en el nombre del Señor que tu familia llegará, créelo, llegará. No importa el tiempo que pase, te lo estoy diciendo porque yo soy testimonio vivo de la promesa de Dios. Testimonio vivo de la promesa de Dios. Aleluya. No importa cuán rebelde los vea. No importa cuán rebelde los mire. No importa. Nosotros tratábamos de hablarle a mi papá de Cristo y nos rechazaba. No me hables de nada de eso. Yo no quiero saber de nada. Yo no quiero saber de iglesia. Yo no quiero saber de nada. Aleluya. Pero esa tarde gloriosa, hermano, esa tarde gloriosa, mi padre llegó a aquel servicio donde yo predicaba, hermano, y ese día le dio su corazón a Jesús. Bienaventurado el varón que soporta la prueba, porque cuando haya resistido, recibirá la corona de la vida. Está hablando de recompensa. La corona de la vida, amén, allí es la recompensa eterna. Pero usted sabe que hay versos en la Escritura y dentro de la hermenéutica bíblica que son versos de doble referencia. Y lo que te está diciendo es: porque cuando hayas resistido esa prueba, recibirás tu recompensa. Aleluya. Y esa noche el Señor me recompensó con la salvación de mi padre. Hermano, usted sabe que años que llevo viniendo aquí a Benecer, casi nunca comparto testimonios personales en mis sermones. Siempre me mantengo en la palabra, pero hoy he sentido esa urgencia de parte del Espíritu Santo. Aquí hay gente que están peleando por su familia. Aquí hay gente que están luchando por salvar su familia, salvar a sus hijos. Aquí hay mujeres que están orando por un marido inconverso que está atado al alcoholismo, orando por él para que Dios lo cambie. Mujer, no te canses de orar. Mi mamá es testimonio vivo. Esa viejita mía junto a mí, 19 años oramos todos los días: salva a mi padre. Y ella decía: salva a mi esposo. Y yo decía: salva a mi padre. Y ella decía: salva a mi esposo. Y hoy mi papá le sirve al Señor junto a mi madre. Fue bautizado en las aguas y vive para adorar al Rey. Una vez que hayas pasado la prueba, serás recompensado. Aleluya. El apóstol Pablo entonces le dice amén a su hijo en la fe, Timoteo, y ya entra en la fase final. Qué rápido se fue el tiempo, hermano. Mire, que fíjese ya. Aleluya. Ya son las 9 de la noche y todavía estamos aquí. Y como que todo el mundo dijo: ¿cómo, hermano? ¿Cómo? Yo te vi. ¿Qué, cómo? ¿Qué, qué hora? Ah. Ese es el hermano Lugo ahí con sus hipérboles. Pero escuche bien, hermano. Amén. El apóstol Pablo dice: procura presentarte a Dios aprobado. La palabra aprobado en el griego viene de la palabra griega dokimos, que significa apropiadamente aceptable. Entonces, cuando el apóstol Pablo dice, procura presentarte a Dios como obrero aprobado, lo que Pablo está diciendo es, procura presentarte a Dios como obrero doquimos. Lo que está diciendo es, inserte la definición dentro del texto y ya tienes la interpretación del texto. Procura presentarte a Dios como obrero apropiadamente aceptable. Eso es lo que Pablo le está diciendo. Que delante de Dios estés apropiadamente aceptable. Que el Señor pueda mirar hacia abajo y en esta bella Honduras pueda decir, ustedes son mis hijos amados en quien tengo complacencia. Vení, mi Javi, tráeme los músicos, mi Javi, tráemelos. Listo, que nos vamos. Aleluya. Ay, cámara. No, no, a esta hora de las 3 hay que tronar, hermano. Que la mayoría de ustedes regresó después del almuerzo, hermanos. Por eso es que está Lugo aquí, para tronar, hermano. Vale. Porque en el servicio de las 3 hay que tronar. Si no, la gente se... Si no, la gente se nos pone como el avión, ¿va? Listo para aterrizar.
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Feliz mediodía, mis estimados oyentes. Gracias por continuar en sintonía de Radio El Buen Pastor en esta excelente hora de la mediodía. 12:15 de este sábado 11 de julio. 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Radio El Buen Pastor, saluditos para todos y para usted que disfruta el riquísimo almuerzo, buen provecho. Gracias por hacerlo con nosotros y en este momento nos quedamos con el tema Tomando de la Fuente en la voz de Dani Berríos.

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1: Muy bien, por ahí estábamos con este tema titulado Digno es Jehová, en la voz de la agrupación La Paz de Cristo. Cuando ya son las 12:40, saludamos a todos nuestros oyentes de Radio El Buen Pastor y los que disfrutan, ¿verdad?, este espacio de recuerdos clásicos. Por ahí nos pedían la alabanza de Inmer Benítez titulada El Calvario. Este tema no entra en este espacio, así que por ese motivo vamos a estarle complaciendo de la una en adelante, así que muy pendientes.
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1: Así que seguimos con más alabanzas del ayer. Suena a continuación este tema muy hermoso titulado Buscadme y viviréis, en la voz de Marcos Vidal, así que disfrutémoslo en esta tarde.

Muy bien, por ahí estábamos disfrutando de este tema, Buscadme y Viviréis. Y en esta preciosa tarde ya estamos casi llegando al final de lo que es este espacio de recuerdos clásicos. Y también al final de mi turno, ha sido un gusto muy grande, mis estimados oyentes, acompañarles durante esta hermosa hora de la mediodía, bueno, ya la tarde, ¿verdad? Y pues estuvimos desde las 5 de la mañana con ustedes y será hasta la próxima, si nuestro Dios así nos presta la vida, si Él nos da el privilegio de regresar nuevamente por acá a la Radio Buen Pastor. Le acompañó su hermano y amigo Julio Martínez. Yo me despido deseándole muchas bendiciones a cada uno de ustedes, esperando, ¿verdad?, que sea Dios fortaleciendo, respaldando nuestras vidas y bendiciéndonos de una manera tan especial a lo largo de este fin de semana. Así que le invitamos a que se mantenga siempre muy, pero muy pendiente de la Radio El Buen Pastor. Estuvo con ustedes su servidor, el hermano Julio Martínez, y nos quedamos con las últimas alabanzas de este espacio. Suena a continuación el tema Si Tienes Fe, en la voz de nuestro hermano Oscar Medina. Bendiciones.

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0: En un momento regresamos con más. 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

Bueno, y teníamos ese lindo canto en esta hermosa tarde, cuando ya puntualizamos la 1:53, 7 minutos nos separan de las 2 de la tarde. Gracias a usted que sigue con nosotros. Saludos en esta hermosa tarde a la hermana Marina hasta el Altillo de Corinto. Dios le bendiga. Saluditos también a nuestra hermana Esperanza Bautista allá en Honduras. Por acá dice Dios le bendiga, ¿cómo se llama la alabanza? Ese tema se llama Está llegando la hora. Vamos con este hermoso canto, El viaje. Saludos para todos. Dios les bendiga en esta hermosa tarde.

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Gracias, gracias a usted que sigue con nosotros en esta hermosa tarde. Bienvenido a este espacio, como es Los Socios. Así que saluditos a todos, linda tarde. Saludando esta tarde a todos los socios que este día les corresponde. Muchas bendiciones, deseamos que Dios multiplique las bendiciones, bendiga la vida de cada socio de la radio. Sin duda son una parte muy importante de este ministerio por el cual, hermanos, subsiste. Así que deseamos que Dios los bendiga grande y poderosamente. Complacemos este hermoso canto de Pueblo Negrete y es el tema La Gran Victoria. Así que saludos para todos.

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1: Bueno, ahí estamos complaciendo ese lindo canto. Saludos a la hermana Toñita. Saluditos también a nuestro hermano socio de la radio, nuestro hermano Valentín Amaya. Muchas bendiciones en esta hermosa tarde. Bueno, y complacimos esos cantos. Bienvenidos hermanos a este, a lo que es este espacio. Saludamos a todo, de todo corazón, hermanos, a cada hermano que es parte de este ministerio a través de su ofrenda, donde deseamos que Dios siempre multiplique esa bendición. Saludamos a la hermana Ana Beatriz Vázquez Martínez hasta Ocicala, a la hermana María Antonia Flores en Cantón San Francisquito, al hermano José Ángel Estrada allá en Los Ángeles, California, bueno, en Los Ángeles, ¿verdad? A la hermana Trinidad, al hermano Trinidad Faustino Sáenz en Los Toriles, también a hermano Marcos Pérez en Caserío Los González de Delicias de Concepción, a la hermana Paula Mejía en Llano Alegre, a la hermana Mariana Tábora en Jocoaitique, a hermana Ana Francisca Iglesias, Caserío Los Granillos, San Francisco Gotera, a la hermana Marta Reinalda Villatoro de Molina en el Tablón de Sociedad, hermana Blanca Daisy Molina, a nuestra hermana Mirna Elizabeth Molina, al niño Josué Nehemías Molina y también al hermano Gertrudes Molina Sarabia. Y deseamos muchas bendiciones para ellos hasta el Tablón de Sociedad. También saludamos hasta el Caserío Centroamérica a nuestro hermano Amílcar Andrés Pérez Rosa, a hermana Lorena Rosa, a René Armando Pérez Domínguez, también a Patrocinio Alejandro Peraza Rosa y a hermana Marta Emperatriz Pérez Rosa, todos ellos hasta el Caserío Centroamérica. Saludamos también hasta Ocicala a la hermana Sandra Noemí Argueta, a hermano Jefferson Jafet Sorto y a Génesis Jaretzi Romero. Ellos hasta Ocicala, muchas bendiciones. Deseamos que Dios multiplique esas bendiciones en ellos. Saludos a la hermana Reina Isabel Ortiz, a hermana Marixa Alberto, también saludamos a hermana Ruth Díaz hasta el Rodeo de Sensembra, a hermana Juana Vázquez, también a hermana Isabel, a hermano Ismael hasta Corinto, a hermana Gabriela Leticia Membreño en Caserío Los Pineda, Joya del Matasano, hermano Milton Majano, también saludamos a la hermana María Hernández en Lajitas Abajo, Chilanga, a la niña Laila Marisol Gómez Martínez en Charamo, también a la niña Xiomara Giselle Chicas en Cantón El Rosario de San Isidro, a hermana Génesis Arelí Chicas en Cantón El Rosario de San Isidro, a hermana María de Jesús Díaz de Delgado en el Rodeo de Sensembra, a Anderson Noriel León. Saludamos a hermana Corina de Gómez en Charamo, a la hermana Filonila Rivera en Rancho Quemado, a hermana Felipa Argueta en Poza Honda, a hermana Judith Araceli Martínez en San Luca, Gualocopti, a hermana Rosa González en La Peña de Gualocopti, a hermana María Silvia Reyes de Pereira, a la hermana Valentín Amaya. También saludamos a la hermana, al hermano Gerson Giovanni Rodríguez Acosta en el Cerro El Coyol. También saludamos a Dania Yamilet en el Cutuco de Mianguera y también a José Antonio Delgado Argueta en el Rodeo de Sensembra. Todos ellos, hermanos, deseamos muchas bendiciones. Saludamos también a Caleb Aarón, a María Dolores Acosta de Pereira, saludamos a la hermana Nelly Flores en Charlotte, North Carolina, a Alexander Vázquez en Lajitas Abajo, Chilanga, a Walter Argueta, saludamos a hermana Ana María Sánchez en Charlotte, North Carolina, a Manasés Adonai Canales en Cantón El Triunfo, a Oseas Emanuel Hernández en Comidera de Delicias de Concepción, Ilse Elizabeth Canales, también a Esmeralda Noemí Canales, saludamos a hermana Lidia, Saludamos a la hermana Lorena Nayeli Ortiz en Guatajiagua, a hermano Noé Pérez. Saludamos a hermana a hermano Eliezer Emanuel Ramírez San Simón, a hermana María Cruz de González en Lajitas Abajo, a hermana Briseida Tatiana Argueta, a hermana Angeli Eunice Ramírez, a hermana Blanca Bonilla, a hermana Cecilia Torres, a hermana Estela Torres, también a la niña Nazaret Aparicio, deseando todo para ellos muchas bendiciones. Saludos a hermana Rosa Villatoro en San Pedro Río Seco, hermanitos Lazo Sarabia en North Carolina. Saludos a esta anónima que está acá, hermana María Dolores, viuda de Ortiz en Ocicala. Saludamos hasta el Altillo, bueno, hasta el Tablón de Ocicala, a Milton Audiel Pérez. Saludamos también a Jael Aldubí en el Altillo de Corinto, a la niña Verónica hasta el Altillo de Corinto, a hermana Marina Pineda en el Altillo de Corinto. Saludamos a hermano Valentín Sánchez, caserío Los Sánchez de Las Cruces de Yolaiquín, hermano Luis Roberto, a hermana Elena Vigil. Saludamos a la hermana Ximena Mercedes hasta Cantón El Palón, Lulutique. Saludos a hermana Ana Azucena Flores, a hermana Mercedes Isabel Rivas hasta El Palón de Lulutique, a hermana Elizabeth Reyes Torres. Saludamos a hermana Virginia Luna de Mejía en Jocuaitique, también a hermana Ana Lidia Gómez en Colonia Vista Hermosa. Saludamos también a hermana María Isidra Orellana Torres, a hermana Juana González, a hermano Jonathan Contreras, a hermano José Arriaza, a hermana Elizabeth González, a la hermana Maribel Palacios allá en Nueva Jersey, a hermana Dori Fuentes en Colonia Morazán aquí en Gotera, a Mari Morales, también a hermana Pasita Rivera, a Emily Jainalí Ramírez, a Axel David Ramírez Cruz, a hermana Miriam Argueta, a hermano Antonio Martínez, a hermano José Vázquez y a hermana Cecibel Marilu Gómez y también a hermano Mártir Hernández. Todos ellos componen el grupo número 2, para quienes deseamos que Dios bendiga y fortalezca sus vidas y sobre todo derrame muchas bendiciones sobre ellos y les cubra con su mano poderosa cada día y supla cada una de sus necesidades. Vamos complaciendo este hermoso canto, Te Hace Falta Algo, y después El Amor Que Me Das. Muchas bendiciones en esta linda tarde.

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Después de 20 siglos que han pasado, la historia no ha podido borrar lo que sucedió allá en Jerusalén. La sangrante escena de un hombre que fue crucificado por un pueblo ignorante que no conoció que aquel a quien le daban la muerte era el autor de la vida, Jesucristo, el Hijo del Dios viviente. Hoy presentamos el tema, la crucifixión. Para desarrollar este estudio sobre la crucifixión, vamos a tomar el respaldo bíblico en Mateo 27, versículos 24 al 26, que dice así: Viendo Pilato que nada adelantaba, sino que se hacía más alboroto, tomó agua y se lavó las manos delante del pueblo, diciendo: Inocente soy yo de la sangre de este justo, allá vosotros. Y respondiendo todo el pueblo, dijo: Su sangre sea sobre nosotros y sobre nuestros hijos. Entonces le soltó a Barrabás, y habiendo azotado a Jesús, le entregó para ser crucificado. Los cuatro relatos evangélicos nos dan amplia información de lo que hace 2000 años sucedió allá en Jerusalén, que nadie, por indiferente que sea, lo puede pasar por alto. Se trata de la muerte de un hombre, pero no de un hombre cualquiera, porque estos mueren todos los días, sino de uno que además de ser hombre, también era Dios. La historia no registra otro caso igual a este, porque ningún hombre puede compararse a este hombre que moría allá en el Gólgota, su nombre, Jesús de Nazaret, el que vino a salvar al mundo, pero el mundo en vez de recibir la salvación lo condenó a la muerte. El pueblo de Israel, en representación de toda la raza humana, fue quien se hizo responsable de esta muerte cuando le dijeron a Pilato: Su sangre sea sobre nosotros y sobre nuestros hijos. Mateo 27, 25. Los hombres han cometido grandes errores, pero nunca uno igual a este. Un siervo de Dios decía en su mensaje que toda nación en el mundo tiene un falso Dios que la representa. Los pueblos están llenos de dioses, pero con todo lo abominable que son, porque son dioses falsos hechos por mano de hombres, sin embargo los pueblos los honran, los adoran, se persignan delante de ellos y los pasean en procesiones en Semana Santa. Mientras tanto, Israel, que tuvo el grande honor y privilegio de ser visitado por el Dios verdadero, en vez de honrarlo, lo mató. Ya los profetas del Antiguo Testamento habían anticipado los hechos, porque en la mente de Dios ya estaba previsto que esto tenía que ser así. O sea que Dios no fue tomado por sorpresa de que su Hijo iba a ser rechazado por el mundo. Por otra parte, la entrada de Cristo al mundo en un cuerpo de carne no tenía que tomar de sorpresa a los hombres, porque ya los profetas habían anunciado tanto su nacimiento como su ministerio y su muerte. Como ejemplo citamos a Isaías, que profetizó que iba a nacer de una virgen, Isaías 7:14. El profeta Miqueas profetizó que iba a nacer en Belén de Judea, Miqueas 5:2. Así es que cuando el Señor hace su entrada al mundo, es en cumplimiento de lo que ya antes había sido anunciado. Por tanto, podemos conocer que cada paso que Cristo dio ya estaba marcado dentro de la profecía, incluyendo su muerte en el Gólgota y los sufrimientos que Él padeció tanto física, moral y espiritualmente. Podemos deducir que los sufrimientos y la humillación por los que tuvo que pasar el Señor comenzaron desde el momento en que fue engendrado como un feto en el vientre de María. Y este fue el punto máximo de la humillación para el Señor en el aspecto moral, porque siendo Dios, por amor a nosotros, se hizo hombre. Filipenses 2, versículos 6 al 8. O sea que el Señor Jesucristo descendió, porque siendo Dios entró al mundo en la minúscula figura de un hombre mortal. Por lo general, a nosotros los humanos nos gusta subir, pero no nos gusta descender, o sea, bajar de posición. Un hombre se siente feliz cuando llega a ocupar un puesto de importancia, ya sea en la política, en la empresa privada o en las partes del cine, televisión, etc. Pero si las circunstancias le son adversas en el futuro y tiene que solicitar el favor de sus conocidos para poder vivir, esta persona se siente humillada y defraudada. Y no son todos los que resisten esta clase de circunstancias. En la Biblia encontramos el caso donde un hombre va a ser despedido de un gran puesto que desempeña como mayordomo.
y claramente lo confiesa que sus manos no están aptas para trabajar como jornalero, y si le toca pedir limosna, le daría vergüenza. Lucas 16, versículo 3. La mayoría de los mendigos nunca han sido ricos, pero cuando un rico llega a ser mendigo, moralmente esa es la situación más cruel que se le pueda presentar. Ahora veamos el caso de nuestro Señor Jesucristo, que siendo rico se hizo pobre, para que nosotros con su pobreza fuésemos enriquecidos. Segunda de Corintios 8, 9. Y aquí vamos a ver algo especial en estas comparaciones, y es que ningún rico que ha llegado a ser pobre lo ha sido porque él lo ha querido, sino por su desgracia que le ha venido. Pero Cristo, de su propia voluntad, dejó su reino, sus riquezas y su eternidad para someterse al tiempo, a la pobreza y al desprecio de la gente. Y todo esto lo hacía por amor a nosotros. Y económicamente hablando, su pobreza fue tal que un día dijo: las zorras tienen guaridas y las aves del cielo nidos, mas el Hijo del Hombre no tiene dónde recostar su cabeza. Mateo 8:20. La historia de Cristo ha sido diferente de las demás historias. Los grandes hombres y mujeres del mundo fueron famosos mientras vivieron, porque después de muertos sus nombres se fueron olvidando, y algunos de ellos no son más que el recuerdo en el papel moneda, los sellos de correos o las páginas de la historia. Sin embargo, nuestro Señor Jesucristo, al ejercer su ministerio, poca gente supo quién era Él. Cierta vez preguntó a sus discípulos que qué pensaba la gente de Él, y el resultado de la encuesta fue el siguiente. Unos creían que era Juan el Bautista, otros que era Elías, Jeremías o algún otro profeta. Mateo 16, versículos 13 y 14. En el mundo estaba, y el mundo por Él fue hecho, pero el mundo no le conoció. Juan 1, 10. Esto quiere decir que siendo Él la luz del mundo, se encontraba rodeado de una multitud de ciegos que no podían identificarlo más que como a un hijo de carpintero. Y lo peor del caso es que esa situación persiste también hasta el día de hoy, cuando el mundo se ha lanzado en busca de valores humanos, pero no quieren saber nada del Señor Jesucristo. Pero a pesar de todo, su fama se ha ido extendiendo por todo el mundo, y la Iglesia redimida con su sangre se adjudica el derecho de proclamar la salvación, sus milagros, sus virtudes, su deidad y su señorío. Mientras vivió en su cuerpo de carne, la gente no supo quién era Él, pero después de su muerte, todo el mundo conoce su nombre. Algunos toman su nombre para burlarse de Él, otros usan su nombre para amparar sus falsas doctrinas. Los satanistas y los ateos pisotean su nombre, pero los que lo hemos aceptado como Salvador y Señor, honramos y bendecimos su nombre. Las huestes celestiales también le honran, y cuando hace su entrada al mundo en un cuerpo de carne, la orden es que le adoren todos los ángeles de Dios. Hebreos 1:6. Y es que cuando vino el cumplimiento del tiempo, Dios envió a su Hijo nacido de mujer y nacido bajo la ley. Gálatas 4:4. Su aparición en el mundo fue de alegría para los ángeles, de gran gozo para los magos de Oriente, de temor para los pastores y turbación para la mayoría, pues toda Jerusalén, comenzando con Herodes, se turbaron cuando recibieron la noticia que había nacido el Rey de los Judíos. Mateo capítulo 2, versículos 1 y 2. Cuando el Señor tenía 12 años, asombró a los doctores de la ley, demostrando sus altos conocimientos en preguntas y respuestas, estando con ellos en el templo. Lucas 2, versículos 47 y 48. Cuando comenzó su ministerio, Satanás enfiló su ataque contra él, primero tentándole en el desierto, y después usando a los fariseos, a los ancianos, sacerdotes y escribas. Y este grupo de religiosos obstinados fue el principal obstáculo que se interpuso en el ministerio del Señor. Pero de todas maneras, él tenía que terminar su obra, aunque ellos no entendieran su mensaje, pues su plan era entregar su vida en la cruz para que por medio de su sacrificio el mundo alcanzara el perdón de Dios. Su sangre tenía que ser derramada, era necesario, pues sin derramamiento de sangre no se hace remisión. Hebreos 9:22. Esto, por supuesto, que ni los discípulos lo entendieron al principio. Cierta vez él les declaró que era necesario ir a Jerusalén, donde tenía que padecer de los ancianos,
de los sacerdotes y escribas, y que tenía que morir y resucitar al tercer día. Con esta declaración, el apóstol Pedro quiso darle un consejo al Señor, y tomándolo aparte del grupo, le dijo: Señor, ten compasión de ti, en ninguna manera esto te acontezca. El Señor sabe perfectamente bien que Satanás está usando al apóstol, y le dice a Pedro: quítate de delante de mí, Satanás, me eres tropiezo, porque no pones la mira en las cosas de Dios, sino en las de los hombres. Mateo 16, versículos 21 al 23. ¿Qué diríamos a esto? Sencillamente, que si el Señor acepta el consejo de Pedro, ni usted ni yo seríamos salvos. Pero el Señor iba a continuar, y nadie lo iba a detener. Recordemos que el reino de las tinieblas se había reconcentrado en Jerusalén, y Satanás tenía que echar mano de todo lo que tuviera a su alcance para evitar que Cristo salvara al mundo. Y el Señor no solamente presiente, sino que Él sabe que el enemigo lo está estrechando, y que cada día que pasa, el cerco se va cerrando contra él. Por tanto, la lucha tenía que ser fuerte, una lucha de titanes, una guerra espiritual entre las fuerzas del mal contra las fuerzas del bien. El Señor sabe que la salvación del mundo está en sus manos, y no tiene que retroceder. Él sabe que la copa es amarga, pero hay que beberla. Tal vez los ángeles deseaban entrar en acción en defensa del Señor, pero en este caso ellos no tenían que intervenir, porque se trataba de una lucha personal entre Cristo y Satanás. Ya Dios había anticipado los hechos cuando en Génesis 3:15 anuncia que la simiente de la mujer, o sea el Señor Jesucristo, aplastaría la cabeza de la serpiente, esto es, al diablo. Pero el diablo también tenía que herirle en el calcañar, o sea que iba a herirlo cruelmente, le iba a desfigurar el rostro y le iba a arrancar la piel a latigazos. Y por último le causaría la muerte física, aunque esto ya el Señor lo sabía y se lo había dado como enseñanza a sus discípulos, que era necesario morir y resucitar al tercer día. Mateo 17, versículos 22 y 23. Por esta razón es que el Señor tenía que permitir que el diablo lo maltratara físicamente, porque espiritualmente Cristo es quien tenía que vencer. La obra tenía que ser perfecta. El sacrificio tenía que ser consumado en su totalidad. No podía haber una falla en ninguna manera. Recordemos que Dios es perfecto y todo lo que Él demanda tiene que ser perfecto. Por su parte, los fariseos como instrumento del diablo fallaron de principio a fin, violentaron la ley más de una vez y perdieron la batalla al final. Más adelante mencionaremos punto por punto todas las fallas que ellos cometieron, tomando como base la ley en el Antiguo Testamento. Ahora, conforme a las palabras, las acciones y la conducta de nuestro Señor Jesucristo, su propio verdugo, Poncio Pilato, declaró públicamente: ningún delito hallo en este hombre. Continuaremos. La Biblia nos enseña que desde que el hombre pecó, Dios se propuso salvarlo, y en Génesis 3:15 aparece la promesa por primera vez. Pero como el cumplimiento de esta promesa se iba a efectuar siglos más tarde, entonces Dios implantó una manera de tratar con el hombre, para lo cual constituyó sacerdotes según el orden de Aarón. Estos sacerdotes eran los que representaban al pueblo ante Dios y tenían que acercarse con sacrificios de animales, y la sangre era rociada en el velo del altar para perdonar y cubrir los pecados del pueblo. Pero este sistema de sacrificios no iba a ser permanente. Un día tenía que terminar, y ese día llegó, y fue cuando nuestro Señor Jesucristo moría en la cruz del Gólgota, derramando su sangre para quitar el pecado del mundo. Ese día, el velo del templo se rasgó de arriba hacia abajo. Mateo 27, versículo 51. Eso quería decir que de ahí en adelante los sacrificios de animales ya no iban a ser necesarios. Ahora, sentémonos por un momento a la mesa donde el Señor está celebrando la cena de la Pascua con sus discípulos. Y mientras comían, tomó Jesús el pan y bendijo, y lo partió y dio a sus discípulos, y dijo: tomad, comed, esto es mi cuerpo. Y tomando la copa y habiendo dado gracias, les dio diciendo: bebed de ella todos, porque esta es mi sangre del nuevo pacto que por muchos es derramada para remisión de los pecados. Mateo 26, versículos 26 al 28. Esa cena
simbolizaba lo que al siguiente día iba a ser una realidad. Y esa misma noche, el Señor se encamina con sus discípulos hacia el Monte de los Olivos, y en ese monte había un altar de oración conocido como Getsemaní. Ese era el lugar preferido donde el Señor oraba, y que esa noche se iba a convertir en la antesala del sufrimiento. Esa noche tenía que pelear una batalla, la más cruel de todas. Él sabe que al siguiente día va a estar al frente de una multitud que va a pedir su muerte, y la lucha tiene que librarla él solo. Los ángeles, aunque desearan, no pueden intervenir, y aun cuando clama al Padre para que dé su aprobación de si toma o no la copa de la amargura, no hay respuesta a esa petición. Y el silencio del Padre significa que hay que tomar la copa, hay que continuar hasta el Gólgota. En ese momento el Señor se encuentra solo, pues los discípulos duermen a cierta distancia. Él les había dicho, sentaos aquí, entre tanto que voy allí y oro. Y aunque tomó consigo a Pedro y a los hijos de Zebedeo, todos se durmieron. O sea que Cristo oraba solo, pero la lucha era tan grande que en su angustia pidió a sus discípulos que no se durmieran, que velaran junto a él, y les dijo, mi alma está muy triste hasta la muerte, quedaos aquí y velad conmigo. Mateo 26, versículos 36 al 38. En ese momento, el Señor necesitaba la colaboración de los suyos, que una nube de oración lo cubriera para reanimarlo y cobrar fuerzas, para terminar la dura prueba que ya había comenzado. Y mientras los discípulos duermen, una turba guiada por Judas Iscariote se acerca al lugar donde él se encuentra para tomarle prisionero. El Señor calificó esa hora como la hora de la potestad de las tinieblas, Lucas 22:53. Respaldados con la doctrina bíblica, todos sabemos que un solo demonio es capaz de destruir a una persona, pero cuando se trata de enfrentarse al Señor Jesucristo, Satanás convoca a todo el reino de las tinieblas y toda la potestad del infierno se deja sentir en el huerto de Getsemaní. Y los instrumentos humanos escogidos por el diablo son los sacerdotes, los jefes de la guardia del templo y los ancianos que habían venido contra él, Lucas 22:52. Luego lo llevan atado a la casa del sumo sacerdote, donde tenía que ser interrogado por aquellos que representaban la ley de Dios. Ellos sabían perfectamente bien que el Señor era un hombre bueno, y aunque no lo reconocieran como Señor y Salvador, pero sabían que en vez de males, Él había hecho mucho bien al pueblo. Pero Satanás había llenado el corazón de ellos de envidia, y al no hallar un delito de qué acusarle, entonces echaron mano de sus virtudes para poder condenarle, ya que cuando el Señor confesó a manera de una respuesta que Él era el Hijo del Bendito, esto fue suficiente para que el concilio, dirigido por el sumo sacerdote, le declarara reo de muerte. Para el sumo sacerdote, Cristo era un blasfemo y un violador de la ley, pero explicamos que el Señor jamás iba a violar lo que Él mismo había establecido. Fueron ellos los que violaron la ley de Dios más de una vez, y esas violaciones las damos a conocer a continuación. Como ejemplo, tenemos que la ley dice, no admitirás falso rumor, no te concertarás con el impío para ser testigo falso, Éxodo 23:1. Ahora veamos qué hicieron los que representaban esta ley, y citamos, y los principales sacerdotes y los ancianos y todo el concilio buscaban falso testimonio contra Jesús para entregarlo a la muerte, y no lo hallaron, aunque muchos testigos falsos se presentaban. Pero al fin vinieron dos testigos falsos que dijeron, este dijo, puedo derribar el templo de Dios y en tres días reedificarlo. Mateo 26, versículos 59 al 61. El Sanedrín violó la ley tomando testigos falsos. Éxodo 23:7 dice, de palabra de mentira te alejarás y no matarás al inocente y justo, porque no justificaré al impío. Al Sanedrín se le olvidó que existía este pasaje de la ley y pidieron a gritos la muerte del Señor. Los mismos sacerdotes incitaron al pueblo para que gritaran frente al tribunal de Pilato para que éste decretara la sentencia de muerte. Poncio Pilato les había ofrecido soltarles un preso, y en ese tiempo el más famoso, el que tenía más cartel, era Barrabás. Este era homicida, revoltoso y ladrón. La propuesta de Pilato es que a cuál de los dos le va a soltar, a Cristo o a Barrabás.
y los sacerdotes, junto con la multitud, violaron la ley al pedir la muerte de un inocente y justificar al impío Barrabás. Lucas 23, versículos 19 al 25. En el caso de Judas Iscariote, este por supuesto que no cometió una simple falta, sino el pecado más horrible en la historia, al haber traicionado y vendido a su maestro por 30 piezas de plata. Sin embargo, conforme a la ley, podía alcanzar perdón, y en este caso, los sacerdotes tenían que aceptar el dinero que Judas devolvió cuando se arrepintió de haber vendido al Señor. Y siempre conforme a la ley de Moisés, ellos le hubieran exigido la ofrenda que se demanda en este caso, según Levíticos capítulo 6, versículos 4 al 7. Pero ¿qué pasó cuando Judas, arrepentido, devolvió las 30 piezas de plata a los principales sacerdotes y a los ancianos? Judas se presenta ante ellos y les dice: yo he pecado entregando sangre inocente. El deber de ellos era atender a Judas según la ley, pero la respuesta de ellos fue esta: ¿qué nos importa a nosotros? Allá tú. Mateo 27, versículos 3 y 4. Aquí también los sacerdotes violaron la ley. También la ley dice que el sumo sacerdote que fue consagrado para llevar las vestiduras no descubrirá su cabeza ni rasgará sus vestidos. Levíticos 21, 10. Aquí dice que el sumo sacerdote no rasgará sus vestidos. Pero veamos este otro caso y citamos: y levantándose el sumo sacerdote le dijo: ¿no respondes nada? ¿Qué testifican estos contra ti? Mas Jesús callaba. Entonces el sumo sacerdote le dijo: te conjuro por el Dios viviente que nos digas si tú eres el Cristo, el Hijo de Dios. Jesús le dijo: tú lo has dicho, y además os digo que desde ahora veréis al Hijo del Hombre sentado a la diestra del poder de Dios y viniendo en las nubes del cielo. Entonces el sumo sacerdote rasgó sus vestiduras diciendo: ha blasfemado. ¿Qué más necesidad tenemos de testigos? He aquí, ahora mismo habéis oído su blasfemia. Rasgando sus vestiduras, el sumo sacerdote violaba la ley. También la ley dice: no injuriarás a los jueces ni maldecirás al príncipe de tu pueblo. Los dos títulos Cristo los representa, juez y príncipe, y ellos maldijeron al Señor, principalmente cuando pendía de la cruz. El apóstol Pedro nos dice que cuando lo maldecían a Cristo, Él los bendecía. Primera de Pedro 2:23. Los sacerdotes aquí también violaron la ley, maldiciendo al príncipe de su pueblo. Ahora vamos a analizar las profecías que se cumplieron principalmente en la crucifixión. Y en primer lugar diremos que el Señor es anunciado por el profeta Isaías, que tenía que morir como un cordero sacrificado. En Isaías 52:14 se habla de los golpes que iba a recibir nuestro Señor Jesucristo, principalmente en el rostro, de tal manera que iba a quedar totalmente desfigurado. Toda la hermosura de su rostro iba a desaparecer por los fuertes puñetazos de los alguaciles, y los gobernantes de las naciones se asombrarían de este sangrante y doloroso espectáculo allá en el Gólgota. En Isaías 53, versículo 2, se nos dice que el Mesías ha perdido todo parecer y hermosura, y ningún atractivo físico se halla en él. Y el impacto del mundo al verlo crucificado es que no se halló en ellos el más mínimo rasgo de compasión, aunque aclaramos que Cristo no es digno de compasión, sino el mundo. Pero viendo el caso desde el punto profético, Él fue despreciado y desechado entre los hombres, varón de dolores y experimentado en quebranto, y como que escondimos de Él el rostro, fue menospreciado y no lo estimamos. Isaías 53:3. Esta es una apreciación muy fuerte que hace el profeta con respecto a la falta de sentimiento humano. Y al llegar a este punto diremos que hasta los apóstoles que le acompañaron por 3 años y medio en su ministerio le abandonaron en el momento más duro de su prueba, aunque aclaramos que los apóstoles no fue que lo despreciaron, sino que lo que operó en ellos fue el miedo, ya que la situación política en ese tiempo en Jerusalén estaba bastante candente, ya que el Señor Jesucristo no había sido denunciado solamente en el aspecto religioso, sino también en el aspecto político, ya que la acusación que le hicieron ante Pilato fue la siguiente: a este hemos hallado que pervierte a la nación y que prohíbe dar tributo a César, diciendo que él mismo es el Cristo, un rey. Lucas 23:2. Con esta acusación, los acusadores no hablaron verdad,
Porque en primer lugar, Cristo no pervertía la nación. Y en segundo lugar, no prohibía dar tributo a César. Porque cuando cierta vez se le preguntó que si era lícito dar tributo a César, él respondió y dijo, «Dad a César lo que es de César». Mateo 22, versículos 15 al 21. Y por considerar al Señor como un líder que se oponía al imperio romano, según ellos, fue que sus discípulos por miedo se alejaron de él, al grado que aún el apóstol Pedro, que era quien encabezaba la lista de los doce, le negó por tres veces, tal como Cristo se lo había profetizado unas horas antes. Y vamos a citar estas tres negaciones. Pedro estaba sentado fuera en el patio y se le acercó una criada diciendo, «Tú también estabas con Jesús el Galileo». Mas él negó delante de todo diciendo, «No sé lo que dices». Saliendo él a la puerta, le vio otra y dijo a los que estaban allí, «También este estaba con Jesús el Nazareno». Pero él negó otra vez con juramento, «No conozco al hombre». Un poco después, acercándose los que por ahí estaban, dijeron a Pedro, «Verdaderamente también tú eres de ellos, porque aún tu manera de hablar te descubre». Entonces él comenzó a maldecir y a jurar, «No conozco al hombre». Y enseguida cantó el gallo. Entonces Pedro se acordó, de las palabras de Jesús, que le había dicho, «Antes que cante el gallo, me negarás tres veces». Y saliendo fuera, lloró amargamente. Mateo 26, versículos 69 al 75. Ya todos sabemos que era necesario que el Señor padeciera y que muriera desangrado en la cruz, porque era la única forma en que el mundo podía ser salvo. Pero viendo la escena desde otro ángulo, y aunque el Señor no necesita de la ayuda humana para sostenerse, tenemos que admitir que en su muerte estaba solo, pues aparte de unas santas mujeres, incluyendo a su madre María, que caminan a cierta distancia y que se lamentan cuando él va con su cruz a cuestas, nadie más se ve por ningún lado que grite una consigna a su favor. No hay nadie que proteste, nadie sale en su defensa. Todos aquellos que recibieron favores de él, como Jairo, la viuda de Naín, Lázaro, Bartimeo, el leproso que fue sanado, los paralíticos sanados, etc., ¿dónde se encuentran ahora? ¿Dónde estaba aquel pueblo que seis días antes gritaban, «Hosana al Hijo de David»? A todos estos podríamos criticarlo duramente por no dar un paso al frente en defensa del Señor. Pero mejor nos vamos a ubicar en aquella época, y creo, sin temor a equivocarnos, que si nos hubiera tocado a nosotros estar allí, posiblemente habríamos actuado de la misma manera, pues ya todo estaba profetizado que estas cosas tenían que ser así. Continuaremos. La crucifixión de Cristo debe ser considerada como la parte central del Nuevo Testamento, el lugar donde convergen la mayor parte de las profecías del Antiguo Testamento. Pero además de profecía, también vamos a incluir la simbología de tres montes que menciona la Biblia y que están estrictamente ligados al ministerio de Cristo, y que muchos nos van a ayudar en este estudio sobre la crucifixión. Y en primer lugar tenemos el monte Sinaí, que fue el lugar que Dios escogió para entregar la ley a Moisés. En ese monte Dios estableció un sistema de culto que estaba enmarcado dentro de una ley de sacrificios, donde cierta clase de animales eran sacrificados y su sangre el sacerdote la rociaba en el velo del altar. Pero dentro del servicio ritual, además de la sangre, también se ofrecían otros elementos, tales como los panes de la proposición, el aceite, la flor de harina, el trigo, la cebada, las hojaldres, los candeleros, el arca del pacto con todos sus implementos, sin faltar el incienso que el sacerdote ofrecía ante el altar. Todo lo que implicaba la ley levítica era una figura o sombra de lo que sería después, ya que el sacrificio de Cristo absorbería por completo todo lo relacionado a la ley de las ceremonias y sacrificios, que por cierto eran imperfectos en la antigua ley. O como lo dice el apóstol Pablo, que la ley nos conduce a Cristo, Gálatas 3:24. Y si usamos los símbolos, diríamos que el monte Sinaí nos conduce a otro monte, y es el monte del Gólgota, pero explicamos que el trayecto de un monte a otro resultó bastante difícil y escabroso, y no me refiero del recorrido que los israelitas hicieron desde el Sinaí hasta Canaán, porque no vamos a medir la distancia en kilómetros, sino en profecía, ya que después de haber sido dada la ley levítica, todos los profetas en los años posteriores
se ocuparon de anunciar el advenimiento de Cristo. Y ellos escribían siempre sin saber quién era ese personaje de quien ellos escribían. Nunca lo supieron, según nos dice Primera de Pedro, capítulo 1, versículos 10 y 11. Por su parte, el Señor Jesucristo les dijo a sus discípulos: pero bienaventurados vuestros ojos porque ven, y vuestros oídos porque oyen, porque de cierto os digo que muchos profetas y justos desearon ver lo que veis y no lo vieron, y oír lo que oís y no lo oyeron. Mateo 13, versículos 16 y 17. Por supuesto que los profetas no lo vieron ni le oyeron, pero todo se cumplió de lo que él escribieron. Lucas 24, 44. Hemos mencionado dos montes como ser el Sinaí y el Gólgota, pero también tenemos el Monte de los Olivos, que se encuentra al oriente de Jerusalén, y es donde el Señor acostumbraba a orar, y fue allí donde dio las últimas enseñanzas a sus discípulos. Y ese mismo Monte de los Olivos será el escenario donde nuestro Señor pondrá sus pies de nuevo cuando descienda a la tierra en su segunda venida, así lo dice Zacarías 14:4. Estos tres montes que hemos mencionado, el Sinaí, el Gólgota y los Olivos, también están relacionados con las tres clases de regalos que los magos de Oriente le trajeron al Señor cuando nació en Belén de Judea, Mateo 2:11. Y vamos a comenzar con el incienso, o sea, el monte Sinaí. El incienso era una sustancia aromática que se quemaba y se ofrecía en el templo, y era uso exclusivo de los sacerdotes, según el orden de Aarón. El incienso simboliza el sacerdocio de Cristo, y por tanto también simboliza el monte Sinaí, donde fue establecido el sacerdocio levítico. También el incienso es un símbolo de la oración, según el Salmo 141, versículo 2. También en Apocalipsis 8, versículos 3 y 4, se nos dice que el incienso son las oraciones de los santos. Recordemos que el Señor Jesucristo representa el puesto de gran sumo sacerdote entre Dios y los hombres, o como lo dice el apóstol Pablo, que hay un solo mediador entre Dios y los hombres, Jesucristo hombre. Primera Timoteo 2:5. El otro regalo que trajeron los magos era mirra, que también simboliza el Gólgota. La mirra era una sustancia que podía ser líquida o sólida, y se extraía de una planta que abundaba en Arabia y Etiopía, y se podía usar en tres formas: como perfume, como medicina y también para embalsamar cadáveres. Y su sabor era amargo. Y por supuesto que nunca se usaba como bebida. Estas tres funciones desempeñó la mirra en el Señor Jesucristo. Y en primer lugar diremos que sus vestidos exhalaban olor a mirra. Salmo 45:8. Como símbolo de sanidad, todos sabemos que el Señor operó sanidades sobre todos los que vinieron a Él. Y como símbolo de la amargura, en el Gólgota le dieron a beber vino mezclado con mirra, mas él no lo tomó. Marcos 15, 23. Los soldados romanos acostumbraban dar de beber mirra a los sentenciados a muerte para hacer más angustiosa su muerte. Y por último, la mirra fue usada para preparar el cuerpo del Señor cuando Nicodemo y José de Arimatea lo quitaron de la cruz. Juan 19, versículos 38 al 42. Y ahora vamos a mencionar el otro regalo que trajeron los magos, y es oro. El oro simboliza la pureza y la realeza de Cristo, y al mismo tiempo también representa el Monte de los Olivos, que es donde el Señor recibía poder cuando oraba al Padre. El oro simboliza que Cristo es Rey de Reyes y Señor de Señores. Examinemos las palabras de los magos que dijeron: ¿dónde está el Rey de los Judíos? Porque su estrella hemos visto en el oriente y venimos a adorarle. Mateo 2:1. Aquí vemos que Cristo es identificado como rey, porque le traen regalos. La costumbre oriental era que a ningún rey se le visitaba con las manos vacías. Se consideraba una falta de respeto y aún una descortesía que cuando se visitaba a un rey no se le trajesen presentes, tal como sucedió con el rey Saúl. Primer libro de Samuel, capítulo 10, versículo 27. Y por otra parte, los magos identifican al Señor Jesucristo como Dios, porque vienen a adorarle. Y aquí cabe explicar que a los reyes no se les adoraba, sino que se les reverenciaba. Y si los magos vienen a adorar a Cristo, es porque saben que además de ser rey, también es Dios, porque Dios es el único que merece ser adorado.
Apocalipsis 22, versículos 8 y 9. Ahora vamos a estudiar las profecías que tuvieron cumplimiento antes, durante y después de la crucifixión. Y en primer lugar mencionaremos las 30 piezas de plata que Judas recibió de parte de los sacerdotes al llevar a cabo este vil contrato. Los sacerdotes, cegados por el odio y la envidia, no se dan cuenta que en ese momento le están dando cumplimiento a una profecía que fue dada 550 años antes por el profeta Zacarías, y citamos: y les dije, si os parece bien, dadme mi salario, y si no, dejadlo. Y pesaron por mi salario 30 piezas de plata. Zacarías capítulo 11, versículo 12. Ese sería el precio con que Judas vendería a su maestro. Veamos el cumplimiento. Entonces uno de los 12, que se llamaba Judas Iscariote, fue a los principales sacerdotes y les dijo: ¿qué me querréis dar y yo os lo entregaré? Y ellos le asignaron 30 piezas de plata. Mateo 26, versículos 14 y 15. Aquí vamos a notar algo, y es que no es Judas el que pone el precio, sino los principales sacerdotes, y estos, en una forma de menosprecio hacia el Señor, le asignan esa cantidad, porque 30 piezas de plata era el precio de un esclavo según la ley de Moisés. Éxodo 21, 32. Cuando Judas vendió al Señor, después se arrepintió y fue al templo alegando con los sacerdotes que había vendido sangre inocente. Judas espera que ellos le reciban las monedas que unas horas antes ellos le habían entregado, pero no fue así. Ellos le dijeron: ¿qué nos importa a nosotros? Allá tú. Mateo 27, versículos 3 y 4. Según la profecía de Zacarías, esas monedas, en vez de entrar al arca de Dios, iban a tomar otro destino. Dice el profeta: y me dijo Jehová, échalo al tesoro, hermoso precio con que me han apreciado. Y tomé las 30 piezas de plata y las eché en la casa de Jehová al tesoro. Ahora veamos el cumplimiento de esta profecía. Después que Judas confiesa su arrepentimiento delante de los sacerdotes, y estos, en vez de compadecerse de su problema, le recriminan y no le dan ninguna importancia a toda la angustia que lo quema por dentro, y en su desesperación, sabiendo que aquellas monedas le queman no solamente las manos, sino también el alma, las arrojó contra el piso del templo y salió desesperadamente al encuentro de su propia muerte. El dinero que Judas arrojó al piso del templo, los sacerdotes lo recogieron, pero no lo echaron en el arca, y se dispusieron a comprar un cementerio para sepultura de los extranjeros, tal como estaba escrito por el profeta. Algunos preguntan que si Judas pudo haberse salvado. Yo diría que sí pudo haberse salvado. El problema de Judas es que en vez de acudir a Cristo antes que muriera en la cruz y le hubiera implorado su perdón, estamos seguros que el Señor lo hubiera perdonado. Pero él tomó otro rumbo, el rumbo equivocado, y se fue donde los sacerdotes, tal como hacen hoy millones de pecadores que van tras una religión de hombres, una religión sin sangre, una religión sin vida, y su condición es la misma de Judas Iscariote, que al final se mueren sin salvación. Explicamos que la salvación de un pecador solamente a Cristo le interesa, porque Él fue el único que ha pagado un alto precio de sangre por cada uno de nosotros. Pero dirán algunos, ¿por qué Dios anticipó los hechos con respecto a Judas, dando los más mínimos detalles? Explicamos que Dios no fija el destino de los hombres, ni para ser salvos ni para ser condenados. Cada quien elige su propio destino. Dios no tiene un programa de gente salva y gente que va a ser condenada. Si así fuera, entonces Él haría sección de personas, y la Escritura dice que Dios no actúa de esa manera. Lo que Dios hace en su omnisciencia es ver el futuro de las personas, y Él sabe cuál va a ser la actitud de cada uno de nosotros, aunque a esta persona le falten siglos para nacer en el mundo. Dios anticipadamente lanza su profecía por medio de sus profetas. Si así no fuera, entonces no sabríamos que Cristo viene por segunda vez. Y volviendo a Judas, no fue Dios quien lo condenó, fue él quien buscó su propia condenación. Y con respecto a la traición de Judas, el rey David lo identifica 1000 años antes. Sí, ahí lo vemos en el libro de los Salmos, que lo identifica el rey David 1000 años antes de que Judas nazca en el mundo. Y él da las características de su actuación, como que iba a ser uno de los más allegados al Señor. Podemos decir que Cristo habla por boca de David y dice: aún el hombre de mi paz, en quien yo confiaba,
El que de mi pan comía alzó contra mí el calcañar. Salmo 41:9. Aquí se habla de Judas como un hombre a quien el Señor le ha dado paz y que lo tiene en alta estima. Y es de gran confianza. Recordemos que Judas era el tesorero, el que disponía del dinero. Y por cierto que no era muy honrado, porque parte de ese dinero iba a parar a sus propios bolsillos. La Biblia dice que Judas era ladrón. Juan 12, versículo 6. Pero a pesar de eso, era uno de los que tenían el alto honor de sentarse a la mesa con el Señor. Y precisamente que estando el Señor con los doce, celebrando la cena de la Pascua, la noche antes de ser crucificado, dio a conocer el cumplimiento.

Satanás entró en él. Entonces Jesús le dijo, lo que tienes que hacer, hazlo más pronto. Juan capítulo 13, versículos 26 y 27. ¿Qué significaba el pan mojado? Lo explicaremos más adelante. Continuaremos. Y continuando con el tema sobre la crucifixión, explicamos que el pan mojado era la porción más exquisita que se servía a la mesa y era dedicada a la persona más importante del grupo. En este caso, la persona más importante era el Señor Jesucristo, y el pan mojado, o sea, la porción más exquisita de la mesa, era para él. Pero él no la tomó, antes bien honró a Judas, y a manera de una despedida le brindó lo mejor de la comida. Lo demás, conforme a la traición, ya todos sabemos cómo se desarrollaron los hechos. Ahora veamos otras profecías que se cumplieron el día de la crucifixión. Y tenemos que los discípulos se iban a apartar de él, del Señor, cuando lo hubieran herido. 750 años atrás, el profeta Zacarías escribió, «Hiere al pastor y las ovejas del rebaño serán dispersadas». Zacarías 13:7. El cumplimiento lo tenemos cuando el Señor les dice, después de haber tomado la cena, «Todos vosotros os escandalizaréis de mí esta noche». Porque escrito está, heriré al pastor, y las ovejas del rebaño serán dispersadas. Mateo 26:31. Como podemos observar, ya el Señor lo sabía, que sus discípulos lo abandonarían en el momento de la dura prueba. Pero de pronto se oye la voz de Pedro, queriendo invalidar la profecía, y le dice al Señor, aunque todos se escandalicen de ti, yo nunca me escandalizaré. Jesús le dijo, de cierto te digo que esta noche, antes que el gallo cante, me negarás tres veces. Pero Simón Pedro insiste de nuevo y le dice, aunque me sea necesario morir contigo, no te negaré. Y todos los discípulos dijeron lo mismo. Mateo 26, versículos 33 al 35. No podemos poner en duda que los discípulos en verdad amaban al Señor. Pues después de Pedro, los 10 restantes, con una firme decisión, le prometen al Señor que con todo gusto darían la vida por él. Pero el Señor sabía que esas palabras perderían efecto dentro de unas pocas horas. Hay un dicho que dice que fácil es prometer, difícil es cumplir. Lo mismo había sucedido con los israelitas en el tiempo de Josué, y oigamos sus palabras. Les dijo Josué, y si mal os parece servir a Jehová, escogeos hoy a quien sirváis, si a los dioses a quienes sirvieron vuestros padres cuando estuvieron al otro lado del río, o a los dioses de los amorreos en cuya tierra habitáis. Pero yo y mi casa serviremos a Jehová. Entonces el pueblo respondió y dijo, nunca tal acontezca que dejemos a Jehová para servir a otros dioses. Josué 24, versículos 15 y 16. Lo prometieron, pero no lo cumplieron. Luego se apartaron de Jehová y sirvieron a los dioses amorreos, y eso lo confirma la Escritura en los libros subsiguientes al libro de Josué. Ahora los discípulos prometen hasta morir por Cristo si es necesario, pero nunca la palabra del hombre puede pasar por encima de la palabra de Dios, y a las pocas horas, cuando el Señor está siendo maltratado cruelmente por los soldados del sumo sacerdote, en el patio de la casa, el apóstol Pedro es interrogado por oficiales y sirvientes para conocer su posición con respecto al Señor Jesucristo. Y él no solamente niega, sino que maldice al confirmar que ni siquiera le conoce. Mateo 26, versículos 69 al 74. Y mientras esto sucedía en el patio del sumo sacerdote, los demás discípulos comienzan a dispersarse. Y al siguiente día, cuando va el Señor con su cruz hacia el Gólgota, se encuentra solo, pues el rebaño se ha dispersado, tal como Dios lo había dicho por medio del profeta Zacarías, 750 años antes. Otra profecía cumplida fue el silencio que Cristo guardó delante de sus acusadores. Por lo general, a la mayoría de los presos se les condena por lo que han hecho, no por lo que ellos son. A Cristo se le condenó por lo que era, no por lo que había hecho. Cuando él declaró que era el Hijo del Bendito, los sacerdotes no lo soportaron, y ese fue el único delito, según ellos, para condenarlo a la muerte. Luego vinieron los golpes, las blasfemias,

Las injurias, las burlas, los varazos, los azotazos, las escupidas en el rostro y toda la maquinaria que Satanás pudo mover para lanzarla contra el Señor. Y tanto los sacerdotes, los fariseos y los ancianos, junto con el pueblo y los soldados romanos, como fieras salvajes, disfrutaron de su víctima a más no poder en esa mañana antes de la crucifixión. Pero ante todo ese sufrimiento, el Señor guarda silencio, a tal grado que hasta el propio gobernador se asombraba porque no escuchaba ninguna protesta de parte del Señor. Y ese silencio también ya estaba profetizado en Isaías 53:7, y citamos: angustiado él y afligido, no abrió su boca, como cordero fue llevado al matadero, y como oveja delante de sus trasquiladores, enmudeció y no abrió su boca. Por lo general, cuando hay un juicio en una corte, el preso es quien tiene que estar nervioso, pero en el caso de Cristo sucede al revés, pues Él está tranquilo y Poncio Pilato se encuentra turbado y maravillado de que Cristo no apele a ninguna defensa. Y es que todo esto estaba encerrado dentro de la profecía, ya en el Gólgota se cumplieron también otras profecías. Explicamos que la secta católico-romana le adjudica tres caídas a Cristo en su camino hacia el Gólgota, las cuales son dramatizadas en los viacrucis de la famosa Semana Santa. Pero eso no es más que una comedia barata que el diablo se inventó para compungir a un gran número de pecadores el Viernes Santo. Explicamos que el Señor no cayó ni una tan sola vez. La Biblia no menciona esa historia. Recordemos que el trabajo de las religiones y sectas es inventar historias que ni por cerca aparecen en la Biblia. Y ahora pasamos al momento cuando nuestro Señor está crucificado. Él alza la voz y exclama: Eli, Eli, lama sabactani, que quiere decir: Dios mío, ¿por qué me has desamparado? Ese grito de angustia, cuando el Señor está cargando con el pecado del mundo, fue registrado por la profecía en el Salmo 22, versículo 1, 1000 años antes por boca de David. También en este Salmo 22 se profetizan las burlas de los sacerdotes al pie de la cruz. Y en el versículo 18 dice: repartieron entre sí mis vestidos y sobre mi ropa echaron suertes. El día de la crucifixión, los soldados romanos, que por cierto no conocían nada de las Escrituras, no se imaginaban que ellos también estaban siendo parte de una profecía, cuando echaron suertes sobre los vestidos del Señor, para ver quién se quedaba con ellos. Mateo 27:35. El apóstol Juan nos amplía esta profecía cuando nos habla de una túnica sin costura, que por no romperla, mejor echaron suertes para que uno solo se la llevara entera. Juan 19, versículos 23 y 24. En el Salmo 69, versículo 21, dice la palabra: me pusieron además hiel por comida, y en mi sed me dieron a beber vinagre. Cuando el Señor pendía de la cruz en su gran angustia, y ya para entregar el Espíritu al Padre, dijo: sed tengo. Juan 19, 28. Cuando los soldados oyeron que Cristo tenía sed, y aquí es necesario aclarar que Cristo no le pidió agua a nadie, Él solamente dijo: sed tengo. Y cuando los soldados escucharon estas palabras, empaparon una esponja con vinagre y con hiel y le dieron a beber, pero él no lo tomó. Mateo 27:34. Por otra parte, el profeta Isaías profetizó que Cristo iba a ser contado entre malhechores. Isaías 53:12. Y la profecía se cumplió, pues cuando el Señor Jesucristo fue crucificado, ese mismo día crucificaron a dos malhechores, uno a la derecha y el otro a la izquierda, y el Señor en medio de ellos. Pero también la Escritura nos dice en Isaías 53:9 que los ricos iban a tomar parte en su sepultura. Y explicamos que cuando el Señor murió en la cruz, los discípulos no se atrevieron a pedir el cuerpo, porque en ese tiempo la situación política religiosa estaba muy tensa entre el pueblo y los gobernantes, y sus vidas peligraban si se declaraban partidarios de Cristo, aún para enterrar su cuerpo. Recordemos que la gente religiosa siempre ha sido muy violenta. En los tiempos de la independencia de Centroamérica, Roma, con su fatídica Inquisición,
había decretado que si un católico ayudaba en el entierro de un evangélico, a este católico se le aplicaba la pena de muerte, y muchos creyentes evangélicos algunas veces preferían ver cómo los animales despedazaban el cadáver de su pariente antes que atreverse a enterrarlo, porque sus vidas corrían peligro. Y volviendo a la crucifixión, esa fue la razón por la cual dos hombres ricos e influyentes en Jerusalén, como ser Nicodemo y José de Arimatea, fueron los que se encargaron de desclavar el cuerpo y bajarlo de la cruz, y seguidamente lo prepararon con ungüentos aromáticos como 100 libras. Explicamos que estas 100 libras de ungüentos aromáticos eran muy caras. Para comprar esto se necesitaba lo que un obrero podía ganar en todo un año. Pero José de Arimatea y Nicodemo eran hombres muy ricos y tuvieron el alto privilegio y el alto honor de atender al Señor en esta forma en el momento de su muerte. La crucifixión es el acto más doloroso en el ministerio del Señor Jesucristo, donde la muerte se dejó sentir en todas sus manifestaciones. Pero gracias sean dadas a Dios por ese sacrificio, porque de esa preciosa sangre que fue derramada depende la salvación del mundo. Todo aquel que reconozca este sacrificio y se incline reverente ante este Cristo Redentor, gozará de la salvación y de la vida eterna. Pero todo aquel que le rechace y no reconozca su sacrificio, mejor le fuera no haber nacido en el mundo, porque Dios no puede ser despreciado. Y la condenación eterna en el lago de fuego será el pago que Dios le dará a todo aquel que, amparado bajo el ropaje de las religiones y sectas mundanas, desprecien el sacrificio que Cristo en la cruz hizo por ellos. Recordemos que de tal manera amó Dios al mundo, que ha dado a su Hijo unigénito, para que todo aquel que en Él cree no se pierda, mas tenga vida eterna. Estimado amigo, abra su corazón y reciba al Señor Jesucristo hoy. Arrepiéntase de sus pecados y usted habrá pasado de una condenación a una salvación y vida eterna. Y así, de esta forma, estamos dando por finalizado este interesante tema sobre la crucifixión. Desde Tegucigalpa, Honduras, Hernán Sauceda Mencía, siervo del Señor, agradece infinitamente su atención. Que el Señor le bendiga.

0: El mensaje de la palabra de Dios ha terminado. ¿Quiere tener la seguridad que al morir irá al cielo? Invóquele de esta manera. Señor Jesús, yo te recibo hoy como mi único y suficiente Salvador personal. Creo que eres Dios, que moriste en la cruz por mis pecados y que resucitaste al tercer día. Me arrepiento. Soy pecador. Perdóname, Señor. Gracias doy al Padre por enviar al Hijo a morir en mi lugar. Gracias, Jesús, por salvar mi alma hoy. En Cristo Jesús, mi Salvador. Amén. Te invitamos a que te congregues en una iglesia cristiana evangélica.
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5: Estamos hablando de un Dios ficticio, de un Dios incapaz, de un Dios que no resuelve, de un Dios que no tiene capacidad para poder hacer las cosas. Hablamos de un Dios poderoso, del único Dios poderoso, del único Dios capaz y suficiente para poder resolver, estar delante de ti, delante de la audiencia, Señor. Gracias. Gracias por las bendiciones que tú me has regalado, porque no me las merezco. El trato que tú me das, no merezco ese trato tan especial que tú das a cada uno de nosotros. En esta tarde, para ti es la honra, para ti es la gloria. Solo en ti, Señor, podemos descansar, solo en ti podemos confiar, solo en ti podemos descargar todas nuestras cargas, Señor. En esta tarde, tu palabra será predicada y creo con seguridad que no regresa a ti vacía. Los cantos que sonarán, que serán de gran bendición a cada uno de nosotros, Dios, un mensaje con música, que podamos identificarnos con la letra de cada canto. En esta tarde me pongo en tus manos, que seas tú, Señor, tratando conmigo primeramente a través de esta palabra y después con todos aquellos que nos escuchan a través de la radio, aquellos que nos ven a través de la pantalla. Gracias, Señor, en este precioso día. Amén y amén. Bendito es su nombre. Dios bendiga a los hermanos de la radio que siempre están dispuestos a ayudarnos para que esta transmisión pueda llevarse a cabo. Allá la radio El Buen Pastor. Dios bendiga a toda la audiencia. Quiero saludar de una manera muy especial al hermano Carlos Hernández. Él nos escucha allí en el kilómetro 18. Dios le bendiga, hermano Carlos. Hace muchos años lo conocí cuando no era cristiano. Y hoy es cristiano. Hoy se dio cuenta que el Señor perdona. Así es de que bendiciones y adelante. No desanimarse por nada de esta vida. Hay que ser libres en el espíritu para que nuestra alma pueda sentirse regocijada en el Señor. Lilian, Dios le bendiga. Un gusto saludarle. Una familia muy apreciada por mi persona, muy recordada por mi persona. Dios le bendiga grandemente y muchas gracias por ser fieles oyentes de este programa. Así es de que vamos a escuchar unos preciosos cantos esta tarde y que sea Dios hablándonos.

Aleluya. Bendito es su nombre. Dios bendiga, hermana Carrillo, hasta allá Honduras. Que Dios le bendiga, que Dios le guarde y que sin duda alguna Dios está en ese proceso. Hay que esperar en Él. Hay que confiar en Él y que Él hará. Maximino, Dios te bendiga. Bendiciones en esta tarde. Gracias por acompañarnos. Gracias por estar con nosotros en este proceso de anunciar la venida de Cristo. Escuchamos el segundo canto.

Gloria a Dios. Siempre he hecho mención de que estos son mensajes con música, ¿verdad? Si podemos ponerles atención y gente que se han dejado inspirar a través del Espíritu Santo, así como hay inspiración humana. A ejemplo de ello, hay personas que se han quitado la vida escuchando un canto, una canción mundana, ¿verdad? Porque se han identificado con esa canción. Y les ha pegado tanto que no alcanzaron a superar esa realidad. Como también Dios trata con nosotros a través de un canto por personas que se han dejado inspirar por el Espíritu Santo. Escuchamos el último canto de esta tarde.

Aleluya. Bendito es su nombre. Gloria a Dios. Yo solo me arrepiento de algo en el Evangelio, de algo que estoy arrepentido de no haber llegado antes a los pies de Cristo. Amén. ¿Cuántas cosas me hubiera evitado de hacer malas, por supuesto, llegando antes a los pies de Cristo? No porque no se me dio la oportunidad, cómo no, sino porque el enemigo me tenía atado. Y gracias a Dios, pues, tuve la oportunidad de un día entender y darme cuenta que solo no puedo. No puedo llegar ni a la vuelta de la esquina. Hay tanta gente creyendo de que esto no está en la Biblia, no lo voy a buscar. Y dicen ese dicho, muerto el perro, se acabó la rabia. No, no, señores. Aquí el hombre muere, de ahí comienza su nueva vida. Muy personal, muy independiente. Ahí es donde el hombre se las arregla por sus propios medios. Así es de que, bueno, ahí te queda la información, ahí te queda la pregunta, la interrogante, para que le des respuesta en esta tarde. ¿Cómo será tu situación, tu arreglo, tu determinación final a la hora de partir de esta tierra? No es garantizable que mañana estemos de nuevo, que el próximo sábado estemos otra vez en línea. No es garantizable. Hoy es el día aceptable, hoy es el día que Dios nos ha regalado. Así es de que vamos a proceder a la palabra. Muchísimas gracias por dejarte acompañar de este programa. Jehová proveerá. Para aquellos que por primera vez nos escuchan, pues mi nombre es Javier González. Somos originarios nativos de Morazán. Con honor servimos al Señor y pues, así como Él nos ha respaldado durante estas dos décadas que han pasado en este ministerio, Jehová proveerá, Él seguirá respaldándonos de aquí para adelante. Aleluya. Faltará más o faltará menos de lo que hemos hecho, pero la venida del Señor está cerca y debemos de estar preparados para esperar su venida. Bendito es su nombre. El Evangelio de Juan, en el capítulo 2, versículo 23 al 25, si quiere leer conmigo esta poderosa palabra. Evangelio de Juan, capítulo 2, versículo 23 al 25, y la letra dice de la siguiente manera. Estando en Jerusalén, en la fiesta de la Pascua, muchos creyeron en su nombre, viendo las señales que hacía. El 24. Pero Jesús mismo no se fiaba de ellos porque conocía a todos y no tenía necesidad de que nadie le diese testimonio del hombre, pues él sabía lo que había en el hombre. Bendito es su nombre. Aleluya. ¿Sabe cuando pasan situaciones en la familia, nosotros que somos papás, y tal vez algún hijo se pierde en los vicios, quizás se pierde en la delincuencia, anda haciendo cosas que deshonran la familia, que deshonran su personalidad, que deshonran a sus papás, y pasan una pena, pasan una vergüenza? Por las acciones, por las actitudes, por los hechos, por los acontecimientos de aquel hijo. ¿Y sabe algo que quiero decirle esta tarde? Nosotros como papás somos los últimos en darnos cuenta de las cosas. Es historia vieja y todo el mundo sabe, toda la vecindad, toda la colonia, todo el municipio sabe de la facha de nuestros hijos, de los hechos de nuestros hijos, pero nosotros los papás somos los últimos en darnos cuenta. ¡Aleluya! Pero aquí Jesús es diferente.
Aquí el caso de Jesús es diferente. Ay, para darnos cuenta, para terminar de arreglar el asunto, tiene alguien que contarnos. Y ya no nos cuenta las cosas al 100% como son, sino que le sube un porcentaje más. Ahí le pone unos puntitos más y nos cuenta, para nosotros poder darnos cuenta. Pero en este caso Jesús, él no necesita informantes. Él no necesita mensajeros. Él no necesita personas que se molesten para llevarle la noticia. Mira, señor, este fulano es de esta manera. Mira, señor, este fulano anda en este y en estos vientos. Él conoce perfectamente nuestra vida por dentro y por fuera. Aleluya. Todo perfectamente. Para Dios nosotros estamos al descubierto. No hay nada que cubra nuestros hechos, nuestros acontecimientos, la realidad de nuestra vida delante de Dios. Él conoce a perfección. Y Jesús, en esa escena, en esa fiesta, en esa multitud de gente, en ese conglomerado de gente, Él conocía las acciones de cada persona por individual. Él sabía realmente quién era quién. Nosotros solo vemos a las personas bien vestidas. Pasa como en las iglesias. El hombre y la mujer llegan bien arregladitos a la iglesia, bien perfumados, bien peinados, bien arreglados. Pero, ¿en qué circunstancias han llegado en la realidad? ¿Qué apariencia hay detrás de todo esto? Entonces, delante de Dios no hay apariencias, porque Él nos conoce el real que nosotros somos. La realidad de nuestra vida. No la fachada. No la fachada. No el arreglo corporal. No la apariencia que la nube de apariencia que cubre la realidad de nuestra vida. Él nos conoce a perfección. Bendito es su nombre. Aleluya, así es de que al Dios del descubierto nosotros le servimos, al Dios que nosotros estamos a la intemperie delante de Él. No podemos escondernos de ninguna manera delante de Él. No podemos sorprenderle y poderle decir a que no lo vio. Dice el salmista en el Salmo 121. El versículo 3 dice que no dará su pie al resbaladero, ni se dormirá el que guarda a Israel. O sea, él no duerme, no se cansa, no se fatiga, no está ocupado, no está entretenido para no atendernos. Él siempre nos atiende, él siempre nos escucha. Entonces, ¿de dónde nosotros vamos a sacar argumentos para decir, voy a hacer esto y que Dios no me vea? Voy a hacer esto y que Dios no se dé cuenta de lo que yo he hecho. Aleluya, dice su palabra. El Salmo 94, si estoy equivocado, me perdona, ¿verdad?, con la cita bíblica, pero dice que aún no ha salido la palabra de nuestra boca cuando Él ya sabe qué nosotros vamos a decir. Quizás ni sabemos nosotros qué vamos a hacer mañana y Dios ya sabe a cada minuto, a cada segundo, cómo va a ser el mañana de nosotros. Cómo va a ser el día de mañana para nosotros. Él ya lo sabe a perfección. Porque Él nos conoce. Aleluya, Él nos formó, Él nos creó. Él ha puesto sus manos sobre nosotros. Bendito es su nombre. Hoy esta tarde yo quiero hablarte sobre el tema aguarda con esperanza. Hay un decir que dice la esperanza es la última que se pierde. La esperanza es aquella parte
de nosotros de creer. ¿Ya? Aquel creer de que un día voy a alcanzar algo. Y tengo aquella esperanza puesta en el logro que quiero alcanzar. Bendito es su nombre. Entonces, es pariente de la fe, es pariente de la perseverancia, es pariente de la paciencia, la esperanza. Un día voy a tener esto, tengo esperanza de esto. Tengo la esperanza que lo voy a alcanzar. Tengo la esperanza que voy a entender, aleluya, que hay un propósito, que hay un medio, que hay un objetivo. He conocido algunas personas que han llegado rotas al Evangelio. Han llegado en pésimas condiciones al Evangelio. Y el Señor, con su gran amor, con su gran misericordia, los restaura, los sana. Ya sea vicio, ya sea una vida de mala racha, ya sea una enfermedad, el Señor pone su mano y sana. Se mantienen un poco tiempo dentro del Evangelio y después se les olvida. Se les olvida lo que el Señor ha hecho por ellos. Aleluya, desde antes que naciéramos. Él murió en el Calvario por perdonar nuestras faltas, por perdonar nuestros errores. Y nos volvemos indiferentes delante de Dios. Y nos hacemos los olvidadizos. Vocabulario del buen salvadoreño, los hacemos los de los panes. ¿Eh? Los mareados, los que no nos damos cuenta de las cosas que han acontecido. Y nos olvidamos de los favores que Él ha tenido por cada uno de nosotros. Aleluya, de lo que Él ha provisto por cada uno de nosotros. Lo que se decía de Jesús en aquel entonces, ¿verdad? Cuando en aquella fiesta Jesús convirtió el agua en vino, la gente creyó, la gente se asombró porque no era algo normal, no era algo común. No cualquiera lo podía hacer en el instante. Y en un así, en un abrir de ojos. Se requería un proceso. Se requería un tratamiento. Pero hacerlo así, de la manera del milagro que Jesús hizo en esa escena, en esa temporada. Aleluya. La gente se dio cuenta que detrás de él había algo grande, algo especial, algo que no cualquier persona lo tenía. Bendito es su nombre. El Evangelio de Juan en el capítulo 4, versículo 43 al 45, dice la palabra de la siguiente manera. Dos días después salió de ahí y fue a Galilea, porque Jesús mismo dio testimonio de que el profeta no tiene honra en su propia tierra. Cuando vino a Galilea, los galileos le recibieron habiendo visto todas las cosas que había hecho en Jerusalén en la fiesta, porque también ellos habían ido a la fiesta. Aleluya. Ya le conocían. Ya le conocían físicamente. Ya sabían de quién se trataba. Se trataba del hombre que hacía los milagros. Esto es lo que se decía. Lo que el pueblo mencionaba. Gloria a Dios. Lo que el pueblo mencionaba. Cuando alguna familia, al papá de alguna familia le ponen un sobrenombre ahí en el pueblo, en el cantón, en la colonia,
Y el papá corre por ese sobrenombre a toda la familia. La llaman por ese sobrenombre. A los hijos los llaman por ese sobrenombre. Y la gente los conoce más por el sobrenombre que por su propio nombre personal. Entonces, en el caso de Jesús, lo que el pueblo decía era que era el hombre de los milagros. El hombre que había hecho tantas cosas. La gente creyó a su poder. La gente quedó sorprendida por lo que Jesús había hecho. No era un desconocido, no era que alguien tenía que decir lo que hacía porque él ya lo había revelado. Él ya se había dado a conocer por su poder, por la capacidad que había en él para poder resolver las situaciones, poder hacer las situaciones. Aleluya, bendito es su nombre. Gloria a Dios. ¿Cuántas cosas nosotros tenemos sin resolver? ¿Cuántas cosas? Aleluya. ¿Cuántos de nosotros nacimos pobres económicamente? Vivimos pobres. Y déjame decirte que vamos a morir pobres. Hablando de dinero. Hemos dado nuestra vida, hemos dejado nuestra juventud, hemos dejado nuestro tiempo, trabaja y trabaja y trabaja para querer hacer algo y poder solventar las cosas cuando ya no tengamos fuerzas para trabajar. Pero ha sido imposible. Y seguimos sin resolver. Y seguimos sin hacer. Y seguimos sin lograr. Y seguimos sin alcanzar. Y las necesidades. La pobreza es como el hambre. Hoy medio la mitigamos, mañana la volvemos a tener. Así que, ¿por qué desesperarnos? Pero Jesús resuelve. Él arregla las cosas. Él no deja nada a medias y lo que Él hace, lo hace bien. Porque fue el mejor vino que bebió esa gente en ese entonces. Aleluya. Fue lo mejor de lo mejor que la gente probó en ese entonces. Entonces Él no hace las cosas a medias. Y cuando lo vieron llegar, y cuando le conocieron, aleluya, lo recibieron. Y lo tildaron, lo señalaron por el hombre que había resuelto aquella situación. Aleluya. Yo no sé cómo conoces a Jesús. No es el que te pintan en las paredes. No es el que te ponen en un crucifijo. No es el que está allí sin moverse. No, no, no. El Cristo que yo te predico esta tarde, Él está vivo. Él está sentado a la diestra de Dios, intercediendo por este mundo pecador, intercediendo por cada necesidad que nosotros no podemos resolver. No es el que esté estampado en una toalla, no es el que esté estampado en un cubrecama, en un cubertor de tu cama y en tu casa. No, no, no, no. Yo no te estoy hablando de ese Jesús. Yo te estoy hablando del Jesús que perdona. Del Jesús que resucitó el tercer día. Y no se quedó aquí en la tierra. No se quedó en la tumba. Aleluya. Del que resuelve las situaciones. Solamente tienes que ver las cosas de la manera que lo vio esta gente en aquel entonces. Y lo admiraron y lo reconocieron por el que resuelve las cosas. Aleluya. Eso era lo que decía la gente. Ahí viene el que resuelve. Ahí viene el que arregla las cosas. Ahí viene el que hace milagros.
bendito es su nombre, una comprensión más profunda que podemos encontrar en esta tarde sobre este tema. El versículo 46 al 49 dice: vino pues Jesús otra vez a Caná de Galilea, donde habían convertido el agua en vino. Y había en Capernaum un oficial del rey cuyo hijo estaba enfermo. Este, cuando oyó que Jesús había llegado de Judea a Galilea, vino a él y le rogó que descendiese y sanase a su hijo que estaba a punto de morir. Entonces Jesús le dijo: si no vieres señales y prodigios, no creerías. El oficial del rey le dijo: Señor, desciende antes que mi hijo muera. Haz el milagro. Aleluya. Haz el milagro, Señor. Haz el milagro. Hazlo, Señor. Pero Jesús hace esta referencia y le dice: si no hubieras visto, no crees. Si no hubieras visto los hechos, los acontecimientos, no hubieras creído. Aleluya. Entonces la garantía que nosotros debemos de tener es tener esa esperanza, aleluya, de que un día vamos a ver la obra realizada. Un día vamos a tener la paga por lo que hemos hecho. Gloria a Dios. Y alcanzar lo prometido por Dios, que es la vida eterna, la salvación. Aleluya, Él ya nos perdonó, Él ya trata con nosotros, Él está en nuestros asuntos, Él está en nuestros problemas, y nadie, yo te quiero decir esta tarde, si alguien te está presentando la palabra del Señor y te dice que si vienes a Él, tus problemas se van a terminar, te está mintiendo. Los problemas no se terminan. Al contrario, se arrecian más. En algunas temporadas, el enemigo nos azota y los problemas se agravan. Pero en medio de todo eso, está el Dios que resuelve. Está el que pelea por nosotros. Aleluya. Está el que ha prometido estar con nosotros todos los días hasta el fin. Todos los días hasta el fin. No solo un momento, sino todos los días. Aleluya, un riesgo de obediencia. ¿Verdad? Se arriesgó. Este hombre se arriesgó. A pesar de lo que Jesús le dijo, él tomó un riesgo. El versículo 50 dice: Jesús le dijo: ve, tu hijo vive. Y el hombre creyó la palabra que Jesús le dijo y se fue. El hombre creyó. Él dijo: me voy, yo vi lo que este hombre ha hecho. Yo sé quién es él. Y le dice: vete. Tu hijo vive, no morirá. Aleluya, no morirá. Entonces, se arriesgó, pero creyó, fue obediente. Y empezó a caminar. Ve a tu casa. Ve a corroborar el milagro que se ha hecho. ¡Aleluya! Ve a corroborar lo que yo he hecho por ti. Ahí está la promesa cumplida. Él cumple. Él no solo dice las cosas, sino que es el Dios de promesas que se cumple. El Dios de promesas que se cumple. El versículo 51 dice: cuando ya él, el hombre, descendía,
sus siervos salieron a recibirle y le dieron nuevas, diciendo, tu hijo vive. Entonces él les preguntó, ¿a qué horas habías comenzado a estar mejor? Y le dijeron, ayer a las 7 le dejó la fiebre. El padre entonces entendió que aquella era la hora en que Jesús le había dicho, tu hijo vive, y creyó él con toda su casa. ¡Aleluya! Creyó él con toda su casa. Mire, mire la distancia. Hasta el siguiente día llegó el hombre a su casa. Hasta el siguiente, estaban lejísimos. Hasta el siguiente día. Bendito es su nombre. Gloria a Dios. Y le dicen sus siervos, ayer empezando la noche. Aleluya, ayer empezando a oscurecer. Empezó a dar señales diferentes. Aleluya, empezaron a huir las enfermedades, los síntomas de su cuerpo. Y el hombre se dio cuenta que esa era exactamente la hora que Jesús le había dicho, vete a tu casa. Ve a corroborar lo que ha pasado. Tu hijo no está muerto, tu hijo vive. Yo no sé cuál sea tu situación. Quizás ya la esperanza se terminó en tu vida. Quizás ya esa fuerza de seguir esperando, de seguir creyendo, de seguir luchando, de seguir esperando ese cambio, de seguir esperando esa mejora, aleluya, de seguir esperando ese ascenso en tu trabajo, de seguir esperando ese aumento en tu trabajo, de seguir esperando que se arregle esa situación en tu familia, sigue esperando. Que esa esperanza no se termine. No importa cuánto tiempo haya pasado. Este hombre caminó horas de regreso a su casa. Aleluya. Caminó horas para llegar a su casa. Pero valió la pena. Su satisfacción al llegar a su casa, darse cuenta que su hijo está sano y con vida. Aleluya. Bendito es su nombre. Yo no sé cuál sea la circunstancia que tú estés pasando. Yo no sé cuál sea la situación en la que tú te encuentras en esta tarde. Pero el Señor, a través de su amor, a través de su misericordia, el Dios que resuelve, el Dios que no se queda en promesa, sino que se cumple al pie de la letra. Lo que Él dice, lo hace. Aleluya, Él resuelve. Él es suficiente, Él es capaz para poder cambiar todo el panorama en nuestra vida, en nuestra familia. Eterno Dios, en esta tarde, tu palabra ha sido predicada, Señor. Tu palabra ha sido escuchada, Dios. Hay tantas necesidades en nuestras vidas. Hay tantas situaciones que no podemos resolver por nuestros medios. Pero tú puedes hacerlo. Pero tú puedes bendecirnos. Pero tú puedes hacer el milagro en nosotros. Tú puedes sanar nuestro cuerpo. Tú puedes contestar esa petición. Tú puedes resolver ese problema que nosotros estamos tratando de arreglar y no hemos podido. Aleluya. Esa espera, Señor, que hemos tenido, que no sea en vano. Esa esperanza que no se termine, Señor. Hasta ver las cosas realizadas. Hasta ver, Señor, terminado
el trabajo, Dios, en esta

0: edición de este programa Jehová Proveerá. Solo les pedimos sus oraciones de su parte para con nosotros. Como al igual a todas las personas, también nosotros tenemos situaciones que llevar. Difíciles algunas, difíciles, pero no imposibles, porque estamos con el Dios de lo imposible. Así es de que Dios nos bendiga en esta preciosa tarde y adelante es la orden del Señor.
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escudriñado mi andar y mi reposo, y todos mis caminos te son conocidos. Pues aún no está la palabra en mi lengua, y he aquí, oh Jehová, tú la sabes toda. Detrás y delante me rodeaste, y sobre mí pusiste tu mano. Tal conocimiento es demasiado maravilloso para mí.

Por ahí estábamos complaciendo ese lindo canto, qué lindo es mi Cristo. Feliz tarde para todos, cuando ya puntualizamos las 5 de la tarde con 30 minutos. A las 6 tenemos el programa La Final Trompeta, así que sigue con nosotros en esta linda y bella tarde. Vamos complaciendo este canto, qué lindo es mi Cristo.

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